0: Ortigosa.
1: Qué pique rápido que metió el comentarista. Se llevó puesto todo.
0: Sí, bueno.
1: Tremendo.
0: Una noche movida aquí en el Diego Armando Maradona. Paso de todo, golazo de Racing, expulsiones. Bueno, entretenida está esta noche aquí en el NAM.
1: ¿Era para amarilla ese cruce?
0: Sí, creo que sí.
1: Era para amarilla, Dóvalo. Cuando el árbitro del partido, justamente Pablo Dóvalo, señala la mitad de la cancha, indica el final de este primer tiempo en el Diego Armando Maradona. Historia empatada, 1-1 entre Argentinos y Racing.
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1: Lo comentó Agustín Domper. Me voy por zona baja con Hernán Valdés.
3: Argentinos Juniors se va rápidamente a los vestuarios, muy enojado Nico Díez, porque no le gustó lo que vio en estos primeros 45 minutos, que ganaba con el gol de Tomás Molina. En el banco de los suplentes, Diego Rodríguez, Giannini, Bravo, Gómez Carrizo, Florentín, Vivero Morales, Matías Jiménez, Alcaraz, Diego Portel y Facundo Jaini Koski, es los que tienen el banco Argentinos Juniors enfrente Racing, que se fue con un gol de Ezequiel Canavo, con un amonestado precisamente el lateral por derecha y con un expulsado Adrián Maravilla Martínez, junto a Boivoda, Taldeamonte el arquero, Escudero, Espino, Colombo, Rubio, Martínez, Nayegro, Aguirre, Bautista Pérez, Conerni, Solari, Torres.
1: Mejoró la noche para la Academia después del empate de Ezequiel Canavo. Momento de un título del comentarista de la noche, momento de la reseña de Agustín Domper para este Argentinos 1, Racing 1.
0: Cuando se le venía la noche a Racing, apareció Canavo para empatarlo y darle la ilusión a la Academia.
1: Y esta cortina, justamente en este escenario, en el Diego Armando Maradona, entre tiempo en la paternal, Argentinos y Racing empatan 1-1. Que hay que saber en la noche, Hernán Valdés, repasando lo que fue el domingo en el torneo clausura. Ya quemamos, bueno. Niña, todo bien. ¿Y te tengo?
3: A ver, Luca de Jesús.
1: Ahí está.
3: Ahora sí, bueno, discúlpeme, estoy con mano libre, manos van, manos vienen, dicen acá.
1: Manos de manteca como un arquero.
3: Claro, las que tuvo San Lorenzo, porque en el Bajo Flores fue victoria de Huracán con los dos goles de Caicedo, 2-0 sobre el Ciclón. En La Plata ganó Gimnasia, 2-0 sobre Barraca. En Florencio Varela ganó Defensa y Justicia, 2-1 sobre Newell's, y estamos en la paternal, 4-1 entre Argentinos Juniors y Racing.
1: La información de Hernán Valdés, también en la zona baja del Diego Armando Maradona. 21:06 en la República Argentina. ¿Usted está preparado?
0: Cuando usted quiera, de este gran partido que preveíamos en la previa, que no nos ha defraudado aquí con Lucas del Jesús del Fútbol Show.
1: Ha pasado de todo en estos primeros 47 minutos de partido. En la paternal, momento en el aire de Radio Nacional, de Radio Más Grande de la Argentina, momento del comentario de Agustín Domper, que nos va a analizar, que nos va a explicar este Argentino Juniors 1, Racing 1, en el aire del Fútbol Show Nacional.
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Están igualando 1-1 Argentinos y Racing en la Paternal, cuando se venía la fantasía para el bicho, cuando se olfateaba la goleada del equipo de Nico Díez. Racing con uno menos se lo empató, un equipo de la academia que había comenzado bien la noche en el Diego Armando Maradona, en un bloque medio, pero presionando, no dejando jugar esa posesión tan clara y evidente que tiene Argentino Junior con el facha Kevin Gutiérrez, ni a hablar con el 10, con Lescano, cuando se tira atrás López de Maradona, López Muñoz. Bueno, evidente en el momento, luego de ese bombazo de

0: Gutiérrez y el travesaño, con la ayuda de Cambeses, le negaban el gol, pero aparecía Tommy Molina a los 8 minutos para marcar el 1-0. Bueno, era todo de argentinos, porque encima lo echa Dóvalo a maravilla, bien echado, que por un topetazo con el lateral Coronel, después lo fue a buscar a Gutiérrez y le dio un codazo, que con VAR ya el codazo no se puede realizar más, esa picardía del siglo pasado. Bueno, se quedó con uno menos Racing, afuera maravilla, ganaba argentinos 1-0 por el gol de Tommy Molina, como dijimos en el amanecer del partido. Después apareció Ignacio Rodríguez con un centro tiro al arco en una de las primeras jugadas, ya con Racing en desventaja, y el travesaño le dijo que no. Y cuando era todo de argentinos, a los 27 minutos, hay un golazo de Racing por la gestación de izquierda a derecha, con Nacho Rodríguez, que siempre es salida por ese sector, por el pibe Tello, este doble 5 con manejo en Racing, que se animó, que jugó, y con Viljevic, que sumó pases para que el pibe Tello lo habilite a Canavo, que claro, al tener un hombre menos y hacer el desgaste del ropero Díaz en ataque, alguien tenía que proyectarse, y fue Canavo, y fue con fe, y le comió la espalda a Prieto, se la puntea a Tello a la pelota, aparece Canavo en posición de gol y define como un goleador, abre el pie, calinterna por abajo de Cortés, y lo empató la Academia a los 27 minutos. Y después de ahí vinieron 20 minutos más, en donde Racing con uno menos, con Viljevic haciéndose el eje de las pelotas que recuperaba Racing y trataba de aguantarla, y con el roperito Díaz corriéndolos a todos, no la pasó tan mal como si la había pasado en la primera mitad de este primer tiempo. Argentino sintió el empate, después tuvo alguna que otra aproximación, pero ninguna clara. Está bien Cambeses en Racing, y el equipo local de Nico Díez va a tener que ajustar, porque tiene un hombre más, pero no tiene ideas.
1: Lo comentó en Fútbol Show Nacional Agustín Domper.
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0: Vamos punto a punto con Valdés, con toda la información que dejó esta jornada del fútbol. 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
1: Estamos en el
0: club
1: Maradona, Argentinos Juniors y Racing empatan 1-1, pero esta fecha 4 comenzó el viernes.
0: Bueno, empezó el viernes, ¿y qué pasó el viernes, Valdés?
1: Ganó Rosario Central, 2-1 sobre Aldo Civi, e Independiente Rivadavia Mendoza, también como local derrotó a Estudiantes Río Cuarto, por 2-1, continuó el sábado de la siguiente manera.
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1: Tucumán de José Fierro perdió con Sarmiento de Junín 2-1. Riestra derrotó a Estudiantes 2-0. En Victoria fue triunfo de Tigre,
0: sí.
1: 1-0 sobre River. En Huracán empataron Boca y Vélez 1-1. Sí. En Avellaneda ganó Platense 1-0 Independiente. Y en Alta Córdoba ganó Instituto 1-0 Gimnasia de Mendoza. Así siguió el domingo.
0: 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Tigre, pensá en grande. ¿Me cuenta qué pasó el domingo en el clausura?
1: En primer turno fue victoria en el clásico de Huracán 2-0 sobre San Lorenzo. Victoria de Gimnasia 2-0 sobre Barracas. Y triunfo de Defensa y Justicia sobre Newell 2-1. Estamos en la paternal con el empate entre Argentinos y Racing 1-1, pero esto no termina hoy porque hay fútbol mañana y el miércoles.
0: 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Cuénteme cómo sigue esta fecha, Valdés.
1: Mañana 7 de la tarde, Banfield Belgrano, 9:15 de la noche en Santa Fe, Unión Central Córdoba de Santiago, todos de tierra el martes, 9 de la noche en Córdoba, para Talleres Lanús. Y también tuvimos fútbol del ascenso.
0: 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Ahora sí, vamos con la Primera Nacional.
1: En el León Colboski ganó Atlanta 1-0 sobre Temperley. En el Gallardón ganó Ferro 2-1 sobre Los Andes. En el Nuevo Francisco Urbano, victoria de Morón 4-1 sobre Acatuso. En Malaver y Posadas, Colegiales y Patronato empataron 2-2. En el Cementerio de los Elefantes ganó Colón 1-0 sobre San Telmo. En Córdoba ganó Racing 1-0 sobre San Miguel. Victoria de Mitre de Santiago 2-1 sobre Defensor Belgrano. Triunfo de Godoy Cruz en Mendoza 2-1 sobre Chaco. Quilmes y Almagro en el Sur empataron 1-1. En Salta, victoria de Gimnasia y Tiro 2-0 sobre Nueva Chicago. Y en la Ciudadela, el Ciruja San Martín de Tucumán y el Santo Tucumano empataron 1-1. También hubo fecha en la Primera de Metropolitana.
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1: En Rundi y Mañasco, en el oeste, la Ferrere y Arsenal empataron 1-1. En el estadio de los inmigrantes, Sportivo Doctus derrotó a San Martín de Bursaco 4-1. Por la Primera C, hubo 4 partidos, después del informa, pero contamos.
0: 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Ahora, con más fecha de ascenso.
1: En Las Malvinas fue victoria de Atlas, 2-0 sobre Cañuelas. El equipo de Luján, en la ciudad de La Basílica, perdió con Central Córdoba de Rosario 2-1. En San Miguel, Juventud Unida y Puerto Nuevo empataron 1-1. Y Lugano como local empató con Victoriano Arena 0-0.
2: Juan Valdés, con todo el repaso del domingo del fútbol argentino. Equipos en la cancha. Regresa Argentinos. Regresa Racing. Moverá Tomás Molina. Da la orden Pablo Dóvalo. Y va a arrancar este segundo tiempo la paternal.
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2: Y te lo comenta Agustín Domper, movió Molina, movió el bichito colorado a la paternal. Continúa la acción en la cancha de Argentina Juniors entre el local y Racing. Historia igualada, 1-1. ¿Hubo cambios, Valdés?
1: Hubo un cambio, cuando quiera lo presentamos.
2: Vamos.
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1: Tacha número 9, Gastón Verón, adentro del 48, Facundo Jainikoski.
4: Busca abrir la cancha con Jainikoski, Nico 10, un cambio interesante para ajustar lo que decíamos en el comentario del entretiempo.
2: El centro al área, lo tiene López Muñoz, quería Jainikoski, quien rebote, grita mía, grita mía, grita mía, mía, mía, mía. El pelota de Facundo Cambeses, qué aparición de Jainikoski.
4: La primera, Jainikoski tira una diagonal de izquierda hacia derecha, el pibe juega por la banda izquierda de extremo, estaba atento Racing, pero a eso entró Jainikoski.
2: Arrancó con todo del bicho de la paternal, todo del fondo, le queda a Marco, la pide el roperito, falta sin
4: falta,
2: pelota.
4: Falta
2: sin pelota, y no tiene esa roja. Debería ser roja, hay que ver si le perdona la vida a Dóvalo, le muestra la amarilla a Álvarez.
4: Y bueno, pide que lo vayan a ver al bar, ¿eh?
2: ¿Y qué, Gustavo Joven?
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1: Primer amonestado en argentinos, por ahora Francisco Álvarez, porque todo Racing reclama roja.
4: Sí, igual acá viendo la reiteración en el monitor, está bien la amarilla porque cerraba un compañero y porque es un empujón leve. Creo que está bien la amarilla, pero fíjate cómo con una pelota larga, frontal, no llega al cruce Álvarez. Y está muy bien Miljevic, que de primera se le da al roperito el tiro libre que tiene Racing ahora. Impresionante.
2: La oportunidad inmejorable para la Academia. Tiro libre a medio metro del área. La chance para Racing Club de Avellaneda. Una barrera super poblada. Va a poner el chileno Brian Cortés. Es un penal en movimiento esto. Esto es un penal fuera del área directamente.
4: Sí, está Nacho Rodríguez para la zurda. Está Matko Mengedi para la diestra. Creo que va Matko, ¿no? Pero bueno, veremos porque está muy cerca del área, como dice nuestro relator Lucas de Jesús.
2: Córrase de ahí, Nacho Rodríguez. Esto es todo de Mijevic. Esto es todo de Matko. La chance para el equipo de Avellaneda. La orden del árbitro. Va Mijevic. Tapó el arquero. Tapó el arquero. El rebote para Dichese. Desvío. Corner. Corner para Racing. Le apuntó el palo del arquero a Mijevic. No pisó el palo. No cayó en la trampa Cortés. Respondió bien el arquero chileno.
4: Bien pateado por Miljevic, más allá de que fue al palo del 1. La pelota le pica antes, esto lo complica. Dio bien el rebote hacia el costado Cortés. Después no pudo definir ni César, la pelota rebota, pero la primera del segundo tiempo fue para Racing.
2: 3 minutos del complemento. Tiro de esquina para Racing. Desde el sector derecho le va a pegar esa pelota a Matko Mijevic. Le tiran de todo. Lo escupen, lo insultan al enganche de la Academia. La orden de Óvalo. El envío, levanta su brazo izquierdo Mijevic, la metió al corazón del área, cabezazo de despeje de Álvarez, el rebote para Ortigosa, terminó la jugada, saque de arco para Argentino Junior.
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2: No te pregunté por el banco de Racing, hubo cambios en la Academia, Valdés. Se viene por izquierda al centro de Prieto, directamente afuera, le erró la cancha Sebastián Prieto, reclamaba un desvío en el centro del lateral izquierdo, se fue directamente afuera, saque de arco para la Academia Domper.
4: Sigue impreciso argentino como finalizó la primera etapa, en el amanecer de la segunda continúa sin sumar pases el equipo de Nico Díez.
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2: Área A. Entregan la pelota de Cambeses a Cortés. Salida para Francisco Álvarez. Estamos en 4:30 del segundo tiempo en la paternal. Argentinos 1, Racing 1.
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2: Entregando Prieto para Nicolás. Filtra el pase para Molina. Buen control orientado de Taco. La marca de César. Reclamada falta del central de Racing. Aparece libre por la derecha. Ahora Coronel. Coronel tocando para que juegue López. El corte justo de Nacho Rodríguez. Salió bien. Después se complicó. Recuperó sin falta Argentinos. La tiene López Muñoz para el segundo. Recortó para la de palo. Una pisadita de más. Un lujito de más de López Muñoz, que tuvo remate y le perdonó la vida a Racing.
4: Se salvó Racing, ahí va el bicho en el córner.
2: Jugó rápido, la metió López Muñoz y la controla Facundo Cambeses. Se durmió la defensa de Racing. jugó rápido el córner, Argentino Juniors lo tuvo otra vez. Oh.
4: Jugó rápido el córner, López Muñoz, que había hecho una de más en la anterior y se la apuntó Ortegoza al córner. En esta buscó el primer palo bien Capese. Está teniendo un buen partido el arquero de Racing.
2: No da respiro el encuentro, falta contra Romperito Díaz. Lo tocaron en la zona de la nuca, cobró Pablo Dóvalo, sí. Balón parado para la Academia.
4: Después de este partido creo que tranquilamente va a pasar a ser el ropero, ya dejó de ser el roperito porque hay un desgaste tremendo del delantero de Racing.
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2: Tenemos un partidazo en la Paternal. Victoria y volada 1-1. Racing juega con 10 por la expulsión en el primer tiempo de Maravilla Martínez por un codazo. Balón parado para la Academia. La mete al área Marco Mijevic al segundo poste. La bajaron de cabeza. Se la entregaron en bandeja a las manos de Brian Cortés. Salida para el equipo chileno.
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2: Salía el arquero chileno, dije equipo no, arquero chileno. ¿Me llamaba Valdés? Pensé que me llamaba desde zona baja, Hernán Valdés.
4: Que no te extrañe, querido Lucas de Jesús, que Nico Díaz mete otro cambio, ya entró Jainikowski y sigue sin tener la posesión más allá de tener un hombre más.
2: La pelota no podía ser de Alejandro Tello en el rebote en la mitad de la cancha. La metía Ortigosa. Anticipaba de buena manera Francisco Álvarez para allá meter el ataque de Argentinos por el sector izquierdo. La pelota para López Muñoz. Va Hernán López Muñoz. Lo marca Canavo. La mete por abajo. Buena marca de Ezequiel Canavo. Rebote para Ortigosa. Ortigosa que recorta para adentro. Despeja en última línea Ezequiel Canavo. La bocha es para el Facha Gutiérrez. El cambio de frente no fue bueno. Se tiró al piso, ganó la posición Coronel. Se viene López Muñoz por derecha, entre dos, remate de zurda. Cambé se la tira para un costado. Casi mete el gol de su vida López Muñoz. No desaparece el peligro. Va el bicho para el segundo. La pelota para Facha Gutiérrez. Apertura en la izquierda para Prieto. La mete encerradito al segundo palo. Pedía agarrón Molina de Marcos Rojo. Reclama penal el goleador de Argentinos Juniors. Otra vez Cambeses salvando Racing.
4: Tremenda la tajada de Cambeses tras el bombazo de López Muñoz. A esta hora de la noche, ya casi la 21:30, la figura de la Academia es Cambeses.
2: Tiro de esquina para el bicho. Desde el sector derecho apura Argentinos. La pasa mal Racing ahora. Jugaron por abajo para que entregue el Coronel. Para Lescano, Lescano para Coronel, está habilitado, la tenía en el piso Mijevic, rebote para López Muñoz, la metió de primera al segundo palo, la peinaba Ortigosa, el rebote para Prieto, otro centro más al corazón del área, la peinaron, y el segundo Argentinos, el desvío en el camino, lo pasa mal Racing, que quiere meter la contra, ganó la posición Mijevic, va Mato, Mijevic. Pasó, reclama falta, dice que no el árbitro, recuperó el bicho, se rompió el partido por todos lados, Prieto por izquierda, jugó por abajo, para que se venga Jainikowski, pasó entre dos, va Jainikowski, la puntera marca a Nacho Rodríguez, revoleando la pelota al área propia, no la puede tener Racing ahora, se lo lleva puesto Argentinos, el rebote favorece al bicho, se viene por izquierda Jainikowski, tiene un taco fenomenal, aparece Prieto por izquierda, amaga Prieto, la hace rebotar, último pegó en la cara del jugador de los Juniors, respira Racing Domper.
4: Sí, respira la Academia, recién Mirjevi tenía pase, era una jugada que podría haber terminado con pasión para Argentinos, hizo una de más, después no le coronó la falta a Dóvalo porque no existió, se ajusta la salida, las transiciones de defensa, ataque, ojo que Racing puede tener alguna contra, ¿eh?
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2: La metió al área Coronel, de rebote en puerta de área, se jugó la vida, Ulises Ortigosa, reclaman infracción del ex Talleres de Córdoba, lateral para el bicho, apura Prieto.
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2: Está 10 minutos del segundo tiempo, la Paternal, Argentinos 1, Racing 1, la pelota es del equipo de Nico Díez, Racing está replegado, está gazapado el equipo de Juan Pablo Boda, tocando Álvarez a la derecha para Cornel, de Cornel para Lescano, Lescano para el Facha Gutiérrez, la pelota en el círculo central, el Facha Gutiérrez saliendo a la derecha para Cornel, Cornel jugando corto para Álvarez, Álvarez entregando otra vez para Cornel, Cornel que empieza a trepar por el sector derecho, filtró un gran pase para... que se va cara a cara por el segundo, Lescano para el segundo, coloca, dos pocas meses, que está transformándose en la figura indiscutida de la noche, voló para el ángulo superior derecho, tapa uno más de Facundo Cambeses.
4: Otra volada de Cambeses a los 10 minutos del segundo tiempo, Argentino le rodea la manzana, Racing.
2: Y juega rápido el bicho, tiene Lescano para abajo, casi en contra. Casi en contra de Marco Di Cesare, que quedó sentido, que quedó lesionado, se trabó el botín en el suelo, casi la mete en contra Marco Di Cesare, que me parece quedó gravemente lesionado.
4: Sí, salvó la ropa Di Cesare, se la sacó del buche, le afanó el cuero a Molina porque la empujaba de cara al gol, pero claro, se le trabó el botín en el verde césped, pinta mal la noche para Di Cesare.
2: Hernán Valdés, toda tuya, me parece que se lesionó feo de gravedad en el tobillo derecho de Di Cesare. Ya vuelvo con vos, Hernán, acomodate en la zona baja, sale mal. Me parece que se trabó ese tobillo derecho, Domper.
4: Sí, la sensación es como mínimo una torcedura en el índice de tobillo derecho, pero podría ser también una fractura.
2: Horrible en la Paternal. Llora desconsoladamente Di Cesare, ese tobillo derecho.
4: No, evidentemente no lesionó, sí.
2: Ese tobillo derecho hizo un movimiento muy, pero muy feo. Salvó el gol de Argentinos, pero llora desconsoladamente Marco Di Cesare. Parece ser una lesión de gravedad. Del central de Racing, vende Gustavo Jove.
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2: Sigue tirado en el piso de Cesare. No para de llorar, Bomber. Sí, Hernán.
1: Se viene Nazareno Colombo, el número 23, va a ser el que ingrese por Di Cesare, veremos quién sale para que ingrese Solari.
2: Es muy fea la imagen, mi
4: hermano. No, acá estamos viendo en el monitor, la imagen es tremenda, como fue también tremendo el cruce, porque era gol de Argentino, después se le traba el tobillo en el lugar de césped.
2: Vendemos, Gustavo.
5: 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Dardo desde Bahía Blanca dice, los escucho siempre. Quiero la camiseta del rojo. 11-3-870-7485, la línea nacional de WhatsApp.
2: Abrimos el WhatsApp nacional, lo lee Gustavo Jove. Ahora Jove, sí. Presenta los cambios en Racing.
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1: Fuera el número 10, Marco Di Cesare, y el número 10, Marco Michel. Adentro, el 23, Nazareno Colombo. Y el número 28, Santiago Solari.
4: Bueno, lo saca Miljevic, que había hecho un buen partido, pero claro, ya estamos llegando al primer cuarto de hora del segundo tiempo. Racing con uno menos, lo pone un rapidito como Solari. Hubo una contra anterior que comentamos, no resolvió bien Miljevic, me parece que dijo es hasta acá Boda. Y lamentablemente lo de Di Cesare, ¿no? Se va lesionado, es la imagen negra del fin de semana, no solamente de este partido. De ver cómo un jugador se lesiona así, ingresa Colombo para ocupar su lugar.
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2: Encima, sí.
1: Bajamos a empujar el carrito porque no arranca, ¿eh?
2: No arranca, ¿no? Tremendo la cara del pobre Di Cesare. No lo pueden mover en el carrito, le cuesta arrancar al carrito de emergencias. Se retira encima de una cancha de su ex equipo, Di Cesare, para colmo. Un ingrediente más para esta noche oscura para el central, que seguramente ha sufrido una lesión de gravedad en su tobillo. Se le quedó trabado abajo del cuerpo, giró todo el cuerpo por encima del tobillo. Ya voy, Hernán, tiro de esquina para Argentinos. en 15 del complemento. La orden de Pablo Dóvalo. El tiro de esquina para el Lucho que busca el segundo. Racing resiste. Historia empatada 1-1. El envío desde el sector derecho. Le va a pegar esa pelota a López Muñoz. La orden del árbitro Pablo Dóvalo, que advierte los agarrones. Todavía no puede reincorporarse. El juego. ¿Qué está esperando Dóvalo?
4: La salida me parece de Chedra, que va derecho al hospital, lógicamente. Y bueno, está esperando lo que me parece de que está fuera de los límites del campo de juego, Hernán.
2: Voy con vos, Hernán, dale.
1: No, te decía que Vicente, que tuvo pasado por este club, fue aplaudido por los plateístas, ahora es sacado en camilla directo al vestuario.
2: Ahora sí, la orden de Pablo Dóvalo, tiro de esquina para el Bicho, que quiere el segundo de la noche. La jugaron por abajo, para que la meta Coronel Coronel por abajo para Lescano. La metió López Muñoz, buen centro cerrado. La sacaron sobre la línea, no desaparece el peligro. Y el segundo el Bicho, se jugó la vía cabeza y cabezazo. La sacó otra vez sobre la línea, Ezequiel Canavo. Una jugada insólita, increíble. Doble milagro consecutivo de Racing, que la tiene de contra. Puede tener el segundo Solari. No picó a tiempo, caía. Trastabillaba. Y Solari, que entró flojito, le perdona la vida a Argentinos Juniors. Doble milagro consecutivo en el área de Facundo Cambeses. Primero la sacó roja sobre la línea y en el rebote salió Canavo abajo del arco. Pasó absolutamente de todo.
4: Se salva la academia. En este caso hubo de todo en el área chica de Cambeses. Primero la pelota le pica cerca al arquero, después la termina salvando Rojo. Me parece que era Lescano el que definía en primera oportunidad. La pelota que vuelve al área de Racing y en la línea Canavo termina evitando el segundo gol del local. Es como el gol que hizo Canavo. Esto se grita igual en el banco de Racing porque evitó el segundo.
2: Las pelotas del Bicho. Ah, aparece por derecha Coronel. Se rebaló cuando tiró el centro. Casi Murina anticipa. A Marcos Rojo. Saque de arco para Facundo Cambeses.
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4: Era Oro finalmente que cabecea en la última jugada y la salva Canavo. En la primera, al lado de Rojo, estaba Ortegoza. Ortegoza que levantó en el segundo tiempo. Es algo que le reclamamos al volante, al ex Talleres, en el entretiempo.
2: 18 del segundo tiempo. Salida para la academia. ¿Qué dice en el banco Nicolás Díez?
1: Se pone como loco recién. Masticaba bronca después del gol que cerró en su equipo. Pero aplaudió por la jugada.
2: ¿Y qué dice Juan Pablo Bolboda?
1: Mira el reloj constantemente, le pregunta a cada uno de sus jugadores cómo está para ver si hace un cambio más.
2: 18 del segundo tiempo en la paternal. Argentinos 1, Racing 1. Racing jugando casi todo el partido con 10. Por la temprana expulsión de Adrián Maravilla Martínez por un codazo contra el Facha Gutiérrez en el primer tiempo. Salida por derecha de Kevin Cornell. Cornell entregando para Francisco Álvarez. Salida para el Bicho de la paternal.
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2: La pelota la maneja el equipo local. Racing está agazapado, está replegado el equipo de Avellaneda. La pelota para Álvarez. Álvarez filtró un buen pase para Coronel. Coronel en el área. Buena marca de Nacho Rodríguez para después resbalarse. Se complica Nacho Rodríguez. Recuperó lícitamente Coronel. La metió para abajo. Sacó Canavo. El rebote para López Muñoz. Otra vez para Coronel. Saca Rojo que reclamaba offside de Coronel. Salida para la academia con Nacho Rodríguez que va trastabillando solito. Caía Alex Banfield. Falta.
4: No, acá hay un error de Dóvalo.
2: Cayó solo.
4: ¿Sabes? Y le quedaba la posición a Racing.
2: Dóvalo. No era falta con Nacho Rodríguez. Y ley de ventaja tampoco aplicada.
4: No, totalmente. Bueno, igualmente le viene bien a Racing para respirar, pero cada jugada que recupera la academia, recién Nacho Rodríguez no la quiso revolear porque claro, no hay gente arriba, trata de eludir a un rival porque queda mal parado argentino. Bueno, esta le quedaba a Solar y el árbitro retrotrajo la jugada.
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4: ya a esta altura de la noche hace lo que puede Racing con la posesión, pero llegando a 20 minutos del segundo tiempo es un buen partido de la Academia, más allá de lo que ha sufrido en algunas jugadas como la de recién, más allá de la tonta expulsión de Maravilla en relación a lo que hablamos en la previa que hizo el local frente a Tigre, ¿no?
2: Tenemos un 20 del segundo tiempo, tenemos un partidazo junto a Agustín Domper, junto a Hernán Valdés, junto a Joven, Luca de Jesús, mi nombre. La pelota maneja exclusivamente Argentino Juniors. Racing está muy pero muy retrasado, está expectante de lo que pueda pasar en cada ataque de Argentinos. La pelota a la izquierda para Prieto, Prieto para abajo para el Facha Gutiérrez, casi central. Gutiérrez que la metió, abriendo la derecha, buen cambio de frente para Cornel. Cornel, el segundo palo, sacó de cabeza Canavo. Ya quiere evitar en línea final el número 28, Santiago Solari. Ya tiene la pelota Argentina que juega rápido por izquierda. La pared que prospera el bicho. Se viene ahora Prieto por izquierda. El pase para abajo para Heini Koki. Se lo perdió Argentinos. Se lo perdió Argentinos Juniors. El centro arco de Heini Koki. Pasó pegadita el palo izquierdo. Un nuevo tiro de esquina para el bicho Domper.
4: Heini Koki que no tuvo muchas, pero esta de izquierda hacia el centro. Definió de derecha cruzado. La pelota se terminó desviando al córner, pero una buena jugada del pibe.
2: Corner que jugaron para abajo para Coronel, apertura para López Muñoz, la jugaron otra vez para abajo para Gutiérrez, no la metió Argentinos, otra vez apertura a la derecha para López Muñoz, la metió cerradito y otro tiro de esquina para el bicho, se lo lleva puesto a Racing en este momento del partido.
4: Sí, Nacho Rodríguez que la peinó al córner, hace lo mismo que hacía la selección argentina en el Mundial, como tiene mucha gente en el área Racing, la juega corta, la tira al área de un argentino.
2: Jugó rápido el bicho, el centro al área, rebote, Lescano. La mete nuevamente al corazón del área. No desaparece el peligro. Rebote para el Facha Gutiérrez. Gutiérrez tocando atrás para Cornel. Cornel para el Facha. Aparece libre por el sector derecho. Entregó para Lescano. Lescano para Gutiérrez. Lo marca Rodríguez. El centro al segundo. ¡Para está! Se la encontró Cambeses. Se la encontró Facundo Cambeses. Es una tromba. Es un tifón. El bicho de la Paternal. Racing no hace pie. Racing solamente empata este partido por la figura de Facundo Cambeses.
4: Buen centro del Facha Gutiérrez. Apareció Fran Álvarez en el segundo palo. El cabezazo le salió al medio. Cambeses bien sin dar rebote. La gran figura del Diego Armando Maradona, el uno de Racing.
2: Recuperó el roperito que se va por el segundo. ¡El roperito! ¡Falta! ¡Falta y no! ¡Ay! ¡No es tarjeta! ¡No es tarjeta roja! ¡Respira, Prieto! ¿Y qué, Gustavo?
4: Y me formas deportes. Amonestado Prieto, llegaba el Facha Gutiérrez, creo que por eso no es roja, pero lo que ha corrido el roperito, la verdad, en esta recupera, se la tira por un costado, la va a buscar por el otro, le da aire a Racing el ropero Díaz.
2: Juega por Díaz, juega por Martínez.
4: Juega por los dos, exactamente.
2: Juega por los dos, poniendo la cara al que llegó hace un rato, por el experimentado que se hizo echar sonsamente en el primer tiempo.
4: Y tiene un tiro libre lindo Racing ahora, llegando a los 25, estamos en la mitad del segundo tiempo. En el Mundial habría en este momento pausa de hidratación, como estamos aquí en el fútbol argentino, no se para, pero estamos en la mitad del segundo tiempo y respira Racing y vamos con el tiro libre.
2: 23:30 del segundo tiempo, Nacho Rodríguez para darle de zurda. Nacho Rodríguez o Colombo.
4: Nacho Rodríguez.
2: Creo que es Nacho, ¿no? Va Rodríguez el zurdo. Va Nacho con el balón parado. Le pegó Rodríguez. Barrera. Barrera y lateral para la Academia. Desde ese hecho.
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2: Lateral para la Academia del sector derecho. Se toma todo el tiempo del mundo Ezequiel Canavo. 24 del complemento. Argentinos 1, Racing 1. Rebote favorece al Facha Gutiérrez que la revolea directamente por un costado. Le erró la cancha al volante central de Argentinos. Lateral nuevamente para Ezequiel Canavo.
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2: Lateral de Canavo, no podía anticipar Solari. Rebotes para Gutiérrez. Apertura y clarificando el juego a la derecha para que ya tenga campo para correr Kevin Cornell. Cornell que tiene terreno para avanzar. Cornell tocando corto para Francisco Álvarez. 25 del segundo tiempo, la Paternal. Argentinos 1, Racing 1.
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2: El centro al área, no podía Molina, se complicó Nacho Rodríguez. Rebote para Argentinos, anticipó Álvarez, se manda Álvarez. Duro, falta. No, Álvaro. Anticipo lícito de Francisco Álvarez. Sí,
4: apareció falta, error de Óvalo. Llega información del colega y amigo Jorge Godoy, que es un traumatismo en la tibia para empezar lo de César, ¿no? Quizás zafe de alguna fractura expuesta, pero la situación es que alguna lesión ósea tiene el central, obviamente esperamos. Y se vienen los cambios en el equipo de Nico Díez, que quema las naves, querido Hernán Valdés.
1: Viene
4: Cortés
1: y se viene Matías
4: Jiménez,
1: que es independiente, ya te confirmo que no se van.
4: Bueno, bien, lo mete a Mati Jiménez, el delantero, el número 9, que pasó por San Martín San Juan, por Independiente, buscando el gol, ¿no? Algo que necesita a esta tarde, a esta hora de la tarde-noche, de carácter urgente, Argentinos.
2: El cartel decía Oroz y Coronel, me parece, Hernán, que se retiraban.
1: Y afuera el número 22, Kevin Coronel, y el número 11, Nicolás Oroz, adentro, el 19, Matías Jiménez, y el 47, Diego Porcel.
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2: La pelota la acomoda en terreno propio Facundo Cambeses. Salida para Racing, que resiste, que empata 1-1 contra Argentinos en la Paternal. Juega con 10 desde el primer tiempo el equipo de Avellaneda, por la expulsión de Maravilla Martínez. Nacho Rodríguez, que la pisa por izquierda. ¿Qué pasó? ¿Se había ido la pelota? Va de vuelta el juego de manos, consume segundos Racing. Recién tenemos 26 y medio del segundo tiempo.
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4: Lo tiró hacia la derecha Jainikoski con estos cambios que mete el técnico Nico Díez.
2: La pelota es del equipo local. La quería López Muñoz, filtrando el pase, no lleva destino. Saca rápidamente. No puede tener la pelota Racing.
4: No, está metido en un bloque bajo ya a esta altura, cerca de Cambeses. Y Jainikoski va como una especie de extremo por derecha. Ahora lo sacó al lateral derecho y nadie ocupa ese lugar.
2: Se viene por izquierda, aprieto hasta el fondo. El centro por abajo. Rebotó en la marca de Canavo. Saque de arco. Buen retroceso defensivo de Santiago. Para ayudar también Ulises Ortigosa, saque de arco para Facundo Cambeses, 27 infracción del segundo tiempo, la Paternal, Argentina Juniors 1, Racing Club 1.
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2: Presionó Nacho Rodríguez por izquierda, buena recuperación. A ver si evita el lateral. Llegó Rodríguez, jugó para abajo Ortigosa. Buen rodeo del roperito Díaz. El pase para Soleil para adentro. La puntea Nacho Rodríguez, se rebote y se arma la contra de Argentinos Juniors. Deberá cortar acá Racing. Uy, la pifia.
4: Una doble pifia. Bueno, le cobra que la rosa de Racing. Pero está un poquito mejor ahora la academia. Sigue impreciso Argentino.
2: Agus, ¿sabes lo que me pasa con Racing? Lo veo extenuado.
4: Está agotado, eso seguro, coincidimos. Pero está mejor en la posición. Tener un poquito más, hace unos minutos la rifaba.
2: Sí, el tema es que está extenuado y van recién 28. Falta mucho. Sí, viene Jainikoski por derecha, encarando uno contra uno. Se resbaló cuando tiró el centro. Se resbaló Jainikoski, que tiró bicicleta, tiró todos los firuletes juntos. Y cuando tiró el centro se resbaló. El rebote para Prieto por izquierda. Por abajo, jugando para Jiménez. Jiménez para Prieto, el centro de la carrera, muy bueno. Y el segundo, López Muñoz. Le quedó a Jainikoski por el sector derecho. La metió al segundo palo. Esto va a ser arco o la sacó mal Rossi en el fondo. Le salió un pase, recuperó Lescano. Lescano para el segundo. La puntean para Prieto. Prieto la mete al área, amaga de zurda, va a Prieto, la jugó por abajo para Lescano, Lescano que la controló entre dos, buen rodeo de Alan, Alan jugando para Sebastián Prieto. Por abajo jugó para Jiménez. El pase por abajo, descargó Molina. Jiménez, López Muñoz. El rodeo, López Muñoz para el segundo. ¡Gol! ¡Gol! ¡Gol! Ah, bandera arriba. Bandera arriba de Porcel. Bandera arriba para Diego Porcel, el recién ingresado. Había hecho un jugadón. López Muñoz,
4: claramente,
2: bandera arriba para Porcel.
4: Claramente adelantado Porcel, que la empujaba, le rompía el arco a Cambese después de una gran jugada de López Muñoz. La ansiedad de Porcel, no esperó la línea de la pelota, uno de los recientemente ingresados. Mete dos delanteros, ¿no? Porcel, que va también arriba. Bueno, se salvó Racing por este offside del delantero de Argentina.
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2: Casi 31 del segundo tiempo. Directamente afuera, la patada de Cambises. Racing solamente se dedica a aguantar, a defender. Esto está 1-1. Racing juega con 10 por la expulsión de Maravilla Martínez en el primer tiempo. Ya salía el Escano, presionado Solari. De Escano jugando para el Facha Gutiérrez. Salía para el bicho de la Paternal.
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2: La metió Prieto en el área. El rebote para López Muñoz.

0: Argentino Juniors en 31 y medio de este segundo tiempo. Capturó un rebote en puerta de área Hernán López Muñoz, controló con el pecho, metió el puntinazo de zurda, la puso contra el caño derecho de Facundo Cambeses. Nada pudo hacer Cambeses para evitar esta definición repentina de Hernán López Muñoz, que capitalizó al máximo. Rebote en la puerta de área y en 32 minutos el bicho merecía más. Racing solamente defendía, apareció la jerarquía. Hernán López Muñoz, pecho y puntinazo al vértice derecho del arco de Facundo Cambeses. Hay un poco de justicia en la paternal en 32. Segundo tiempo, ahora Argentinos 2, Racing 1, golazo de Hernán López Muñoz. Y se viene Racing para el empate, se lo perdió un reperito Díaz, que lo había punteado bárbaro, había quedado cara a cara Lautaro Díaz contra Brian Cortés, y el arquero chileno evita el empate de la Academia.
1: Se puso lindo el partido, lo gana Argentinos con un golazo de López Muñoz. Estaba cansado Racing, un centro de la izquierda de Prieto, la sacó Colombo, pero nadie llegó al rebote. Entró López Muñoz solo entre varias camisetas de Racing, le dio de punta. Nada que hacer para Cambeses, la gran figura del partido. Y después se duerme Argentinos mano a mano, que tuvo el roperito Díaz, definió el cuerpo de Cortés, que se gritó como un gol en la paternal, atajada del arquero chileno.
0: Apura Jajnikovski por derecha, la marca de Nacho Rodríguez, evita el córner, la hace rebotar en la presión de Diego Porcel. Me doy una vuelta por el banco de Argentinos Juniors, se complicó, recibe en el fondo, casi se duerme Marcos Rojo, casi le birra la pelota para el tercero Diego Porcel. Ahora sí Hernán Valdés.
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1: Lo decíamos hace un rato con nuestro relator Lucas de Jesús, estaba cansado Racing, el gol viene más por insistir que por claridad de Argentina. Después, bueno, hay un muy buen remate de López Muñoz que la pone junto al palo de Cambeses.
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0: Se cruzaron con todo Porcel y Marcos Rojo. Se picó la noche,
1: Doppler. Y está picado el partido ya hace rato. En esta Rojo le recrimina que una vez caído en el piso le insulta el delantero de Argentinos. Porcel, que entró bien, entró a picantear arriba y ahora se gana. ¿Qué se gana?
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0: La meten al área para el ropero Díaz. El rebote favorece a Nacho Rodríguez.
1: Acá tuvo el ropero recién, ¿no? Es increíble como después del gol de Argentino tiene un mano a mano Racing clarísimo el ropero Díaz. Se la genera él, es cierto, como fue a lo largo de toda la noche un gran desgaste de Díaz, pero qué coronación que hubiese sido para Díaz haber hecho ese gol, ¿eh? Porque apareció mano a mano, lo tapó bien Cortés.
0: La noche está cuesta arriba para Racing en la paternal. Argentinos lo gana 2-1.
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0: Mete con todo por izquierda, ganó Tello, entregó para Solari, va al área, se junta con Nacho Rodríguez, el remate con la de palo, el rebote, le sacó mordida Prieto, le salió un pase para López Muñoz, que ya va gestando la contra. Había falta de Crane Viter contra López Muñoz. Se cruzaron los ex River. Presentamos la tarjeta.
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2: El tercero en la cadena, el segundo con Matías Provencher.
1: Bien amonestado el ex River, cortó bien arriba porque López Muñoz tocaba, iba a buscar la pared, quedaba mal parado Racing.
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0: Momento de cambios en la paternal. Por el lado de argentinos y también por el lado de Racing. Cruzamos los dedos, Valdés. Presentamos las variantes.
3: 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Valdés.
4: Tache en Argentinos Junior, el número 27. Tomás Molina, adentro el 21, Gabriel Florentín.
1: Bien, bien, volante, ya que logró la ventaja Nico Díez, lo saca Molina, el autor del primer gol, y cansado también el 27, pone un volante para tener la pelota el técnico.
0: Presentamos la doble variante en Racing Club de Avellaneda.
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4: Afuera el número 5, Matías Craneviter, adentro el 37, Santino Aguirre. Afuera el número 32, Lautaro Díaz, adentro el 17, Tomás Conegni.
1: Bueno, gran partido, más allá del gol que erró, que tapó Cortés del ropero Díaz. Veremos si le queda una con él en la contra.
0: Sí, viene por derecha Argentinos, se va completo y todo, fuera de los límites de la cancha. Número 47, Diego Porcel, salida para la Academia. Debut absoluto de Aguirre, en la primera de Racing, Valdés.
4: Así es, el hombre nacido en Avellaneda, debuta de la mano de Boiboda.
1: ¿Qué características tiene Aguirre, Luca?
0: Volante, puede jugar de 5, doble 5. Es una especie de Tello.
1: Empieza a pelearle un poco más la mitad de la cancha entonces con estos pibes ahora en el final del partido. Volvió a Nico Díez. Veremos si le queda alguna más a Racing para soñar con el empate a pesar de jugar casi todo el encuentro con uno menos.
0: Vende Gustavo Joven.
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0: Se viene el bicho por el tercero. Gana Argentinos 2 por 1 en la paternal. Estamos ya en 38 y medio del segundo tiempo. Gana el bicho por la mínima. Quiere liquidar el partido el conjunto de Nico Díez. Racing apuesta a una contra y a un milagro a esta altura de la noche. Se viene Janikowski por izquierda. Va a encarar a Canavo. La metieron para López Muñoz. Buena marca de Santino Aguirre. Que mete la contra con Solari. Aris Alejos, el arquero, arriesga el chileno Cortés, que quedó casi como número 4. La mete frontal para Jiménez, el cruce de Colombo, la puntea de Colombo, entregando ahora para que juegue por izquierda el número 37 Aguirre. Apertura para Solari, la corre, la persigue Conegni por el sector izquierdo. Va Tomás, va Conegni, Conegni por abajo, la pone bajo la zona izquierda, engancha hacia atrás, entregando para Nacho Rodríguez. Rodríguez, que centralizó el juego, encaró el zurdo, la entregó para Solari. El rodeo de Santiago Solari, tiene un centro de Rabona Solari. No está para eso Solari, ¿no?
1: No, después se cayó y no pudo terminar la jugada. Quedó Porcel por izquierda, Janikowski por derecha, Jiménez y Muñoz. Así está plantado el ataque de Argentinos cuando el ropero Díaz tuvo un desgaste tremendo y no estuvo fino, más allá del gran partido que hizo.
0: No está para Rabonas la noche, Valdés.
4: Está para jugar simple, no hay que hacer cosas locuras.
0: Ay, ay, ay. Joven, vende, por favor.
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0: Otra.
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0: Uy, falta Sonza. Falta.
1: El pibe, guapo, la primera lo bajaron.
0: Falta Sonza de Florentín contra el pibe Santino Aguirre, uno de los campeones de la reserva de Racing. La reserva del Chiroga, Romero y Lulia Huel, se lo llevó puesto Florentín. Pecado de Florentín.
1: Sí, Florentín, que otro de los cambios que metió en el medio campo a tratar de tener la posesión morenesta, es una falta innecesaria en Argentina.
0: 40 minutos del segundo tiempo, balón parado para Racing, que busca el empate en la noche de la paternal. La mete Nacho Rodríguez, segundo palo, sacando de cabeza la defensa de Argentinos. Y se va gestando la contra por izquierda de Prieto. Prieto jugó por ese sector. Atacan 1, 2, 3, 4, 5. Defienden 3. Lo puede liquear el bicho de esta. Puede ser una contra de tal de Argentinos. La meten al área como un bombero. Apareció Marcos Rojo para evitar el tercero de Argentinos. Y responde la Academia. La punteó con Agni para Solari. Solari para pegarle. apuntó al bulto, el rebote para que se venga el pibe Aguirre, el taco, enganchó a Aguirre, mete con todo Nacho Rodríguez en la mitad de la cancha, se la lleva Nacho, lo están camiseteando, pasó entre dos jugadón, apertura para el empate de Konechny, Konechny es zurda, tapó el arquero, le erró finalmente al arco, Tomás Konechny, parecía que metía el manotazo, a mano cambiada Cortés, jugadón a lo Diego Armando, en el Diego Armando Maradona de Nacho Rodríguez, se perdió el empate de Racing. Tomás Konechny
1: lo tuvo Racing con un momento de Konechny que salió por arriba, pero apenas desviado, no la llega a tocar Cortés, la jugada de Nacho Rodríguez, impresionante el zurdo de gran partido, cortó en mitad de cancha, empezó a eludir rivales, superó a cuatro, y cuando estaba pisando el área se la abrió para que Konechny entre solo, solito Konechny, bueno, tuvo el empate la Academia.
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4: Afuera número 8, Hernán López Muñoz, adentro, con la 37, Thiago Gómez, último cambio argentino.
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0: Recupera Racing de escuela anticipada, Tomás Konechny. Buena marca de Francisco Álvarez. Tocando a la derecha para Porcel. Porcel que presionaba. Tomás Konechny. Mete presión la Academia contra el Escano.
1: Sí. En el final va Racing como puede, presionando alto, como dice nuestro relator Luca de Jesús. Se fue López Muñoz, la figura del partido, me parece, por el gol y por lo que insistió en el segundo tiempo. Tuvo un par clarísimas. Entró el pibe Gómez para tratar de aguantar la pelota arriba en Argentina.
0: Recupera Racing, lateral para la Academia, apura Konechny, lo encontró adentro para que juegue Ortegoza al centro de Konechny, rebotaba en la marca de Diego Porcel, lateral para Racing, dame una Gustavo.
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0: La mete al área Nacho Rodríguez, la quería empeinar en rebote, le queda al Facha Gutiérrez que revolía de zurda, el rebote para Colombo, Colombo que la mete filtrada para que después despeje también de cabeza y de zurda Franco Vázquez, directamente por un costado, Racing va por el empate, gana el bicho 2 por 1.
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0: El número 21 juega el hecho de la paternal. La toca por todos lados. Florentín la mueve ahora a Argentinos, que descansa con la pelota.
1: Sí, después de tantos minutos de ida y vuelta, pisa el balón argentino, lo que quiere el técnico Nico Díez.
0: Aparece libre por izquierda ahora Prieto. Prieto para Lescano. Lescano que traslada. Baja Inikovsky, que le puede pegar a Magó. La pared que prospera. La cobertura. La deja en cancha Inikovsky. No se fue su pelota. Mete presión Argentinos. Lateral para Ciclí Canabo.
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1: Después del segundo gol de Argentinos, ese golazo de López Muñoz, Racing tuvo dos clarísimas, la de Ropero Díaz y la de Konechny, que con sus herramientas la academia tuvo a nada de empatarlo.
0: Revolía Facundo Camiso la pelota, la quiere y no podía Solari. Después se encontraba con el Facha Gutiérrez, pelota para el arquero, para Brian Cortés, saliendo por abajo el equipo de Nicolás Díez. Levantan el cartel, Hernán Valdés en la paternal. ¿Cuántos minutos más se van a jugar? Ocho más, Don Fer.
1: Ocho más, está bien, hubo de todo en el segundo tiempo. La verdad que me parece acertado en esta, la del árbitro Pablo Dovalo.
0: Un partido repleto de emociones. El pase queda corto de Nacho Rodríguez. Recupera Argentinos en terreno propio.
1: La lesión de Di César, de todos los cambios, los goles, bueno, las revisiones. Recordemos un gol anulado por Cel.
0: La pelota es de Wilson en la salida, en área propia, sale Argentinos, presiona Racing que pierde 2-1, lo gana el equipo de la paternal, por los goles de Molina y López Muñoz, recupera Racing en la presión, se complicó en el fondo, Argentinos tiene el empate a la academia, le puede pegar Solari, filtra el pase para que se venga el pibe Aguirre, recupera Francisco Álvarez, da la impresión de que si Argentinos no se complica, Racing no lo empata.
1: No, porque perdió sin el Ropero Díaz, bueno, un poco de claridad en el ataque. Se pondrá la pincha de héroe alguno de los pibes del club.
0: La dejó correr de mala manera. El pibe Santino Aguirre recuperó el bicho. Que mete la contra. La controló con el pecho ahora por ser por izquierda. La pisa el 47. Puntea para que se venga Lescano. Buena recuperación de Ulises Ortigosa. Sale Ortigosa. La infracción. La salida para la academia.
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0: Aparece con Agni por izquierda, por abajo para Tello en el círculo central. El cambio de frente para la ubicación de Canabo. Canabo que ya mira de reojo el área. Tocó para abajo para Colombo, de Colombo jugando para Tello. Tello disfrazado como enganche. Entregó para abajo para Colombo. El cambio de frente para Agni. Bueno, el cabezazo. Offside.
1: Hay un golazo de Agni. Terrible cabezazo. Veremos la asistenta número 2 que marca. Entraba solo el palo. Sabés que apenas, ¿no? Muy finita. Van a tirar la línea, me parece. Pero era un golazo de cabeza de Racing.
0: Era un golazo de Tomás Konechny. Joven.
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0: Valdés. Hernán. Pero no era.
3: Quita. No, estaba muy finita, pero en la posición adelantada, pero qué buena jugada que había hecho Racing.
0: Era el gol de su vida, Tomás Konechny. En esta no ligó la academia. Respira Argentino que gana 2-1.
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0: Toda la carne al asador, mete Juan Pablo y Boda. Ya voy con el cambio. La aguanta Torres de arquero a arquero. Las pelotas del chileno. Brian Cortés, presentamos el cambio en Racing.
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3: Afuera el número 46, Alejandro Tello. Adentro el 22, Elías Torres.
1: Buen partido del pibe Tello, asistiendo a Canabo en el gol. Después recuperando también varias pelotas y corriendo, como lo hizo Racing siempre para recuperar una vez que tuvo uno menos. Veremos si le queda alguna a Elías Torres.
0: Reclamaba falta Solari. Dice que no Dóvalo. Hubo un choque fortuito. Recuperó a Argentinos por izquierda. Lo gana el bicho 2-1. Racing va herido en su orgullo. Buscando el empate que a esta altura parece un milagro. Lateral para Argentinos del sector izquierdo. En 49
1: tiempo. El milagro, Lucas Jesús, estuvo a 2 centímetros. Llegó el milagro. Lo que pasa es que llegó.

0: lado, porque era un cabezazo tremendo de Corneli que lo descolocaba a Brian Cortés.
1: El centro al área, anticipó de cabeza a Nacho Rodríguez, que con lo que queda del tanque de Nacho, jugando por izquierda, va Nacho Rodríguez de buen partido en la paternal. Retrocede, toca atrás, se apoya de Marcos Rojo jugando por abajo con Aguirre, Aguirre para Rojo, de Rojo para Colombo. Racing la tiene que meter al área, se va quedando sin tiempo el equipo de Juan Pablo Bulboda. El cambio de frente de Colombo, la mata con el pecho con Agni, desborda con Agni, la marca muy buena recuperación de Porcel por derecha. Después había falta de Tomás con Agni, será respiro para Argentinos Juniors.
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1: 50 minutos de 53, se levanta la gente en el vivo, Armando Maradona. Argentinos van a 2 por 1, va Racing por el empate. Juega con 10 la Academia, desde el primer tiempo por la expulsión, por colazo de Maravilla Martínez. Hay una tarjeta en Argentinos por demorar. Presentamos la amonestación en el 10 del bicho.
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1: Se viene el rebote argentino. Janikowski, la apertura a la derecha. Se va con pelota y todo por un costado. Lateral para la Academia. Últimos 2 minutos de partido. En la paternal, Argentinos le gana Racing 2 por 1.
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1: Buena salida de Marcos Rojo, abriendo el juego a la derecha para Ciclic Canavo. Racing la tiene que meter, Don Ver.
0: Sí, le quedan 2 minutos de partido, Racing la mete al área.
1: La bajó con el pecho con Agni, buen ingreso. Con Agni que puntea a la izquierda para la ubicación de Nacho Rodríguez. Antes pasa por Colombo. Colombo jugando para Marcos Rojo. Entregó para abajo para que juegue Ortigosa. Ay, la regaló Luis Ortigosa. La revolea de cabeza Colombo. La quiere peinar y la bajó. Elías Torres para Canavo. Canavo por la derecha. La metió frontal para que corra Solari. En la cobertura está en la última línea Vázquez. ¡Ay! Se resbaló Vázquez.
0: Se resbaló Vázquez, el pibe que surgió del club. Tuvo paso por Morón. Y ahora córner para Racing, puede ser la última de la noche y va todo el equipo académico al área.
1: Una rápida, Gustavo.
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1: Tiro de esquina para Racing, la metió Solari, el cabezazo. Rojo por el segundo palo, la va a meter al área Marcos Rojo. La metió de primera, buen centro de Marcos. La bajaron de cabeza al segundo palo. Se equivocó Nazareno Colombo. Tuvo el empate Racing de cabeza. La bajó para un lado equivocado Nazareno Colombo. Último minuto del partido. Un final dramático. Agustín Domper gana el bicho 2-1.
0: Gran partido en la previa. No nos defraudaron. Termina poniendo la cara Racing con uno menos casi toda la noche. Yendo como puede. Petro da 2. Y recién la tuvo Colombo. Lo que pasa es que cabeceó al revés. Había varios compañeros en el área.
1: Últimos 30 segundos de partido. La revolía el facha Gutiérrez. Frontal, la regaló de cabeza Colombo. Después había agarrón de Canavo contra Jiménez. Le evitó el tiro de esquina. Cambeses, la baja Díaz Torres. Entregó para Ortigosa. Será la última del partido. Racimó por el empate por izquierda con Nacho Rodríguez, que cruza mitad de cancha. La metida de zurda. Buen centro de Nacho, está cabezazo. Tiene el empate Racing. ¡Se la pandemia! ¡Se lo perdió la Academia! ¡Increíble! ¡Insólito! ¡No se puede explicar lo que erró el pibe! ¡Sin arquero! ¡Sin arquero! ¡Lo erró del área chica! ¡Santino Aguirre! ¡Primero lo había errado Solari! ¡También lo había errado Torres! ¡Sin arquero! ¡Se perdió el empate Racing! ¡Un milagro! ¡Un milagro que rara vez volveremos a ver en el fútbol argentino! El pibe tuvo el debut de su vida, el pibe Santino Aguirre, con el arco libre sin arquero, le erró en lo que fue la última del partido. A Racing no le salió absolutamente nada en la paternal, a Racing no le salió ni el tiro del final, y Pablo Dóvalo marca el final del partido. Racing tuvo el empate en la última. El pibe que debutó en el Diego Armando Maradona le erró al arco sin arquero. Racing no pudo en el tiro del final. Argentinos se salvó de milagro. Argentinos 2, Racing 1. Triunfo del Michelin Paternal.
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0: La última fue para la Academia, que con centro de Nacho Rodríguez, la gran figura junto a Campese de Racing, buscó el segundo palo, la bajó Elías Torres, un rebote le quedó al pibe Aguirre, que le abrió el pie y le erró al arco. Increíblemente, Cortés reclamaba falta, por eso protestaba. Se va del Diego Armando Maradona con las manos vacías, pero poniendo la cara. Racing argentino sufrió mucho más de la cuenta para quedarse con estos tres puntos.
1: Un final no apto para cardíacos. Es cierto que se lo pierde el pibe en el final, pero también le erra la pelota. Elías Torres. Es tremendo lo que se perdió la Academia en el final.
0: Sí, sí, fue la jugada de partido, más allá de que había tenido un mano a mano el Roperito Díaz, más allá del cabezazo de Cornelli, que fue gol, pero estaba adelantado, del bombazo de Cornelli promediando el segundo tiempo. Esta fue clarísima porque estaba sin arquero. Un rebote en el área lo dejó sin posibilidades. Cortés, y el pibe Aguirre le abrió el pie y le erró el segundo palo.
1: Bueno, Valdés, ¿te tengo por ahí? No te tengo, Valdés, por ahí. Se está moviendo en la zona baja. Ahora lo volvemos a conectar a Hernán Valdés. ¿Te tengo, Hernán?
4: Ahora sí. Sí. A ver, todo argentino, a pesar de ganar, fue a quejarse contra el árbitro, contra Pablo Dovalo, por algunos fallos en el segundo tiempo. Racing masticando bronca. El primero en retirarse fue Boivoda, después todos detrás de él, pensando en lo que se viene. Porque Argentino Junior tendrá el próximo domingo que ir al Monumental a visitar a River, mientras que Racing juega el viernes por la noche, 20:30, ante Banfield como local.
1: Hernán, te despido ahí, en zona baja. Gran trabajo como siempre, abrazo grande.
4: Un abrazo, Lucas, nos vemos.
1: Delirio en la Paternal. Un triunfo muy sufrido para Argentinos Juniors, que tuvo todo para ganarlo con mayor comodidad, para liquidarlo previamente, y terminó sufriendo, y por un centímetro lo terminó ganando. Por el centímetro del offside de Conegni, en la que erró el pibe Santino Aguirre con arco vacío. Antes del comentario de Agustín Domper, escuchamos a una de las figuras argentinos, a Kevin Gutiérrez.
5: Sí, terminamos por ahí sufriendo porque, bueno, ellos tienen jugadores de mucha calidad, ¿no? Y perdón. Y creo que terminamos sufriendo por eso, por la calidad del rival, pero lo hicimos bien, creo que lo hicimos muy bien. Creo que fuimos superiores la mayor parte del partido y bueno, es creo que merecido.
6: Destacábamos en la transmisión el buen mediocampo que tiene Argentinos Juniors. Es más fácil jugar con futbolistas como Oroz y Lescano, ¿no?
5: Ni hablar. La verdad que estoy rodeado de muy buenos jugadores que tienen mucha calidad. Y cuando tenés al lado jugadores de ese calibre, la verdad que es todo más fácil. Y bueno, ellos me hacen las cosas mucho más fácil a mí.
6: Hablanos de la acción en la que terminan expulsando a Maravilla Martínez, porque él, en vez de protestarle al árbitro, seguía charlando con vos. ¿Qué te decía Adrián?
5: La verdad que al principio no lo escuché porque fue un golpe muy fuerte. La verdad que tengo un tajo enorme. Y nada, después me pidió disculpas, me dijo que fue sin intención. Y nada, obviamente le acepté la disculpa, pero yo tengo un tajo enorme.
6: Este fue inevitablemente un partido especial para vos, porque te tocó jugar ante el equipo del cual surgiste.
5: Sí, la verdad que sí, siempre para mí es especial jugar contra Racing, pero no por algo malo, sino por algo bueno. Yo me crié en Racing, salí de Racing, le tengo mucho cariño y sobre todo mucho respeto. Y siempre voy a estar agradecido con Racing porque fue el club que me formó. Siempre voy a estar agradecido por los valores que me dio. Tengo muchos amigos ahí, sobre todo la gente de juveniles, en primera también, pero bueno, en primera obviamente que van saliendo, van llegando jugadores y ahora ya no tanto, pero hice muchos amigos ahí y la mayor parte de mi vida la tuve ahí en Racing, así que sí, es especial, pero bueno, hoy me debo a Argentinos, es un club en el que estoy cómodo, contento, feliz de estar acá y me veo argentino, si entrego todo por argentinos y siempre voy a querer ganar con la camiseta que tengo puesta.
6: El Bicho es el único equipo que ganó los 4 partidos que jugó en este clausura. ¿Es serio candidato a llegar lejos?
5: Nosotros tenemos la ambición, obviamente, de llegar lo más lejos posible, pero sin perder el foco, enfocándonos siempre en el presente, en el partido que tenemos por delante, sin subestimar a ningún rival. Sabemos que es muy parejo nuestro fútbol y creo que mantenernos enfocados va a ser la clave. El foco es lo que nos va a terminar llevando, como dijiste vos, lo más lejos posible.
6: Última cortita, se viene River en condición de visitante, partido difícil.
5: Sí, como todos, pero bueno, sabemos que River es un gran equipo, con un gran plantel, con mucha calidad, y nosotros ahora vamos a descansar, mañana a disfrutar de la familia. Voy a ver cuántos puntos me dan acá en la ceja, y después sí, obviamente ya a poner el foco en River, como te dije.
6: Gracias.
7: La palabra de Kevin Gutiérrez, de Pacha Gutiérrez. Todavía medio groby por el codazo de Maravilla.
0: Sí, que fue tremendo el tajo, ¿no? Después de correr y cuando te bajan las pulsaciones, empezás a sentir lo que recién decía la figura argentino junto con López Muñoz. Para mí, en Racing lo decíamos, ¿no? Cambeses y Ignacio Rodríguez.
7: Antes de Agus, y esto es información que uno hablaba en la semana con gente de Racing, ojo con Maravilla y Boivoda. Porque Boivoda no es Costas. Y este tipo de errores, de cosas infantiles y de poco profesionales, al técnico de Racing no le suelen gustar y te pasa factura. Y el codazo infantil de Maravilla cuando arrancaba el partido.
0: Sí, sí, aparte el Ropero es un gran partido solo arriba.
7: Obviamente que Maravilla es Maravilla en Racing, es el goleador, pero ojo con el vuelto de Boivoda. Ahora sí, nos acomodamos en Radio Nacional para presentar el comentario final de Agustín Domper, que nos va a explicar este Argentinos 2, Racing 1, en el Diego Armando Maradona.
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0: La fantasía se hizo realidad promediando la segunda etapa, porque Argentinos, con un puntazo de López Muñoz, le marcó el segundo a Racing después del 1-1 del primer tiempo con un hombre más. Le llegaba, pero no le marcaba. Hubo varias en la segunda etapa que respondió Cambeses ante varios disparos de afuera del área de López Muñoz, del propio Alan Lescano. Y después una doble salvada en la línea, ¿eh? Fue Ortegoza ante el cabezazo de Fran Álvarez. Y el propio Canavo también en la línea lo salvó en una jugada de flipper a Racing cuando todavía estaba 1-1 el partido. Y después, cansado, ya pasando los 30 minutos, llegó finalmente la victoria con ese puntazo de López Muñoz. Ahora, hace el gol argentino, o sea, al igual que en el primer tiempo, con aquel golazo de Tommy Molina tras el bombazo de Kevin Gutiérrez, que recién escuchamos la figura de Argentinos en el travesaño, aparece Racing con un hombre menos, aparece la Academia, que dio la cara al equipo hoy. Las sensaciones que Racing hoy dio la cara, más allá de la derrota, más allá de quedarse con un hombre menos tempranamente en el Diego Armando. Ahora el equipo de Boivoda dijo, acá estoy, con muchos pibes, con Tello, que asistió a Canavo en el empate en el primer tiempo, como comentamos, con el que ingresó y tuvo el empate en el final, con varios pibes del club, Racing dio la cara, y con Elías Torres, que no la pudo empujar tampoco en esa última, ya cuando íbamos 52 minutos de partido. Lo terminó ganando Argentinos porque fue más, porque mereció más, porque tuvo la pelota. Pero Racing, con el corazón y con los pibes del club, estuvo a centímetros, como dijo nuestro relator Luca de Jesús, primero por el cabezazo de Coneri, que estaba un par de centímetros adelantado, y después con el último intento de Racing con centros al área, y no la pudo empujar en el final, se salvó por centímetros Argentinos, que lógicamente es el equipo que ha ganado los 4 en el fútbol argentino, tiene un ciclo estable con Nico Díez, se sabe a qué juega. Hoy tiró la cancha a Porcel, a Jiménez, a Jainikoski, le llegó por todos lados en un momento a Racing y terminó encontrando la victoria. Pero el hincha de la Academia hoy se va a poder ir con otra sensación distinta a la del fin de semana pasado, más allá de la derrota. Dio la cara y en el final de este gran partido que tuvimos cerrando
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0: Momento de la despedida, momento de cerrar el domingo desde el estadio Diego Armando Maradona, aquí en la Paternal, con el triunfo sufrido de Argentinos Juniors ante Racing por 2-1. Este domingo que arrancó temprano con el triunfo histórico en el clásico de Huracán ante San Lorenzo, un nuevo gasómetro 2-0. Y también con el programa durante toda la jornada en la radio más grande de la Argentina. Será una semana de más fútbol en el de Radio Nacional con todo el equipazo del Fútbol Show Nacional, que sigue con más acción en la semana, con partidos de Copa, con partidos de Copa Sudamericana, de Copa Libertadores y de los mejores encuentros de los equipos argentinos en las Copas Internacionales. Mi nombre es Lucas de Jesús, los dejamos con los goles del triunfo de Argentinos y el cierre comercial de Gustavo Jove. Después se pega Juan Minotti de vida. Tocó, le cae de buena manera, se viene el bicho, la recuperación de Calabo, el rebote favorece a Matías Kreneviter, clarificó el juego para Mijevic, la perdió sin infracción, la bocha ahora es de Facha Gutiérrez, amagó Kevin, le pegó el arco, travesaño, rebote, está... Argentinos, apareció Tomás Molina, apareció el número 27, sacó un remate formidable, el Facha Gutiérrez, el ex Racing, giró, controló, no tenía oposición delante de él, se animó de media distancia, sacó un bombazo y responde la cadena por derecha, se viene ahora por izquierda Mijevic, recortó para adentro, entregó para Tello, Tello la punteó, tiene el empate Racing. ¡Gol! ¡Gol! ¡Gol! ¡De la cadena! ¡De la cadena! ¡De la academia! Apareció Ezequiel Canavo, una jugada aislada de Racing, que le armó por el centro, conectó por izquierda Miljevic, tenía pase, con
1: la metió Prieto en el área,
0: el rebote para López Muñoz. Golazo de Argentinos Juniors en 31 y medio de este segundo tiempo. Capturó el rebote en puerta diaria Hernán López Muñoz, controló con el pecho, metió el puntinazo de zurda, la puso contra el caño derecho de Facundo Cambeses. Nada pudo hacer Cambeses para evitar esta definición repentina de Hernán López Muñoz, que capitalizó al máximo en rebote en la puerta de área, y en 32 minutos el bicho merecía más. Racing solamente defendía, apareció la jerarquía de Hernán López Muñoz, pecho y puntinazo al vértice derecho del arco de Facundo Cambeses. Hay un poco de justicia en la Paternal en 32 del segundo tiempo. Ahora Argentinos 2, Racing 1, golazo de Hernán López Muñoz.
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0: Bienvenidos, esto es Historias de Vida con un poco de fútbol. Los vamos a acompañar media horita, soy Tim Minotti. Y voy a estar contándoles unas de estas historias particulares, especiales, específicas, que esperemos que no hayan escuchado, y si las escucharon, que puedan revivirlas y disfrutarlas de un modo interesante. Tratamos de contenerlos dentro del mundo del deporte y del mundo del fútbol, acompañando a las transmisiones del Fútbol Show Nacional y a todo lo que tiene que ver con el deporte en la hermosa Radio Nacional. Estamos siempre ahí pegaditos al deporte, en un contexto en el que arranca un nuevo campeonato argentino, y servirá de inspiración también para nuestra historia. Quédense siempre en Radio Nacional y atentos a todas las transmisiones de fútbol que encabeza el querido muñeco Martín Perazo. Se pueden también, como les recomiendo siempre, suscribir a nuestro canal de YouTube, @FutbolShow870, para tener la posibilidad de escuchar por ahí alguna de las transmisiones y para ir reviviendo algunos de los episodios que ya emitimos por Radio Nacional de Historias de Vida con un poco de fútbol, gracias a la playlist que arma y que mantiene al día el querido Luca de Jesús. Les decía, estamos ante el arranque de un nuevo torneo de nuestro amado fútbol argentino, y una vez más, lamentablemente a mi entender, no será una liga clásica, tradicional, donde todos jueguen, todos contra todos, de local y visitante, y el campeón sea el que asume más puntos. Otra vez, formato de copa, complicado de entender, al menos en este caso es igual al semestre anterior, con lo cual más o menos tenemos las reglas fresquitas. Que nos emociona tanto en algunos mano a mano, que nos aburre tanto en otros, con este formato con penales que hace que algunos equipos de alguna manera apuesten a esa instancia y no le aporten tanto al juego, tanto a la emoción y a la definición, que tiene tantos partidos que capaz parecen de relleno en la fase regular y nos impide ver otros más competitivos. En fin, todos los problemas que ya desde hace tiempo saben ustedes y sabemos nosotros que tiene nuestro querido y amado fútbol argentino, con algunas de las decisiones que toman los dirigentes de la AFA, de la Asociación del Fútbol Argentino, pensando más en sus propios intereses que en los hinchas. Inspirado un poco en esta situación, en los formatos raros, en las decisiones raras, en la Supercopa Internacional que se jugó recientemente en Avellaneda, no sé por qué internacional, bueno, no importa, y las ideas tan originales como daninas en algunos de nuestros muchachos dirigentes, sumado a la rareza del Mundial de Clubes, porque acá no se salva nadie, ¿eh? Internacionalmente también pasa el sistema de clasificación a la siguiente fase del Mundial de Clubes. Usted, si es hincha de River, sobre todo, sabrá que fue raro, raro. Bueno, se me ocurrió recordar una historia interesante para compartírselas. Esta no es una historia de vida, es la historia de un campeonato, de un partido más específicamente, pero de un campeonato. La historia, la Copa del Caribe 1994, la copa con el reglamento más loco de la historia, tanto que un equipo quiso hacer goles en contra para clasificar. Lo repito, la copa con el reglamento más extraño de la historia, tanto que un equipo decidió que era mejor hacerse goles en contra. Claro, un equipo analizó el reglamento y concluyó que lo mejor que podía hacer para clasificarse era patear contra su propio arco. Ya me va a entender. ¿Qué es la Copa del Caribe?, se preguntarán ustedes, incluso los más futboleros, porque no es algo muy conocido. Bueno, es así como algo, como una versión muy reducida de la Copa América, que se juega en países del Caribe. Norte y Centroamérica están nucleados en la CONCACAF. Lo que pasa que en la Copa de Oro de la CONCACAF, donde juegan equipos de Norteamérica y de Centroamérica, los de Centroamérica en general casi no la ganan nunca. Los campeones históricamente han sido Estados Unidos, México, en el último tiempo alguna vez Canadá, pero de Centroamérica es muy raro, es muy difícil. Y como no pueden llegar al final en general de esas competencias ni competir a fondo, tienen su propio torneo entre ellos para que alguno pueda decir, yo soy campeón de este sector del continente. Y además, en algún momento, se utilizaba como clasificatorio esta Copa de Oro. Claro, son muchos los países de Centroamérica y muchos no tienen nivel competitivo, con lo cual no podían ir todos a la Copa de Oro de la CONCACAF, iban los mejores de la Copa del Caribe. Digo que se utilizaba como clasificatorio porque dejó de jugarse. La última edición fue justamente en 2017 y el campeón fue el poderosísimo Curazao. ¿Se acuerda aquel rival que tuvo Argentina después de ser campeón en Qatar cuando le pusieron un amistoso contra Curazao, si no me equivoco, en Santiago del Estero. Claro, estaba claro que era una celebración para que Argentina se floreara siendo campeón del mundo, pero podrían pensar un poquito más en la competitividad y que los jugadores tengan algo de desarrollo contra un rival un poco más fuerte. Bueno, no, fue Curazao. Encima, en medio de problemas respecto de a quién correspondía la organización del partido, en fin, cuestiones que no vienen al caso, pero aquel equipo, porque todo con todo, de Curazao, que jugó contra Argentina pasado el campeonato del mundo de 2022, fue el último campeón de la Copa del Caribe en el año 2017. Primera edición de la Copa del Caribe se jugó en el año 1989. Pero claro, la mayoría de los países de esa zona no son muy futboleros. Es una zona donde se juega mucho al béisbol, también al básquet. Pero muchos de esos países, y ni hablar en esa época, no le daban mucha pelota al fútbol. Tienen reglas que los aburren, detalles que increíblemente no le llegan. Lo sienten como algo incómodo de ver. Bien hizo de esto una parodia, una de las mejores series de todos los tiempos, claro, de Estados Unidos, pero refleja lo que siente buena parte de ese sector del continente respecto del fútbol.
1: ¿Quién quiere algo de soccer?
2: La Asociación Continental de Soccer llega a Springfield. Veremos todo. Muchas patadas, pocas anotaciones y empates.

0: ¡Me aburro!
1: ¡A ver, bultos! ¡Hagan algo!
2: El defensa la pasa al centro. De vuelta al extremo. De vuelta al centro. Este la retiene. La retiene. Y sigue reteniéndola.
3: O defensiña la pasa al centriño. Este al extremiño. Este al centriño. ¡El centriño la retiene!
4: Una maravilla, una obra de arte. Los que habitualmente escuchan Historias de Vida con un poco de fútbol sabrán que no es la primera vez que recurro a los Simpson. Insisto, una maravilla absoluta que quizás hasta debería enseñarse en las escuelas, porque tiene todo, explica todo, explica la vida. Haciendo alusión a esto que explicaba y que contaba hace un rato, obviamente que yo no coincido con esa visión, pero refleja la visión de buena parte de la sociedad estadounidense y también de muchos de Norte y Centroamérica respecto del fútbol o soccer, como lo llaman ellos, muy divertida la parte final, en la que Brockman, el periodista local estadounidense, relata aburrido cómo se dan pases, y en contraste, un periodista brasileño está emocionadísimo con toques en horizontal en la cancha. En fin, así lo viven, y por eso no llamaba mucho la atención en esa zona, en el Caribe, el fútbol. El torneo en sí tenía un formato raro. Había una fase de grupos inicial con 6 zonas, algunas con 3 equipos, ya eso es algo raro, de los cuales solo el primero de cada una de las zonas clasificaba a la siguiente ronda. Esa siguiente ronda también eran grupos con 2 zonas, y solo los que pasaran esa segunda fase accedían a semifinales y a final. Es decir, 2 fases de grupo y recién después de la segunda fase de grupo, semifinales. Como las primeras ediciones del torneo, nadie le había dado mucha bola y tenían estos problemas de pensar el fútbol como lo contábamos en los Simpson, a los inteligentísimos, brillantes, cráneos, extraordinarios dirigentes del fútbol caribeño se les ocurrió añadir un par de reglas insólitas para ver si de esa manera podían captar más público. Una de las cosas que más le molestan a los yanquis y también a los centroamericanos del fútbol, como escuchaban ahí en el audio de los Simpson, es que haya empates. Para ellos no es habitual en otros deportes que el partido termine empatado. Entonces, ¿qué dijeron los organizadores? Prohibidos los empates. No se puede empatar más en el fútbol. Incluso en fase de grupos. Nosotros estamos acostumbrados que en un mundial, empate 1-1, un punto para cada lado, fin de la historia. Bueno, no. Si empataban, incluso en fase de grupos, en los 90 minutos, había alargue. Bueno, ya una locura, pero qué sé yo. Se puede llegar a entender. Pero siguieron con una regla mucho más complicada. En el alargue iba a haber gol de oro, pero con una loquísima interpretación de lo que es el gol de oro. Los que sean más grandes y ya peinen o empiecen a peinar canas, se acordarán de lo que era el gol de oro. En la década del 90 se usó mucho, incluso se definió una Eurocopa con gol de oro. Cuando iban al alargue y había gol de oro, no había que esperar los 30 minutos del alargue. El primero que hacía un gol ganaba el partido. No importa si era el minuto del alargue. Se terminaba la historia ahí, el que había hecho el gol era el ganador de la serie con ese gol de oro. Bueno, los caribeños interpretaron cualquier otra cosa. El gol de oro valía doble. ¿Sí? ¿Se entiende? Si haces un gol durante los 90 minutos, vale 1, como siempre. Pero si haces uno en el alargue, vale 2. No se termina ahí el partido como el gol de oro clásico. Se sigue jugando, se respetan los 30 minutos del alargue, pero cada gol vale doble. Un delirio. Pero parecía inofensivo, porque pensaron ellos, lo hacemos más atractivo en el número, pero a fin de cuentas, si llegamos 0-0 en el alargue, y yo hago un gol y vos haces un gol, 1-1, 2-2 es lo mismo, no cambia demasiado. Se les estaba escapando un detalle, que es la definición de los grupos, y que muchas veces eso es por diferencia de gol. Se empezaron a jugar los primeros partidos, y en principio no pasó nada raro. Había alargue, había gol doble, pero nada llamaba poderosamente la atención. La locura llegó cuando empezaron a jugarse los partidos finales, los que, como les decía, definían la clasificación a la siguiente fase. Y muchos se definían por diferencia de gol. Y llegó el partido de la gran locura, de la locura mayor. Barbados contra Granada. Ambos integraban uno de esos grupos raros de 3. Barbados, para clasificarse, necesitaba ganar por 2 goles de diferencia o más. Es decir, 2-0, 3-0, 4-0, lo que sea. Cualquier otro resultado, una victoria por un gol, un empate o una derrota, clasificaba al rival, a Granada. Repito, Barbados necesitaba ganar por 2 goles o más para clasificarse. Cualquier otro resultado pasaba Granada, el rival en ese partido. ¿Y qué pasó? ¿Qué pasó? Se estarán preguntando. Bueno, antes de contarles el final, una de las historias más delirantes de historias de vida con un poco de fútbol, vamos a meter, como siempre, una pequeña pausita vinculada a la música. Y esta vez íbamos a utilizar el año. Y nos vamos a venir para la Argentina. Año 1994, ¿qué pasaba en nuestro país a nivel musical? Y en general vamos para el lado del rock. Ya desde fines de los 80 empezaba a asomar una banda de Devoto, liderada por el señor Juan Sebastián Gutiérrez, que antes tocaba en una banda con un nombre extraordinario, La Puñalada Amistosa, y que terminó juntándose con Pablo Memmi, con Sarcófago, con Roy Quiroga, y armando una banda de rock and roll de las prestigiosas e importantes de la historia del rock argentino, Los Ratones Paranoicos, que empezaron a tener éxito a finales de los 80 y que empezaron a consagrarse en el Olimpo del rock argentino a principios de los 90, llegando hacia fines de 1993, si no me equivoco, noviembre de aquel año, a Obras, la meca del rock, donde querían llegar todas las bandas en aquel momento, tocar, hacer un recital y, ¿por qué no?, grabar un disco en vivo. Disco en vivo extraordinario, que suena así.

La nave, los ratones paranoicos en este disco que salió en 94, por eso lo utilizamos, más allá de haberse grabado en esos recitales de obras de 1993. El tema La Nave, de los mejores temas de los ratones paranoicos, que han vuelto y están en actividad, y que en aquel momento, después de grabar Éxtasis Vivo, este disco del cual tomamos la canción La Nave en vivo, bueno, tuvieron el impulso necesario como para llegar un año después, en el año 1995, a ser teloneros nada más y nada menos que de los Rolling Stones. Obviamente, la banda liderada por Juanse, más allá de tener una impronta propia, tiene una inspiración absoluta en uno de sus ídolos, confesos, el enorme Mick Jagger. Junto con los Rolling Stones, bueno, se dieron el lujo de ser teloneros en el 95, un año después de la salida de este disco, Éxtasis Vivo, y del tema que recién pasábamos, La Nave. Habíamos quedado en el partido entre Barbados y Granada. ¿Recordamos las reglas raras que había puesto la gente de la Copa del Caribe? Bueno, si los partidos terminaban empatados en los 90 minutos, aunque fuera fase de grupos, iban al alargue. Y en el alargue, los goles, llamados goles de oro, valían dobles. Es decir, no valían uno, valían dos. Y para el último partido de esa fase de grupos, llegaban a definir entre ellos mano a mano Barbados y Granada. Recuerdo, Barbados necesitaba ganar por dos goles o más para clasificar a la siguiente fase, y Granada necesitaba cualquier otro resultado para pasar. Arranca el partido, y Barbados, surgido por el triunfo, se va al ataque, va a buscarlo, y empieza a jugar bastante bien. La gente de Barbados, al menos a ese nivel, entiéndanme, no estoy comparándolo con el Brasil del 70, y consiguen ponerse en ventaja, 1-0. Después de un ratito, Barbados logra el segundo tanto, y parecía que había alcanzado el objetivo, que la hazaña estaba lograda. Pero, y en nuestra historia siempre hay un pero. A los 38 del segundo tiempo cayó el descuento de Granada, que ponía el partido 1-2. Y podía terminar con las ilusiones de Barbados. Recordemos, triunfo por menos de dos goles de Barbados significaba la clasificación de Granada. La desazón parecía total. Pero ahí fue cuando a uno de los jugadores de Barbados se le prendió la lamparita. Porque claro, como el gol de su rival, de Granada, cayó a los 38 del segundo tiempo, solo tenía 7 minutos más el adicional para conseguir un gol, muy poquito tiempo. Pero si así hacían un gol en contra, empataban 2-2, y por reglamento tenían que ir a largue. Es decir, contaban con 30 minutos en vez de 7 para conseguir goles. Y no goles, porque necesitaban 2, pero los del alargue valían doble, con lo cual seguían necesitando convertir 1, que iba a valer por 2. Repito lo que dije recién, por si no quedó claro. Tenían 7 minutos porque les habían descontado el minuto 38 del segundo tiempo para conseguir un gol, pero si se hacían un gol en contra, el partido terminaba empatado y por reglamento iba alargue de 30, donde también necesitaban un gol, que iba a valer doble, y de esa manera conseguían clasificarse. Es rarísimo, yo sé que es rarísimo lo que estoy explicando, y lo que viene va a ser más raro todavía, porque uno de los jugadores de Barbados, que necesitaba que algo cambie en ese partido, se avivó y le fue a comunicar una idea particular a sus compañeros. O sea, enseguida parecieron entender todos. Sus compañeros, se ve que estaban avivados, se ve que algo habían estudiado, se ve que algo les había dicho el entrenador, porque es algo muy confuso lo que les estoy explicando, y aún así ellos se pusieron de acuerdo en segundos. Sacaron del medio, tocaron hacia atrás. Terricelli recibió frente a su arco, dudó un poquito, parece que titubeó, pero de repente apuntó contra su propio arco, sacó un zapatazo y empató el partido 2-2. De esto hay video, pueden ir a YouTube, lo pueden buscar. No tiene mucho sentido que lo pasemos aquí porque no tiene audio, no tiene relato, pero sí lo pueden observar cómo él se para contra su propio arco y de manera groserísima clava un puntinazo y pone el partido 2-2, porque eso le daba 30 minutos más de margen para ir en busca del gol que necesitaban. Parte del público no podía entender qué demonios estaba pasando. Estaban estupefactos. Pero parece que los muchachos de Granada, del rival,
cazaron enseguida lo que estaba pasando. O estaban muy preparados también, o fueron muy rápidos para sacar cuentas, impactados quizás por lo grosero de un rival pateando deliberadamente contra su propio arco, y entendieron que podían hacer lo mismo. El partido en ese momento estaba 2-2, y de esa forma, por reglamento, iba a largue. Pero si Granada se hacía un gol en contra, perdía 3-2. Diferencia de un gol, pasaba Granada. Al mismo tiempo, si Granada hacía un gol a favor, ganaba el partido y pasaba por puntos. ¿Se entiende lo que digo? Voy de nuevo, partido 2-2. Si Granada perdía 3-2, aún así pasaba por diferencia de gol. Si ganaba 3-2, pasaba por puntos porque ganaba el partido. Quedaban 7 minutos y los siguientes 7 minutos fueron un espectáculo de lo más bochornoso y formidable al mismo tiempo de la historia del fútbol. A Granada le servía un gol en cualquiera de los dos arcos, con lo cual el equipo se dividió en dos. De un lado, 5 defensores y el arquero intentaban desesperados hacerse un gol en contra. Del otro, 5 delanteros trataban de atacar y hacer un gol a favor. Lo más insólito de todo es que los jugadores de Barbados, que ya habían sacado cuentas, también entendieron la situación enseguida y también se dividieron en dos equipos y se pusieron a defender como locos los dos arcos, el propio y el ajeno. Unos intentaban hacer goles a favor y los otros intentaban evitar goles a favor y en contra. Imagínense la escena grotesca. Si la pelota caía del sector derecho, la gente de Granada intentaba hacer un gol a favor. Intentaba ir con los 5 delanteros a tratar de hacer un gol a favor. Y si caía el pelotazo y venían del otro lado y le caía a sus defensores, trataban de hacerse un gol en contra. Y al mismo tiempo el rival defendía los dos arcos. Bueno, ridículo, absurdo, insólito. Así de destruido estaba el deporte a partir del reglamento extraño que hicieron los muchachos del Caribe. El partido se hizo un delirio sin igual, en el que, sin importar el arco, un mismo equipo quería hacer los goles y el otro quería evitarlos. Bueno, de toda esta confusión, hay que decir que aquel que hizo la trampa terminó saliendo victorioso. Porque los muchachos de Barbados, después de hacerse el gol en contra y forzar el partido, llevar el partido al 2-2, consiguieron defender, no un arco, dos arcos, los 7 minutos y el adicional, para lograr que el partido vaya al alargue. Consiguieron mantener la historia 2-2. Y ya en el alargue, el partido volvió a tomar un curso normal. Los dos necesitaban ganarse. Normal hasta ahí, porque recordemos, cualquier gol valía doble. Pero al menos teníamos dos equipos queriéndose vencer de la manera natural en el fútbol, queriendo hacerle goles al rival y no goles en su propio arco. Fueron al alargue, jugaron 30 minutos y una vez más la historia terminó favoreciendo a los vivos, a los ventajeros, a los tramposos, a los que encontraron un gris en el reglamento, a los que fueron más inteligentes, usted decida. Pero Barbados consiguió un gol agónico en ese alargue y ganó su partido 4-2. Hizo un gol, pero valió doble. Entonces ganó 4-2 y consiguió la diferencia de dos goles que lo hizo clasificarse y pasar a la siguiente fase. El partido insólito fue tapa de muchos diarios del mundo, algo que no hubiera pasado de ninguna otra manera con la aburrida Copa del Caribe. Consiguieron la repercusión que querían. No podían creer el mamarracho que habían hecho, eso sí. Muchos hinchas se pusieron en contra de esto que había hecho la gente de Barbados, se pusieron a repudiarlo, pero muchos se pusieron a favor de la avivada y empezaron a tratar de seguir la campaña de Barbados, a ver si los vivillos conseguían seguir haciendo de las suyas. Pero casi como un acto de justicia divina, en la siguiente ronda quedaron inmediatamente eliminados sin ganar un solo partido. Ah, un detalle. Para esa siguiente ronda, los organizadores retiraron la regla del alargue y la del gol doble y ya no hubo espacio para avivada de nadie. Había que jugar al fútbol y los muchachos de Barbados no estaban preparados para seguir avanzando de esa manera en la competencia. Por las buenas, parece que no podían. La historia de la Copa más insólita de todos los tiempos. La historia de la Copa del Caribe en 1994, del partido entre Barbados y Granada, en el cual, mediante un gol en contra, Barbados consiguió clasificarse y pasar a la siguiente fase. Hasta aquí hemos llegado con una nueva historia de vida, con un poco de fútbol, hoy con mucho fútbol, bien deportiva, de un campeonato rarísimo. Soy Juan Minotti, ha sido un placer acompañarlos en esta media horita.

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que entro en Radio Nacional es como que me siento en el paraíso, recibido por la gran cantidad de trabajadores que nos apoyan permanentemente, pero además porque, mira, hoy tuvimos una sorpresa, pero no fue del todo buena, porque llegamos a la oficina de producción, en primer lugar nos dijeron, che, los están escuchando en todo el país, 49 repetidoras, todas las radios prendidas, es impresionante la cantidad de llamados que recibimos, y felicitan por el apoyo a la cultura nacional, claro, irresistible también. Es eso, pero los chicos y chicas de producción nos dicen, hay una mala noticia, pero ¿qué pasó? ¿Qué pasó? Un día más y bueno, llegó el momento, pero ¿qué pasó? Cerró el bar Los Laureles, no lo puedo creer, el caballero de Buenos Aires, Danielito, qué locura, sí, cerró el bar histórico, Los Laureles, de Barracas, conmoción, tristeza, amargura, pero ¿cómo puede ser que cierre un emblema de Buenos Aires? Un bar de 133 años, una esquina con historia, un refugio del tango, apagándose. Y ahí, sin pensarlo, no lo pensamos demasiado, decidimos ir rápidamente por Maipú a Corrientes, damos la vuelta, Maipú, sí, en la esquina, se corta el tránsito, Auto Inc., Corrientes 677, está la máquina del tiempo, ya la abordamos, acciona la manivela el caballero, y vamos a hacer un viaje, pero no cualquier viaje, vamos a viajar con la máquina del tiempo para ver esa calle, sí, esa calle en Barracas al sur, tal vez una noche de verano, o de invierno, o de otoño, cuando el cielo es más azul y más dulzón el canto del barco italiano. Pero ¿por qué cierra el bar histórico Los Laureles? Viajamos con la máquina del tiempo y vamos a conocer la historia de este bar, ya inmediatamente, el mundo.

0: 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Ahora, Mosquera, 4 años después, la historia vuelve a cerrarse, pero esta vez yo pienso que duele distinto. Bueno, nosotros decidimos venir acá y desde esta mesa, desde este café, viajar hacia atrás, entender todo y mostrarles esta pintura de barracas con gente de vida sencilla. ¿Te acompaña, Mosquera? Viajamos con la máquina del tiempo. Vamos a los orígenes del bar Los Laureles, este maravilloso bar que acá, en la avenida Iriarte y Goncalves Díaz, cierra sus puertas, espero que no sea definitivamente, y vamos a hacer una cosa, vamos a irnos con la máquina del tiempo a viajar hacia el pasado para conocer la historia del bar Los Laureles con la voz de Omar Darién. El tango se llama Barracas, es de Monti y el querido Serranito. Escuchen la letra que pinta de cuerpo entero cómo es la gente de Barracas que tomaba café en el bar Los Laureles.
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sorprendidos al llegar a este momento de la vida de la República Argentina, a un año que seguramente, bueno, vos, por supuesto, estarás ansioso de conocer la verdadera historia del bar Los Laureles. Estamos en el año 1893. Abre las puertas el bar Los Laureles. Y te cuento que Buenos Aires, por lo que estamos viendo, es otra ciudad, ¿eh? El sur era el centro del mundo. El puerto de la Boca, la entrada y la salida del país, el movimiento, la vida, hasta que llegó la fiebre amarilla, 1871. Todo cambió, las familias se fueron al norte, el sur quedó, pero Barracas resistió, se volvió barrio obrero, las fábricas, el trabajo, de manos curtidas, y en esa transformación Los Laureles, el bar, sí, estuvo siempre ahí, por esta zona pasó Pedro de Mendoza, también William Beresford, una historia grande, pisando estas calles, y ahí hay un payador que está payando en el bar, en la esquina de Barracas, se respira la pasión, Los Laureles es el bar de mi viejo corazón. ¡Grande, muchacho! ¡Gracias, Batola! Y todo pasando por este esquema.

0: Argentina, la esquina de Avenida Iriarte y Goncalves Díaz. Contame, José Arenas, vos, caballero de Buenos Aires, ¿por dónde se entraba al bar Los Laureles?
1: Te cuento, Danielito, la única vía de acceso al café Los Laureles era por la calle Iriarte, la misma que hoy sigue cruzando frente al bar. Y te digo, por acá pasó de todo. Acá se celebró el centenario del gol olímpico, a 4 cuadras de la cancha de Sportivo Caracas. Al 2 de octubre de 1924, Argentina-Uruguay, los campeones olímpicos. La cancha ya no está, pero el recuerdo sigue, y después del partido la gente venía acá, Los Laureles, a discutir, a brindar, a revivir cada jugada, porque el fútbol también se jugaba en los bares. Y hay algo más, yo soy de Parque Patricios y este tango tiene que ver con eso. Seguramente Danielito les va a explicar después por qué lo pido. Soy de Parque Patricios, Ángel Vargas con Ángel D'Agostino.
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2: Y como lo contaba muy bien el Caballero de Buenos Aires, ahora llegamos a la cancha de Sportivo Barracas, a 4 cuadras del bar Los Laureles. Estamos en el 2 de octubre de 1924, Argentina-Uruguay. Uruguay viene de ganar los Juegos Olímpicos y estrena su título de campeón. Minuto 15, la pelota va al córner, la gente se acomoda, algo está por pasar. Va el jugador de Huracán, Cesario Onsari, sí, sí. Onsari corre, le pega y la pelota con una comba celestial entró directo al ángulo del arco uruguayo. ¡Gol! ¡Gol! Como decía Fioravanti, ¡gol! Argentino, ¡gol olímpico! ¡El primero del mundo! Este día no solo nació un gol, nacieron muchas cosas. Ese día se hizo el primer gol olímpico del mundo. También nació el alambrado olímpico y se transmitió por primera vez un partido por radio. ¿Lo podés creer? Mirá la historia que tienen los Laureles. José, ahora entiendo por qué pediste soy de Parque Patricios. Huracán, Parque Patricios, la historia, cerrando el círculo, y a unas cuadras de ahí los Laureles, lleno, lleno, repitiendo la jugada, discutiendo, haciendo memoria, porque el fútbol, como el tango, necesita un lugar donde quedarse. Cuando cierra un bar histórico, aparece un hueco en la vida de muchas personas. Son como pequeñas patrias cotidianas, pequeñas patrias como Uruguay, Argentina, y los músicos como Donato Rachat, que toca corazón, el tango como el fútbol español. Ese, y Nina Miranda le pone la dulzura justa, interpretación histórica, un uruguayo que también está sentado en los Laureles tomando un café. El fútbol del mundo, de España, de Argentina, de Uruguay, por eso decía fútbol español, ¿no? Los Laureles, ahora con la música de Donato Rachat. Chati, como canta Nina Miranda, corazón.
3: Dice.

0: Seguimos con Sergio Mosquera, dueño de Los Laureles, bar histórico que va a cerrar, que cierra sus puertas lamentablemente, pero atención, porque me parece que está sonando el celular de Mosquera, ¿no? Sí, suena el celular de Mosquera. Y bueno, atienda, Mosquera, atienda.
1: ¿Le parece o no?
0: Sí, atienda el teléfono, atienda. ¿Qué pasa, Mosquera? Lo noto emocionado. ¿Qué pasó, Sergio? Un cliente me llamó. Quiere continuar con el legado. Siempre me consideré custodio de esta esquina. Y esto puede ser una luz. ¿En serio, sí? ¿Puede seguir abierto? Sí, estamos hablando, negociando, me dice Mosquera. Quizá lo alquile hasta que se defina la venta. Claro, Mosquera, lo puede alquilar. Dele. Hay que esperar, Hay que esperar que siga siendo un lugar de tango. Que no pierda su alma. El final está abierto, como esos tangos que no terminan, que quedan flotando en el aire. Los Laureles, 133 años después, todavía tiene algo que decir, y nosotros lo vamos a seguir escuchando. A ver, ¿nos tomamos el último café? No, estoy seguro que no va a ser el único que vamos a tomar acá, ni el último, porque si se cumple esta hipótesis de alquilar el lugar, un cliente lo quiere hacer. Me lo acaba de decir Mosquera, que recibió el llamado a través de su celular. Es posible que continúe abierto. Ojalá. Mientras tanto, Julio, bueno, nosotros tomamos el último café, que no será el último.
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Y antes de meternos en lo que se viene, hay algo que no puedo dejar pasar. El origen del nombre Los Laureles. Es un misterio. Hay dos historias. Una que nos lleva de nuevo a ese partido Argentina-Uruguay. Dicen que después de ganarle a Uruguay, los jugadores vinieron a festejar acá y que en este mismo lugar recibieron laureles. Pero hay otra versión. Tiene que ver con los boxeadores que frecuentaban el bar. Ninguno fue campeón del mundo, pero una noche un encargado encontró la forma de homenajearlos. Se acercó a la mesa y les dijo: ustedes son los unidos laureados, los laureles. Bar histórico que cierra su puerta, pero que irresistible tango lo sigue bancando. Y ahora sí, vamos a meternos con lo que viene en el próximo acto. Nuevos valores del tango argentino. Cuarteto extraordinario. El impecable Caballero de Buenos Aires, con un comentario que dejará con la boca abierta de asombro a todo el mundo. Tango por dos versiones. ¿Cuál te va a gustar más? Ahora ya está tocando la orquesta de Enrique Rodríguez. Canta Armando Moreno. Naranjo en flor. Las parejas bailan, otras en el hall tomando helados. Cadore, de la pausa de Nacional, que ya comienza, ya viene rápidamente el segundo acto de Irresistible Tango. Y a bailar con Enrique Rodríguez y Armando Moreno.

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seguramente me vas a escribir a nuestra comunidad arroba Irresistible Tango y me vas a decir qué versión te gusta más del tango Nada, porque, claro, nos detenemos en ese año 1944. Allí nace un tango inolvidable, a mí me encanta. Es uno de mis preferidos. Nada, nada, nada queda en tu casa natal. Con música de José Dames y letra de Horacio Sanguinetti. Una obra profunda, íntima, que habla del vacío, del amor perdido y de esas ausencias que dejan huella para siempre. Y para comenzar este recorrido, elegimos una versión que es pura elegancia. La interpretación de la orquesta de Carlos Di Sarli con la voz inconfundible de Alberto Podestá. Sutileza, sentimiento y una cadencia que acaricia cada palabra. Escuchamos ahora Nada, en la primera versión. Y después viene otra. Sí, Carlos Di Sarli y Alberto Podestá.

0: Va a ser muy difícil elegir la mejor versión, ¿eh? Claro, estoy seguro que la estás cantando. Nada, nada queda en tu casa natal. Solo telarañas que teje el yuyal y el rosal. Tampoco existe y es seguro que se ha muerto al irte tú. Todo eso... ¡Ay, qué bien que lo haces! ¡Oh! Ahora es un tango eterno. Pero ahora cambiamos el clima, nos metemos en una interpretación distinta, más intensa, más dramática. Llega la voz de Julio Sosa. Una versión que golpea directo al corazón. Con esa fuerza y esa personalidad que lo convirtieron en uno de los grandes del tango. Dos miradas, dos estilos, un mismo sentimiento. Y queremos saber tu opinión. ¿Cuál es la versión que preferís? ¿La elegancia de Di Sarli con Podestá o la intensidad de Julio Sosa? Vamos, Julio, todo tuyo.
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tenía tantas ganas de volver a presentar a este grupo acá, a esta orquesta de jóvenes valores. Claro, porque vos ya lo sabés, estamos lindos separadores, ¿eh? Bien realizado por los editores de Radio Nacional, que son unos fenómenos, ¿eh? Todos los trabajadores Nacional con una actitud extraordinaria. ¡Ay, extraordinaria! Dije, a propósito, se viene el cuarteto extraordinario, sí. Una formación que combina el pulso del tango milonguero con una impronta moderna, improvisación y una fuerte presencia escénica. Tienen una polenta, vos no te imaginas. Los tenés que ver en vivo, sí. Tango vivo, cercano, con identidad propia. Venga, muchachos, vengan, acérquense. Ahí está. Ishtar Hernández en el violín, Juan Manuel Fañano en el piano, qué bien que toca, Basilio Fernández en el bandoneón y el contrabajista, ¡oh! Teo Valesi, es todo un show tocar el contrabajo. Se presentan habitualmente en Sigue la Polilla, Castro Barros 874, en el corazón de Boedo, donde todos los martes hay milonga, viejo. Andá la milonga, decide la polilla, en Castro Barros 874, es un paraíso, es una locura, es bellísima. Y nosotros los proyectamos cruzando ahora el Atlántico. Sí, a ellos es como si cruzáramos todo el Atlántico y llegáramos a aquel París. Está Canaro, Canaro en París, recreado por la gran orquesta, el cuarteto extraordinario.

0: más parecido a Frank Sinatra, por la precisión, por la distinción, por la elegancia y también por esa ductilidad que tiene para dialogar con la gente. ¿Saben una cosa? Desde Mendoza, Salta, Jujuy, de todas las provincias argentinas, llegan comentarios felicitándolo. Sí, al caballero de Buenos Aires, polaco, Rodolfo Lagos. ¿Lo pueden presentar a José Arenas?
1: Las tardecitas de Buenos Aires tienen ese, qué sé yo, ¿viste?
2: Sí, polaco, que las vi. Y también las noches con sus atracciones y personajes. Irresistible Tango. 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
3: Bueno, mis amigos, aquí otra vez con ustedes para contarles que en la época del virrey Vértiz, 1779, sobre un solar que se encuentra ubicado en las actuales calles Perú y Alsina, decidió la fundación de una casa de niños expósitos. El nombre de la casa se debe a sus funciones. En ella se albergaba a los expósitos, palabra que se aplicaba a los recién nacidos abandonados, generalmente en las puertas de las iglesias o en la calle. Las razones sociales del abandono eran múltiples: recién nacido ilegítimo, producto de violaciones, niñas solteras, hijos de uniones ilícitas o la falta de recursos económicos para mantener al recién nacido. El frente del edificio contaba con un armazón giratorio de madera que, colocado en un hueco en la pared, servía para recibir a los niños, manteniendo así el anonimato. Alguien depositaba al bebé en el torno, hacía sonar una campanilla que se encontraba adosada a la pared y un empleado desde dentro del edificio hacía girar el aparato y recibía al niño sin saber quién lo había abandonado. Esta especie de torno funcionó hasta el año 1891. Quiero contarles que en esos tiempos España había enviado a Buenos Aires alrededor de 9.000 soldados. Las largas estadías de estos hombres en tránsito, con pocas ocupaciones en uno de los puertos naturalmente mejor protegidos, produjo como una de las primeras consecuencias un enorme aumento de las violaciones a las mujeres nativas y los consiguientes embarazos no deseados y el abandono de numerosos recién nacidos. Después que los niños abandonados sufrieran estas atrocidades, o eran atropellados por transeúntes o carruajes en la oscuridad, recuerden que en aquellos tiempos no existía el alumbrado público, o morían de frío, de hambre o de sed, o ahogados en los charcos, que abundaban mucho en aquellos tiempos. Bueno, un grupo de vecinos, apoyando la idea del procurador general Marco José de Riglos, peticionó ante el virrey la apertura de esta casa cuna para evitar las muertes. Con fecha 14 de julio de 1779, el virrey, que conocía la problemática por haberse desempeñado anteriormente como juez de menores, dispuso que se abra esta casa de niños expósito, similar a la que se encontraba en Madrid o en Lima, Perú. Bueno, la primera niña admitida en la institución fue de color y bautizada Feliciana Manuela. Había sido admitida el 9 de junio de 1780, pero al poco tiempo murió. En los siguientes 10 años, la institución recibió a más de 2.000 niños. Bueno, mis amigos, seguramente voy a encontrar otra historia tan interesante para contarles la semana próxima. Les hago llegar un cordial saludo a todos.
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Sí, sí, las duplas del tango argentino. 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

Bueno, voy a guardar el winco, los discos de pasta, las polainas. Caballero, de polainas, galera y bastón, ¿no? ¿Sí? ¿Nos vamos así? Nos tenemos que ir ya. Pero parece mentira. ¡Qué rápido que pasa el programa Irresistible Tango! Cada vez más rápido, ¿eh? Pero bueno, y así estamos, queridos amigos. Nos vamos despidiendo. La máquina del tiempo, tickets. Saquen los tickets con antelación para el próximo programa. Ya comienza cerrarse la máquina, pero el alma queda suspendida en ese Buenos Aires eterno, donde cada historia tiene nombre y cada nombre tiene un tango. Gracias por estar del otro lado, por acompañarnos, por sentir, porque el tango vive cuando alguien lo escucha con el corazón. Y ahora nos vamos despacio, como se van las cosas importantes, con una historia, con un nombre, con una emoción, porque hay nombres que no se olvidan, y hay tangos que los vuelven eternos. Los dejo con María. ¡María! María, en la voz de Alberto Marino, con la orquesta inmensa de Aníbal Troilo. Y nos quedamos acá, en Radio Nacional, porque el tango se baila de a dos, ya llega de a dos, con Sonia y Fabián, para seguir compartiendo esta pasión. Un abrazo grande para el Caballero de Buenos Aires, siempre presente en este viaje. Chao, Danielito, muchas gracias. Y mi reconocimiento a todos los trabajadores de Radio Nacional, la radio más importante de la República Argentina. Y conmigo se van a despedir. Díganlo fuerte. Hasta la próxima con más. Dale, animate, practicalo y mandame la grabación a nuestra comunidad. @irresistibletango, único medio de comunicación. @irresistibletango. Está Marino, está Troilo, está María. Hasta la próxima con más irresistible. 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

tal? ¿Cómo les va? Bienvenidos, aquí estamos, claro que sí, en esta madrugada de lunes 10 de agosto. Sí, parece que fue ayer que arrancamos el año y ya estamos acariciando la llegada de la primavera, por favor. Este duro invierno que parecía partir y que sin embargo se aferra, y no nos quiere soltar con temperaturas bajas, recontrabajas, y en lugares de nuestro hermoso país, claro, Maxi, pero dame un poquito de calor. El querido Johnny Tedesco. Y obviamente, Maxi, vamos a tener que ir pensando en estos temas como hacemos siempre en primavera para el 21, meter todos estos, ¿no? Pío, pío, pío con Bonavena.

0: La que nos sirve enseguida, nos hace el tecito, el cafecito, está siempre al pie del cañón. Pero lo tenemos como siempre las madrugadas de lunes a Maximiliano Maximino, el señor de los sonidos, de los timbres y de las apostillas musicales, el que nos pone, el que nos viste, el que nos da su toque mágico, ¿eh? Aquí en esta...
1: Gordo, llegamos a Radio Nacional.
0: Sí, es verdad, llegamos a Radio Nacional. Y ustedes con nosotros, hermosos míos, hermosos nuestros, aquí estamos, ¿eh? Arrancando una semana con este programa que nació por y para ustedes, ¿eh? Este programa divertido, ameno, descontracturado, el que te intenta robar una sonrisa, el que está hecho para los que están trabajando, para los que están con insomnio, para los noctámbulos. Y acá arrancamos. Para los que están estudiando, para los que están sereneando, para los que están cosechando, para los que están tractoreando, para los que están sanando, para los que están panadoreando, para todos ustedes, queridos amigos, de la Puna a la Antártida y de la Cordillera a las Toninas. 49 radios dispersas en todo el territorio. Ahí nos tenés que buscar, nos vas a sintonizar, nos vas a encontrar y ahí estaremos interactuando juntos en tu pueblo, en tu ciudad, en tu provincia y lógicamente también al mundo a través de la aplicación de Radio Nacional Argentina, la bajas a tu celular y obviamente la posibilidad también de entrar a la web de Nacional, www.radionacional.com.ar, donde vas a buscar el link en vivo y ahí no solo nos vas a escuchar sino que también vas a tener la posibilidad de nutrirte de la muy buena información que postean nuestros compañeros. También tenés, según la compañía de cable que poseas, la grilla de canales. Al final de la grilla están los canales de radio y ahí desde la camucha, hoy tapadito bien, nos sintonizás, lo buscas con el control remoto. Todas esas posibilidades para estar juntos, buenas historias, lo de siempre, ya sabés, ¿eh? La música que proponemos, hoy con alguna sorpresa que en un rato estaremos develando con la negra hermosa y ustedes como ese combustible necesario, la energía que nos brindan a través de su amor, de sus mensajes, de que nos llega profundo al corazón. Pero nada, nada de eso sería posible, y ustedes lo saben que es realmente así, sin su presencia. Ella es insustituible, inimitable, irreemplazable, única. Esta molocha hermosa que raja la tierra y que en esta sección que osamos llamar Redescubriendo a Cristian Castro, la presentamos con el tema que a mí más me conmueve de mi amigo y dice más o menos así.

0: 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Estamos más despiertos que nunca. ¿Qué vamos a dormir acá a esta hora y menos nosotros, señoras, señores, con ustedes la hermosísima Sonia Ferrari?
1: Pero como dicen que les va muy buena madrugada. Bienvenidas, bienvenidos. Feliz lunes para todo el mundo.
0: Lunes 10 de agosto. Ya decía en la presentación, amor mío, que ya casi acariciando la primavera, ¿no? Es una cosa impresionante. Hoy hablaba, ayer en realidad hablaba con el servicio de telefonía celular, un tema de facturación y cosas, y me dice, sí, en febrero me vuelve a llamar. ¿Cómo? Y yo le digo, ¿cómo? Sí, dentro de 6 meses, señor. Ya me daba cuenta, este me manda a febrero y lo quería putear ya. Y no me daba cuenta que hice la de los chicos, ¿ya? Septiembre, octubre, noviembre, diciembre, enero, febrero, 6 meses. Es una cosa impresionante.
1: Y a mí me dijeron que llamé en noviembre y estoy ahí nomás también, claro, así que... Porque, bueno, sí, lunes otra vez cantaban los Sui Generis. ¿Cómo cuesta arrancar?
0: Y bueno, viste, y sobre todo con esto de que el frío no nos abandona, viste, más te cuesta. Está como agarrado a nosotros, dice, no, se las voy a hacer difícil.

0: de semana donde estuve viendo un poquito de Serú Girán, justamente en la tele, esa gran presentación que hicieron, y una banda que nos marcó muchísimo en la juventud, en la adolescencia. Así que esto remueve recuerdos, como siempre, y nos proyecta, ¿no? ¿Cómo fue tu fin de semana, lindo?
1: Bien, hermoso. Tuve una fiesta de disfraces.
0: ¿Cómo estuvo eso?
1: De maravilla.
0: ¿Bien?
1: Sí, muy lindo. Tenía miedo de tener frío, porque hacía un frío bárbaro.
0: Sí, mucho frío.
1: Pero realmente en el salón estaba...
0: ¿Eso estaba resguardado?
1: El clima, sí.
0: Ah, hermoso, buenísimo. Sí. Yo pensé que era, en algún momento, digo, está al aire libre. No sé por qué me imaginé que podía llegar a ser al aire libre.
1: No, de hecho, había momentos en los que hacía mucho calor. O sea, yo, imaginaste, estaba chocha,
0: sí,
1: feliz.
0: Claro.
1: Pero bien, lo pasamos hermoso.
0: Así que lindo.
1: Sí.
0: Un buen fin de semana. Arrancaste el viernes con eso y después tranquilo.
1: No, después sí, tranquilo. Después bajé de decibeles.
0: Bien. Yo aproveché el sábado que anunciaban una semana después de tanto oscurismo, oscurantismo, y neblado, y nublado, y lluvia, y frío. Aproveché para ir a lavar el auto.
1: Muy bien.
0: Sí, no lo reconocí porque lo fui a buscar. Me encanta cuando la gente se propone a buscar alternativas del los chicos me pidieron amistad a través del Instagram, los acepté y ahí nomás nació, hacemos lavados artesanales en casa, los culminamos con cera, hacemos lavado de llantas. ¿Y a dónde están? A 10 cuadras de mi casa estamos. Por la misma cuadra, y 10 cuadras derecho y a la izquierda 50 metros. Y dije, voy a ir a probar. Bueno, te damos un turno. Y lo llevé el sábado. La verdad, da gusto cuando la gente se ingenia y ganarse el mango, y además lo hace muy bien, muy bien. Digo, cuando llegué, viste, la típica, la haces. Espero que, esta es la primera vez, le digo, espero que no sea la última, no, vas a ver. Y la verdad que muy, muy bien. Y puso contento, ya me cambió. Pero después, más allá del día, hay mucho frío, había mucho viento el sábado. Y a mí, cuando está así, no me da ganas de salir ni nada. Igual me recluí rápidamente, salí a comprar alguna cosa para cocinar, me recluí en casa y nada, solamente vi un poco de Marvel, del mundo Marvel, un personaje que a mí me gusta mucho, que es The Punisher, que habían hecho una miniserie. Vos sabés que a mí, yo no soy adepto a la serie, no me gusta mirarla, ¿no? Pero vi una película que hicieron para televisión, que debe ser el final de la historia, y la verdad que estuvo cautivante, 50 minutos aparte. A mí, de 50 hasta 90, compro. De más de 90, tengo que estar muy aburrido. Soy muy ansioso, si no empiezo a adelantar. Cuando veo que caminan mucho por un camino lejano, empiezo hasta que llegan al final del túnel. ¿Viste eso? Así que nada, y después quería comentarte, vos que sos una fans de Iron Man, porque si viene, y acá los hago partícipe a todos los oyentes también, ¿no? Yo realmente no lo podía creer. Se viene una nueva historia de Avengers, ¿no? Que se llama Avengers Doomsday. ¿Y sabés? O sea, para poder verla y entender, tenés que mirar 364 horas. ¿Escuchaste lo que te digo? 364 horas, y te dan el cronograma de dónde tenés que empezar a ver y cómo tenés que ir viendo de todas las que se hicieron. Saltás de Capitán América a Iron Man, a Hulk, a Thor, a los Guardianes de la Galaxia, a cómo es a la tierra de Black Panther, que tiene un nombre y no me sale el donde vive el país de Black Panther. Bueno, la cuestión es que te llevan, tenés que entrar por miniseries, ver miniseries, una es de Punisher, otra es la cuestión es que te dicen, para poder entenderla tenés que ver 364 horas de todo lo que ya pasó en el mundo Marvel. Loco, qué ganas de joder la vida que tienen. No, pero la podés ver, te dicen, pero en el cine, ¿no? Se estrena creo que para fin de año. Pero antes sería bueno que vuelvas a ver no es un número cualquiera, te estoy diciendo un número exacto, ¿eh? No es que te digo, viste, cuando dice 800.700, no, te dicen 364 horas de todas las series y películas que ya dieron de Marvel para poder entender de arranque por dónde pinta la historia de Avenger Doomsday, donde reaparece, entre otras cosas, Robert Downey Jr., pero como el Doctor Doom, que era el enemigo de los Cuatro Fantásticos. O sea, que ni siquiera es Iron Man, ¿entendés? Por el cual le pagaron como 300 millones de dólares, más que a Evans y a otros tantos artistas, Capitán América, ¿no? Y bueno, la cuestión es que lo mandan otra vez, lo reviven, pero de otro personaje. Pero una, yo cuando digo, ¿cómo hace? A los pibes de por ahí se prenden. Pero yo, que me cuesta ver una miniserie de 3 capítulos, ¿me vas a poner a ver 364 horas para ver cómo engancho esta? No, paso, paso. Y después mucho fútbol. Triste yo por el lado de Racing. Buen triunfo de Gimnasia, con autoridad del Lobo. Está muy bien encaramado en posiciones, ganó con contundencia y con autoridad. La derrota de River otra vez, 4 partidos al hilo, nunca en la historia en un arranque de campeonato River pasó por esa situación. El empate de Boca, otra derrota de Independiente. Racing cayó sin atenuantes, 2-1, un poquito simplemente y lo lamentable de acá, obviamente nos hacemos eco y lo abrazamos a la distancia, el fallecimiento del papá de Messi, ¿no? Lo único que me sacó un poquito de eje de la dolorosa pérdida del papá de Messi fue lo que sucede siempre, ¿no? La irrespetuosidad de los periodistas. De hecho, soy periodista, pero cuando pasan estas cosas realmente me avergüenza el hecho de que no lo hayan dejado tranquilo y hayan tratado de, y hasta tuvieron imágenes del momento triste del cementerio, de la familia, de Messi acongojado, compungido. Loco, ni no respetan a nadie ya, ¿viste? Ni siquiera es una... Realmente a mí, mirá que, insisto, es nuestra profesión, Sonia, porque somos hombres, hombres y mujeres de la comunicación, y que pasen estas cosas todavía a mí me causan mucho dolor, y que se regodeen diciendo, tuvimos la imagen de Messi llorando. Loco, hay una falta de respeto general en ese sentido, no sé qué pensás.
1: No, totalmente, es un límite que se traspasa, más allá de informar, más allá de, obviamente, de contar cómo se fueron dando los acontecimientos, los hechos. Acá me parece que ya pasa un poquito por el morbo, ¿no? Uh-huh. Y de eso hemos hablado en más de una oportunidad, muchas veces por tener la primicia o por mostrar esa imagen. Es algo, yo no me olvido nunca, y te estoy hablando de hace 20 años ya, cuando mostraban las primeras imágenes de Rodrigo, ¿no? Cuando había tenido el accidente en la autopista.
0: Aplastado abajo la camioneta, tenés razón.
1: Es una imagen, insisto, 20 años pasaron. No, 26 porque fue en el año 2000. 26 años. Y no me la puedo borrar de la cabeza. Comparto, bueno, absolutamente.
0: Y igualando, mira vos, la... como son las cosas, tampoco puedo sacarme de la cabeza la imagen del Negro Olmedo
1: también
0: en el parque del edificio donde se había arrojado del balcón en Mar del Plata. También tengo esa imagen, la tengo, la de Rodrigo y la de Olmedo. Mirá, curiosamente después su hijo termina muriendo trágicamente junto a Rodrigo esa misma noche, ¿no? Sí. Pero qué falta de respeto, ¿no? Primero con ese tipo de imágenes que perturban a cualquiera, imagínate a la familia. Y después, no respetando el duelo de la familia, ¿viste? Y están ahí y buscando entre los árboles a ver si lo pueden enganchar. La verdad que me pareció muy desagradable y doloroso. ¿Qué querés que te diga?
1: Nos conectamos en esta madrugada de lunes, arrancando la semana juntos, juntas, a través del WhatsApp Nacional, como siempre ustedes saben, y si no se los contamos, el número que agendan es el 113-870-7485. Allí los vamos a leer estos días, ¿sí? Porque en ausencia de nuestra productora, poner mensajes de audio en el aire se nos complica, porque bueno, no es nuestra labor, sino la de Jacqueline, uh-huh. ¿Sí? Así que los leemos en nuestro WhatsApp 113-870-7485.
0: Insisto y reitero, para no complicarle la vida a mi hermosa compañera, insisto. Solo mensajes de texto escritos, ¿eh? Porque ustedes saben, ella se toma el trabajo, el enorme y afectuoso trabajo de leerlos y responderles. Por eso, por ahora y hasta nuevo aviso, no habrá mensajes de voz, ¿eh? Eso es importante resaltarlo, ¿eh? Insisto, más allá de que lo dijo Sonia, simplemente porque me pongo del lado de ella y sé el laburo que hace y los quiere como tanto los queremos todos aquí, pero a veces por ahí no, en estos momentos sin Jacqueline es complicado la posibilidad de poder bajar los mensajes de audio.
1: Y comenzamos a disfrutar de la música de nuestro DEA 12. Esta canción tiene muchos más años de los que les vamos a contar, sí. Porque en realidad la versión que vamos a escuchar es del año 1989, uh-huh. Que es algo así como un remixado de un tema que tiene unos cuantos años más, porque Rocco Granata lo lanzó allá por el año 1962.
0: Era una noche muy italiana la de hoy, no sé si
1: se sí, me he dado cuenta, me gusta. Así que en el comienzo, sin más preámbulos, sí. Vamos a escuchar a Rocco and the Carnations, Marina.

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0: Ahí teníamos la música bien bolichera. Francesco Salvi pasaba con Taxi.
1: Coimbra, Portugal, en 10 minutos. El taxi, el hombre, y estaba apesadumbrado y quejoso. Parecía Marta Codevil. Ahí estaba mi vieja hoy a la tarde, vino a tomar café a casa. Dice, aproveché que estaba lindo el día. Nos reíamos tanto en un momento. Y le dije, mamá, bien, se le dije, mamá, ¿me haces un favor? Sí, que te vas, que no te aguanto más.
0: Sutilmente le invitaste a retirarse.
1: Así fue, le digo, Iván, acompaña a la abuela abajo. Se puso muy intensa, muy intensa. Pero le dije, esto tenés que hacer siempre, mamá, no te quedes en casa, estás a 50 metros. Salí, cruzá la calle y venís. Había ido a comprar unos alfajorcitos. Dice, ay, qué rico café. Claro, porque yo cuando viene ella, eso lo tengo para los invitados, ¿viste? Saco la de Dolce Gusto, la cazuelita. Entonces, y digo, ¿querés otro? Sí, sí. Así que, nada, pasamos una bella tarde, me cuenta de todas sus hazañas, y me río mucho, pero se pone muy intensa, muy intensa. Pero nada, simplemente para reírnos un poquito y una anécdota más de este programa.
0: 041, vamos a empezar a agradecer algunos mensajes que van llegando, Fabi, ya a nuestro WhatsApp en esta madrunoche del lunes. Buenas madrunoches, Pomelo, Sonia, Calegato de Corina. ¡Qué partido! ¡Perdimos! Bueno, Gato, profiere algunos improperios, ¿no? Estaba enojado, sí, evidentemente, sí. por la caída de Racing. Gatito, un abrazo bien fuerte para vos. Hola, buenas noches, parejita de A2, Fabián, Sonia, espero que estén los dos comenzando una semana plena de cambios y con actividades diarias. Gracias por acompañarnos en estas noches. Los oyentes nos sentimos satisfechos de escuchar buena música y buenas historias junto a ustedes. Los saluda desde Santa Fe con todo cariño, Ana María. Muchos besos, Ana María. Muy buena madrunoche para la mejor parejita de A2, el señor Fabián Codevile y la siempre simpática señora Sonia Ferrari. Se les escribimos desde Tacuarembó, desde el barrio La Cruz, claro. Nuestros incondicionales amigos. Diana Azul y Cintia, Nubia, Marisela y Sergio, deseándonos todo lo mejor. Gracias por esos saludos a nuestras mamás, ¿eh? Siempre agradecidos. Hola, hola, mis amigos de Nacional. Frío terrible que no da tregua. Y el miércoles nuevas lluvias. Fabián, Sonia, buena semana para todos. Saludos, Tere, de Capilla del Señor.
1: Un abrazo grande para Tere.
0: Seguimos recorriendo la provincia de Buenos Aires. Sí. Hola, chicos, soy Walter de Lobos. Que tengamos una linda semana. Que así sea, Walter. Beso enorme para vos. Llegó el lunes. Sonia, Fabián, excelente día 2. También la Discoteca Nacional. Soy Héctor Osvaldo Vargas, del barrio Tres Cerritos. De Salta la Linda, que siempre nos aporta, que nos escucha a través de la FM 102.7 Macacha Güemes, así que un abrazo fuerte para Héctor. Buenas madrunoches, acá estoy. Gracias por la compañía. Estoy haciéndole un mandadito a Oscar, que va a llegar más tarde. Yo soy Eugenio. Mira. Usted es Sonia, la patrona de la radio, y sé que está con Fabián, el caballero que la acompaña. Muchas gracias por la compañía. Me encanta, Eugenio. Bueno, haciéndole el mandado a Oscar de Del Viso, claro. Enviándonos el mensajito. Hoy está pleno, ganó el Lobo. Sí, estamos, no sabes, exultantes, Eugenio. Uh-huh. Un beso grande para vos y otro para Oscar, cuando llegue. Hola, Sonia, hola, Fabián, ¿cómo están? Buenas noches, soy Esther de San Rafael, aquí para saludarlos y desearles un buen comienzo de semana y un buen programa. Bendiciones, un placer escucharlos. Estos días no les he escrito, pero sí los escuché. Así que bendiciones para todo el equipo y a cuidarse. Por acá, por San Rafael, hace mucho frío y hay pronóstico de nevada para mañana. Mira. Es más, con suspensión de clases. Aquí estaremos, guardaditos en casa, acompañados por el calorcito de la radio y el cariño de ustedes. Bendiciones. Bueno, muchísimas gracias a Estercita Ponce. Uh-huh. Y le mandamos un beso grande a Juan Hidalgo, su novio.
1: Muy bien, como corresponde. Sí, sí.
0: Hola, chicos. Excelente comienzo de semana para todos los que hacen este tremendo programa. Quiero saludar a los que están trabajando. Mamila, Manteca, La Tota y Tripa Gorda.
1: Yo ni quiero preguntar por Manteca.
0: los amigos del yacimiento El Tordillo, sí, allí en Comodoro Rivadavia.
1: No labura nunca.
0: ¿Quién lo saluda? Sergio.
1: Nunca labura.
0: Es el jefe, Sergio.
1: No labura nunca. No quiero preguntar por qué manteca, porque conozco al Bambino Veira. Siga, siga.
0: Buena madrugada, Sonia, Fabián, equipo de A2. Feliz inicio de semana. Bello programa. Gracias por estar. Desde Jujuy, muchos cariños y abrazo infinito nos envía Titi.
1: Muy bien, Normita, un beso.
0: Feliz madrunoche y mejor semana. Genios, fría noche en La Linda. Saludos, nos escribe Víctor. Con frío, me parece, en toda la geografía, sí, ¿no? Argentina.
1: Sí, mi amor.
0: Buena madrunoche, queridos amigos Sonia y Fabián. Gracias por estar. Me encanta de A2. Escucharlos es alegría. Que tengan un buen lunes y una semana espectacular. La imagen de San Rafael con nieve nos envía Isabela, justamente, una imagen tremenda, Fabi.
1: Sí, barro, qué linda imagen, ¿eh? Obviamente debe ser crudo, pero hermosa al fin.
0: Muchísimas gracias, Isa. Buenísimo comienzo de semana, chicos, los extrañé. En la semana anduve de viaje y no pude escucharlos. Hoy volvió el gran placer. Me encanta Irresistible Tango. Muy buen programa. Buenas historias, letras, voces, excelente. Griselda, de San Rafael. Bueno, por supuesto, aprovechamos para saludarlo a Daniel Batola.
1: Sí, ninguna duda, ¿eh? De los mejores programas de esta emisora, sin ningún lugar a duda. Lo hace con una calidad, sí, con un aspecto y con un compromiso envidiable.
0: Es un placer escuchar Irresistible Tango todos los domingos de 23 a 0.
1: Exactamente.
0: Hola Fabi, Sonia, Fabi, buen inicio de semana, después de una semana bastante complicada, gracias por acompañarme, saludos y hoy prohibido hablar de fútbol en este domicilio, Nelly de San Benito. Pero
1: imaginé de por dónde venía el mensaje.
0: Una de Racing y una de River.
1: Exactamente.
0: Por Dios. Bueno, pero está bueno porque se pueden consolar mutuamente,
1: claro,
0: ¿no?
1: Tranquila, hoy se abrazan y se acurrucan y se apapachan.
0: Y liman todas las rispideces. Beso para vos y Nelly. Hola, buena madrugada, Sonia, Fabián. Buena semana, Claudio de Esperanza, provincia de Santa Fe. Con frío, pero es lo que hay. Beso, Claudio. Nacional Bendecida Radio, la mejor. Soñita y Fabián, alegría compartir otra madrugada. Atenta a todo lo que nos traen. Lamento que sufran tanto el frío, chicos. Es 10 de agosto, recién comienza el invierno. Besos y abrazos calentitos. Los quiero. Helen de San Isidro.
1: No te lo permito, Helen. Estamos ya en 2 meses de invierno, casi. No empieza recién. Que vos lo quieras alargar es otra cosa.
0: Buenas madrunoches, Sonia Pomelo. Saludos a todos los oyentes. Abrazo fuerte para ustedes. Oscar, nuestro amigo de Tortuguitas, que está trabajando en Pilar en este momento. Un beso grande, Oscarcito. Buena jornada de trabajo. Hola, buenas noches, un saludo desde Santa Rosa, acá escuchando desde una aplicación, dando vueltas con una amiga, tomando unos mates. Abrazo grande para los dos, Nahuel.
1: Sí, qué bien, Nahuel, con la aplicación, muy bien.
0: Un abrazo para vos, Nahuel, y por supuesto para tu amiga también. Allí en Santa Rosa, provincia de La Pampa.
1: Provincia de La Pampa.
0: Escucha a través de nuestra LRA3.
1: Estará en un auto, imagino, debe estar fresca la noche para andar caminando por ahí.
0: Buena madrunoche, chicos. Sonia, felicitaciones por gimnasia. Fabi, lo siento por Racing. Buena semana para todos. Beatriz de Paraná. Beso grande, Bea. Feliz comienzo de lunes, chicos. Que sea un bello programa. Y disfrutando de un domingo junto a la de Fierro. Sobrellevando el frescor que baja de la nieve en la montaña. Abrazos, Cecil Hughes. Desde Esquel, claro, cuando dice la de Fierro se refiere a esa salamandra hermosa que irradia un calor que, mira, traspasa la pantalla.
1: Espectacular.
0: Me encanta, Cecil. Beso grande para vos y para los chicos. Buenas noches, Lobita y Académico. Soy Alexander de Grant. Un abrazo fuerte para ustedes. Gracias y buena noche.
1: Gracias.
0: Un abrazo fuerte para vos también, Alex. Nos encanta acompañarte. Buenas noches, Fabián y Sonia. Aquí escuchando desde Ciudad Evita. Me hacen compañía en mi sexto día posoperatorio de vesícula en mi casa.
1: Mira.
0: Un beso enorme para ambos. Gloria. Gloria, recuperarse prontito.
1: Imagino que ahora es, sí, por la paroscopía.
0: Seguramente,
1: ¿no?
0: Abrazo para vos.
1: Un beso grande.
0: Hola, buenas. Buen comienzo de semana. Reina de las noches. Fabi, querido. Gracias. Muy bueno el programa. Los escucho todos los días. Un abrazo. El loco de Montecomán, San Rafael. Francisco.
1: Gracias, Francisco.
0: Beso, Pancho. Hola, hola, muy linda y fría madrunoche. Feliz comienzo de semana acá disfrutando de la buena compañía. Mabel de Santa Fe. Buen día, Fabián y Sonia, mi DJ preferida. Acá los escucho como siempre para arrancar el día. Besos, Norberto, nuestro amigo de Israel.
1: Israel.
0: Por aquí Marcelo Molina de Malargüe, también se va sumando. Hola Nacional, buenas noches. Por acá el Malargüe nevando. Ya llevamos 10 centímetros acumulados en la ciudad. ¿Cómo están ustedes? Los escucho por LB19. Un abrazo fuerte, Marcelo. Por acá tranqui.
1: Más o menos bien, sí.
0: Tenemos una térmica de 6 grados. Sí. Y está tolerable. Está llevadero.
1: Sos benévolo, sos este.
0: ¿Qué vamos a decir? Sí, imagínate los amigos que están en Malargüe, que están en la Patagonia.
1: Sí, ¿qué van a decir, no? Claro. Con 17 grados bajo cero.
0: Sí. Escuchando desde Chicoana, Salta, como siempre, soy Oscar. Ajá. Aquí está muy frío, nos dice Oscarcito López. Un beso grande también para vos. Hola, muy buena madrunoche para ustedes. Un gusto escucharlos. Saludos desde Estragón. Acá trabajando hasta las 8. Uh-huh. Saludos y abrazos. Nos envía Ignacio. Bueno, Nacho, un abrazo fuerte para vos. Ahí estaremos acompañándote durante toda la madrugada. Por lo menos hasta las 6, seguro.
1: Sí, aguantando los trapos. Ustedes saben, no se pueden mover del dial.
0: Muy buena madrunoche, gente linda. Sonia, Fabián, compañeros de madrugadas. Los acompaño hasta las 6. Gustavo, mira, otro amigo de Chicoana. Ajá. Provincia de Salta, la capital nacional del tamal. Gustavo, hasta las 6, juntos y a la par, ¿sí? Betty, del puesto Las Taguas, allí en Malargüe, provincia de Mendoza. Buena madrunoche, Sonia, Fabián, buen comienzo de semana. Muchas bendiciones. Miren, por aquí está nevando y bueno, nos envía un video que muestra la nevada por Malargüe. Atair Suárez Coelho, desde Sao Paulo, también se va sumando. Excelente lunes para todos. Es un placer tener de vuelta nuestro programa y la compañía de nuestros oyentes. Gracias a Tair. Buenas madrunoches, amigos de Nacional. Bendiciones, alegran mi alma al escucharlos. Son como ángeles resguardando mi sueño. Son únicos. Desde el Carmen, Jujuy, nos escribe Martín Romero. Mira la foto que mandó.
1: ¡Hermosa, saliste!
0: ¡Me encanta! Ay, con mi tacita de la Pantera Rosa, me dice todo.
1: Se tomó, mira, te voy a decir una cosa, se tomó el laburo de ver el video, de capturar la imagen en la que saludás de arranque, llevarla a inteligencia artificial y hacer esa hermosa, hermosísima caricatura. Pero de verdad está hermosa,
0: me encanta,
1: ¿eh?
0: Me encanta.
1: Me gusta mucho, muchísimo.
0: Hasta la lista con del sorteo, todo.
1: Y mira la taza.
0: Sí. El suéter que traje ese día.
1: Sí.
0: Me mata. Bueno, Martín, muchas gracias. Obviamente me la voy a guardar. Beso grandote para vos. Desde La Plata, Sonia, Fabián, les deseo un buen inicio de semana y gran apertura musical. Emma,
1: mira a quién le gustó.
0: Emma, sí, de la zona de Plaza Moreno.
1: Ah, claro.
0: El centro geográfico de la ciudad de La Plata.
1: Claro. Además debe estar feliz por el triunfo tripero.
0: Obviamente. Y a Oscar del Viso, un beso enorme. Muchísimas gracias por acompañarnos como siempre. Marcelo de Moreno, hola, sí. Sonia, Fabián, buen comienzo de semana. La música excelente. Aquí estamos panadureando. Bueno, un abrazo bien fuerte para vos, Marce. Buena jornada de trabajo también.
1: Claro que sí. 0:54 casi de la madrugada. Recuerden que hoy madrugada... lunes no hay informativo a la una, así que le damos largo y tendido. Vamos con más música. Una noche bien tana hoy como para ponerle ese calor típico de ese hermoso lugar de Italia, de Europa, digo.
0: Y si hablamos de noche italiana, no podemos dejar afuera a Jovanotti.

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1: Piove, Giovanotti, ende a dos.
2: Oye, estaba, ya tenía todo preparado como para poder hacerte las, las bolitas.
1: La piñolata.
2: La piñolata, no me salía piñolata, hablando de tan. Y justo llegó mi vieja y me puse, bueno, obviamente me senté con ella, no la iba a dejar ahí sola en el comedor, estaba los chicos, sí, pero dije, uy, justo iba a ser la piñolata. Había comprado todo el supermercado el sábado porque me faltaba harina leudante, aunque lo podía reemplazar con un poquito de polvo de hornear, pero digo, no, ya tenía todo preparado y justo cayó mi vieja, no te pude preparar la piñolata, que en la semana te voy a preparar para que tengas, para, no sé si vos lo tomás en la merienda o en el desayuno, pero en todo el momento. Yo cuando la tengo hecha cago la fruta.
1: Cada rato.
2: Uy, es imparable, no puedo. Es una cuestión de...
1: Son muy ricas.
2: A Gaviseri también le traje piñolata, ¿no? ¿No la probaste vos? ¿No la probaste vos? Ah, porque ese día no viniste, te habías tomado Te voy a preparar, vas a ver, te va a gustar. Estamos aquí ya 0.58, casi 0.59. Un minuto de la una de la madrugada, haciendo nuestro programa, este que hacemos con tanto amor para ustedes, interactuando juntos siempre.
1: Tengo un beso enorme para Juancito, que nos está escuchando en Mataderos. Yeah. Un buen comienzo de semana, Fabián, Sonia, un abrazo fuerte para vos. Gracias, gracias por estar. A Héctor de Resistencia, también allí en la provincia de Chaco. Buenas madrufrías noches. Sonia dijo que fue una fiesta de disfraces. ¿Podríamos saber de qué se disfrazó? Besos y abrazos desde Resistencia, pregunta de Bucanera, de Mujer Pirata.
2: Exactamente. Mujer Pirata Bucanera. No tuve la suerte de verla.
1: Ay, es verdad. Lo que pasa es que yo no soy mucho, viste, de subir a las redes, las fotos.
2: Esperé en vano todo el fin de semana, no. Inclusive mandé mensajes que nunca fueron.
1: ¿Sabes lo que?
2: Me emocionó. Nunca fueron respuesta.
1: Me emocionó porque mi hermano más grande, sí. me hizo un. Me dedicó. Sí, tenía parche en el ojo, obviamente. ¿Cómo que no? Mi hermano más grande me dedicó unas bellas palabras en su historia de Instagram.
2: Preciosa, preciosa, muy linda, sí, sí. Extremadamente linda. Se van a quedar con las ganas.

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empecinado en hacerme moquear el señor Gavinceni, musicaliza esta parte de nuestro programa con el tema de una película maravillosa. Para los que somos descendientes de italiano, es una película que es imposible no ver y volver a ver. Que nada tiene que ver con la historia, pero yo les quería contar porque él tuvo esta iniciativa de enmarcar la historia con este tema, porque es una historia para reflexionar. Y la historia de Cinema Paradiso también es para reflexionar. Es una historia cargada de emotividad que nos transporta a las épocas de nuestros nonos y de aquellos que después vinieron a la América, ¿no?, a hacerla grande. En esta madrugada de lunes, con esta hermosa música de fondo, llega un cuento, una historia distinta a las de siempre. Es una historia que narra el camino de un hombre que contaba estrellas y ese viaje hacia el significado de la existencia. Narra cómo Ernesto, el contador de estrellas, reúne a la gente, a su gente, para mostrar que el sentido de la vida se construye en el presente, en el viaje compartido y en la mirada colectiva. El hombre que contaba estrellas llega a Nacional y dice más o menos así.

En un pequeño pueblo, anidado entre montañas y vastos campos de trigo, vivía un hombre llamado Ernesto. Su rostro estaba surcado por las arrugas del tiempo y sus ojos, aunque cansados, brillaban con el fulgor de quien ha dedicado su vida a buscar respuestas a preguntas insondables. Cada noche Ernesto salía al jardín, se sentaba bajo el manto de estrellado y comenzaba a contar estrellas. Su voz, una mezcla suave de melancolía y esperanza, resonaba en los árboles y la brisa nocturna. Una noche de invierno como la de hoy, mientras la luna se escondía entre nubes danzarinas, una vecina, Sonia, se le acercó. Joven hermosa, cabellos oscuros y ojos que reflejaban la vastedad del universo, igual que los de Ernesto. ¿Por qué cuentas estrellas?, Ernesto preguntó con genuina curiosidad, a lo que él respondió: porque creo que en alguna de ellas se encuentra la clave para entender nuestra existencia. La respuesta de Ernesto encendió una chispa en el corazón de Sonia, quien decidió unirse a él cada noche en ese ritual. Juntos compartían historias, sueños y teorías sobre el universo y la vida y el significado de la existencia, nada más y nada menos. Aunque cada noche parecía igual a la anterior, algo dentro de ellos cambiaba, evolucionaba. La noticia del hombre que contaba estrellas y su nueva aprendiz comenzó a esparcirse por la zona. Pronto más personas se unieron, atraídas por la promesa de encontrar respuestas a través de la infinita danza celestial. El jardín de Ernesto se convirtió en un santuario de búsqueda espiritual, donde cada individuo, con sus propias dudas y anhelos, encontraba un espacio para reflexionar. Una noche, mientras la constelación de Orión se mostraba en todo su esplendor, apareció un niño con la curiosidad pintada en su rostro y dijo: no entiendo. Si cada noche contamos las mismas estrellas, ¿cómo esperamos encontrar algo nuevo? Ernesto dibujó una sonrisa en su rostro y le respondió: a veces, lo nuevo no está en lo que miramos, sino en cómo lo miramos. Los encuentros continuaron y con cada estrella contada, una nueva perspectiva o idea se revelaba. Ernesto y Sonia y sus compañeros de este viaje maravilloso comenzaron a notar los pequeños milagros de la vida cotidiana, aquellos que normalmente pasaban desapercibidos. Las estrellas les enseñaron a vivir el presente, a valorar el misterio de la existencia sin necesidad de resolverlo. Un día el alcalde del pueblo, intrigado por el fenómeno, visitó el jardín de Ernesto. ¿Buscan respuestas en el cielo, pero han encontrado alguna en la tierra?, preguntó escéptico. Sonia, con la luz de las estrellas reflejada en sus ojos, contestó: hemos descubierto que las estrellas no están solo en el cielo, sino también en los ojos de quienes se atreven a soñar y en los corazones de quienes buscan el significado de vivir.

las conversaciones nocturnas, en la unión de la comunidad y en la magia de mirar juntos el cielo estrellado. En el ocaso de su vida, rodeado de amigos y con el universo como testigo, Ernesto expresó su gratitud. Ustedes son mis estrellas, le dijo con voz temblorosa, pero llena de amor. Sonia, sosteniendo su mano, respondió: y vos nos enseñaste a contarlas, a encontrar nuestra luz en la oscuridad. Nos mostraste que a veces las respuestas que buscamos las llevamos dentro todo el tiempo. El hombre que contaba estrellas miró el cielo por última vez, sabiendo que su legado vivía en aquellos que había tocado. Su viaje hacia el significado de la existencia no era sobre descubrir la verdad absoluta, sino sobre crear conexiones que trascendieran el tiempo y el espacio, sobre aprender a vivir con propósito y amor. Y así las noches en el pueblo continuaron llenas de miradas al cielo, de cuentos entre estrellas y de un sentimiento compartido de asombro y gratitud. Ah, sí, Ernesto había partido, pero su esencia permanecía, iluminando el camino para aquellos que, armados de sueños y esperanzas, se atrevían a mirar hacia arriba. Es que la verdadera búsqueda de la existencia no se encuentra en las respuestas absolutas o en los destinos lejanos, sino en los momentos compartidos, en las preguntas que nos atrevemos a formular juntos y en las conexiones que dejemos con aquellos que cruzan nuestro camino. La esencia de la vida reside en aprender a contar nuestras propias historias, reconociendo que, a veces, lo más valioso ya lo llevamos dentro. El hombre que contaba estrellas y ese viaje hacia el significado de la existencia.

0: Suquero Fornachari, poniéndole música de a dos per culpa de qui.
1: Temazo de Suquero, Sugar Fornachari. Esta madrugada bien tana, piano un piano sino al lontano. Y todavía no me vino lo mejor, ¿eh? En un rato explota todo por el aire, yo sé por qué se los digo. Así que vayan preparándose, ya casi una y cuarto de la madrugada. Todavía el pescado por vender, los mensajes, los llamados y esas perlitas que suele aparecer en la manga de esta molocha hermosa que nos va a sorprender, como siempre, ¿no? No deja de sorprendernos, esa es la realidad.
0: No sé si es sorpresa, pero tengo algo para contarles de mis contactos en la NASA.
1: ¡Apa! Siempre los tres. Ese es el miedo mío, ¿eh?
0: De Humberto Campis. Íntimos somos.
1: A mí me da miedo este tema cuando ella se... Y hoy vino más boom que nunca, porque hasta vino con la ropa que suele llevar, a el uniforme que suele llevar cada vez que la necesitan desde la NASA, ¿no?
0: Cuando me requieren en la NASA.
1: Porque acá, ustedes no lo saben, pero en la zona intermedia entre La Plata y la ciudad de Buenos Aires está ese túnel que lleva justamente al lugar donde se suelen juntar, sobre todo en un lugar desértico, me dicen a mí, yo tengo alguna pauta, del Parque Pereyra y La Ola. Ahí, en el Camino Centenario, entre la ciudad de La Plata y la autopista Buenos Aires-La Plata, miren que hay lugares que uno no suele frecuentar. Y es ahí donde ella suele desaparecer en la noche, vestida de negro, buscando esta información que solo llega a través de satélites especiales.
0: Pero no lo podías decir.
1: Bueno, pues yo lo digo porque no te van a encontrar nunca. No te encuentro nunca yo.
0: Bueno, un experto de la NASA advirtió que la humanidad debe prepararse para el impacto de un asteroide.
1: Viste, siempre no trae alguna cosa de esta que nos va. Tenemos que agarrarnos los calzoncillos, mirá.
0: Volverá a ocurrir.
1: Oh, Dios.
0: Así que Humberto Campins,
1: sí,
0: este experto, sostuvo que es clave promover los planes de defensa planetaria para evitar un fenómeno, ¿sabes cómo cuál? El que extinguió a los dinosaurios.
1: No, a ese punto.
0: Sí.
1: Estamos al horno. Así con papa, ojo, ¿eh?
0: Faltan unos años todavía, pero este muchacho considera que la civilización humana debe prepararse para evitar el impacto de un asteroide en la Tierra, porque esta amenaza volverá a ocurrir. Fue en una entrevista, ¿no?, que dio este hombre. Uh-huh. Y bueno, recordó que grandes impactos como el que extinguió a los dinosaurios son inevitables si la humanidad no desarrolla las técnicas, las tecnologías y los programas de acción necesarios para desviar los asteroides que puedan chocar contra la Tierra.
1: No te puedo creer. Andás a ver cuándo, pero hay que estar prevenidos.
0: Bueno, el experto de la NASA aclaró que en la actualidad no se conocen asteroides que acechen al planeta y que la probabilidad de que alguno impacte a lo largo de la vida de un individuo es muy baja, pero es posible.
1: No quiere joder la vida este muchacho, ¿no?
0: Sí. Te digo que sí, pero que no. Te digo que no, pero que sí.
1: ¿Viste?
0: Bueno, sin embargo, insistió en que la humanidad debe prepararse para ello por medio de la llamada defensa planetaria, si quiere perdurar a largo plazo como civilización.
1: Me estás dando miedito.
0: ¿Qué estarás preparados?
1: ¿Qué lo parió?
0: Hace por lo menos 3 o 4 décadas, la NASA consiguió convencer al gobierno estadounidense,
1: sí,
0: de que existía una amenaza. Y desde entonces coordina una red mundial de telescopios y científicos que se encargan de descubrir asteroides y determinar si su trayectoria es peligrosa para el planeta, en base a un modelo de probabilidad denominado escala de Torino.
1: Ajá. Detalle.
0: Aunque la civilización humana aún no se ha visto amenazada por el impacto de un asteroide, en la actualidad son muchas las agencias espaciales que colaboran de forma internacional para hacer simulacros cada 3 años, para así contar con una memoria institucional que les ayude a reaccionar en caso de peligro real.
1: Claro.
0: La NASA habla ya de defensa planetaria, cuando se refiere a programas como el de DART, que demostró en 2022... es posible cambiar la órbita de un asteroide pequeño con un impacto cinético, aunque suene a ciencia ficción.
1: Hay que avisarle que ya no lo tenemos a Bruce Willis para que...
0: Bueno, hablábamos hace unos días de qué asteroide. El que no asusta a nadie. La Apophis.
1: La Apophis.
0: Bueno, en abril de 2029, el asteroide Apophis, una mole, contábamos, de 375 metros... va a pasar a menos de 32.000 kilómetros de la superficie terrestre.
1: Sí.
0: Por debajo de la órbita de muchos satélites de comunicaciones, lo que podría permitir su avistamiento desde la Tierra sin falta de medios profesionales.
1: Mira.
0: Este experto remarcó que en este encuentro de Apophis con la Tierra no existe ningún riesgo de desvío.
1: Uh-huh.
0: Si bien en el futuro el asteroide podría modificar su órbita y amenazar con un impacto. Por eso otorga gran importancia al estudio del asteroide que van a efectuar la misión espacial de la NASA, OSIRIS APEX, de la que él mismo forma parte,
1: sí,
0: y la nave Ramsés de la Agencia Espacial Europea,
1: claro,
0: sí, que aún se encuentra en construcción.
1: Sí, sí, lo adelantaste vos ya.
0: Claro. Bueno, las embarcaciones de la NASA y de la ESA van a tener la oportunidad de analizar, entre otras cosas, cómo Apophis se deforma y cambia al quedar bajo la influencia de la gravedad terrestre. Imagina si lo succiona.
1: Vos cada vez que me hablas de Apophis, yo me traslado a México, porque viste, cuando en México te dice las pompis, y ella me suena.
0: Pero le quitas toda seriedad.
1: Me suena, pero vos decís, y ponele los pocos serios fueron ellos que le pusieron las pompis. Y yo me acuerdo de las pompis en México y que tiene otro significado.
0: Bueno, tenemos que estar alertas, ¿sí?
1: Hay que estar alertas, ojo con las pompis.
0: Y hay que empezar a promover esto de los planes de defensa planetaria, ¿no? No, no solo de Estados Unidos, a ver si hacemos algo nosotros de esta parte del planeta.
1: Exactamente. Y bueno, por eso le decía, ¿no? Lo de Bruce Willis, uno se remonta a Armageddon, claro, aquella película en donde un grupo especializado de mineros a cargo de Bruce Willis y un joven que es marido de Jennifer López, este actor que hizo de Batman también, era muy jovencito en esa película, que hacía del novio de la hija.
0: Ben Affleck.
1: Ben Affleck. ¿Mm? Un joven Ben Affleck, junto a termina él quedándose como el héroe, Bruce Willis, porque no quiere que sacrificar la vida de quien era el amor de su hija. Pero ahí estuvieron, y combatieron y metieron la bomba y desviaron la llegada de aquel asteroide, ¿no? Y ahora Sonia, que con muy buena información, ya les digo, no se les ocurra seguirla porque ella en algún momento los pierde. Del Parque Pereira ahora.
0: Ellos tenían 18 días, nosotros tenemos unos cuantos años,
1: sí,
0: todavía.
1: Sí, claro. Hay que dormirse, ¿viste? Como no, somos nosotros. Si lo dejamos para mañana, no. Hacelo. No nos vamos a dormir con esto que... por ahí dice, che, mirá, se está haciendo de día y es el asteroide que está llegando para hacernos mierda, ¿viste? Che, qué rápido amaneció hoy. No, no vamos a despertarnos con esa ahí. Por favor, les pido, no nos dormamos. A propósito de dormir y de cosas así, hoy estaba como atento así al teléfono y de pronto me salta un... Amanda Rojas pide ser su amigo. Y yo me la busqué rápido para aceptarla en Instagram y de pronto desapareció Amanda Rojas. Amandita, me había puesto contento, me ibas a seguir en Instagram y de pronto desaparece. Te esfumaste, Amanda. Te mando un beso, te quiero mucho, Amandita. Así, y a todos, ¿no? Un beso grande. Pero bueno, hay que poner un poquito de color y de luz a estas noticias terribles que nos trae Woman in Black, de cara al futuro de nuestro planeta. Menos mal que la tenemos a ella, que nos va, te dice, mañana saca, anda con paraguas, no sea cosa que te agarre el asteroide en medio de la calle.
0: Una y 23 en la República Argentina. Beso enorme para Raúl, que nos está escuchando por allí en Trenquelauquen. Uh-huh. Para Julio Mazo de Santo Tomé, provincia de Corrientes, República de Corrientes.
1: ¿Sí?
0: Hola, muy buena madrunoche nacional, Sonia, Fabián, abrazo para el equipo. Besitos, gracias Julito, besitos también para vos. Nuestro amigo de Salchipuedes, sí, también, allí en la provincia de Córdoba. Ay, no sé, claro, yo no, a mí me puede, pues si envía una imagen de la Pantera Rosa calentándose,
1: claro,
0: sus pompis.
1: Exactamente, hablando de pompis.
0: Hablando de pompis, en una estufa, leño. Mm. Buena madrunoche, acá frío, los árboles tiemblan y los pájaros duermen con medias. Abrazo, 2 grados tenemos y 1 bajo 0 de térmica.
1: Oh, eso sí frío.
0: Abrazo bien fuerte, Gerardo. Espero que estés bien abrigado,
1: sí,
0: cuidando,
1: sí,
0: el parque por
1: favor.
0: Allí. Muy buena madrunoche, mis amigos. Sonia y Fabián Rubén de Bahía Blanca también se conecta por aquí. Hola, Radio Nacional, acá Iván, de Comodoro. Ajá. Desde el yacimiento, escuchándolos, como siempre que estoy en el turno de la noche. Muy que bien. Sea un buen arranque de semana.
1: Gracias, igualmente.
0: Abrazo grande, Iván. Aquí estaremos, haciéndonos mutua compañía, si te parece. Mira, vino esta noche, Thanos. ¿Quién no podía estar, no podía faltar?
1: ¿Quién?
0: Gino D'Angelo.
1: ¡Oh, Gino!
0: El acordeonista de Pergamino.
1: Exactamente.
0: Contento porque Vélez está puntero.
1: Claro, y un empate, un gran partido ante Boca, un empate podía haber servido victoria el sábado por la noche.
0: Mirá, a mí me encanta porque Gino generalmente nos habla de personalidades pergaminenses. Yo soy un pergaminense orgulloso, ¿no? Contento porque la tenista de Pergamino, Julia Riera, ganó el Abierto de Brasil.
1: Qué bueno.
0: Y están hablando sobre la NASA. Tenemos al ingeniero aeroespacial Paolo Serviria, que fue al Colegio Industrial de Pergamino conmigo.
1: Mira qué bueno.
0: Paolo es uno de los ingenieros que mandó el Artemis a la Luna.
1: Qué linda. Estas cosas son realmente como para resaltar, ¿no?
0: Sí.
1: Y sobre todo viniendo desde un lugar tan lindo como Pergamino.
0: Me encanta, Gino. Muchísimas, pero muchísimas gracias por ilustrarnos, ¿no?
1: Y a Gino le digo que en un rato, después de la pausa, se quede atento a lo que viene, porque él como acordeonista... Si yo le digo que se viene en un rato nada más, Renzo Arbore, él va a saber de qué le hablo. Seguimos, mi amor.
0: Por aquí también tengo un beso enorme, enorme, para enviarle a Héctor, que nos está escuchando desde Córdoba, como cada madrunoche, prendido a DA2. Gracias por la compañía, queridos amigos. No, gracias por estar allí, cerquita como siempre. Eduardo, nuestro amigo veterinario de Salta, también se está sumando por aquí. Saludos a ustedes desde el norte. Estuve en la secundaria inglés y solo por 3 años aprendí a decir yes y ok. Después italiano y aprendí a decir io sono un alumni del Collegio Nazionale. Un abrazo. Era un desastre como estudiante en aquella época. Eduardo, un abrazo bien fuerte para vos también. Nos encanta cuando nos arrancan una sonrisa nuestros amigos oyentes. Por aquí lo tenemos a Oscarcito de Merlo. Muy buenas, madrunocheros. Buen arranque de semana, siempre en sintonía con este DA2 perfecto. Abrazos gigantes y mejor jornada para todo el gran equipo. Montañas de besos e infinitas bendiciones. Oscar, abrazos para vos también. Bienvenidos, muy pero muy buenas madrunoches. Que Dios los bendiga. Nosotros los oyentes tenemos el placer enorme de escucharlos. Felicidades, Michelle de Albardón, provincia de San Juan. Qué lindo, Michelle. Bueno, muchas gracias. Lulú nos está escuchando en Valle Viejo, allí en la provincia de Catamarca. También abrazotes de oso para ustedes, Lulú presente. Vamos todavía. También saluda a mi otro amigo del litoral, Ico de Itatí, provincia de Corrientes. Uh-huh. Un abrazo de corazón, Ico, también para vos. Y uno más, Fabi. Buenas madrunoches, Sonia, Fabián, feliz comienzo de semana y muchas bendiciones para todos. He vuelto y seremos miles. Helio, nuestro amigo transportista de Comodoro Rivadavia, Helio. Buena ruta y buena madrugada para vos también.
1: Un abrazo grande a todos los que se toman el trabajo de dejarnos su mensaje. Nos encanta recibirlos y ustedes saben el amor y la dedicación que le pone Sonia a cada uno de sus mensajes. ¿Sabés que últimamente se está dando, amor mío, que en la costa de la República Argentina, San Clemente, Las Toninas, Santa Teresita, la costa norte, ¿no? Por llamarlo de alguna manera. Inclusive en la costa del río de La Plata, hace algunos días, están apareciendo como nunca ballenas. El otro día murió una varada acá en la costa de la zona norte de la ciudad de la provincia de Buenos Aires. Y lo llamativo es que están buscando lugares donde no era habitual. Digo esto porque hace horas nada más fue un espectáculo hermoso en la playa de Mar del Tuyú. Una ballena resoplando y haciendo, hace poco se vivió en San Clemente también. Digo, ojalá que solo sea por cambio de hábitat y no porque estamos empujándolas a buscar un lugar que no es el acorde, ¿no? Porque después está sucediendo lo que sucedió, insisto, hace unos 10 días en la costa del río, donde una ballena terminó varada justamente en la zona norte de la provincia de Buenos Aires, no pudiendo hacer nada para rescatarla, lamentablemente. Insisto, ojalá solo sea porque están buscando distintas alternativas, y de esta manera, y no porque las estemos, que el ser humano las esté empujando, porque nos costó mucho, y digo nos costó porque yo durante muchos años pertenecía a un grupo directamente relacionado con Greenpeace, Save the Whale, que era Salvemos a las Ballenas. Tuve muchos años de directamente relacionado con ellos. Después me desligué porque, como todo, cuando empezás a ver que hay cierto interés alrededor de gente de guita que intenta erosionar lo que uno construye a pulmón, entonces me di cuenta que no. Pero durante muchos años peleamos e inclusive logramos que aparecían nuevas leyes que prohibieran la caza indiscriminada de ballenas, algo que solía hacer Japón y Noruega, por ejemplo, que ellos consumen mucho. Y entonces hoy, de verdad, me dolería mucho que volvamos a perder una batalla, sobre todo aquellos que amamos a las ballenas y a todo mamífero marino, que se precie de tal. Simplemente lo quería decir como un dato. Insisto, disfruten de verlas, de hacer sus juegos, porque en definitiva ellas disfrutan también. Pero ojalá que no seamos nosotros los que estemos empujando, digo, el ser humano, a que ellos busquen nuevos lugares, porque donde habitualmente se mueven o las están invadiendo turísticamente, viste que hacen esos paseos con lancha y a veces terminan perjudicando, o estén otra vez algunos pillines, bucaneros no disfrazados como Sonia, sino verdaderos bucaneros volviendo a la caza indiscriminada de ballenas. Simplemente lo quería decir.
0: 1:30 en la República Argentina. Vamos a seguir adelante disfrutando de esta noche bien tana en Día 2. Ahora con Renzo Arbore. 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

0: ¿Cuántos recuerdos, no? Imposible no emocionarse cuando escuchamos una estata italiana. Eduardo Bennato, Gianna Nannini.
1: Porque es, fue y será el tema de los mundiales, siempre lo decimos, ¿no? Podrán hacer, difícilmente puedan dar en la tecla con un tema que perdure en la historia del fútbol y la historia de la humanidad. Ya va más allá, ha trascendido este tema como el mejor tema de los mundiales de fútbol, sin ningún lugar a duda. Hablábamos con Sonia mientras lo disfrutábamos, que ya han pasado 36 años de aquel mundial, ¿no? Y lo que representó en aquel momento y lo que sigue representando y haciéndonos sentir, como también decía Sonia, cada vez que lo escuchamos en esta noche de buena música italiana, música como para disfrutar, no podíamos no poner este tema como uno de los mejores, ¿no? Hace un rato pasó Renzo Arbore, para los canos tiene mucho significado, es un enorme conductor y un presentador que además tiene una gran orquesta. Y ese tema durante muchos años, como Facette Mamet, tenía que ver con el fútbol de la mañana de los fines de semana en Calabria hace muchos años. Lo presentaba Fernando Niembro de la Liga Italiana y este tema se hizo popular en la Argentina a partir de ese programa que televisaba. Hoy llega todo mucho más fácil, hoy hay 400 canales, pero en aquel momento solo se podían ver por Canal 9 los partidos de la Liga Italiana los domingos a la mañana. Y el tema que marcaba ese programa era este de Renzo Arbore.
0: 1:44 en la República Argentina. Tengo un beso grande para Coco, que nos está escuchando en Huingancó, provincia de Neuquén. Siempre en sintonía. Sí. Coquito, así que muchísimas gracias por acompañarnos.
1: Un abrazo para Coqui.
0: Hola, gurises. Ajá. ¿Cómo va? Acá en la República hace un frío. Tomando unos buenos mateicos. Mira. Abrazo, José. Nuestro amigo de Gualeguaychú. Abrazo fuerte para vos, Josecito. Gracias. Gracias por acompañarnos una madronoche más. Buena noche de lunes. Leo, de Córdoba Capital. Esperando algún feriado. Dice, ¿tenemos algún feriado esta semana? No, esta no, la que viene. El lunes 17. Uh-huh. Leito, un abrazo bien fuerte para vos. Miguel nos está escuchando en Chascomús, provincia de Buenos Aires. Hola, buena madrugada, Morocha Infernal y Pomelito. Pomelito, ¿qué? Encima que juega mal River, no le dan un penalazo. Poca vida Coudet. Gracias por acompañarme. Buen lunes y saludos al capitán. Última noche y después a descansar. Lucho de Río Grande nos escribe.
1: Un momento complicado de River como nunca vivió en la historia, ¿no? Lo decíamos en el arranque. 4 partidos perdidos, los 4 del campeonato y sin haber hecho un solo gol. Habiendo gastado 64 millones de dólares. La tiene difícil River. Yo creo que el miércoles juega por Copa y es un partido bisagra. De hecho, Coudet lo hizo saber, ¿eh? Si no encuentran los resultados, obviamente será el fusible. Tampoco hay grandes candidatos que lo puedan suceder en el cargo. Muchos hablan de Ramón, y yo no sé si esta directiva River quiere a Ramón Díaz otra vez. Hoy o en la tarde de ayer se mencionó a Diego Coca, que fue el fútbol mexicano campeón, bicampeón con el Atlante, y aquí en la Argentina en el 2014 fue campeón con Racing, hombre salido de River, de las inferiores de River, y también se habló como una alternativa, pero va a ser complicado, sobre todo este presente nefasto de River deportivamente hablando, y con la cifra millonaria que ha gastado en jugadores la tiene complicada si no sale rápidamente de esta situación adversa.
0: Me acuerdo, sí. Lucho, decir al capitán, porque por aquí me menciona en el mensaje que una vez vino a visitarme a la radio el capitán y me trajo un caballito de petróleo de regalo, que lo tengo todavía. Uh-huh. Bueno, obviamente una réplica, ¿no?, de la bomba.
1: Ah, que extrae el caballito
0: el petróleo, el crudo del subsuelo.
1: Sí, qué lindo. ¿No?
0: Así que sí, me acuerdo y decirle al capitán que lo tengo todavía. Gracias por el recuerdo. Uh-huh. Hola Sonia, Fabián, equipo, buena madrugada para todos. ¡Qué frío! Clara de Puerto Iguazú, provincia de Misiones. Imagínate, Clarita, si hace frío por allá.
1: No, si sale así la provincia, ¿cómo será la capital?, decía mi abuela.
0: Hola, buena madrunache, Sonia, Fabián. Estoy en mi salsa con la música hoy. Nos escribe Patricia.
1: Claro, me imaginé.
0: Desde Ciudad Evita. Un abrazo también grandote para vos. Me encanta que la estés disfrutando.
1: Si aguardaba mensajes esta madrugada, era uno de Patricia y el otro de Dante el acordeonista, ¿eh? Así que estaba esperándolos atentos a lo que viniera, pensando en lo que habíamos propuesto como música para esta madrugada. Les decía el otro día, y se los dejé para hoy, con respecto a lo que viene, ustedes saben, hablo del Mundial 2030, y atención con la posibilidad, aquellos que podamos llegar o no, falta mucho todavía, pero uno está expectante de lo que pueda suceder. Les decía que el presidente de la Asociación de Fútbol Argentino habló hace unos días de su continuidad, y esto iba enganchado de lo que pudiera suceder en el próximo Mundial, el del 2030, el que va a celebrar los 100 años del primer Mundial, el que se disputó en Uruguay en 1930. Y les propongo escuchar un minuto y medio a Chiqui Tapia con respecto a ese Mundial, a lo que él piensa, a su sueño personal de poder continuar como presidente si los presidentes de los clubes le dan la posibilidad en la próxima elección. Pero escuchen atentos porque se viene un Mundial distinto y con la posibilidad de tener muchos partidos en nuestro país. Iba a ser uno solo en algún momento, pero parece que puede haber una fase completa para la Argentina, 3 partidos de zona de grupo aquí en nuestro país. Esto decía Chiqui Tapia, mirá.
2: Algo importantísimo, algo muy importante. Primero, reivindicar la historia, que el Mundial del 2030 sea homenajeado como se debe, porque el primer Mundial se jugó 100 años atrás. No quiero que nadie lo tome a mal, pero ¿cuál es el partido más importante de los Mundiales? El primero y el último. Nosotros hoy tenemos el primero y estamos trabajando para tener una fase completa con cero costo al Estado. Le sale cero
3: trabajando para tener una fase completa.
2: Una fase completa para que el Mundial del 2030 sea con 64 equipos y poder tener una fase completa. Y quienes eran las sedes, España, Portugal y Marruecos, van a tener 4 partidos más si se juega con 64 equipos de los que tienen, que realmente hicieron una inversión billonaria para acondicionar, y que la están haciendo, estadios, logística. Y si nosotros nos ponemos a pensar que estamos a media hora de Uruguay, que estamos a una hora y media de Paraguay, y podemos hacer una fase completa en el 2030 en nuestro país, ¿vos qué pensás si estás de este lado? ¿Querés estar o no como presidente del fútbol argentino? ¿Querés estar o no?
3: Claro que sí.
2: A mí me gustaría estar en el 2030 porque trabajamos para esto. Me gustaría ser el presidente de ese Mundial.
1: Mundial con 64 equipos, venimos de uno de 48, y con la posibilidad de tener una fase completa en nuestro país. Eso es lo que vaticina Claudio Chiqui Tapia. Y entre otras cosas, habla de un Mundial que va a concluir en Europa, ¿no? España, Portugal y además Marruecos. Digo, qué momento este en el que justamente hay marroquíes invadiendo España, justamente cuando el próximo Mundial van a ser aliados, o en este caso van a enfrentar lo que será la organización de un Mundial, asociados, ¿no? Digo, ¿cuántas cosas habrá que resolver en el término de 4 años para que esto sea verdaderamente una fiesta y que nada lo empañe? Primero, agregar la cantidad de equipos que acabamos de mencionar, un Mundial interminable, con la posibilidad de que otros casi 20 equipos más, ¿no? 18 equipos más puedan en paz pasar a ser, y eso le dará la chance a América Latina de tener más equipos, sobre todo América del Sur, ¿no? De hecho, habrá 3 cupos más, ya que Argentina, Paraguay y Uruguay son países organizadores y van a disputar las eliminatorias, pero no van a ocupar ese cupo y le permitirán a otros países de la región llegar al Mundial. Pero digo, ¿de qué manera se va desvirtuando? Más allá de que a nosotros nos favorezca por el hecho de poder tener una fase después de tantos años, ¿no? Vivir un Mundial en nuestro país, 64 equipos, me parece una barbaridad. Pensar que Argentina 78 hubo 16, 4 zonas de 4. Y ahora estamos pensando ya en 64 equipos el próximo Mundial, con base en Argentina, Paraguay y Uruguay, y luego a Europa, lo que decíamos, España, Marruecos y Portugal. 1:53, amor mío.
0: Hoy cumpleaños Lucha Aymar.
1: Ah, mira vos, la Maradona del hockey femenino sobre
0: césped. Sí, ella fue votada como la mejor jugadora en actividad durante 8 años.
1: Sí.
0: 4 de ellos de manera consecutiva, así que Luciana Aymar, muy feliz. Felices 49 agostos.
1: 49 ya, sí. ¿Cómo pasa el tiempo también para eso, no? Las medallas y las alegrías que nos han brindado las leonas, ¿no? Y Lucha, viviendo creo que en Europa desde hace varios años, radicada en Europa ya por motivos laborales de su pareja, me parece, pero la mejor jugadora de la historia de este deporte, y reconocida no solo a nivel nacional, sino a nivel mundial. Hemos exportado talentos en deportes que uno ni se recuerda, ¿no? Tuvimos a Hugo Porta como el mejor apertura del mundo durante muchos años. Hugo hoy ya debe andar en los 70 y pico de años. Alguna vez fue embajador argentino en Sudáfrica, teniendo en cuenta la relación que él tenía a través del rugby con Nelson Mandela, ¿no? Pero de verdad hemos dejado nuestra semilla en lugares increíbles, en deportes que quizás no son de los más populares, pero que tienen un gran arraigo. En este caso, Lucha con el rugby y Hugo Porta con el rugby y lo que representan los Pumas, ¿no?
0: Bueno, Lucha, mira, descolló a nivel de clubes en Quilmes y Geva. Uh-huh. Con el seleccionado participó de 4 Juegos Olímpicos. Obtuvo la medalla de plata en Sydney 2000 y en Londres 2012, y la de bronce en Atenas 2004 y Beijing 2008.
1: ¡Qué bárbaro!
0: Además, ganó los mundiales de 2002 y 2010, el segundo en Rosario. Con las Leonas se alzó 6 veces con el Champion Trophy y sumó 3 medallas de oro y una plateada en los Juegos Panamericanos. Casi nada.
1: Qué locura, ¿no? Qué bárbaro. Uno pierde la noción, ¿no?, del paso del tiempo y no se da cuenta de lo que han sido. Y después se sumaron los varones que, como para no ser menos, hasta fueron campeones olímpicos alguna vez cuando nada hacía suponer que eso pudiera ocurrir, ¿no? Nos reinventamos permanentemente, los argentinos somos realmente una raza que ha sufrido y se ha reinventado y ha vuelto a nacer de sus cenizas en miles de oportunidades. ¿Cómo no vamos a seguir siendo siempre parte de distintas actividades mundiales, siendo importantes, ¿no?, resaltando y destacándonos?
0: Hablando de aportes, sí. Mira, lo tenemos a Víctor de Béjar. Es un exquisito, Víctor. ¿Sí? La versión de Renzo Arbore se hizo popular en esa época, pero la canción es re antigua.
1: Claro.
0: Tito Skipa la cantaba hace como 90 años y ya estaba compuesta de antes. Muchas versiones. Giuseppe Di Stefano, Massimo Ranieri, las que más recuerdo. Uh-huh. Abrazo.
1: Muy buen dato, sí, es verdad. Tiene toda la razón y es muy enriquecedor lo que nos cuenta. Y es muy lindo saber que nuestros oyentes tienen oído musical.
0: Bueno, ya estamos casi en el final de nuestro día 2.
1: Estoy yendo ya. Yendo. Sí, vos te quedás. Ustedes saben, se tienen que quedar aguantándolo más nunca, porque encima hoy no está Jackie, me la dejan sola la negra, no. Hasta las 6 de la mañana aguantando está, porque acá está Gaby Zeni y esta hermosísima locutora profesional, enorme, hermosa y extraordinaria. Así que acá se quedan, hasta las 6 de la mañana haciendo el aguante. Nosotros nos reencontramos mañana en una nueva edición. Gracias por tanto amor, mi amor.
0: Un placer, como siempre. Ya estamos en marcha, hemos arrancado la semana.
1: Sí.
0: Y mañana, Dios mediante, nos reencontramos.
1: Estamos en el aire, así que acá se quedan con la mejor música y con la mejor compañía. Un detalle les doy. Hoy no está Jackie para encenderme la luz, así que yo voy a ser el que le encienda la luz a esta negra hermosa, si no, no ve. Un beso grande, grande. Quiero. ¿Con qué nos vamos?
0: Un poquito de Adriano Celentano y una canción escrita enteramente en un idioma inventado, mirá. Voy a tratar de decírtelo. Prison calling in sinain tuso.
1: Un fenómeno.
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1: Las 2 de la madrugada en la República Argentina. El gobierno modificó el destino de los fondos de la privatización del Belgrano Cargas. El decreto 718/2026 estableció que el producido de la venta del material rodante se asignará a un fideicomiso determinado por el Ministerio de Economía. Ese fideicomiso tendrá como único destino el financiamiento y pago de las obras a cargo de los concesionarios de las vías ferroviarias. La medida busca mayor eficiencia y celeridad en los desembolsos para el mejoramiento del sistema ferroviario de cargas. Lionel Messi despidió a su padre en una ceremonia íntima. El capitán de la selección argentina viajó desde los Estados Unidos hacia la ciudad de Rosario para acompañar a su familia tras el fallecimiento de Jorge Messi. El último adiós al empresario de 68 años se llevó a cabo durante este fin de semana en un cementerio privado. El INDEC informará este jueves la inflación de julio. Sobre la base del relevamiento de expectativas del mercado del Banco Central, el índice del precios al consumidor se ubica en torno del 2% en el séptimo mes del año. La semana pasada, la Oficina de Estadísticas Porteña señaló que en julio la inflación en la ciudad de Buenos Aires fue del 2,9%, lo que representa un 1,1% más que en junio. En San Rafael y General Alvear, provincia de Mendoza, donde escuchan Radio Nacional en la M620 y por la FM97.3, rige una alerta amarilla por nevada. En la ciudad de Buenos Aires y alrededores, temperatura 7 grados un décimo, sensación térmica 5 grados 8, cielo despejado, humedad 74%.
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encanta, me encanta, me encanta esta hora del día. Claro, porque es la que me da la posibilidad siempre de abrirte de par en par las puertas de la Discoteca Nacional.

Lindo recuerdo del año 1991, desde Pelu Son of Milk. Allí lo teníamos a Luis Alberto Spinetta abriendo musicalmente la Discoteca Nacional de hoy. Seguir viviendo sin tu amor.

10 minutos pasaron de las 2 del lunes 10 de agosto de 2026 y por aquí estamos una vez más adentrándonos en el mundo de la discoteca nacional. Señoras, señores, bienvenidas, bienvenidos quienes se van sumando a partir de este momento. Y por supuesto, vaya el saludo, el abrazo y el agradecimiento renovado a quienes nos vienen acompañando desde los primeros minutos del lunes con Fabi en nuestro día 2 y que ahora se quedan siendo parte, ¿no?, de la discoteca, amigas, amigos en sus jornadas de trabajo, como Nacho. Hace un ratito nos contaba que hasta las 8 le pega derecho allí en el Cerro Dragón, en Comodoro, así que estaremos acompañándote. A Gustavo, allí en Chicoana, hasta las 6. A Iván, del yacimiento también en Comodoro Rivadavia, le tocó turno anoche, así que ahí está prendido a la discoteca nacional. A todos, a todas, a los desvelados, lógicamente, a quienes estén por allí buscando ganarle la batalla al insomnio, estaremos acompañándolos con un beso inmenso a mi querido amigo Marcelo, que nos está escuchando allí en la guardia, en la clínica Belgrano, en la ciudad de La Plata, recuperándose, y sé que prontito ya va a estar en su casa, con sus amores, con Zeus, con Laika, con Bonji, que por allí lo están esperando. Abrazo fuerte, Marce, querido. Ponete bien, prontito. Por aquí estamos, como decía Fabi hace un rato, con el equipo diezmado, pero en pie. Nuestra productora, nuestra coordinadora de aire, ha tomado unas merecidísimas vacaciones, así que por aquí estaremos con nuestro querido Gabriel Octavio Zeni en la puesta en el aire, acompañándolos, supervisándonos desde el control central de LRA1, hoy Fabio Martínez en la planta transmisora de Radio Nacional, ubicada en General Pacheco. Y ha sido un placer charlar con Enrique, los hermanos Aparicio hoy. Enrique y Claudio harán posible que este mensajito de madrunoche, gestado en Maipú 555, pleno corazón del microcentro porteño, llegue a todos los rincones de la patria, merced a nuestras 49 emisoras. Así que gracias, gracias, queridos compañeros. A propósito, hoy vamos a saludar a los compas y colegas de nuestra LRA 26, Radio Nacional Resistencia, provincia de Chaco. Allí nos sintonizás en AM 620 o bien en la FM 96.7. Nos ponemos en marcha en el Día de la Fuerza Aérea y de la Isla de los Estados. Estas conmemoraciones tienen un porqué, así que también los vamos a compartir en esta madrunoche de radio. Habemos una bonita historia para minutos después de las 3, un súper especial para las 4 y, por sobre todas las cosas, muchas, pero muchas ganas de pasar un lindo momento de radio. Así que arrancamos con las pelotas. Será.

Sara Berizzo, Los Enanitos Verdes, Ingrata. Antes, escuchamos a Los Estelares, El Gato que está triste y azul, 2:23, y ya estamos en marcha, ya estamos conectados, conectadas. Hay un WhatsApp que lo hace posible y es el 11-3-870-74-85. Estos días, en ausencia de nuestra productora, vamos a ir con mensajes leídos, ¿sí? En lo posible, porque se nos complica para poner en el aire los mensajes de audio. Bueno, esa es una de las tantas funciones de Jackie, ¿sí? De ir pasando los mensajes de voz a nuestro operador. Así que vamos con mensajes escritos estos días, si les parece. 11-3-870-74-85. ¿Cuántas cosas lindas tenemos por compartirnos en esta madrunoche de lunes? Bueno, algunos reencuentros que se han dado por allí. Bueno, Quique Teruel se reencontró con los Nocheros en el escenario a 3 años de su salida. Sí, se sumó por sorpresa al festejo de los 40 años en Mar del Plata, en una noche con entradas agotadas, que también reunió a otros intérpretes. Así que vamos a estar hablando en un ratito nada más acerca, insisto, de este reencuentro. Estaba leyendo una nota muy interesante sobre qué dice la psicología sobre tu forma de escribir. ¿Eh? Cómo se reflejan la personalidad y las emociones. Porque el modo en que cada persona plasma palabras en el papel puede mostrar muchas veces aspectos profundos, ¿no? De su mundo interno. Y hay especialistas que explican cómo se revelan matices de la identidad y estados anímicos. Esto tiene que ver un poco con la grafología y demás. Así que vamos a estar, si les parece, ¿no? Desmenuzando esta nota tan, tan interesante. Y tenemos la matera de Don Luis. Y tenemos, como les decía, un especial súper romántico para minutos después de las 4. Y ganas, por sobre todas las cosas, de tener un lindo comienzo de lunes, un buen arranque de semana. Así que vamos a por ello, si les parece, a las 2:26, de la mano de la música de Babasónicos, Irresponsables.

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cruce de generaciones, ¿no? Ahí teníamos a Woz, el Indio Solari, y una especie de exploración poética de la superación personal y la búsqueda de identidad. ¿Quemarás lo que pasaba en la discoteca nacional?

2:35 en la República Argentina y empiezo a pasear por el país, empiezo a visitar amigas, amigos que nos están escuchando, como Clarita en Puerto Iguazú. Tempranito se conectaba con nosotros en esta madrugada de lunes. En este momento el cielo está despejado por Puerto Iguazú, provincia de Misiones. La temperatura es de 10 grados 8 décimas, la humedad del 95% y hay pronóstico de tormentas aisladas hoy por la tarde. Se habla de una máxima de 20 grados en Puerto Iguazú para arrancar la semana. En Salta el cielo está cubierto y la temperatura es de 9 grados 7 décimas. La sensación térmica 8 grados. Y se habla de una máxima justamente de 8 grados, hoy con cielo mayormente nublado por Salta Capital. En San Luis, cielo despejado, fresco el asunto. La temperatura es de 5 grados 3 décimas, pero la sensación térmica en este momento es de 1 grado 6. La humedad 58%, el cielo está despejadísimo y se espera hoy por San Luis una jornada con cielo mayormente nublado, ventoso hacia la tarde y una temperatura máxima de 12 grados. Sigo paseo, me voy a Comodoro Rivadavia, donde el cielo está despejado, y la temperatura es de 1 grado 6 décimas y la térmica 3 grados 5 bajo cero. Máxima para hoy por Comodoro 6 grados con cielo algo nublado. Y por la Ciudad Autónoma de Buenos Aires, en este momento el cielo está despejado, 6 grados 7 décimas la temperatura y la térmica 5 grados 3. 90% la humedad y la temperatura máxima hoy no superaría los 12 grados. Algo de esto habíamos anticipado la semana pasada, creo que fue el jueves o el viernes, que hasta el jueves inclusive de esta semana las máximas iban a rondar entre 12 y 13 grados. Bueno, así va a ser, porque se habla mañana martes también de una máxima de 12 grados, el miércoles también y el jueves una máxima de 13. Recién a partir del viernes empezarían a subir algunos graditos, mínimas como las máximas, ¿eh?, en la ciudad de Buenos Aires y alrededores. Pero hoy no superaríamos los 12 grados. Beso enorme hablando de San Luis. Mirá, recién se sumaba Mario. Saludos, Sonia. Por aquí hace frío, pero yo sigo con tu cálida compañía. Y nosotros con la tuya, Mario. Muchísimas gracias. Y bueno, se despacho con una frase motivadora hoy para tener en cuenta. Nadie es tan pobre para no regalar una sonrisa, ni tan rico para no necesitarla. Me encantó. Gracias, Mario, como siempre, por estar cerquita. Hola, buenos días, Sonia, ¿cómo estás? Saludos para todo el plantel de Radio Nacional, también para tu mamá, que tengas un excelente comienzo de semana. Abrazo a la distancia, Ramón de Pilar. Abrazo fuerte también para vos, Ramoncito. Feliz semana para ti, nos escribe Lulú desde Valle Viejo, Catamarca. Igual para vos también. Leo, de Córdoba Capital, también allí presente, como siempre. Muchísimas gracias por acompañarnos. Andrés, nuestro amigo de Sarmiento, ¿sí? Allí en la provincia de Chubut. Buenas, buenas. Abrazos para todos. Aquí te escucho hasta las 7. Vamos todavía, por lo menos hasta las 6. Te acompaño, Andrés. Un gustazo saberte allí presente. Hola, muy buenos días a todos en LRA1, Radio Nacional. Que sea un buen comienzo de semana y lindo lunes con las bendiciones de nuestro Señor Jesús. Sigamos en la senda de la buena música. Muchísimas gracias, ¿eh?, a Juan Manuel de San Miguel de Tucumán, que está de estreno. Ayer cumplió años y parece que ha recibido de regalo una radio nueva. Me encanta, Raulito. Un abrazo fuerte, fuerte, fuerte, fuerte para vos también. Gerardo de Sal Si Puedes, allí en la provincia de Córdoba, se nos ratifica que se queda en sintonía. Juan Carlos, que se suma desde Pilar. Sonia, muy buena madrunoche, un placer escucharte con esas excelentes historias y la mejor música. Fue una genial idea incorporar a don Luis Landricina. Que se quede, porfa, una linda semana para todos. Juan Carlos, te voy a comunicar que sí. La matera de don Luis, sabemos que ha sido un acierto y nos va a seguir acompañando todos los días aquí en nuestra discoteca. Es más, hoy tenemos esa historia tremenda, tremenda del pescado de patio. Así que en un ratito nada más se va a dar una vuelta por aquí, don Luigi. Gracias, gracias por tu valoración. Buena madrunache, Sonia y equipo de Radio Nacional. Te comento que el segundo gol de tu gimnasia y esgrima lo hizo Franquito Torres, de acá, de mi San Luis del Palmar. Te mando un beso, hermoso el programa como siempre.
Germán, muchísimas, pero muchísimas gracias. Es cierto, es cierto. Gracias por compartir esta alegría también conmigo. Fue 2-0 frente a Barraca Central. Estaba complicado el tema. Pero bueno, fue un partidazo, realmente. Gracias, gracias Germán por el dato. ¿Cómo están, gente linda? Me llamo Domingo. Soy de San Rafael, provincia de Mendoza. Me encantó, Domingo, bienvenido. Digo, me encantó tu sugerencia. El blues del equipaje por la Mississippi nos pide. Lo vamos a tener en cuenta. Por allí lo vamos a sumar. Gracias, y nuevamente, bienvenido. Uno más por aquí, escuchándote, querida Sonia. Un fuerte abrazo y buen comienzo de semana. Nos escribe Luis Alberto Weingart desde Algarrobo, allí cerquita de Bahía Blanca, en la provincia de Buenos Aires. Amigas y amigos que se van sumando a este fogón imaginario con forma de programa de radio. Mientras, disfrutamos de nuestra música. ¡Qué lindo lo que se viene! Un bloquecito, mira, con un escondido, una samba y una cueca. En el arranque, una historia de amor prohibido, se puede decir. Vamos a escuchar al Chango Nieto con El Coyuyo y la Tortuga, de Pablo Raúl Truyenque y Peteco Carabajal.

Bloquecito con el Chango Nieto y un escondido, decíamos, de Pablo Raúl Truyenque y Peteco, el Coyuyo y la Tortuga, luego la Zamba para un Bohemio Guitarrero de Carlos Carabajal y Marcelo Ferreira por Peteco y Jacinto Piedra. Recién Cueca del Vino Nuevo de Carlos Charlín y Eduardo Troncoso por Pocho Sosa. 9 minutos nos separan de las 3. ¿Qué les parece un cierre de hora a pura música ciudadana?

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0: Bloquecito de música ciudadana en la Discoteca Nacional. Habíamos escuchado a Carlos Dante en Milonga del 900, de Sebastián Piana y Homero Manzi. Luego cantó Raúl Verón en la orquesta de Miguel Caló en Tus Ojos de Cielo, un tango de Osmar Maderna y Luis Rubinstein. Y recién escuchamos a Alfredo Bellucci en la formación del maestro Osvaldo Pugliese y Un Tropezón, tango de Raúl de los Hoyos y Luis Bayón Herrera. Un minuto y algunos segundos nos separan de las 3 de la madrunoche. Si bien en instantes nuestra historia de hoy nos va a hacer viajar en el tiempo, nos va a llevar a aquel histórico concierto de Mercedes Sosa y Luciano Pavarotti en el estadio de Boca Juniors, en la Bombonera, aquel 23 de abril de 1999. Vamos a hacer una evocación ante casi 24.000 personas. Seguramente muchos de ustedes recordarán aquel concierto, la máxima referente de nuestro folclore, y por supuesto, el tenor italiano, brindaron un recital inolvidable que unió la música popular con la lírica. Así que en instantes, nada más, en nuestra historia del quiebre de la madrunoche. Antes hay que informarse. Para eso ya lo tenemos preparadísimo a nuestro querido cumpa, el puntano Fernando Pedernera, para contarnos lo que hay que saber a las 3 y luego seguir con más discoteca.
1: 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Las 3 de la madrugada en la República Argentina. Este martes a las 13 se reunirá la mesa política. Estará encabezada por la secretaria general de la presidencia, Karina Milei, y participarán el jefe de gabinete, Diego Santilli, y gran parte del gabinete nacional. En el anterior encuentro, del martes 4 de agosto, se planteó el calendario para la tarea legislativa y se refirieron al proyecto de modificación del régimen de inocencia fiscal y la iniciativa de reforma de la Carta Orgánica del Banco Central. La Agencia Nacional de Puertos y Navegación creó el Consejo de Control de la Vía Navegable Troncal. El nuevo órgano colegiado tendrá carácter institucional y consultivo para el seguimiento, monitoreo y análisis del funcionamiento del sistema de la vía. La resolución aprobó su estatuto y designó al licenciado Carlos Alberto Ferrari como nuevo secretario ejecutivo en carácter ad honorem. Juicio contra el cantante Pity Álvarez por el crimen de Cristian Díaz en Villa Lugano. El juicio oral y público comenzará este lunes luego de que el tribunal ratificara la fecha y rechazara el pedido de suspensión presentado por la defensa del músico. El abogado del artista pretendía frenar las 11 audiencias previstas bajo el argumento de que existían recursos pendientes de resolución. En Zapala, Aluminé, Picún Leufú y Las Lajas, provincia de Neuquén, donde escuchan Radio Nacional en AM710 y por la FM93.9, rigen 2 alertas amarillas, uno por nevada y el otro por vientos. En la ciudad autónoma de Buenos Aires y alrededores, la temperatura 6 grados 7 décimos, sensación térmica 5 grados 3, el cielo está despejado, la humedad es del 90%.
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La noche, siempre la noche invitada a curar corazones lastimados. La noche que además nos convida y nos invita con historias y evocaciones como esta.

¿Sabías que el tenor italiano Luciano Pavarotti y nuestra querida Mercedes compartieron juntos escenario en la Bombonera de Buenos Aires? Mercedes venía de cantar con Pablo Milanés en una plaza de Colombia y había atravesado un cuadro depresivo que afectó su aparato digestivo y le hizo perder 32 kilos. Eran días difíciles. Luciano venía de entonar junto a Plácido Domingo y a José Carreras en Sudáfrica y de una reunión cumbre con el presidente Nelson Mandela. También había cantado con Bono, Elton John, Bon Jovi y Sheryl Crow, pero le faltaba la pata folclórica latinoamericana. Las puertas del estadio abrieron a las 19. El concierto comenzó a las 21. 2 horas de Bombonera latiendo sin pelota. Abrió Mercedes con fragmentos de la misa criolla de Ariel Ramírez. Vestida de negro, poncho infalible. Le dio la bienvenida al charanguista Jaime Torres y al Coro Polifónico Nacional. Recién sobre el final, llegó el dúo.

Por su parte, Luchana comentó: es un gran privilegio cantar con la señora Mercedes Sosa. Me siento muy reconfortado de cantar por primera vez con ella. Estoy muy honrado porque tiene una voz muy hermosa. En septiembre de 2007, el corazón de Italia se apagaría tras un cáncer en el páncreas de Luchana. El 4 de octubre de 2009, el mundo la despediría a ella, la mamá, la cazadora de canciones, la comandanta, como la había bautizado Charly García, quien tuvo su velatorio en el Salón de los Pasos Perdidos, en el Congreso. Dichosos los ojos y los oídos que pudieron escuchar y disfrutar de estos enormes talentos en esa templada noche del 23 de abril de 1999 en la Bombonera de Buenos Aires.

Por ingrato, oh Catarí, la famosa canción napolitana de Salvatore Cardillo, interpretada por Mercedes Sosa y Luciano Pavarotti en La Bombonera, aquella noche del 23 de abril de 1999. Paseamos por el mundo a través de la música que nos lleva a México.

0: Qué lindo paseo por el mundo a través de la música de la Discoteca Nacional. Habíamos escuchado a Luis Miguel y Hasta que me olvides. Luego Caetano Veloso, Capullito de Alelí, Thalía, Entre el mar y una estrella. Y recién, la reina del amor, Nana Diva, de los pies descalzos, Cesaria Évora, junto a Compay Segundo, nada más y nada menos, coincidiendo en este clásico del cubano Miguel Matamoros, Lágrimas Negras. 3:32. Hacemos una pausa y a la vuelta, no solo que se viene la materia de Don Luis, sino que les cuento quién es hoy el protagonista de nuestro especial.
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0: Qué linda dupla, ¿no? Ahí teníamos a Juan Carlos Baglietto, Silvina Garré, haciendo el témpano de Adriana Bonicio. 3:37 en la República Argentina. Y les cuento, antes de seguir adelante, quién será hoy el protagonista de nuestro especial de las 4. Un bloquecito para románticos, el hombre de Godoy Cruz, un gran intérprete y cantante argentino de boleros, de baladas románticas, llamado Pedro Nicasio. Sí, ese era su verdadero nombre, pero se dio a conocer como Daniel, ¿sí? Pedro Nicasio Riolobos. Daniel Riolobos, hoy en nuestro especial de las 4. Bueno, vamos a hacer una recorrida, lógicamente, por grandes éxitos en una de las voces más exquisitas que ha dado la música melódica, ¿no? Por estas tierras vamos a escuchar Sabor a mí, Nosotros, Contigo, Cuando tú no estás, de Gardel y Lepera, A puerta cerrada, de Palito Ortega, ojo, Tres palabras, de Osvaldo Farrés, Tú dónde estás, Puedo morir mañana, Niña linda, Lamento borincano, Vete de mí y Contigo aprendí, entre otros. Así que, Daniel Riolobos, hoy en nuestro especial de las 4 de la Discoteca Nacional. Ahora quiero saludar por aquí a gente amiga que se va sumando con sus mensajes a través del WhatsApp. Hola Sonia, buena madrugada. Acá desde Gualeguaychú te saludamos. Sergio, Agustín y ¿quién te escribe? Pablo. Chicos, bienvenidos. Es un placer enorme acompañarlos. Gracias, gracias por sumarse y por elegir la Discoteca Nacional en esta madrugada de lunes. Hola Sonia, buena madrugada. Soy Marcos de Ibarlucea, provincia de Santa Fe. Un gusto escucharte. Gracias por las canciones que están pasando. Saludos. Bienvenido, Marcos. ¿Cuántas incorporaciones en esta madrugada? Me encanta. Gerardo nos está escuchando por allí en San Juan. ¿Cómo estás, Sonia? Yo escuchándote. Bueno, me parece genial. Yo acompañándote y leyéndote. Gerard, un abrazo bien fuerte. Que tengas una linda semana. Muy buenos días, mi querida Sonia Ferrari, a vos y a tu Discoteca Nacional. ¡Feliz lunes! Muy buena la música de nuestras raíces. Un fuerte abrazo. Te queremos desde Quemú Quemú. Horacio y Dorita, besos para ustedes. Gracias, gracias por acompañarnos. Con el calor de la amistad, desde el frío de acá. Abrazosa. Olga, de Villa Radatili, allí en la provincia de Chubut, presente también, llenándonos de color y de calor. Mil gracias por tu bellísimo relato, por hacernos escuchar esas voces maravillosas de Mercedes y Luciano. Me hiciste muy feliz, te súper agradezco, mil gracias. Abrazote tejido, Marité, de San Rafael, provincia de Mendoza. Marité, mil gracias por tu valoración. Este es un trabajo en equipo, quiero contarles, porque cuando hablábamos con Gaby acerca de qué trataba la historia que íbamos a compartir hoy, él se ocupó de buscar esas versiones. Bueno, como fondo musical, Caruso, y luego para regalarles Cuore Ingrato por Mercedes y Luciano. Así que muchas, pero muchas gracias, Marité, por haberte hecho eco, ¿sí?, de la historia de hoy. Qué maravilloso poder escuchar la voz de nuestra Mercedes Sosa cantando junto con Pavarotti. ¡Qué lujo! Gracias, Sonia Isabela, de San Rafael, allí presente. Bueno, esperando la materia de don Luis Landricina, lo admiro con el alma, nos dice. Así que Isa, ya se viene en instantes, nada más, ¿eh? Muchísimas gracias a los amigos, a las amigas que se van sumando y por las valoraciones, más que nada. Siempre buscamos sorprenderlos con alguna historia, alguna contada y alguna cantada. 3:41. Bueno, hablamos del reencuentro de Quique Teruel con los Nocheros. Bueno, ha sido una velada realmente muy, pero muy emotiva, ¿no? Más que nada para los que estaban presentes. El Teatro Radio City de Mar del Plata fue escenario de uno de los momentos más emotivos de la gira de los Nocheros. César Quique Teruel subió al escenario por sorpresa y cantó junto a sus ex compañeros por primera vez desde su salida del grupo, en 2023. El reencuentro enmarcado en el show 40 años, el show con entradas agotadas, desató una ovación de pie y una catarata de reacciones en redes sociales que, bueno, se extendió durante horas. Bueno, tras el concierto, la banda publicó justamente en Instagram una serie de imágenes del momento y resumió la noche con una frase que sintetizó el toro de la jornada. Terminamos viviendo una noche cargada de sorpresas. Quique Teruel, Daniel Agostini y teatro lleno. Gracias, Mar del Plata, por tan lindo recibimiento. Estamos felices de formar parte de sus historias. Escribieron los nocheros y bueno, la respuesta de Quique no tardó en llegar. Desde su propia cuenta, el músico comentó la publicación con una frase que sus seguidores tomaron como una señal de que el vínculo con sus ex compañeros sigue intacto. Siempre será un placer volvernos a encontrar. Un lindo reencuentro. Entonces, entre los nocheros, bueno, que ahora son un trío, y Quique Teruel. Vamos a seguir adelante hablando de reencuentros. Qué lindo momento este para compartir un matecito en la madrunoche de lunes, sumándonos a la matera de Don Luis.
1: Paisano de la provincia de Buenos Aires, yo lo he visto en las fiestas, en jineteadas, fiestas patrias, con qué orgullo lleva su prenda y cómo la sabe usar. Porque claro, hay gauchos que se visten de tanto en tanto y hay otros que viven en gaucho porque tienen tareas rurales. Y usted los eche por la manera de pararse, ¿sabe? Cuando el hombre es de campo, tienen esa... Saca un cuarto de cola para afuera como para estacionar. Y suele poner manos a cabeza así. Y la conversación puede nacer de cualquier cosa. Por ahí uno dice... ¿Sabes que estoy aburrido? Y le dice el otro, ya encontró punta para seguir con su relato. La vuelta va a pasar, yo estaba tan aburrido. Estaba aburrido un sábado a la tarde, no me acuerdo. Como dijo él. Y dije, ¿qué hago? Dije yo, para mí. Y dije, ven a pescar. Y busqué la cosa y me fui. Busqué un recodo del río que tuviera sombra y me senté ahí. Encarné, revolví la línea y la alargué. Y estaba ahí. Habrán pasado unos 15, 16 minutos y sentí un tirón. Ni muy fuerte, ni muy tirón. Y yo dejé que venga el segundo y el tercero, y cuando vino el tercero, tiré para enganchar y enganché y traje. Recojo y salí un pescadito así. Y me dio lástima verlo tan chico, que dije, lo voy a volver al agua, que se haga hombre, porque así no sirve para nada. Y lo desenganché, ¿sabes? Lo desengancho con cuidado para no lastimarle la boca, pobrecito, y le saco el anzuelo y con la zurda nomás así lo largo para el agua. ¿Vos sabés que el pescado en el aire hace una pirueta y se vuelve para afuera por su propia voluntad? Y cae al lado mío y me queda mirando como diciendo, ¿qué me hace, mi amigo? Como diciéndome, si me sacó, me sacó, che. Como herido en su orgullo de pescado, como diciéndome, ¿qué digo yo ahora si vuelvo allá que no sirvo para pescado? Y me dio como una vergüenza a mí, fíjese. Me puse colorado y lo agarré casi sin mirar y lo puse en un balde con agua que yo suelo llevar para que no se le sequen las agallas a los pescados y lo pongo ahí. Y yo estaba pescando, pero sin pescar, che. Porque estaba intrigado con la actitud del pescado, y el pescado se ve que pensaba en mí porque me relojeaba del balde. Y llegó el momento de irse, porque ya había matado el tiempo como quería, que yo estuve ahí pescando no por pescar, sino para matar el tiempo. Y pensé, ¿qué hago con el pescado este? ¿Al río no quiere volver? Matar no lo voy a matar, es un crimen matar este pescado tan chico. Y lo llevé para las casas. Y lo entré a criar en las casas. Al rato en el cuentón, al rato en la palangana. Y lo iba cambiando según el tamaño. Y ya se me había criado, lo tenía en el bebedero. Porque lo crié con poca cosa, no era delicado, con galletas y las cosas. Y usted sabe que en el campo nosotros tenemos la costumbre, cuando usted va a criar un animal, le da de comer y le dice un nombre. Y eso es como una campana para él. Porque usted sabe que con la comida, ese sabe que es él. Y yo le puse Pancho al pescado. Y le decía Pancho, al mes le decía Pancho, desde la cocina. Y él sacaba la cabeza así, yo le largaba la galleta desde el... Y él en el aire la balajaba. Y ya era tremendo el pescado y estaba en el bebé, porque no entraba en otro lado. Y un día estaba tomando mate así en la cocina, estaba yo en una silla petida sentado. Y siento un revuelo en el patio. Salgo a ver el pescado corriéndome los pollos. Y fui y le dije, no, Pancho, hermano. Usted es pescado, hermano. Usted es pesca. Hágame el favor. Y lo largué para el agua y medio de mal modo porque se quedó mirándome como diciendo, ufa, también. Porque le mentiría si le diría que no tenía carácter. Tenía su carácter el pescado. Me vuelvo a la cocina a tomar un... Habré tomado tres mates más y siento otra vez revuelo. Salgo y otra vez peleando con el peso porque se tenían inquineros. Y ahí fue y le dije, bueno, Pancho, ¿qué hacemos? Usted es del agua, hermano. No me ande por el patio. Y vos sabés que lo metí en el agua y se me saltaba para el otro lado como diciendo, acá estoy yo. Y se me desacostumbró a estar en el agua y estaba más afuera y se me hizo pescado de patio. Pero a tal forma, mire, que yo a veces volvía del pueblo y él sentía el galope de mi tobiano y salía a la tranquera a esperarme a hacerme fiesta. Que el caballo quedaba desorientado porque no tenía visto perro sin pata. Y el peso le tenía una envidia porque pa' colmo este, cuando ya se acreció a estar afuera, cuando yo me sentaba, me trancaba a tomar mate así, él se me arrimaba y me jugueteaba con los flecos de la alpargata. Y se ponían cariñosos y yo le pasaba la mano como si fuera un perro guachito. Y el sultán le tenía una bronca, el perro lo miraba. Y un día me acuerdo como si fuera hoy, un calor. Y yo le digo al Pancho, Pancho, está calientito el día, le digo. ¿Qué le parece si nos vamos al arroyo y nos pegamos una remojada? Y me miró con una cara agradecida ese pescado, que una cosa que me conmovió, mire. Y nos fuimos los dos. Y el sultán nos seguía de lejos, 50 metros atrás, una bronca el perro. Llegamos a la orilla del arroyo, en la parte honda. Y me quedó mirando como diciendo, no sé, de tirar con ropa. Y me saqué la ropa y le digo al Pancho, bueno, ya estamos iguales ahora, mijo. A las 3 de zambullida, ¿eh? Y le hago una, dos y tres y nos largamos los dos juntos. ¿No va a creer que se me ahogó, che?

0: Un puñadito de los nuestros. Habíamos escuchado al dúo salteño con el carnavalito del Cuchi Leguizamón, el Avenido. Luego Jorge Cafrune se despachó con la serenata La Cautiva. Y recién escuchamos a Hernán Figueroa Reyes y la zamba Para Decir Adiós de Argentino Luna. De a poquito vamos llegando a las 4, señoras, señores. Se viene nuestro súper especial hoy con Daniel Riolobos. Pero antes hay que informarse y para eso nos cuenta lo que hay que saber Fernando Pedernera.
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2: Las 4 de la madrugada en la República Argentina. Nueva conferencia de prensa del vocero presidencial. Adrián Rabier, titular de la vocería, encabezará su habitual encuentro con el periodismo acreditado a las 11 de la mañana en la Casa Rosada. En el último encuentro con los periodistas acreditados, Rabier anunció 5 proyectos RIGI e informó que existen otros 21 oficialmente aprobados dentro de ese régimen. El Consejo Federal Pesquero asignó cuotas de merluza común a 2 barcos. La resolución pedida por Chubut otorgó casi medio punto porcentual de la captura máxima permisible a los buques San Juan B y Pedrito de Buenos Aires Pesca Sociedad Anónima. Esa cuota sale del porcentaje de capturas que se guarda especialmente para destinarlo a sectores de máximo interés social, según lo define cada provincia. Investigadores del CONICET identificaron el impacto del cannabis en el cerebro. Científicos de la Universidad Nacional del Sur de Bahía Blanca ubicaron el punto exacto donde la sustancia se une al receptor que influye en la actividad neuronal. El avance científico ofrece una base sólida para el diseño de fármacos más selectivos dirigidos a enfermedades neurodegenerativas como el Alzheimer y procesos inflamatorios. El hallazgo estuvo a cargo de especialistas del Instituto de Investigaciones Bioquímicas y contó con la colaboración de expertos de la Universidad de Oxford. En la ciudad de Mendoza y zona de influencia, donde escuchan Radio Nacional a través de LRA6 Mendoza Quino y de LB8 Nacional Libertador, rige una alerta amarilla por nevada. En la ciudad de Buenos Aires y alrededores, temperatura 6 grados un décimo, sensación térmica 4 grados 1, cielo despejado, humedad 80%.
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8:13 del lunes 10 de agosto de 2026 y en la Discoteca Nacional vamos recibiendo amigas, amigos, los y las del Club de las Cuatro. Podemos decir bienvenida a Maribel allí en Río Grande, Tierra del Fuego, me encanta. Mira, de Tierra del Fuego a Jujuy y sin escalas. Marta se va sumando también desde la Tacita de Plata. Buen día, Sonia querida, lindo lunes y feliz inicio de semana. Igual para vos, Marta querida, abrazo. También otro amigo de Río Grande, Alberto. Buena madrugada, Sonia, para vos y todo el equipo. Un placer, una alegría, como siempre, escucharte y saber que estás del otro lado. Gracias por la compañía de cada madrunoche. Gracias a vos, Alberto. Siempre es un gustazo saberte por allí. Y bueno, saludando a Lucho, mira, a su compañero allí en el yacimiento. Besos para ustedes, chicos, bien al sur de nuestra patria. A Nicolás, que se va sumando a Tucumán. Nico Badilla con su mamá Isabel, escuchándonos como siempre. A Laurito Ferreira, nuestro riojano amigo de González Catán. Muy buen lunes, ¿eh? Vamos todavía, tripera, con el triunfo del Lobo el fin de semana frente a Barracas. Ay, qué felicidad, me dio mi Lobo, no sabés, Laurito. Bienvenidas, ¿eh? Bienvenidos todos y todas. Alberto, también allí en el Malargüe. Abrazo fuerte, fuerte, fuerte para vos. Mi Malargüe con una nevada hermosa y nos envía unas fotos que demuestran lo que nos cuenta Alberto y me encanta que nos compartan imágenes desde sus lugares, ¿eh? Muchos en nuestra región cuyana, en nuestra Patagonia, cubiertos de nieve. Gracias por hacernos parte. Bienvenida Lisi, ella nos pondrá en el aire a partir de este momento y hasta el cierre de nuestra discoteca y será la encargada de darle play a nuestro especial. Decíamos, con quien fue uno de los más grandes cantantes de boleros, ¿no? De la historia de nuestro país, una de las voces más exquisitas, sin dudas, que nos ha dado la música melódica por estas tierras. El hombre nacido en Godoy Cruz, Daniel Río Lobos, hoy protagonista de nuestro especial. Lo escuchamos en el comienzo con este bolero del mexicano Álvaro Carrillo, Sabor a Miel.

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0: Una de las voces más exquisitas, ¿no?, que ha dado la música melódica por estas tierras. Ahí lo teníamos a Daniel Río Lobos, hoy en nuestro especial de la Discoteca Nacional. Lo hemos escuchado en esta recorrida por Sabor a Mí, de Álvaro Carrillo, nosotros, del cubano Pedro Junco, contigo, de Claudio Estrada, Cuando Tú No Estás, el tango canción de Carlos Gardel y Alfredo Lepera, epílogo de Vincent Macias, A Puerta Cerrada de Palito Ortega. También nos cantó del venezolano Aldemaro Romero, De Repente, Tres Palabras de Osvaldo Farrés, Alma Mía de María Grever, Cuando Estés Enamorado de Armando Manzanero, Lamento Borincano de Rafael Hernández Marín, El Jibarito, Mi Delirio de César Portillo de la Luz, Niña Linda de Simón Díaz y Félix Guzmán, Puedo Morir Mañana, otra de Manzanero, Tú Dónde Estás de Gabriel Ruiz y Ricardo López Méndez, Vete de Mí, el clásico de Virgilio y Homero Expósito, y recién Contigo Aprendí, otra de Armando Manzanero. Daniel Río Lobos, en nuestro especial de la discoteca de hoy. Gracias a quienes se fueron sumando por allí, agradeciendo su voz y esta recorrida por parte de sus canciones. Bueno, Raúl, nuestro amigo de Trenquelauken, nos escribía: qué buen momento del programa, boleros, genial y muy buena la elección, me encanta. Gracias, Raúl, un abrazo bien fuerte para vos y para Ceci. Besos grandes para Luis Marcelo, que se va sumando de Gualeguaychú, provincia de Entre Ríos. Sonia, querida, sí, da gusto arrancar la semana con tu compañía, unos buenos mates y para el campo a recorrer. Gracias por la música, gracias por los boleros. Luisma, gracias a vos, que tengas un lindo lunes, un buen arranque de semana. Vamos llegando de a poquito a las 5 de la madrugada, hacemos un alto en la música, nos informamos en la voz de Fernando Pedernera y hay más Discoteca Nacional hasta las 6.
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2: Las 5 de la madrugada en la República Argentina. Alerta amarilla en 14 provincias y en la capital por bajas temperaturas. El servicio meteorológico advirtió sobre la presencia de un frente polar que durante los próximos días provocará marcas térmicas frías en el área metropolitana. Las jornadas mantendrán estabilidad atmosférica y cielo despejado, con valores mínimos que descenderán hasta los 4 grados antes del leve ascenso de la tarde. Ante esto, se recomienda extremar los cuidados con el abrigo personal y evitar la exposición prolongada al aire libre en niños y adultos mayores. El ente regulador del agua adjudicó la compra de 3 licencias de inteligencia artificial. La firma Logia Solution SRL se quedó con el contrato por casi 18 millones de pesos para proveer ChatGPT Pro, Claude Max y Eleven Labs Pro durante un año. Las herramientas se usarán en forma controlada para optimizar procesos internos, analizar datos y producir documentación siempre con validación humana. Internacionales, 4 personas murieron en un accidente de helicóptero en Río de Janeiro. El siniestro aéreo ocurrió en el Parque Nacional de Tijuca y las víctimas eran 3 turistas colombianas y el piloto de la aeronave, según informaron medios brasileños. También, según se informó, las víctimas habían contratado un vuelo turístico para sobrevolar algunos de los principales atractivos de la ciudad, incluida la selva de Tijuca. En Chosmalal, Butarranquil, Andacollo, El Huecú y Loncopué, provincia de Neuquén, donde escuchan Radio Nacional en AM670 y por la FM92.3, rigen alertas amarillas por nevada y viento. En la ciudad de Buenos Aires y alrededores, la temperatura es de 5 grados 6 décimos, la sensación térmica de 4 grados, el cielo está despejado y la humedad es del 82%.
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3: Estamos en todo el país. Tierra del Fuego. El Museo Marítimo de Ushuaia tiene una vasta colección de modelos que relatan la historia marítima de Tierra del Fuego desde la llegada de los primeros exploradores. El Museo Antártico posee exposiciones sobre las expediciones de los exploradores más famosos como Amundsen, Scott, Shackleton, Nordenskiöld, y el Museo de Arte Marino expone las pinturas de los principales artistas marinistas argentinos. 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
4: En su currículum dice que usted es un poco olvidadizo y que no sabe conjugar bien los verbos. No me acuerdo. ¿Eso he ponido?

Estamos agradeciendo, como siempre, estar vivos un día más en la faz de la Tierra. Claro que sí, agradeciendo al sol, a la luna, a la lluvia, al mar. Agradeciendo poder abrazar, como decimos siempre, ¿no? Que el aquí y ahora nos pueda encontrar. Señoras, señores, bienvenidas, bienvenidos quienes, a partir de este momento, ingresan a la Discoteca Nacional. A los y las del Club de las Cinco. Y, por supuesto, el abrazo a quienes nos vienen acompañando, trajinando las primeras horas del lunes 10 de agosto de 2026. Hoy, Día de la Fuerza Aérea Argentina. Se conmemora la creación de la Escuela de Aviación Militar en 1912, fundada por decreto del presidente Roque Sáenz Peña en el Palomar, provincia de Buenos Aires. Bueno, es el origen histórico de la aviación militar en el país. 10 de agosto, decíamos, Día de la Fuerza Aérea Argentina. Y además es el Día Nacional de la Isla de los Estados. Fecha que fue establecida por la Ley Nacional número 25.150 en homenaje al fallecimiento del Teniente Coronel de Marina Luis Piedrabuena, ocurrido justamente el 10 de agosto de 1883, y obviamente el homenaje es por su incansable defensa de la soberanía en la Patagonia Austral. Dicho esto, recién lo escuchábamos a nuestro querido compañero Fernando Pedernera acerca de esta serie de alertas, ¿no? Por frío extremo, por nevadas y por vientos, que está vigente para este lunes 10 de agosto. Avisos que alcanzan a varias provincias y el nivel de advertencia implica la posibilidad de que se registren fenómenos meteorológicos con capacidad de daño y riesgo de interrupción momentánea de actividades cotidianas. A ver, hagamos una recorrida. Matecito en mano. La alerta amarillo por frío extremo rige en la ciudad de Buenos Aires y en distintos sectores de la provincia de Buenos Aires. El este de Castelli, Chascomús, Dolores, Lezama, Magdalena, Punta Indio y Tordillo. Y las zonas serranas de Benito Juárez, Lobería, Necochea y Tandil. La advertencia también llega al sureste de Corrientes, el oeste de Córdoba, el noreste de San Luis, La Pampa, La Rioja, San Juan, el oeste de Mendoza, el noroeste de Neuquén y el noroeste de Chubut. Según el Servicio Meteorológico Nacional, estas temperaturas bajas

60 kilómetros por hora y ráfagas que podrían superar los 90 kilómetros por hora. En este momento, por ejemplo, haciendo una recorrida en Neuquén, capital, el cielo está ligeramente nublado y la temperatura es de 2 grados, con una sensación térmica de 1 grado 6 décimas bajo cero. Insisto, Neuquén bajo alerta amarillo por vientos fuertes para hoy. Un poquito más al sur, en Río Grande, el cielo está nublado, 4 grados 4 décimas la temperatura, 3 décimas de grado la térmica y la máxima que no superaría los 5 grados. Se espera una jornada con cielo parcialmente nublado por Río Grande. En Chicoana, provincia de Salta, cielo cubierto, 8 grados 3 décimas la temperatura, 5 grados 9 la sensación térmica con una humedad del 69%. Atención para quienes van arrancando su jornada por la ciudad de Buenos Aires y alrededores, porque está fresco el asunto por estos lados. Señoras, señores, en este momento, con el cielo cubierto, la temperatura es de 5 grados 2 décimas. La térmica, 3 grados 1 décima. Y la temperatura máxima alcanzaría apenas los 12 grados. Se espera una jornada con cielo algo nublado. Y para esta semana las máximas van a oscilar entre los 12 y los 13 grados. No más que eso. A partir del viernes, de a poquito, van a empezar a subir tanto las mínimas como las máximas. Pero bueno, para eso falta todavía. 5 grados 2 décimas la actual, 3 grados 1 décima la térmica, 82% la humedad. Y hay viento del sur a 10 kilómetros en la hora, que te digo, se siente. 5 y 13, arranca el calendario de pagos de ANSES. Y hoy, lunes 10, se abonan jubilaciones y pensiones que no superen los haberes mínimos a quienes tengan documentos terminados en cero. También se pagan pensiones no contributivas a beneficiarios con documentos terminados en 0 y 1, asignación universal por hijo y asignación universal y asignación familiar por hijo a quienes tengan DNI finalizados en 0 y asignación por embarazo a beneficiarias también con DNI concluidos en 0. Dicho esto, vamos a seguir adelante, obviamente compartiendo lo que nos queda de la Discoteca Nacional con amigas y amigos que nos están escuchando, por ejemplo, en Bahía Blanca. Mira, ahí lo tenemos a Renato, en El Calafate, Santa Cruz. Buen día, Fernando. Gracias por acompañarnos. Buenos días, hermoso despertar con esa música. Gracias, que tengas un hermoso lunes. Saludos a mi tío Teco de Pacheco, que siempre les escribe. Somos fans de Nacional. El mensaje nos llega desde Benavides. Gracias, María. Un beso grande para vos y, por supuesto, para el tío, ¿eh? Para Teco, que debe estar por aparecer ya. Gracias por estar, Nacional, en esta noche nevada en Malargüe, que no para. Ya estamos en 15 centímetros acumulados en la ciudad de Malargüe. Mira, de lo que hablábamos hace un ratito. Marcelo Molina nos escribe un abrazo bien fuerte para vos. Muy buena la música, gran belleza. Me encantó escuchar el especial de Daniel Río Lobos. Oscar Eugenio, un beso grande y abrazo fuerte. Que tengas un buen retorno. Muchas gracias. Lindo lunes para vos y, lógicamente, una hermosa semana. Buena semana, morocho. Abrazo de corazón a corazón. Luchito desde Río Grande. Tierra del Fuego también presente. Buen inicio de semana, mi Sonia. Muy buena la música de la Discoteca Nacional. Soy Oscar de Los Ralos, provincia de Tucumán. Saludos a todo el equipo. Muchísimas gracias. El equipo agradecido, Oscar. Mi querida Sonia, gracias por la compañía. Miguel, nuestro amigo de Chascomusco y Grande el Tripero. Ay, qué alegría, me dio mi lobito, por favor. Gracias, Miguel, gracias por hacerte eco de mi felicidad. Hola, buen lunes para todos. Ahora, en lugar de paraguas y botas, gorro de lana y bufanda. Mira, y si te caben unos guantes también, te diría, Sole. Qué lindo el especial de hoy. Que tengamos una semana hermosa y tranquila. Que así sea. Soledad de Castelar, allí presente. Imaginar un lugar a media luz, nube de humo de cigarrillo, un whisky y este animal cantando. ¡Qué nostalgia, Sonia! Gracias, amiga. Gracias por la buena compañía. Rubén, de Bahía Blanca. Qué lindo, ¿eh? Cómo se ha disfrutado este especial con los boleros en la voz de Río Lobos. Gracias, Rubencito, un abrazo fuerte para vos. Hola, amigos de Radio Nacional, un abrazo. Estoy trabajando y escuchando muy claro y nítido desde mi trabajo de sereno en Los Arándanos. Soy Miguel Ariza, del Cercado Monteros, provincia de Tucumán. ¡Viva la patria! Vamos todavía.

Miguel, un abrazo bien fuerte para vos. Nos encanta acompañarte. Miriam de Quilmes también asoma por aquí. Bonita madrunoche, mi querida Sonia. Escuchando al gran Daniel Riolobos. Precioso musical para esta parte del día. Te deseo una linda semana. Muchos besos y abrazos. Gracias, Miriam. Me gusta que lo hayan disfrutado. Qué lindo esto. Hola, acá escuchando, Sonia. Lindo programa. Me encantó escuchar a la Andricina. Un capo. Gracias. Néstor, del Parque Nacional Los Alerces, allí en la provincia de Chubut. Bueno, decíamos hoy un acierto, ¿no? Incorporar la materia de Don Luis en nuestra discoteca todos los días. Me encanta que lo hayas disfrutado, Néstor. Gracias. Por estos lados está fresco, fresco. Nos escribe Andrés desde Sarmiento, allí en Cerro Dragón, provincia de Chubut. Luisito de Río Grande asoma también. Buen día, gente linda de Nacional. No crean que no estamos atentos, ¿eh? Ya prestos a disfrutar el club de las 5. Saludos cordiales desde el sur. Vamos, Luis, todavía. Me encanta acompañarte a través de nuestra LRA24. A todos, a todas, gracias enormes por estar allí dándole sentido a Radio Nacional. Ahora, más música. Llega Seguridad Social. Un beso y una flor.

estaban los auténticos decadentes, Mon Laferte, amor. Antes no te va a gustar, Julieta Venegas. Chau, 5:32. Rápidamente vuelvo a recorrer geografía, sigo visitando amigas, amigos que nos están escuchando allí en San Juan. Ahí lo tenemos a Gerardo. El cielo está despejado ahora en la capital sanjuanina. 1 grado la temperatura, 54% la humedad, y para hoy la máxima está prevista en 13 grados. Se espera un lunes con cielo parcialmente nublado. De San Juan me vengo a la provincia de Buenos Aires, donde en General Pacheco el cielo está despejado. 4 grados 4 décimas la temperatura, 2 grados 1 décima la térmica, 85% la humedad y la máxima 12 grados con cielo algo nublado. Por Sarmiento, provincia de Chubut, está fresco, nos decían los amigos desde Cerro Dragón. 1 grado la temperatura, 3 grados 5 bajo cero la sensación térmica. El cielo está ligeramente nublado y para hoy la máxima no superaría los 3 grados. Me voy a Neuquén, decíamos hace un ratito, alerta amarillo por vientos fuertes. Para hoy, 1 grado 4 décimas la temperatura, 1,9 bajo cero la térmica y la máxima que no superaría los 7 grados. De Neuquén, vuelvo a la provincia de Buenos Aires, puntualmente en Bahía Blanca, donde el cielo está despejado. 9 décimas de grado bajo cero la temperatura, 2 grados 9 bajo cero la térmica, 9 grados la máxima prevista para hoy. Y atención, porque hay una baja probabilidad, pero bueno, probabilidad al fin de que se registren chaparrones durante lo que queda de la madrugada. Luego se espera cielo parcialmente nublado por Bahía Blanca, provincia de Buenos Aires. Y en Los Ralos, Tucumán, el cielo está cubierto y la temperatura es de 9 grados 9 décimas. La máxima con cielo parcialmente nublado. Hoy, 11 grados. Abrazo bien fuerte para Ana María, que está por allí en Santa Fe, para José del Calafate, Santa Cruz, buen día Sonia y equipo, buen día para vos, José querido, besos, para Nina de Tucumán, también para María de Malargüe, bienvenida, me encanta saberte por allí cerquita y en sintonía, María, bendiciones para vos también. Román de Neuquén, excelente jornada, besos y besos, besos también para vos. Buen día, Sonia, siempre escuchándote y deseándote una excelente semana. Disfrutando de tu compañía, Aníbal, desde Florencio Varela te saluda. Fuerte abrazo a mi querida Concordia. Gracias, Aníbal. Fuerte abrazo para vos también. Y Teco, de General Pacheco, se va sumando también. Buen día, hermosa, que tengas una excelente semana. Fabuloso el especial de hoy. Besos a María de Benavides, claro, la sobrina. Me gusta esto de ser el puente entre el tío y la sobrina. Muchos besos, ¿eh? También para ustedes, hasta cada momento. 5:35, vamos a seguir adelante, ya en la recta final de nuestra discoteca, a pura música, con Diego Torres, Carlos Vives, un poquito.

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José Manuel Witt, el Nicoliño, rescata mi corazón. Ya sobre el final de nuestra discoteca nacional del día de hoy, realmente me han alegrado el alma. Han llegado mensajes que me mimaron y mucho. Así que gracias, gracias a Ana María de Santa Fe. Sonia, no me canso de decirte, haces un trabajo impagable. Nos hace sentir que somos importantes, que a alguien le interesamos un poquito de verdad. Lo tuyo es grandioso. Bueno, muchas gracias, demasiado generosa, y de verdad que sos importante, lo son. Ustedes me hacen sentir muy acompañada también y muy feliz. Abrazo fuerte, Ana. Nina de Tucumán, estuve internada en un sanatorio que sintonizaban tu programa. No imaginás mi alegría. Te puedo creer. Bueno, un beso enorme a todo el personal del sanatorio allí en Tucumán, donde estuvo internada Nina estos días. Nos encanta saber que estás bien, nuevamente en sintonía. Gracias. A María de Malargüe. Sonia, querida, anoche me acosté a las 23:45 después de limpiar el frente de mi casa, de sacar toda la nieve. Me levanto ahora y está todo cubierto otra vez. Estamos en invierno, ¿qué le vamos a hacer? Muy feliz lunes, María Rivas, bueno, con una sonrisa. Es así, por lo menos ella nos envía una sonrisa y unas cuantas palitas. Así que ahora a sacar nieve nuevamente. Abrazo fuerte, María, gracias. Gracias por acompañarnos. A todos, a todas, por haber hecho posible una vez más que esta discoteca nacional, esta bocanada de aire fresco que buscamos ser todos los días, en el comienzo de cada día, tenga sentido. Así que a todos, a todas, gracias, gracias, gracias. Hasta aquí llegamos. Se viene el panorama federal de noticias para estar bien informados en el comienzo del día, en instantes a partir de las 6, pero antes, ustedes saben, un clásico ya de nuestra discoteca, el cierre musical. Hoy, a puro Charly García. Así que en el comienzo nos siguen pegando abajo con la promesa de regresar, si Dios quiere, solo si él. Y yo sé que va a querer. Mañana, minutos después de las 0, con Fabi Codevila haciendo día 2 y luego abriéndonos de par en par mutuamente las puertas de nuestra discoteca nacional. Buen lunes, buen arranque de semana para todos, para todas. Chao.

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1: Muy buenos días, bienvenidos a todos a este Panorama Federal de Noticias. A este lunes 10 de agosto del 2026. Como siempre, vamos a compartir esta hora de noticias, información de 6 a 7 de la mañana. Y ya te cuento que en la ciudad de Buenos Aires nuevamente tenemos jornadas frías, a lo mismo que en el resto del territorio que vamos a estar recorriendo en un ratito nada más. La temperatura actual de 5 grados 2 décimas en la ciudad autónoma de Buenos Aires. La sensación térmica, 3 grados 1 décima, cielo totalmente despejado. La humedad relativa ambiente, 82%. La salida del sol será a las 7 de la mañana, 39 minutos. En un ratito también vamos a ir con el pronóstico extendido a ver qué nos depara durante los primeros días de la semana. Por lo menos vamos a ver qué es lo que va a pasar hasta el día miércoles inclusive. Bienvenidos, mi nombre es María Fernanda Heras. Me quedo hasta las 7 en este panorama de noticias, acompañada por Fernando Pedernera. Buen día.
2: Muy buenos días, María Fernanda. Muy buenos días y buena semana para todos.
1: Como cada jornada, nosotros arrancamos recorriendo las calles y autovías.
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2: A las 6 y 2 hay registro de incidentes ocurridos durante la madrugada con intervención del SAME.
1: En Puerto Madero, sobre Antártida Argentina, entre Grierson y San Martín, se produjo un choque entre un auto y una moto. Los dos ocupantes del vehículo debieron ser trasladados al hospital italiano.
2: Choque de vehículos con heridos en Puente Pueyrredón, sentido Avellaneda, justo sobre el riachuelo. Uno de los autos chocó contra el guardarrail. El SAME asistió a los conductores, aunque no los trasladó. Hay pérdida de combustible y reducción de dos carriles. Se aguarda que lleguen las grúas para remover los vehículos accidentados.
1: Nos vamos a recorrer el estado de los accesos y la autopista. El tránsito es fluido y con buena marcha sobre los puentes Pueyrredón, La Noria y Alsina. En la autopista Buenos Aires-La Plata, Richeri, 25 de mayo, Delepiane, Lugones, Cantilo, Cámpora, Ilia, autopista 9 de julio, Perito Moreno, Camino del Buen Aire, autopista del Oeste, Panamericana y Avenida General Paz, también tránsito fluido.
2: Trenes en los ramales Tigre, Mitre y José León Suárez de la línea Mitre circulan a horario.
1: En la línea Roca, los ramales La Plata, Gleu, Cañuelas y Bosques corren dentro de los cronogramas previstos.
2: También están operando a horario las líneas Belgrano Norte, Belgrano Sur, Urquiza, San Martín y Sarmiento.
1: Nos vamos a repasar el funcionamiento del subte y el premetro, que comenzaron a operar de acuerdo con los cronogramas previstos.
2: Y la operatividad en el Aeropuerto Internacional de Ezeiza y el Aeroparque Metropolitano Jorge Newbery es normal.
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1: Comenzamos con el recorrido del pronóstico del tiempo para este lunes 10 de agosto del 2026 por regiones.
2: En el NOA, Jujuy, Salta, Tucumán, Catamarca, Santiago del Estero y La Rioja, ambiente frío a fresco, con cielo mayormente despejado a parcialmente nublado y sin lluvias, mínimas entre 2 y 8 grados y máximas de 15 a 20 grados. Posibles vientos moderados.
1: Nos vamos para el NEA, Formosa, Chaco, Misiones y Corrientes. Jornada fresca con cielo algo nublado, parcialmente nublado, sin precipitaciones. Mínimas de 6 a 12 grados, máximas de 18 a 22 grados con vientos leves a moderados.
2: En Cuyo, Mendoza, San Juan y San Luis, frío intenso con cielo variable y posibles nevadas débiles en zonas cordilleranas del sur de Mendoza. Mínimas entre 2 grados bajo cero y 4 grados y máximas de 8 a 14 grados con vientos moderados.
1: ¿Qué pasa en el centro? En esta región, constituida por Córdoba, Santa Fe, Entre Ríos, Buenos Aires, La Pampa y Amba, día muy frío, con cielo mayormente soleado a parcialmente nublado y sin lluvias. La mínima de 2 a 5 grados, alerta por frío extremo en el Amba, máximas de 11 a 15 grados con vientos leves del sector sur.
2: Patagonia, Neuquén, Río Negro, Chubut, Santa Cruz y Tierra del Fuego, frío polar, con cielo nublado o parcialmente nublado. Posibles nevadas o precipitaciones débiles en zonas cordilleranas y oeste. mínimas de 10 grados bajo cero a 0 grados y máximas entre 0 grados y 8 grados centígrados. Vientos moderados a fuertes.
1: Y llegamos al sector antártico argentino e islas del Atlántico Sur. Condiciones muy frías y ventosas, con cielo nublado y probabilidades de nevadas. Temperaturas entre 20 grados bajo cero y 5 grados bajo cero según la zona, con vientos intensos y visibilidad reducida en algunos sectores.
2: Y ahora compartimos el cronograma de pagos de la ANSES para agosto, que comienza precisamente hoy.
1: Las jubilaciones y pensiones que no superen el haber mínimo y las asignaciones familiar y universal por hijo y por embarazo se estarán pagando a partir de hoy, lunes 10, a beneficiarios con DNI terminados en cero.
2: Las pensiones no contributivas se pagarán a quienes presenten DNI terminados en cero y uno también a partir de hoy, lunes 10.
1: La asignación familiar de pensiones no contributivas podrán ser cobradas desde este lunes 10 de agosto y hasta el viernes 11 de septiembre. Por titulares de beneficios con todas las finalizaciones de documento.
2: Las asignaciones por prenatal y por maternidad se pagarán a partir de mañana, martes 11, a los titulares de los beneficios con DNI finalizados en 0 y 1.
1: Las asignaciones de pago único, matrimonio, adopción y nacimiento primera quincena se abonarán también desde mañana y hasta el viernes 11 de septiembre a beneficiarios con todas las terminaciones de documento.
2: Hoy también continúa el pago de la prestación por desempleo Plan 2 correspondiente a julio y se abona hasta mañana inclusive a beneficiarios con todas las terminaciones de documento.
1: La prestación por desempleo Plan 1 correspondiente a agosto se comenzará a pagar el lunes 24 a beneficiarios con DNI finalizados en 0 y 1.
2: Por último, las jubilaciones y pensiones que superen el haber mínimo se abonarán desde el martes 25 a los documentos concluidos en 0 y 1.
1: Seis de la mañana, 7 minutos en la República Argentina. Actualizamos datos del tiempo en la Ciudad Autónoma de Buenos Aires. Baja un poquito la temperatura. 4 grados 8 décimas. La térmica se mantiene en 3 grados 1 décima. El cielo está despejado. Te cuento que la máxima para hoy será de 12 grados. Nosotros comenzamos con el desarrollo de las principales noticias nacionales e internacionales.
2: Lionel Messi despidió a su padre en una ceremonia íntima.
1: El capitán de la selección argentina viajó desde los Estados Unidos hacia la ciudad de Rosario para acompañar a su familia tras el fallecimiento de Jorge Messi.
2: El último adiós al empresario de 68 años se llevó a cabo durante este fin de semana en un cementerio privado.
1: Decenas de fanáticos y autoridades locales le hicieron llegar sus condolencias.
2: Compartimos cómo Lionel Messi describía su relación con el padre.
3: Mi viejo laburaba todo el día, se iba a la madrugada y no volvía hasta el otro día a la noche. Yo prácticamente no lo veía y cuando llegaba, lo primero que hacía era llevarme a entrenar o acompañarme a un partido. Y yo veía todo el sacrificio que hacía él para que nosotros nunca nos falte de nada, que nunca me faltó de nada, gracias a Dios, gracias a él y todo el esfuerzo. Y bueno, uno va consumiendo y aprendiendo de todo eso.
1: Más información con Ivana Miskowski desde Rosario.
4: Tras el deceso de Jorge Messi, la ciudad de Rosario se expresó con profundo dolor y homenajea por estas horas. Es el caso del bar VIP que pertenece a la familia Messi, el cual mediante un comunicado expresó: abrazo gigante, jefe, el espacio gastronómico permanecerá cerrado en la jornada de hoy. Por otro lado, el club News of Boys, quienes también se expresaron en las últimas horas en sus redes mediante un comunicado oficial en el cual agradecieron al papá de Lionel Messi por enseñarle a amar los colores de la institución deportiva. En tanto, las banderas de la institución permanecen a media asta.
2: Este martes a las 13 se volverá a reunir la mesa política.
1: Estará encabezada por la secretaria general de la presidencia, Karina Milei, y participará el jefe de gabinete, Diego Santilli, y gran parte del gabinete nacional.
2: En el anterior encuentro del martes 4 de agosto se planteó el calendario para la tarea legislativa.
1: Se refirieron al proyecto de modificación del régimen de inocencia fiscal y la iniciativa de reforma de la Carta Orgánica del Banco Central.
2: Nueva conferencia de prensa del vocero presidencial.
1: Adrián Rabier encabezará su habitual encuentro con la prensa acreditado a las 11 de la mañana en Casa Rosada.
2: En el último encuentro con los periodistas, Rabier anunció 5 nuevos proyectos autorizados con inversiones en minería, energía y...
1: Además, informó que actualmente existen otros 21 proyectos oficialmente aprobados dentro de ese régimen.
5: Esta última semana se han aprobado 5 RIGIs adicionales. Con esto llegamos a 21 proyectos aprobados. Estos 21 proyectos están generando alrededor de 100.000 puestos de trabajo directos e indirectos. Y se suman otros 22 proyectos en evaluación que van a generar otra cantidad semejante de puestos de trabajo.
1: El INDEC informará el próximo jueves la inflación de julio.
2: Sobre la base del relevamiento...

0: Recordemos que días atrás el presidente Javier Milei apuntó que la inflación mayorista está cerca de cero.
1: Vamos por puntos. Si yo miro la inflación mayorista, que es la que yo recurrentemente he mirado, que siempre la omitieron deshonestamente, solamente la miraron el mes que hubo un salto, digo, por el tema de la guerra, y como ese mes mostró un número de 5 o 6%, sí. No me acuerdo cuánto fue, ahí sí la miraron. Habíamos tenido varios registros de deflación en mayoristas, y de hecho el último registro fue 1,1. Con lo cual, en mayorista no estamos lejos de eso.
2: Comienza el juicio contra el cantante Pity Álvarez por el crimen de Cristian Díaz en Villa Lugano.
0: El juicio oral y público comienza hoy luego de que el tribunal ratificara la fecha y rechazara el pedido de suspensión presentado por la defensa del músico.
2: El abogado del artista pretendía frenar las 11 audiencias previstas bajo el argumento de que existían recursos pendientes de resolución.
0: El expediente reconstruye lo sucedido durante la madrugada del 12 de julio de 2018, cuando Álvarez le disparó 4 veces a su vecino del barrio Zamoré y se fugó.
2: Compartimos la palabra de Verónica, expareja de la víctima, quien consideró que el músico no está tan loco como dicen que está y que por qué mató debió ir preso.
3: Es mucha bronca porque es una persona que, a ver, mató y debería estar preso. Él se hizo, para mí, no está tan loco como dicen que está y esas cosas. Entonces, que vuelva a cantar, me parece una falta de respeto para todos igual, porque mató a una persona que mata, debe ir preso.
0: Verónica, ex compañera de Cristian Díaz, asesinado por Pity Álvarez, expresó su pedido de justicia por el crimen del papá de su hija.
3: La verdad que yo lo que quisiera es que cumpla con la ley, que vaya preso. A ver, mató. A ver, todos yo escucho que dicen, Cristian era esto, era él o yo. No, mataste a una persona. Creo que nadie tiene el derecho de sacarle la vida a nadie. Entonces, para mí, tiene que pagar la justicia.
2: Investigadores del CONICET identificaron el impacto del cannabis en el cerebro.
0: Científicos de la Universidad Nacional del Sur, Bahía Blanca, ubicaron el punto exacto donde la sustancia se une al receptor que influye en la actividad neuronal.
2: El avance científico ofrece una base sólida para el diseño de fármacos más selectivos dirigidos a enfermedades neurodegenerativas y procesos inflamatorios.
0: El hallazgo estuvo a cargo de especialistas del Instituto de Investigaciones Bioquímicas y contó con la colaboración de expertos de la Universidad de Oxford.
2: Compartimos la explicación de la investigadora Cecilia Boussat sobre el descubrimiento.
4: Identificamos cómo el cannabidiol, que es un compuesto del aceite de cannabis, se une a un receptor neuronal muy importante para la cognición, la memoria, y que está siendo estudiado como un nuevo blanco farmacológico para enfermedades como Alzheimer, porque interviene en memoria, en cognición, para esquizofrenia y para desórdenes inflamatorios.
0: 4 muertos en un accidente de helicóptero en Río de Janeiro.
2: El siniestro aéreo ocurrió en el Parque Nacional de Tijuca y las víctimas eran 3 turistas colombianas y el piloto de la aeronave, según informaron medios brasileños.
0: Según se informó, las víctimas habían contratado un vuelo turístico para sobrevolar algunos de los principales atractivos de la ciudad, incluida la selva de Tijuca.
2: El helicóptero, un Robinson R-44, se estrelló cerca de Vista Chinesa, en una zona boscosa de difícil acceso.
0: El consulado colombiano en Río de Janeiro informó sobre la muerte de los turistas presuntamente colombianos.
5: El 8 de agosto, el consulado de Colombia en Río de Janeiro tuvo conocimiento del terrible accidente aéreo que deja como víctimas 4 personas fallecidas, 3 de ellas presuntamente colombianas, una menor de edad, todas de la misma familia que se encontraban de turismo en esta ciudad. Desde esa hora estamos en contacto permanente con las autoridades, con la defensa civil, la policía civil, los bomberos, la alcaldía, que son las personas encargadas de las operaciones de rescate y atención a las víctimas. También estamos en contacto con los familiares, tanto los que están aquí en Brasil como los que están en Colombia. Desde el consulado continuamos haciendo las gestiones,

0: el seguimiento, el apoyo y la orientación necesaria tanto a la familia como a las autoridades locales con el fin de que puedan retornar pronto a Colombia y superar este difícil momento.
1: Aplica una multa millonaria a un barco extranjero por pescar ilegalmente en el mar argentino.
2: La sanción a la empresa propietaria del buque por estar operando dentro de la zona económica exclusiva de Argentina fue de 1.833 millones de pesos.
1: La pena fue aplicada al buque de bandera Vanuatu, un país insular localizado en el Océano Pacífico Sur.
2: Esta es la cuarta embarcación de pesca sancionada en lo que va del año por pesca ilegal en el mar argentino, subrayó la Secretaría de Agricultura y Ganadería de la Nación.
1: Un niño de 3 años falleció por el ataque de un pitbull en la ciudad de Córdoba.
2: El hecho ocurrió en horas de la tarde del domingo en el barrio Villa La Lonja, ubicado en la zona suroeste de la capital.
1: Tras el ataque, el menor fue trasladado a la clínica Vélez Arfil con lesiones en el rostro y el cuello, producto del ataque del animal.
2: A pesar de la intervención de los facultativos, el niño falleció minutos después de arribar al sanatorio.
1: Un camionero brasileño murió en el paso de Jama, en Jujuy, mientras esperaba pasar para Chile.
2: El transportista de 45 años es el segundo deceso que se produce en pasos fronterizos en los últimos 15 días.
1: El 26 de julio pasado ocurrió un hecho similar en Pino Hachado, en Neuquén, que involucró también a otro camionero de origen brasileño.
2: Ambos casos se produjeron a raíz de descompensaciones mientras se encontraban esperando que se libere el tráfico vehicular con destino a Chile, que se encuentra cortado a raíz de las fuertes nevadas que afectan la región cordillerana.
3: Internacionales.
1: Un ataque ruso destruyó un almacén de insumos médicos de la Organización Mundial de la Salud en Ucrania.
2: Un depósito de asistencia humanitaria del organismo internacional ubicado en la ciudad de Dnipro quedó destruido tras una incursión armada.
1: El personal del predio logró retirar de manera preventiva más de 100 pallets con material de urgencia destinado a centros de salud de primera línea.
2: La agresión se dio en el marco de bombardeos cruzados con drones en la zona de frontera que provocaron al menos 5 víctimas fatales.
1: Netanyahu rechaza el plan de Trump para el fin de la guerra en la Franja de Gaza.
2: El primer ministro israelí aseguró que sus tropas no se retirarán de la franja hasta que la milicia islamista de Hamas deponga todas sus armas.
1: Netanyahu señaló que hay ideas inaceptables definidas por sus aliados estadounidenses a las que Israel debe oponerse y enfatizó que hay un diálogo abierto con Washington para discutir esas diferencias.
3: Deportes.
2: Con 3 partidos se completará la 4ª fecha del clausura de la Liga Profesional de Fútbol, en que Huracán batió 2-0 a San Lorenzo.
1: Adelante con la información, Fabián Pomelo Codevila.
4: Gracias, arrancamos la mañana hablando de fútbol, torneo de primera división, torneo clausura, Liga Profesional, 4ª fecha. Aún restan disputarse 3 partidos, pero hasta aquí estos son los resultados. Todo comenzó el último viernes en Rosario, victoria de Central sobre Aldosivi, 2-1. En Mendoza, Independiente Rivadavia le ganó a Estudiantes de Río Cuarto 2-1. El sábado, en Tucumán, cayó Atlético. Perdió ante Sarmiento de Junín 2-1. En el Bajo Flores, Deportivo Riestra derrotó a Estudiantes 2-0. En Victoria, Tigre le ganó a River 1-0. 4 partidos jugados para River. 4 derrotas jamás en la historia. Pasó por una situación igual el millonario que gastó para este certamen 64 millones de dólares en refuerzos. Boca y Vélez en el José Amalfitán igualaron 1-1. Independiente en Avellaneda cayó como local ante Platense 1-0. Y en Córdoba, Instituto derrotó a Gimnasia de Mendoza 1-0. Ayer domingo, el clásico de barrio más grande del mundo fue para Huracán, que tras 25 años sin poder ganar en el Bajo Flores, derrotó a San Lorenzo 2-0. En La Plata, Gimnasia de Gran Campaña derrotó a Barracas, Central 2-0. En Florencio Varela, 2, Defensa y Justicia 2, Newell's 1. Y en La Paternal, el Diego Armando Maradona, victoria de Argentinos Juniors sobre Racing 2-1. La fecha continúa en el día de hoy, 19 horas. en el Florencio Sola, Banfield recibe a Belgrano, y 21-15, Unión en el 15 de abril recibe a Central Córdoba de Santiago del Estero. El martes, 21 horas, cerrará la cuarta fecha, Talleres de Córdoba, Lanús. Dicho esto, repasamos la tabla de posiciones. En la zona A, Vélez, 10 puntos. Lo sigue Instituto con 9, Defensa con 7. Riestra, Independiente y Gimnasia de Mendoza con 6. Boca 5, Newell's 4. Hasta ahí los que estarían clasificando a los próximos play-off. En la zona B, Argentinos tiene 12. Gimnasia y Barracas con 9. Tigre y Huracán, al igual que Independiente Rivadavia de Mendoza. Y Central con 7. Sarmiento con 6. Los que se estarían metiendo en la instancia de partidos definitorios. Comenzamos a recorrer entonces los ecos, las voces del fin de semana tras lo que ha dejado la fecha, y vamos a escuchar en primer término a el Chacho Coudet, que atención con las declaraciones del actual técnico de River, que reconoce que si no se dan los resultados habrá que dar un paso al costado. Esto decía el Chacho.
5: Lo primero es cortar esto ya el próximo partido. Y sí, he hablado de tiempo. Si veo que no se empieza a dar resultado, obviamente no le voy a hacer ni mal a River, ni mal al hincha, al club y a esta dirigencia que confía en mí. Tenemos que meterle, y vuelvo a decir, yo no voy a perjudicar ni al club, ni a la directiva, ni a nadie. Voy a intentar, y si no sale, me haré responsable y diré no me fue bien.
4: Hasta ahí la palabra de el Chacho Coudet. También habló el capitán y referente de este equipo, recientemente llegado después del Mundial, Nico Otamendi. Habla de este mal momento del millonario.
6: En un momento en donde no podemos errar una llegada a Tigre, un gol, no podemos darle la oportunidad a eso de hoy no poder sumar de a tres. Hoy hicimos en líneas generales un buen partido, tuvimos el control de la pelota, pero creo que somos conscientes del momento en el que estamos. Después los árbitros se quejan de que no tenemos que hablar de ellos, de que hay que respetarlo igual que todos cuando se equivocan, pero nunca asumen cuando cometen un error. A nosotros no nos están cobrando las chiquitas, no nos están cobrando nada. Hubo una situación del penal en donde, a mi criterio y por lo que me dicen todos, que fue un claro penal. Pero ni el árbitro ni el VAR están como para estar en una competición como esta. Pero nosotros tenemos que pensar en que tenemos que intentar ganarlo dentro del campo y contra todo, ¿no?
4: Ahí pasaba el muy buen central que adquirió River y que es uno de los pilares, o lo fue, de la selección argentina de fútbol hasta el último Mundial. Y del otro lado, en el vestuario ganador, quien habló tras la victoria, autor del único gol del partido, Nacho Russo, el hijo de Miguel Ángel Russo, que muy contento hablaba de lo que era, después de mucho tiempo, ganar en condición de local y habiendo él convertido el gol.
7: Felicidad, obviamente, por haber ganado, por haber sumado, que teníamos que sumar en el torneo. Es de febrero que no ganábamos en casa. Y bueno, una noche perfecta. La verdad que por ahí el plan de partido tuvimos que ceder un poco de terreno porque por ahí le estábamos cansados. Habíamos jugado hace menos de 72 horas. Sabíamos que el partido se iba a hacer pesado, que la cancha iba a estar dura, pero bueno, pudimos aprovechar un contragolpe, un robo ahí del Colo que me quedó y bueno, pude definir.
2: Y para conocer las efemérides del día, le damos el pase a Magdalena Arnú para la entrega.
8: Hoy, lunes 10 de agosto, se conmemora el Día de la Fuerza Aérea Argentina. Es el recuerdo a la fecha de 1912 en que el presidente Roque Sáenz Peña creó la Escuela de Aviación Militar, que se convirtió en Fuerza Armada Independiente a partir del 4 de enero de 1945. También recordamos el nacimiento en 1912 del famoso escritor brasileño Jorge Amado. Publicó cerca de 40 libros, muchos de los cuales se volvieron clásicos, como Gabriela, Clavo y Canela, o Doña Flor y sus dos maridos. Según Carlos Bonfín, profesor de la Universidad Federal de Bahía, sus relatos pueden leerse como crónicas del pueblo brasilero, con sus dichas y sus tragedias.
9: En buena medida, leer a Jorge Amado es pasearse por las calles de Bahía, por las fiestas populares, por la religiosidad afro-brasileña, pero es también transitar entre las contradicciones que caracterizan a muchos de nuestros países. En muchas de sus novelas hay una mirada muy comprometida con la denuncia social, pero Amado no se queda solo en la denuncia. Su literatura también celebra la cultura popular, el humor, la sensualidad, el mestizaje, la resistencia cotidiana. Por eso, sus personajes son tan potentes. Gente humilde, muchas veces golpeada por la vida, pero llena de deseo, de picardía, de fe y de una enorme disposición para seguir adelante.

0: que hoy es el Día del Armonicista Argentino en homenaje al nacimiento de Hugo Díaz. Se lo considera un virtuoso de este instrumento que aprendió a tocar en forma autodidacta y con el cual recorrió casi todos los géneros musicales como el folclore, el tango, el blues y el jazz. Su hija, Mavi Díaz, lo recordaba de este modo.
1: Todos los géneros que ha transitado los ha hecho con pasión, con virtuosismo, con un tremendo amor por la música, que ha sido siempre su faro y su instrumento, la armónica, ha sido el instrumento que le ha llevado al mundo. Un chiquito pobre de Santiago del Estero que lustraba zapatos en el mercado de la armonía ha llegado a ser un artista internacional reconocido en todo el mundo. Recomiendo a quienes no lo hayan escuchado nunca descubrirlo a través de todas las antologías que están en todas las plataformas y que ha ido sacando a lo largo de todos estos años, redescubriendo su obra, ya no desde la mirada de la hija, sino desde una curadora que ha podido ver y escuchar y sentir y querer compartir con todos ustedes su trayectoria musical a lo largo de toda su vida.
0: Y también conmemoramos la muerte del pianista y compositor de tangos, Luis Rubinstein. Fue autor de temas como Inspiración, Nada Más, Tu Perro Pequinés o Charlemos.
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4: Datos del tiempo en la Ciudad Autónoma de Buenos Aires, temperatura 4 grados 8 décimas con una térmica de 3 grados 1 décima. Temperatura máxima para hoy de 12 grados con cielo algo nublado. Mañana martes mínima de 7, máxima de 12 con cielo parcialmente nublado. Y el lunes, el miércoles, perdón, la mínima de 8 grados, la máxima de 12 con cielo mayormente nublado. Por la noche vamos a tener nuevamente chaparrones. Esto es para el día miércoles. Hoy cielo despejado. Momento de repasar los principales títulos de esta primera hora en el panorama federal.
5: Lionel Messi despidió a su padre en una ceremonia íntima.
4: Este martes a las 13 volverá a reunirse la mesa política.
5: Comienza el juicio contra Pitti Álvarez por el crimen de Cristian Díaz en Villa Lugano.
4: El INDEC informará esta semana la inflación de julio.
5: Cuatro personas murieron en un accidente de helicóptero en Río de Janeiro.
4: Fútbol, el clásico de barrio más grande del mundo fue para Huracán, que batió 2-0 a San Lorenzo en el nuevo gasómetro.
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4: 6 de la mañana, 32 minutos en la República Argentina. Nos quedamos hasta las 7 con toda la información. Recordá que te podés comunicar con nosotros, nos podés mandar los mensajes de audio contándonos desde dónde nos escuchás a través del 113-870-7485. Te reitero el WhatsApp para que nos mandes tus mensajes de audio al 113-870-7485. Continuamos con el desarrollo de las principales noticias.
5: Legisladores bonaerenses de La Libertad Avanza se reunirán con Karina Milei con vistas al 2027.
4: Un grupo de diputados y senadores se reunirá hoy con la secretaria general de la presidencia con visitas a los proyectos de cara a las elecciones nacionales del 2027.
5: A las 15 habrá una primera reunión entre Karina e integrantes del Poder Ejecutivo con los senadores provinciales y a las 17 un encuentro con los diputados.
4: En esa reunión los representantes bonaerenses entregarán proyectos vinculados a IOMA y a la crisis sanitaria provincial, seguridad, gastos del Estado, reformas políticas, juventud, educación, sociedad y sector agropecuario.
5: El jefe de gabinete y el ministro de Economía viajarán a Catamarca.
4: Diego Santilli y Luis Caputo viajarán a la provincia el próximo jueves 13 para reunirse con el gobernador local, Raúl Jalil, y su par de Santiago del Estero, Elías Suárez.
5: El objetivo es poner en marcha la red de acueductos y plantas potabilizadoras Albigasta.
4: El viaje se concreta luego de una semana de su fecha original, ya que por las condiciones climáticas los ministros debieron posponer este viaje.
5: Marcos Galperín destacó el crecimiento de Mercado Libre.
4: El fundador de la firma tecnológica cuestionó el informe de la CAME sobre el retroceso de ventas minoristas durante el mes de julio.
5: Aseguró que la plataforma de comercio electrónico reportó incrementos en su volumen de operaciones en de un 38% en moneda constante en el último trimestre.
4: Galperín criticó que esa cifra no sea considerada de las mediciones de la entidad mercantil.
5: En Puerto Deseado se certificó la primera exportación de brochetas de langostino con destino a Estados Unidos.
4: El SENASA dio el visto bueno al primer contenedor con langostinos procesado en Santa Cruz que será comercializado en el estado de Florida.
5: El embarque, concretado vía Chile por una firma local, marca un hito en la exportación de productos pesqueros patagónicos con valor agregado.
4: Una particularidad de esta operación es que el producto está destinado directamente al consumo sin necesidad de retroceso.
5: Detuvieron al presunto responsable de un femicidio en la ciudad de Luján.
4: Una joven de 27 años, oriunda de Misiones, perdió la vida tras recibir un ataque con un arma blanca en su propio domicilio.
5: Más información con Andrea Valivieso.
6: Se llamaba Daniela Armoa, tenía 27 años. Fue asesinada a puñaladas este fin de semana dentro de su vivienda del barrio Lanús, en la provincia de Buenos Aires. El crimen ocurrió frente a los tres hijos de la mujer, de 12, 10 y 5 años, quienes, según testimonios de vecinos, intentaron intervenir al advertir la agresión. El principal sospechoso es su pareja, César Q, quien habría atacado a la víctima durante una discusión. El hombre escapó a pie con el arma homicida en la mano y su ropa manchada con sangre. Tras confirmarse la muerte de Daniela en el hospital zonal, el grupo táctico de operaciones de la policía en Luján Luján realizó un operativo para localizar al acusado, quien finalmente fue encontrado en la casa de su madre y finalmente detenido. La investigación quedó a cargo de la fiscal Dayana Silvetti y la causa fue caratulada como homicidio agravado por el vínculo y por mediar violencia de género, es decir, femicidio.
5: Hay alerta amarilla en 14 provincias y en la capital federal por bajas temperaturas.
4: El Servicio Meteorológico Nacional advirtió sobre la presencia de un frente polar que provocará marcadas térmicas frías en el AMBA durante los próximos días.
5: Las jornadas mantendrán estabilidad atmosférica y cielo despejado con valores mínimos que descenderán hasta los 4 grados antes del leve ascenso de la tarde.
4: Las autoridades sanitarias recomendaron extremar los cuidados con el abrigo personal y evitar la exposición prolongada al aire libre en niños y adultos.
5: Continúa cerrado el paso internacional Cristo Redentor.
4: Pese a que la transitabilidad en el sector argentino quedó garantizada tras el despeje de vialidad nacional, se espera una decisión de las autoridades chilenas.
5: Con esa intención se había pactado un encuentro virtual para formalizar la reapertura, pero los responsables del vecino país no se conectaron.
4: Por esto, el cruce fronterizo, que se encuentra cerrado desde hace 26 días, seguirá suspendido al aguardo de un pronunciamiento de las autoridades trasandinas.
5: El plan prioriza el flujo de camiones de carga documentado ya por la aduana en la zona del área de control integrado, que suman alrededor de 1.500 en Mendoza.
4: Catamarca, un niño de 10 años fue a la policía a pedir ayuda para su madre.
5: El menor, en lo que se considera un episodio de violencia de género intrafamiliar, se presentó por sus propios medios en una comisaría para implorar ayuda.
4: Su madre estaba siendo atacada a golpes por su padre en el interior de su vivienda.
5: Ante esto, varias patrullas acudieron a la vivienda del barrio Los Ceibos, en el norte de la capital catamarqueña.
4: En el lugar, tras constatar la veracidad del hecho, pusieron a resguardo a la mujer y detuvieron al agresor, un hombre de 40 años.
5: Prefectura secuestró más de una tonelada de marihuana en Posadas.
4: Efectivos de la fuerza interceptaron el cargamento en las inmediaciones del arroyo Itamabé tras advertir el cruce de una embarcación desde las costas de Paraguay.
5: El operativo derivó en un intenso rastrillaje por la zona, donde los agentes hallaron 40 bultos escondidos en la vegetación que contenían panes prensados y cogollos.
4: Las pruebas de campo confirmaron la presencia de cannabis sativa y la justicia federal ordenó incautar la droga, valuada en más de 3.300 millones de pesos.
5: Una niña de 3 años murió al caer al lago Nahuel Huapi en el vehículo en el que viajaba con su familia.
4: La Fiscalía de Bariloche espera el informe pericial del Gabinete de Criminalística de la Policía de Río Negro para determinar cómo fue la dinámica de la caída del vehículo.
5: La niña murió en el interior del automóvil al caer a 25 metros de profundidad en el lago, a la altura del kilómetro 15 de la avenida Bustillo.
4: Por el momento, una de las hipótesis apunta a que el vehículo resbaló porque había hielo sobre la calzada y había provocado que el conductor perdiera el control.
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4: Seis de la mañana, 41 minutos en la República Argentina. Estamos acompañándote en esta primera hora de la mañana con mucha información. Y te contamos que en la Ciudad Autónoma de Buenos Aires la temperatura es baja, hace frío, 4 grados 8 décimas. Estamos bajo una alerta por intenso frío en la región centro del país. La térmica, la sensación térmica en la Ciudad de Buenos Aires de 3 grados 1 décima. La salida del sol será a las 7 de la mañana, 39 minutos, y la podremos ver porque vamos a tener cielo ligeramente nublado durante toda la jornada con una máxima de 12 grados.
5: Atención, información que tiene que ver con el tránsito. Avenida Amancio, Alcorta y Luna, reducción parcial sentido Avenida Vélez Arfiel por un siniestro vial. Díaz Vélez y Campichuelo chocaron auto y moto. Hay circulación reducida. Es intenso el tránsito en sentido a la ciudad de Buenos Aires con marcha lenta desde las zonas de Berazategui, Quilmes y Wilde al sur del conurbano. Hacia La Plata el tránsito se presenta normal. Avenida Antártida Argentina y Cecilia Grierson en Puerto Madero, lo que contábamos, esto es estación de Buquebús, hay reducción de calzada, el siniestro vial. En Autovía 2 y Ruta 11, el tránsito está sin demoras en ambos sentidos de circulación. Y, ¿dónde más? En Avenida La Fuente y Echandía, corte parcial por operativo de bomberos.
7: Internacionales.
4: Un imputado por la bomba en la AMIA fue designado en la cúpula de seguridad iraní.
5: El régimen de Teherán nombró a Mohsen Rezaei como nuevo secretario del Consejo Supremo de Seguridad Nacional de ese país.
4: El funcionario cuenta con un pedido de captura internacional dictado por la justicia argentina y tiene vigente una alerta roja de Interpol.
5: Rezaei está acusado de participar en la planificación del atentado contra la sede Mutual en 1994 y también fue señalado por el ataque a la Embajada de Israel.
4: España e Italia inician controles fronterizos aleatorios a pasajeros extracomunitarios.
5: Las fuerzas de seguridad españolas verifican documentación de viajeros de Italia directamente en las pasarelas de desembarque de los aviones.
4: La medida de carácter temporal responde a una disputa política entre ambos gobiernos tras la reciente crisis migratoria registrada en la ciudad de Ceuta.
5: El operativo apunta a constatar los requisitos del espacio de libre circulación para ciudadanos de terceros países sin afectar a los viajeros comunitarios.
7: Provincias.
4: Mendoza impulsa una normativa que busca atender de modo virtual a estudiantes impedidos de concurrir en forma presencial.
5: Desde Radio Nacional Mendoza, el informe de Rolando Brizuela.
8: La Dirección General de Escuelas implementó el régimen de escolaridad protegida para respaldar a los alumnos de nivel primario en la provincia de Mendoza. Entre problemáticas de salud, ausentismo crítico o vulnerabilidad psicosocial, se busca articular respuestas pedagógicas flexibles que prevengan el abandono escolar. Raquel Guilardi, directora de Educación Primaria, describe sobre esta normativa provincial.
9: Viene a atender a aquellos estudiantes que están en una condición de excepcionalidad y que necesitan atenderíamos a través de una modalidad virtual.
4: La Pampa se anticipa a la llegada del fenómeno del Niño.
5: Daniel Lucelli nos informa desde Radio Nacional Santa Rosa.
10: La provincia de La Pampa se anticipa al fenómeno climatológico de El Niño con una unidad de gestión hidrometeorológica. Se trabaja junto a municipalidades y comisiones de fomento, también el sector productivo y provincias vecinas. Sobre este tema, uno de los responsables de este programa, el doctor José Gobi, decía:
11: empezar a articular los distintos protocolos de acción que estamos diseñando para saber qué hacer previo a un escenario de exceso hídrico, qué hacer durante el escenario de exceso hídrico y cómo mitigamos una vez que pasa la inundación.
4: Y en Gualeguaychú resguardarán a una cantidad cercana al 500.000 de cabezas de ganado.
5: Este es el reporte de Lidelmar Otman desde LRA 42.
12: Frente al inicio del fenómeno El Niño y su incidencia sobre los ríos Paraná y Uruguay, se establece un protocolo de retiro de la hacienda de inundables. Martín Ciber, director de producción animal de Entre Ríos, destacó la coordinación con prefectura, SENASA y el sector ganadero.
13: Según los datos de vacunación, rondamos casi unas 500.000 cabezas, 480.000 en las zonas de todas las islas, digamos, tanto del río Paraná como del río Uruguay. Y justamente instalamos un protocolo y sobre todo el acarreo, ¿no es cierto?, que se da en isla. Y nosotros contamos con unas 29 embarcaciones desde La Paz, al menos hasta Ramallo. En el caso de prefectura, ellos se comprometieron a intentar habilitar las restantes, sea lo más ordenado posible en la salida para evitar pérdidas.
4: En Santiago del Estero, las autoridades rescataron a una joven salteña que se encontraba retenida por su pareja.
5: Desde Radio Nacional Salta, Macacha Güemes nos informa Vanessa Espinosa.
14: La policía de Salta rescató a una joven de 19 años, oriunda de Santiago del Estero, tras una denuncia radicada por sus padres en esa provincia. La damnificada, que presenta retraso madurativo, permanecía en una vivienda del barrio Las Costas en la capital salteña, donde según la denuncia era retenida por su pareja, quien le habría quitado el teléfono celular para impedir que pidiera ayuda. El operativo fue coordinado por el Departamento de Trata de Personas. Al momento del procedimiento, el hombre no se encontraba en el domicilio, lo que permitió concretar el rescate sin inconvenientes. Según la denuncia, la joven había conocido a su pareja a través de redes sociales y se había trasladado a Salta para convivir con él.
4: En Río Negro regularán el uso de los dispositivos móviles en las escuelas de la provincia.
5: Desde Radio Nacional Viedma recibimos el informe de Daniel Etman.
15: La legislatura de Río Negro aprobó por unanimidad el proyecto de ley que establece un marco provincial para el uso pedagógico y responsable de los dispositivos digitales personales, los teléfonos celulares, la inteligencia artificial y las tecnologías emergentes en el sistema educativo rionegrino. La iniciativa dispone que el uso de estos dispositivos por parte de los estudiantes solo podrá admitirse con fines pedagógicos de accesibilidad, salud o emergencia y siempre dentro del marco de la presente ley.
4: Por la baja del caudal de los ríos rige la emergencia hídrica en Chubut.
5: Desde Radio Nacional Esquel, Raúl Carelo.
16: La legislatura de Chubut aprobó la emergencia hídrica para todo el territorio provincial. El diputado Sergio Garato, defensor del proyecto en la Cámara, dijo:
17: instrumentos que ya están contemplados en la legislación vigente para atender situaciones extraordinarias como esta que estamos viviendo con el río Chubut y el río Sen, las dos principales cuencas que tiene nuestra provincia y que han tenido disminuciones en sus caudales, ¿no? En la cantidad de agua que llega. Van muy por debajo de la media.
4: El yacimiento de Vaca Muerta se expande sobre la llamada lengua mendocina.
5: Desde LRA6 informa Victoria Lupu.
18: YPF, mediante una unión transitoria de empresas con Quintana TSB, desarrolla un plan de 5 perforaciones para evaluar la denominada lengua mendocina de la formación. El proyecto incluye el bloque CN7A con una inversión cercana a los 30 millones de dólares y contempla, junto con Paso Bardas Norte, un desarrollo potencial de 212 pozos horizontales sobre 102 kilómetros cuadrados. También existe el margen para incorporar otros 122 dos pozos en una tercera capa productiva.
4: En este contexto, la provincia de La Pampa otorgará incentivos fiscales para atraer inversiones vinculadas a la explotación del yacimiento.
5: Más información desde LRA3 con Daniel Luchelli.
19: La provincia de La Pampa fortalece su vinculación industrial con Vaca Muerta y lanza nueva ronda de negocios. El objetivo es dar continuidad al trabajo que se desarrolla desde la pospandemia y delinear nuevas líneas de acción para acompañar al entramado productivo pampeano, con especial énfasis en la inserción de las empresas de La Pampa en la cadena de valor de Vaca Muerta. La ley provincial 3304 es un valor estratégico de incentivos fiscales, representando una ventaja competitiva para la atracción de inversiones vinculadas a Vaca Muerta.
4: En la provincia de Entre Ríos prevén que el fenómeno del Niño se extienda hasta el primer trimestre del año próximo.
5: Desde LRA 42, nueva intervención del Idelmar Otman.
20: De acuerdo a las previsiones de los especialistas, el fenómeno climático tendrá su pico en noviembre y se extenderá al resto del verano. Así lo confirmó el director de Hidrología de Entre Ríos, Oscar Pintos.
21: Con un grado de probabilidad altísimo, las manifestaciones importantes se van a dar ya a partir de la primavera, a partir del mes de septiembre y octubre, y lamentablemente, de acuerdo a los pronósticos, sobre noviembre y diciembre se va a dar el pico de mayor intensidad del fenómeno del Niño en nuestra región, pero ahora se ha extendido, de acuerdo a los últimos pronósticos, hasta prácticamente el primer trimestre del año 2027.
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4: 6 de la mañana, 51 minutos en la República Argentina. En la ciudad de Buenos Aires, 4 grados 8 décimas la temperatura, con una térmica de 3 grados 1 décima. El cielo está totalmente despejado y eso va a hacer que podamos ver la salida del sol, que se dará a las 7 de la mañana, 39 minutos.
7: Deportes. Retomamos el contacto con Fabián Pomelo Codevila.
0: Gracias. Seguimos con las voces de este último fin de semana. Cuarta fecha. En este caso vamos a escuchar al técnico de Boca Junior, el Vasco Arrua Barrena, reconociendo y agradeciendo el plantel, el gran esfuerzo tras un gran partido ante Vélez. Aunque fue empate, hay que resaltar el trabajo de sus jugadores. Esto pensaba Arrua Barrena y lo dijo en conferencia de prensa.
2: Primero felicitar a los jugadores, han demostrado estar a la altura de lo que necesitábamos. Con esta sedilla de partido que tenemos, hemos hecho un buen partido, no ha faltado que la pelota entre una vez más. Conforme, sabemos que esta es la manera, tenemos que tratar de que se vuelva a repetir o se mejore durante una cantidad de tiempo importante. Pero contento, aunque no sé lo que ha dicho Guillermo, pero creemos que hubiésemos merecido llevarnos los 3 puntos. Enfrente hay un rival que saben perfectamente lo que quiere, con entrenadores súper capacitados, que por algo están donde están últimamente en los torneos locales, y mañana empezaremos a trabajar y a pensar en el partido de Sudamericana.
0: Hasta ahí la palabra del Vasco Arrua Barrena. Y ahora el rusito Ascacíbar, que se ha convertido en un goleador, ya 2 partidos, 2 goles. Y habiendo sido importante el ruso Ascacíbar, tras el encuentro con Vélez, decía lo suyo.
22: El segundo tiempo hicimos las cosas muy bien, el primer tiempo también, y creo que hay que nomás seguir trabajando para que termine el gol que nos fue transmitiendo durante la pretemporada, y bueno, es lo que estamos haciendo para que sea mejor. Esto es así, uno llega al área, también los compañeros hacen las cosas bien para que uno tenga las posibilidades, y bueno, después acostumbrarse también, que lindo hacer goles.
0: Ahí estaba Ascacíbar, el ex Estudiantes de La Plata, que justamente le había marcado su ex club y ahora le marcó a Vélez. Y si hablamos de Vélez, el que habla es Guillermo Barros Queloto, el técnico del Fortín, analiza el empate y dice lo siguiente.
23: Creo que hicimos un primer tiempo muy bueno, donde nos teníamos que haber ido ganando por 1 o 2 goles. Creo que tuvimos 3 situaciones muy claras de gol que tapa Álvaro el mano a mano, 2 a 2, y una que la sacan a mí, creo que Paredes. Creo que hubiera sido justo, porque Vélez en primer tiempo jugó muy bien. Después del segundo tiempo, obviamente, jugamos contra Boca y es un rival que tiene jugadores como Paredes, como Villa, jugadores jóvenes que juegan bien, Delgado, Aranda, Flores, y que están por algún motivo en el equipo, y nos llevó a nuestro campo a jugar. No pudimos quizás nosotros dominar el juego como lo hacemos muchas veces, como lo hicimos el primer tiempo, y haberme merecido un poco más, pero también tenés que tener en cuenta que el segundo tiempo lo jugamos con 5 jugadores sub-20, 2 17 años, 1 18, y el equipo sostiene, porque más allá que manejó la pelota a Boca, no tuvo situaciones claras de gol, eran todos centros, que de repente se generaba algún rebote, pero nos dominaron, pero quizás no tuvieran esa situación clara de gol como la tuvimos nosotros en el primer tiempo, aunque también hay que reconocer que Boca es Boca y es un rival de mucha jerarquía.
0: Hasta ahí la palabra de Guillermo Barros Queloto. Otro de los partidos que dejó marcas este último fin de semana fue la derrota de Independiente, 2 al hilo, y Fedorcos hizo cargo, uno de los mejorcitos, de la derrota ante Platense. Una vez finalizado el encuentro, el jugador de Independiente dijo esto.
24: Si bien no estábamos haciendo un gran partido, estábamos haciendo las cosas para estar en ventaja, y bueno, después creo que un error cambia totalmente el partido, lo tenemos que ir a buscar. La desesperación, venir de una derrota que también se da por error individual, y bueno, después de un buen arranque, de todo el partido nos costaron un poco más, y ahora no hay tiempo para lamentarse. El miércoles tenemos una final, una copa que para nosotros es prioridad. Necesitamos ganar algo urgente con este club, y bueno, la verdad que nos tenemos que preparar para el miércoles.
0: Ahí pasaba Fedorco hablando de una nueva derrota y pensando ya en la Copa Sudamericana. Y el clásico de barrio más importante del mundo fue victoria para Huracán. Tras 25 años ganó en el Bajo Flores, en el nuevo gasómetro. El autor del gol cometió un pequeño pecado, festejarlo ante la hinchada. Esto volvió loco a la gente de San Lorenzo, que terminó con la expulsión de su arquero Orlando Gil, y la bronca y el fastidio ante un jugador extranjero que no conocía de qué manera se podía festejar en la Argentina. Y Jordi Caicedo, arrepentido, emocionado y compungido, el autor de los dos goles de Huracán, decía lo suyo.
1: Contento por esta alegría que gracias a Dios pudimos conseguir una victoria muy importante en un campo que hace mucho tiempo que no lo hacíamos. Quiero dedicarle esta victoria a mi esposa, a mi hija, a la familia que me está apoyando en casa, a toda esa hinchada de Quimera. Y también quiero manifestar y pedir disculpas por el acto que tuve dentro del campo de juego. Por ahí los que me conocen de cerca saben que eso no me caracteriza, saben que bueno, soy una persona que siempre busca hacer lo mejor y vivir con la máxima tranquilidad, pero bueno, fue un momento de euforia que por ahí los que nos dedicamos a esto y los que sabemos cómo es esto, pues yo creo que me entenderán. Obviamente ahora hay que seguir trabajando, seguir enfocándonos y nada, pues me pone algo triste dejar a mis compañeros, porque a mí me gusta jugar, me gusta competir y salir por eso, pues obviamente no me sentó bien, porque por ahí ya sabía que tenía amarilla, me iban a buscar y se iba a volver un poquito más complicado, así que bueno, lo hablamos con el técnico y decidimos que lo mejor era eso, salir. Por otro lado, muy contento de darle esta alegría con los quemeros y esperamos que lo disfruten.
0: Ahí estaba Jordi Caicedo en el vestuario perdedor, y el que habló fue Pipo Gorosito. Se hizo cargo de esta derrota, un referente de San Lorenzo en su historia, hoy técnico, y habla de una derrota dolorosa, Pipo.
3: Con mucho dolor por todo lo que significa para nosotros el clásico rival, con muchísimo dolor, y más en cualquier cancha de local o de visitante, es lo mismo, pero en tu casa 100 veces más doloroso todavía.
0: Ahí estaba Pipo hablando de lo dolorosa de esta derrota, sobre todo siendo en condición de local, pero también dijo que tiene material para salir. ¿Es así, Pipo?
3: Tenemos con qué. Necesitamos conformar el equipo. Hay jugadores que llevan 4 días, 5 días o 6, por ahí, no lo sé en este momento exacto. Pero, por ejemplo, Del Prete, Río, Arboleda, llegaron. A mi entender, Arboleda jugó un muy buen partido. Amor también llegó al último y jugó con poco entrenamiento. Necesitamos que se conozcan, todavía no se conocen. Yo sé que el fútbol no es tan difícil, pero se necesita conocimiento y se necesita formar el equipo.
0: Hasta ahí la palabra del técnico de San Lorenzo de Almagro tras la derrota ante Huracán. Por la noche del domingo, la fecha, aunque aún restan jugarse 3 partidos, la jornada. Ayer se cerró con la victoria de Argentinos Juniors 2-1 sobre Racing. Y un ex Racing jugando con la camiseta de Argentinos y haciendo un gran partido fue la figura. Kevin El Facha Gutiérrez dice lo siguiente de esta buena victoria de Argentinos Juniors.
6: Creo que terminamos sufriendo por la calidad del rival, pero lo hicimos bien, creo que lo hicimos muy bien, fuimos superiores la mayor parte del partido y el triunfo es, creo que, merecido. Estoy rodeado de muy buenos jugadores que tienen mucha calidad y cuando tenés al lado jugadores de ese calibre, la verdad que es todo más fácil. Ellos me hacen las cosas mucho más fácil.
5: Títulos finales.
4: Marcos Galperín destacó el crecimiento de Mercado Libre.
5: Alerta amarilla por bajas temperaturas en 14 provincias y Capital Federal.
4: Continúa cerrado el paso Cristo Redentor.
5: Un imputado por la bomba de la AMIA fue designado en la cúpula del gobierno de Irán.
4: Detuvieron al presunto responsable de un femicidio en la ciudad de Luján. Y hasta aquí llegamos con el panorama federal de noticias, deseándoles que tengan una excelente jornada. Chau, gracias por estar.
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0: ¿cómo le va? Buen día, buen lunes. Lunes 10 de agosto, 7 de la mañana con 2 minutos en la República Argentina. Estamos comenzando una semana más a través de LV4 Radio San Rafael en la cadena nacional, a través de AM620 para todo el sur de la provincia de Mendoza, para General Alvear, para San Rafael, para Malargüe. En un instante, a las 7 y media, vamos a estar en conexión con LV19 Radio Malargüe. Hay que decir que no hay clases. Hoy, en la mañana, no hay clases. Se han suspendido las mismas como consecuencia del estado del tiempo. Ya vamos a estar hablando de esto. Pedimos, obviamente, a algún sector, a la gente del Nihuil, que nos escucha a través de AM620, a la gente del Sosneado, a aquellos que estén transitando por la ruta 144 o por la 143 a la altura del divisadero. Anoche nos decía un amigo, tipo 11:30 de la noche, que caía agua nieve en el divisadero, así que a todos aquellos que estén sintonizando la radio y que nos puedan enviar un mensaje, háganlo al 264-37-9797 para decirnos cómo está el tiempo en cualquiera de los lugares desde donde nos escuchan. El señor Adrián Nicolás Romero, que los estuvo acompañando la semana pasada, durante toda la semana, conduciendo el espacio y animando esta parte de la mañana. Bienvenido, buen lunes.
1: Buen lunes, Marcos. Hola a todos. Lo más importante es justamente eso, y perdón por ser reiterativo, pero no hay clases presenciales. No hay clases presenciales, según lo que se ha informado a través de la Dirección General de Escuelas, ya con el tiempo necesario. Nosotros siempre decíamos eso, que tengan el tiempo necesario para no tomar un colectivo y demás, docentes, alumnos y todos.
0: Tomar la noche.
1: Claro que sí.
0: Entonces, en ese sentido,
1: todas las modalidades, en todos los niveles, durante el turno mañana, están las clases suspendidas en Tunuyán, Tupungato, San Carlos, Malargüe, San Rafael, Cacheuta, Potrerillos, Uspallata y zonas de alta montaña. Repito, nuestra zona aquí en San Rafael. No así en General Alvear.
0: Claro,
1: ¿no? Por eso. No así en General Alvear, digo, vale la pena destacar el detalle.
0: En Alvear las clases son normales.
1: Aquí lo que se suspende son las clases presenciales. Obviamente los y las docentes tendrán un protocolo, tienen un protocolo para dar algún tipo de actividad a distancia. Pero al menos lo que nos concierne, San Rafael, San Carlos, Malargüe, Tupungato están sin clases, repito, presenciales en la mañana del día de hoy. Así que bueno, bienvenidos a este segundo lunes de agosto.
0: ¿Cómo estamos con la temperatura?
1: Bueno, tenemos una temperatura de 2 grados sobre cero. La sensación térmica es 2.2 bajo cero. Y bueno, y esta posibilidad de la que habla el ingeniero Besa y de la que hemos nosotros contado ya, o anticipado la semana pasada, hoy el ingeniero Besa nos dice que vamos a tener inestabilidad, muy frío, con probabilidad de precipitaciones, llovinas e incluso aguanieve, es la posibilidad.
0: Exacto.
1: En la madrugada y en la mañana, con poco cambio de temperatura máxima.
0: Hasta el momento, ni llovizna ni aguanieve. Acá.
1: Hasta ahora, por lo menos aquí en el centro y alrededores, no. Vientos del sudeste cambiando al noroeste en San Rafael y General Alvear. Y probabilidad de nevadas en El Sosneado, Los Parlamentos, Cañada Amarilla, El Nihuil, Agua del Toro, Secano del Oeste del departamento de San Rafael, y para Malargüe, nublado, inestable y muy frío, con nevadas y descenso de la temperatura máxima. La temperatura máxima en Malargüe estaría rondando los cero, es decir, cero grado como máxima en Malargüe, algo que el viernes pasado nos anticipaba también Walter Sanchuk. Así que va por el mismo camino. Ya en un ratito, cuando tomemos contacto con la gente de Malargüe, tendremos algún detalle más. Pero bueno, es una mañana muy fría, complicada, y bueno, con la probabilidad, como decían, de aguanieve o nieve o lloviznas, por lo menos en esta parte del país.
0: Bueno, insistimos, 2 grados la temperatura.
1: Sí, señor, y 2.2 bajo cero la sensación térmica. Es una mañana muy fría. El que vaya a salir hoy, el que tenga que salir, teniendo en cuenta su trabajo y demás, porque al no haber clases presenciales, hay mucha gente que va a cambiar su rutina. Bueno, los que salgan, que lo hagan preparados para este frío.
0: Señoras y señores, vamos a arrancar musicalmente. Ya hay mucho mensajito que va llegando En un ratito vamos a estar con el Patito Balmaceda, con...
1: Bueno, y arriba los que van a Bush, ¿no?
0: Bueno, Bush es el campeón del fútbol sanrafelino. Ayer logró la victoria, hizo los deberes. Tenía que ganar para no depender de ningún otro resultado. Huracán también tenía que ganar por las dudas que Bush empatara o perdiera. No lo hizo. Huracán empató 1-1 con Pilares. Bush le ganó 3-0 a Quiroga. Y hay una gran alegría en el este. Mucha gente, dicen, entre 600 y 800 personas de Bush fueron al estadio de Quiroga. Fue toda una fiesta, terminó como corresponde, todo bien. Festejó a la gente de Bush. Y bueno, es uno de los equipos que va a participar en el torneo regional que va a comenzar el último fin de semana de agosto. Esta semana o la semana que viene.
1: Más 20 tardar, días más.
0: Sí, no, pero más se va a dar a conocer el fixture. Lo que no está confirmado, por lo menos hasta anoche hicimos las averiguaciones pertinentes.
1: No está averiguada la fecha.
0: No, la fecha es el último fin de semana.
1: Por eso digo, en 20 días arranca.
0: El tema es que no está confirmado los otros equipos.
1: Claro,
0: los
1: otros equipos. ¿Con quién se va a tocar?
0: Huracán está porque salió campeón del... Pero el que no se sabía ayer es Ibair Quiroga, que ganó el supercampeón del año pasado, le ganó a Pedal la final y logró de esta manera la participación. Pero bueno, no se sabía si va a participar. En un ratito vamos a estar... Creo que de Alvear va uno solo, Sport Club Pacífico. Y
1: es que la cuestión económica va a ser mella.
0: Claro, y lo que me decía anoche Mariano Mahón es que de San Carlos parece que van a ir 3 equipos, y esto sorprende. Pero bueno, ya vamos a estar con eso, con toda la información. Nos vamos a la música a las 7 de la mañana, 9 minutos. Me porfía el corazón, es una tonada.
1: Mirá.
0: Y la interpretan los hermanos Osorio. A ver.

0: Escuchando entonces a los hermanos Osorio, me porfía el corazón esta tonadita para arrancar para todos los cuyanos. Arriba los cuyanos y las cuyanas en este 10 de septiembre. Hoy es el día de la Armada, ¿puede ser? De la Armada Argentina.
1: Yo lo voy a contar en la efeméride, pero tengo...
0: No, pues van llegando.
1: Fuerza Aérea, Fuerza Aérea.
0: Sí, fuerza Aérea, Fuerza Aérea. Muy bien. Un abrazo para toda la gente de la Fuerza Aérea Argentina. ¿No tenemos nuevo registro de temperatura?
1: Tenemos, me parece que no, actualizado todavía no, 7.13, a ver, ahí hago un refresh nuevamente, a ver si tenemos 1.9. Sí, sí. Bueno, ya ha subido la térmica, ¿eh? 1.9 es la temperatura, 0.3 bajo cero la sensación térmica.
0: Bueno, la gente que se comunica al 37.97.97, ¿querés que escuchemos algunos oyentes y después nos vamos con el ingeniero Besa? A ver.
2: Buen día, buen día. El tema es que no está confirmado los... Huracán está porque se le campeón del... Hay que poner de acuerdo todos. El del año menos el informa, porque el que informa informa lo que le dicen los demás. Obvio. Pero la comunicación y su rol es lo primordial, como me dijo una vez mi director de Defensa Civil, Mario Pérez Toscana.
3: Hola, buenos días Marco, buenos días Adrián, soy Juan Carlos. Buen regreso a la LB4, nuestra querida radio. Te han suplantado muy bien. Adrián ha hecho todo lo que se puede hacer.
4: Que ya no estoy pa' novias y no te va a mentir que... Hola, querido Marcos, buenos días. Bienvenido nuevamente. Qué lindo es escucharte. Sin ofender, la radio, mi querido hermano, contigo es otra cosa. Soy el Pato Balmaceda.

0: día para todos. Feliz lunes.
1: Muchas gracias a todos, ¿eh? Muchas gracias a todos. Sé y valoro mucho todos los mensajes, pero coincido muy bien con Juan Carlos, nuestro querido amigo, hincha de River. Ya vamos a estar hablando de River, de Boca, de todo también, porque tenemos que... Pero no tengo ninguna duda que el trabajo que hace Adrián, que además lo hace con gran profesionalidad, está... es el trabajo que merece toda la audiencia de LB4 a lo largo de todos los días, con una muy buena compañía de nuestro operador. Recordemos que ya no tenemos tanta gente, que no hay tantos productores. Entonces Adrián, que tiene una expertise en esto, porque hace muchos años que hace la mañana, ¿no? Desde el año pasado, desde que llegó en 2011 a nuestra querida LB4, estuviste haciendo generalmente a primera hora.
2: Sí.
1: Muchas veces con Alejandro, otras veces con otra compañía.
2: Lo bueno es que la semana pasada, ojalá podamos repetir alguna cosita que pudimos hacer. Que fue que ya aparecieron unos panificados importantes.
1: Ah, muy bien.
2: Aparecieron torta frita.
1: Fue el día del panadero.
2: Sí, estuvimos hablando del tema.
1: Sí.
2: Estuvimos hablando del tema porque, saludamos a mi papá, saludamos a sus amigos y colegas de aquella época. Y bueno, los panaderos.
1: Hoy los panaderos de Boen, por ejemplo. Teníamos un Héctor, creo que nos mandaba mensajito
2: el
1: de
2: Fucho.
1: Fucho.
2: Lo que pasa es que están con la resaca de los festejos del 7 de agosto, que fue el viernes por San Cayetano.
1: Ah.
2: Entonces, ahí...
1: ¿Está medio complicado?
2: No, digo que ha habido mucha actividad. Vienen miles de personas, digan a Boen, cada 7 de agosto.
1: Muy bien.
2: Es espectacular. Una procesión gigante. Es el día donde se reza... O termina la novena en honor a San Cayetano. Claro. Generalmente el obispo es el que preside la ceremonia religiosa. Sí, sí. ¿No? Muy lindo.
1: Bueno, 7:17.

0: 7. El ingeniero Raúl Besa y el informe meteorológico elaborado para la zona sur. Hola Raúl, buen lunes.
1: Muy buenos días Marcos y a todos los oyentes del sur de Mendoza. El pronóstico para el día de hoy, lunes 10 de agosto, inestable y muy frío, con probabilidad de precipitaciones, lloviznas e inclusive aguanieve en la madrugada y mañana. Poco cambio de la temperatura máxima, la estimada de San Rafael, 9 a 10 grados Celsius. En general Alvear, 10 a 11 grados Celsius, vientos del sudeste y cambiando al noreste en San Rafael y General Alvear. Probabilidad de nevadas en El Sosneado, Los Parlamentos, Cañada Amarilla, en Liwil, Agua del Toro y secano del oeste del departamento de San Rafael. En Malargüe, tiempo nublado, inestable y muy frío con nevadas. Descenso de la temperatura máxima. La estimada en un grado bajo cero a cero grados Celsius. Vientos del sector noreste.
0: Muchísimas gracias, Raúl Besa. 7 de la mañana, 18 minutos. Reiteramos la temperatura.
2: 1,9 la actual, 3 décimas bajo cero la sensación térmica. Nos llega, Marcos, una foto de Estancia Coihueco. Coihueco Norte, en Malargüe. Impresionante nevada,
0: La nevada.
2: Sí, impresionante. Bueno, empezamos con los servicios, ¿te parece?
0: Con mucho gusto.
2: Atención, porque hoy y a partir de hoy comienza el calendario de pagos de ANSES.
0: Empecemos por ahí entonces.
2: Sí, claro, vamos a empezar por ahí porque hoy empiezan a cobrar jubilados y pensionados que no superan el haber mínimo con documentos terminados en cero, solamente un número por día. Es a partir de hoy. También hoy está cobrando asignación familiar por hijo y asignación universal por hijo y asignación por embarazo. Todos estos servicios cobran documento terminado en cero. Respecto a las pensiones no contributivas, hoy comienzan a cobrar con documentos terminados 0 y 1 y las asignaciones familiares de pensiones no contributivas, todas las terminaciones de DNI a partir del día de hoy, 10 de agosto, hasta el 11 de septiembre tendrán disponibles sus haberes. En cuanto a la garrafa social, atención porque es importante volver a decir que esta semana va a estar 5 días el programa Garrafa Social en San Rafael. Hoy está en Villa Atuel, recordando que viene haciendo el recorrido del este. Estuvo la semana pasada en Real del Padre, en dos lugares, también en Jaime Prats. Bueno, hoy a las 9 de la mañana, en la escuela Balbino Arizu, la escuela 1321, allí estará la garrafa social, garrafa en tu barrio. Mañana martes, en Atuel Norte, viene avanzando, recorriendo todo el departamento del programa, va a estar a las 9 de la mañana en Atuel Norte, en la Plaza Julio Ruiz, y el miércoles 12, estará en Montecomán, en el predio del ferrocarril, allí donde está el playón y el destacamento policial. Luego será el turno de la llave el jueves y el viernes el turno de Gush.
0: Le dio todo el panorama,
2: Digo, hoy, viste, claro, pregunta, ¿cuándo viene?
0: Hoy Villa Atuel, escuela Balbino Arizu, mañana Plaza Julio Ruiz de Atuel Norte, el miércoles Monte, el jueves la llave, el viernes Gush. Así que lo vamos a reiterar, pero para que la gente vaya teniendo en cuenta. Los cortes programados entre calles Alberdi, Balcarce, Venezuela y Pichincha en ese cuadrante de 13:30 a 15:30. En calle Ejército de los Andes, entre Severo Ríos y Quiroga, esto es en Rama Caída, ahí en la zona suya.
2: Sí, señor.
0: De 9:30 a 13:30, pero no le toca, no es el cuadrante suyo.
2: No.
0: Entre calles Bolivia, Paula, Albarracín de Sarmiento, Rodríguez Peña y Pellegrini, aquí en la ciudad, de 15 a 19 en la tarde, otro corte programado. Los oyentes que se van comunicando al 260.
2: Sí. Los oyentes que se van comunicando pueden ver el estado donde tenemos la foto de quienes están trabajando.
0: No hay clases.
2: Eso por un lado. En el estado estamos los que estamos al aire. Jesús Herrera, Marco de Téfano, y hay un tal Domingo que debe ser amigo de Jesús que dice: por fin trabajás, Herrera.
3: Bueno.
2: No, pero si Jesús la semana pasada no estaba al aire, pero vino. Pero bueno, ahora está poniéndonos al aire. Ahora sí, escuchamos los oyentes.
4: Buenos días, mi querida L4. Espero que estén todos bien. Acabo de levantarme y mi vecina me pone que no hay clases, pero si no está lloviendo no hay nada. Le digo, ¿cómo van a suspender la clase? en alta montaña. Dice que ahí no hay clase. Y vos decís, acá no está nevando. Le digo, yo quiero saber si hay clase o no. Porque viene a nevar en la mañana. A la María Rosa, la quiero bien. Ya levanté el chico y está desayunando.
3: Estoy mirando el estado y veo una muy bonita foto de LB4, nuestra querida LB4 y nuestros queridos locutores. Feliz el comienzo de semana, chicos.
0: Bueno, le digo a María Rosa que no hay clases. No hay clases, anoche ya se empezó a informar. A las 20:30 más o menos se tomó la determinación y empezaron todos los... A ver, empezó a circular por las distintas redes sociales, que es por donde los primeros canales, digo, porque bueno, un domingo en la noche, 20:30, es difícil para, inclusive para las autoridades del gobierno, entrar en, por ejemplo, la radio está en ese momento con una programación... De música
2: y aunque tenga programación en vivo, Marcos,
0: se hace difícil.
2: No el grueso de la sociedad escucha radio.
0: Exacto.
2: Como un día común a la mañana,
0: un domingo en la noche. Pero, por eso lo primero que dijimos esta mañana, 7 de la mañana, no hay clases. La señora se ha levantado un poquitito después, pero no hay clases, no hay clases. La determinación se toma anoche. ¿Por qué se toma anoche? Porque me dice la oyente, dice, pero si acá no llueve. Bueno, pero hay lugares donde está nevando, caso El Sorneado, caso anoche estaba nevando en el Divisadero. Entonces, como hay gente que tiene que viajar, de San Rafael a San Carlos, de San Rafael a Tunuyán, de San Rafael a Malargüe, no se puede tomar la determinación a las 6 de la mañana, se tiene que tomar en la noche. Y a veces pasa esto, que al otro día lo que se preveía, porque lo que preveían todos los pronosticadores, que a esta hora por lo menos acá iba a estar lloviendo, y no llueve. No llueve, pero bueno, esto es así. El pronóstico es eso, es un pronóstico, no está asegurando de que va a pasar. Por eso lo decimos, así que bueno, puede pasar que haya gente que haya levantado las criaturas. Bueno, aproveche para que el chico estudie o se conecte, ¿cómo se llama el sistema?
2: Sí, clases online. Virtuales, sí, claro.
0: Bueno,
2: ¿lo tenemos a Osvaldo Valle?
0: Está Osvaldo. Nos vamos con Osvaldo Valle y la Coordinación Argentina de Fronteras, toda la información de alta montaña. Vamos, Osvaldo.
5: Buenos días. Sistema integrado Cristo Redentor, cerrado por nevadas hasta nuevo aviso. En este momento, en la zona de las cuevas, la temperatura actual es de 10 grados bajo cero. El cielo se encuentra totalmente nublado. Recordemos que en el día de ayer ambas coordinaciones tomaron la decisión a través de sus equipos técnicos de mantener cerrado el sistema integrado Cristo Redentor debido a las condiciones de nevadas, también la presencia de vientos desde 100 a 160 kilómetros por hora, lo que hacen imposible la transitabilidad segura. Hoy cumplimos el día 27 del cierre del sistema integrado Cristo Redentor. Recordemos que este temporal de nieve está haciendo que haya 15 pasos cerrados en todo el país por estas situaciones y también complicando la transitabilidad de los transportes de carga. Sigue cerrado el sistema integrado Cristo Redentor, como también la zona del paso Pehuenche en la zona sur. Les recordamos que por ahora se puede transitar solamente hasta la zona del Valle Uspallata. Este fin de semana hubo también mucha actividad con turismo interno. Fue Osvaldo Valle, con la información de alta montaña y pasos fronterizos, directamente de la Coordinación Argentina de Fronteras. Gracias y feliz lunes para todos.
0: Gracias a vos, Osvaldo. 7 de la mañana con 26 minutos, vamos a las efemérides.
2: Sí, señor, hoy es un día donde han sucedido algunas cosas importantes, vos lo decías. Hoy es el Día de la Fuerza Aérea en nuestro país, es el Día Nacional de la Fuerza Aérea en conmemoración de la fecha que en 1912 tuvo lugar la creación de la Escuela de Aviación Militar en un predio de la localidad bonaerense de Palomar, cedido por el Aeroclub Argentino. Y esto le dio motivo, obviamente, a este festejo. Bueno, mucho antes en el tiempo, en 1519, salía del puerto de España de Sanlúcar de Barrameda Fernando de Magallanes, al mando de una expedición comandada por el navegante portugués Fernando de Magallanes, como decía, para hallar una ruta comercial con las islas de especias de Occidente, así se le denominaba o se le conocía. Magallanes descubrió el estrecho que une los océanos Atlántico y Pacífico y que lleva su nombre justamente en el sur de nuestro país. También en 1815, el fraile recoleto Francisco de Paula Castañeda, de destacada actuación en la Revolución de Mayo de 1810, inauguraba la Academia de Dibujo en el edificio del Consulado de Buenos Aires. Esto fue en 1815. Luego, en 1821, la Academia pasó a ser una cátedra de la Universidad de Buenos Aires. También en 1878 nacía el abogado y legislador Alfredo Palacios, primer diputado socialista de América e impulsor de leyes en defensa de los trabajadores. Inspiró, por ejemplo, la reforma universitaria de 1918. Nacía Antonio Banderas, un día como hoy. Mira. El actor, 1960, el actor español que nació en Málaga, en realidad en La Caleta, así se llama el lugar. Actor, productor de cine español, cantante, ganador de 20 premios, dos, entre ellos dos Goya, uno del Festival de Cine, Festival de Cine Cannes también ganó. Y tiene películas desde comedias, doblajes, es famoso en casi todo lo que ha hecho. Lleva filmadas, como decíamos, 93 películas, las exitosísimas Matador, Mujeres al borde del ataque de nervios, dirigida por Pedro Almodóvar, Átame, otra de las películas, y ni hablar de la saga de El Mariachi, ¿no? También, un día como hoy, en 1962, en la revista estadounidense de historietas Amazing Fantasy, aparecía por primera vez la tira del Hombre Araña, el Spider-Man, creada por los escritores Stan Lee y Steve Ditko, en la llamada Edad de Plata del cómic norteamericano, y que hasta hoy sigue siendo uno de los superhéroes más seguidos, sin dudas, del mundo. Bueno, está cumpliendo años Javier Zanetti hoy, el gran jugador de que salió de Banfield. ¿Vos sabés que es el argentino con mayor cantidad de partidos profesionales jugados? 1.115 partidos profesionales tiene Zanetti en su haber. 1.115 partidos.
6: Entre Banfield y el Inter.
2: Sí, señor.
6: Y Banfield. La selección.
2: Sí, claro, claro. Son partidos oficiales, ¿no?
6: Entonces, sí.
2: Pero con todas las camisetas que...
6: No, pero hay que llegar a eso.
2: No, y hay que llegar en un ámbito donde el tipo... La historia que tuvo en el Inter de Milán, o que tiene, porque sigue siendo
6: el vicepresidente,
2: no digo el dueño del club, pero casi, digo, marcó una historia de una vigencia gigantesca, porque era un tipo grande ya y seguía siendo capitán, ícono, y bueno, por algo es que es socio honorífico, vitalicio.
6: Sí, sí, es vicepresidente, el dueño del club, porque esas son instituciones que tienen una alta participación privada. Se llama Antonio Moratti, pero bueno. Zanetti,
2: sí, pero las grandes decisiones, en las grandes decisiones
6: de es como Zanetti. Una especie de gerente,
2: sin dudas. Bueno, también nacía Luciana Aymar, la Lucha Aymar.
6: Mira,
2: la ex jugadora de hockey, un día como hoy. Y vos sé que se recuerda también a nivel musical, y con esto cerramos a las 7:30, un recuerdo muy importante. En 1993, Papo Napolitano, o Norberto Papo Napolitano, tocaba en el Madison Square Garden de Nueva York. Había sido invitado para un show de su colega estadounidense B.B. King, uno de los músicos más influyentes de la historia del blues. B.B. King dijo: es uno de los mejores guitarristas del mundo. ¿Quién quería tener este tipo en su show? Era yo, B.B. King. Dice: nadie más que yo lo pidió. Y realmente fue histórico, icónico, y hasta el día de hoy se recuerda esta colaboración, ¿no? Y que las colaboraciones musicales están por todos lados, justamente Papo y B.B. King. Ahí lo escuchamos un poquito para cerrar las efemérides.

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0: 7:35 en la República Argentina. ¿Cómo estamos con la temperatura?
1: Bueno, 1 grado 9 décimas el actual, 3 décimas bajo cero la sensación térmica, humedad que alcanza al 75%, hay viento del sudeste a 8 kilómetros en la hora, cielo cubierto y visibilidad normal es lo que, al menos por ahora, tenemos aquí en San Rafael.
0: Mucha gente de Gush pidiendo que, bueno, hablemos del campeonato de Gush, ya vamos a hablar, estamos... ha salido campeón Gush en el fútbol sanrafaelino después de, para mi gusto, 36 años. La última vez que se había consagrado campeón del torneo Apertura fue por allá por 1990 y había ganado también en 1962 y 1954. Ya vamos a estar con los amigos de Gush, pero ahora estamos en contacto con LB19, nuestra radio hermana, nuestros queridos amigos. A todos los estamos saludando desde aquí de San Rafael en esta integración regional. Seguramente por allí con agua nieve, con nieve ya nos dirán Walter, Cecilia, Marcela, ¿cómo les va? Un gusto, buenos días.
2: ¿Cómo están? Buen día y saludo para ustedes, para todo el equipo, para toda nuestra audiencia. Un placer escucharlos, un placer, Marcos, verte nuevamente en el estudio.
0: Muchas gracias,
2: bueno, Marcos. Aquí estamos, en una mañana blanca, aquí en la ciudad. Walter, Ceci, ¿cómo va? Buen día, buen comienzo de semana.
3: ¿Qué tal? ¿Cómo están?
4: Buen día.
0: Buen día, chicos.
3: Aquí estamos. Gracias. Mañana un poco complicada, tratando de hacer el programa con nuestra gente, porque, bueno, estamos con varias actividades suspendidas, rutas cortadas, así que tratando de ir recogiendo la información, en este caso que tiene que ver con la transitabilidad. Sabemos que la ruta 40 hacia el sur, Cuesta del Chigüedo, está cortada y por ahora la ruta 40 que nos comunica con San Rafael y con Paredistas en San Carlos también cortada. Así que está cortada la transitabilidad hacia el norte y hacia el sur por ahora.
4: Claro, y cortada también, buenos días, me sumo al saludo aquí de mis compañeros. Cortada también la ruta 222 a la altura de la 40. Esta situación ya se viene presentando desde ayer por nieve, personal de Vialidad Provincial trabajando. En este momento también desde Jefatura del Escuadrón 29 Malargüe nos avisan que a la altura de Pareditas está cortada la ruta hacia Malargüe también por personal de la Gendarmería Nacional, porque ya estamos recibiendo muchas consultas. El tema es que estamos incomunicados desde anoche, no sabemos en qué momento se van a levantar los cortes, tanto hacia el norte como hacia el sur, y bueno, probablemente, dicen, no antes de las 10 de la mañana.
3: Claro, mientras tanto, bueno, hay camiones saleros y máquinas de Vialidad Nacional que están trabajando en ambos sentidos. Bueno, no hay actividades escolares presenciales. Desde el municipio también se decretó la suspensión de actividades presenciales para el personal administrativo. La misma medida tomó el Consejo Deliberante, así que hoy habrá una menor actividad en las calles. Hay que transitar con precaución, con cuidado. 3 grados bajo cero, hay más o menos 10, 12 centímetros de acumulación nívea en algunos sectores, 15 centímetros en lo que es la zona del Sosneado, 20 centímetros en Cuesta del Chigüedo, así que bueno, transitar con precaución, con cuidado, como siempre decimos.
2: También y evitar hacerlo,
4: ¿no? Claro, sí. Y suspendidos los servicios de transporte, lógicamente, sí, con esta situación, que a la espera de que se levanten los cortes, en la medida de las posibilidades, se va a ir activando todo lo que es la comunicación vía terrestre, ¿no? Con San Rafael, con Mendoza y hacia el sur también.
0: Bueno, la verdad que el panorama es, desde lo informativo, es muy importante lo que nos están manifestando. Digo, ni los empleados municipales ni los empleados del Consejo Deliberante van presencialmente. Se puede hacer alguna actividad a través
3: virtual.
0: Ajá. Bueno, correcto. Y no hay posibilidades por el momento. Me decías, Walter, que están trabajando los camiones saleros.
3: Es lo que nos informaron desde Vialidad Nacional. Hay un camión salero de Vialidad que salió esta mañana hacia la zona del Sosneado. Tengo entendido que hay otro en la ruta 40 a la altura de el puente sobre el río Diamante, que es una de las zonas más complicadas. Esto es ruta 40 entre el Sosneado y Pareditas.
0: Claro.
3: Y otro camión y máquina hacia la cuesta de El Chigüedo, que también por la altura y por ser una zona de...
0: Eso es hacia el sur.
3: Claro, hacia el sur. Está también complicado y está cortada.
0: ¿Puede ser que en la zona del Sosneado hubiera 10 centímetros, 12 centímetros de nieve esta mañana?
3: Sí, 15 centímetros, sí, 15 centímetros en algunos sectores.
0: Correcto, sí. Bueno, el dato más que importante desde la información que nos suministran los compañeros de LB19, bueno, a las 10 u 11 horas habría otra información oficial para ver si alguna de estas rutas están expeditas y pueden los automovilistas o bien viajar desde el norte hacia el sur o desde ahí, desde Malargüe, más hacia el sur, ¿no es cierto?
3: Exactamente, hay que tener en cuenta que los servicios de transporte, las frecuencias que salían 1:30, 2:30, 5:30 y el de las 8, creo, es el otro, no sale ninguno, ¿no? Así que habrá que esperar si el de las 11:30, creo que es de la empresa Butín, si no me equivoco, podrá salir.
4: Y sí, está todo supeditado a lo que decidan las autoridades, por supuesto, ¿no?
3: El tema es que va a seguir neviscando, va a estar nublado todo el día, viento blanco por momentos, que eso también dificulta. No es permanente el viento blanco, pero llegan algunas ráfagas, desparrama la nieve que está en los árboles y rápidamente se congela, ¿no? Y se forma como una... un vidrio, una capa de hielo que es peligrosa para transitar.
4: Sí, está muy difícil la mañana aquí en Malargüe para transitar. Por supuesto que hay un movimiento mucho menor por haberse suspendido las actividades en el Consejo Deliberante, en el municipio y en el ámbito escolar, ¿no? Las clases presenciales. Pero igualmente hay trabajadores que tienen que asistir a sus oficinas, a sus trabajos, actividades que no se han suspendido, entonces esa gente va circulando por las calles de la ciudad. Está muy complicado. Hay que hacerlo a no más de 20, no abusando del freno, porque realmente se complica. En este momento también accedíamos a la información que un equipo de Edensa, un equipo de operarios de Edensa, Oficina Malargüe, se está desplazando hacia Bardas Blancas para solucionar un inconveniente eléctrico que se ha presentado en la zona con una fase, o bueno, es algo técnico. Pero bueno, que vayan con cuidado, ellos tienen un camión oruga. Por ahí a este personal se hace una excepción por el tema que hay que hay que ir a solucionar un inconveniente que se presenta en la zona. Entonces, bueno, el deseo de que puedan llegar bien a destino. Está cortada la ruta hacia el sur también, por supuesto, más bien a la altura del puente sobre el río Malargüe.
0: ¿Cuándo empezó a nevar, chicos, allí en lo que es la ciudad y los alrededores?
3: En la ciudad comenzó a nevar, a ver, de manera intensa, ayer pasado el mediodía, tipo 15 horas, 15, 16. Había estado, como decimos nosotros, a veces plumillando ya en la mañana, en forma intermitente, porque este frente frío ingresó por el este, así que en zonas del este, como Agua Escondida, La Salinilla, ya en la mañana, tipo 9, 10 de la mañana, empezó a haber una pequeña acumulación, pero la parte más intensa empezó tipo 15, 16 horas. Ya ahí prácticamente un centímetro y medio por hora es lo que estaba precipitando, ¿no? Así que, y bueno, se entró a complicar tipo 19, 20 horas. También hubo una complicación bastante importante en la transitabilidad desde Valle de las Leñas, en el regreso, sobre todo de lo que es la Cuesta del Infiernillo y conexión con la 40, porque lamentablemente muchas empresas de transporte, y esto lo decía la gente de la policía, de vialidad, de defensa civil, no tanto los particulares, pero sí los colectivos, las empresas contratadas que traen y llevan turistas, gente a Valle de las Leñas, no colocan las cadenas, no llevan cadenas. Entonces, ¿qué sucede? Como sucedió ayer, un colectivo se atravesó en la ruta y complicó todo el tránsito, decenas, centenas de vehículos que quedaron varados. Después llegó otro camión, se atravesó, una máquina que no podía salir y se entró a complicar el panorama. Solo por no querer colocar las cadenas.
2: Bueno, pero aquí está el otro punto, Walter, me parece, ¿no? Esto es algo muy personal. ¿Qué pasa con las autoridades competentes? Porque si no llevas las cadenas y es obligatorio, no lo dejas subir directamente.
3: ¿Quién sería esa autoridad competente?
2: Bueno, a ver, ¿quién es la autoridad?
3: No sé,
2: ¿quién pone las reglas?
3: Y bueno, pregunto.
2: ¿Quién exige poner las cadenas? ¿Quién te autoriza a seguir o no?
3: Hay una resolución, hay una resolución desde el 2013 de la provincia que así lo indica. Uh-huh. Ahora,
4: ¿quién le pone en zonas de montaña el transporte público de pasajeros debe utilizar cadenas en caminos de montaña en temporada de invierno?
2: Es
4: dice
2: más,
4: la resolución.
2: Hemos visto choferes de colectivos que se bajan en plenos temporales como este en camisa.
4: Claro, o sea. Y sí, con la ropa de trabajo que para ellos es habitual, que es esa camisita blanca por lo general, pantaloncito negro, y de ese modo van a colocar las cadenas. Bueno, realmente se complica un montón, porque no es la primera vez. En esta temporada se han atravesado varios colectivos. Ayer se produjo un caos vehicular en la zona.
2: Impresionante.
4: Por esto de que comentaban recién, ¿no? Se entrecruza un micro y después, bueno, se va generando todo un caos con la nieve, con el pleno temporal allí en el lugar. Y, bueno, muchas empresas que lamentablemente no cumplen con esa normativa.
1: Yo quiero hacer un buen día, chicos, una consulta.
4: Buen día, Adrián.
2: Hola, Adrián.
1: Respecto, o principalmente, ¿hasta cuándo dure, con qué intensidad dura qué decimos, es una ola polar o como se llame, este frente? Digamos, ¿cuánto va a durar y con qué intensidad? Y si es que empieza a decrecer ya la intensidad, por ejemplo, de la nieve, de las llovinas y demás, ¿y cuántos días de la semana vamos a estar igual?
3: En el caso de Malargüe, Sosneado y gran parte del Valle de Uco, hoy va a seguir neviscando, estimamos 5 o 7 centímetros más, ya va a ir disminuyendo de a poco, pero va a estar frío, mañana nublado todo el día, bancos de niebla, cielo nublado, es decir, que no creemos que se vaya a despejar rápidamente, que por un lado está bueno, lo que comentábamos esta mañana, es preferible que se vaya despejando de a poco y no rápidamente, porque si no las heladas serían contundentes y eso también complicaría, por el congelamiento complicaría mucho más, pero estas condiciones de inestabilidad van a seguir hoy todo el lunes, parte de mañana martes con cielo nublado, neblinas y el sol aquí en el sur, recién creo que el miércoles podríamos verlo un rato, y el jueves entra otro sistema frontal, pero del oeste, con nuevas nevadas en cordillera, en alta montaña, jueves, viernes.
1: Bien, o sea, todo indicaría que muy posiblemente esta decisión de la suspensión de clases en la mañana se extienda en el transcurso por lo menos del día, y bueno, habrá que estudiar qué va a pasar mañana, ¿no?
3: Sí, exactamente, tal cual. No sé si en todos los departamentos...
1: Sí,
4: porque ¿cómo está San Rafael, por ejemplo, en este momento, donde las clases también se suspendieron, como en otros lugares de la provincia?
0: Acá frío nada más. Lo demás está todo, no está ni lloviendo. Acá en la ciudad, estamos hablando de la ciudad. Nosotros estamos en pleno centro. Tenemos algunos, esperábamos algún mensajito del Newell, no nos ha llegado.
1: Igual, por ejemplo, hay un mensaje que acaba de llegar. Dice, el B4, avisen por favor que está cortada la entrada de la cuesta por nieve en el camino y en la zona del Sosneado. O sea... Está cortada, digamos, parte, está cortado acá en la cuesta, porque para el lado del Sosneado hay nieve. Claro, claro. Entonces, sí, para que no haya... Pero aquí en San Rafael no ha llovido, no ha nevado, tenemos una sensación térmica que está bajo cero y la temperatura sobre cero, digamos, fría la mañana.
0: Sí, hay algunos que nos están diciendo que no coincide con el frío que están sintiendo.
1: No, bueno, pero hay sectores... En la semana pasada, el viernes, si no me equivoco... Marcelo Peña nos mandaba las mínimas que habíamos tenido registro y había lugares de 6 grados bajo cero y nosotros en la ciudad estábamos con 1 sobre cero.
0: Claro.
1: Por eso la
0: ayer
1: diferencia
0: hubo lugares 8 grados y medio bajo cero, claro, en la mañana a las 7. Pero bueno, recordemos que todas estas casetas que se han instalado en distintos distritos de San Rafael y General Alvear están ubicadas estratégicamente y obviamente no es lo mismo. Pero bueno, en un ratito ya estamos en contacto con Marcelo, a las 8 vamos a tener las mínimas de hoy, claro. Nos va a estar pasando esa información. Lo que tenemos entonces, que nos acaba de decir Fernando, es lo que acabas de decir. Está cortada la ruta 144 a la altura de la cuesta.
1: Claro, avisen por favor que está cortado a la entrada de la cuesta, por nieve en el camino en la zona del Sosneado. Es decir, no es que hay nieve ahí en la cuesta, sino que para evitar que la gente vaya hacia el lugar donde está difícil el tránsito, está cortada... La ruta en ese lugar, así que aquel que tenga que viajar para aquel lugar, bueno, va a tener que esperar.
0: Bueno, un amigo desde la villa nos dice: buenos días, frío aquí en la villa, pero sin lluvia, totalmente seco, nos dice Martín. Martín González, te mando un gran abrazo. Esta es la realidad que nos van indicando algunos vecinos.
1: Y otra cosa, sí. Marco, pregunta a alguien desde el 2936. Buen día, ¿hay clases en la Facu hoy? Por favor. Mirá, lo que dice el informe de la Dirección General de Escuelas es que es en todos los niveles. O sea, no hay clases en todos los niveles. Cuando dice Facu, no sé si será una facultad, hasta puede ser una facultad privada, y no sé si depende de lo mismo. pero creería yo que, por lo que dicen todos los niveles, durante la mañana en estos departamentos que ya hemos nombrado, entre ellos San Rafael y Malargüe, bueno, las clases suspendidas de manera presencial.
0: Los chicos en Malargüe nos dicen que no se puede salir. Acá hay un amigo. ¿Se puede viajar a San Rafael? No, chicos, todavía, hasta que no se libere la ruta, no se puede, ¿no es cierto?
4: Exactamente, sí, sí, hasta que no se liberen no se puede viajar, porque es una decisión que ha tomado Gendarmería Nacional anoche y, bueno, se ha coordinado con las vialidades, con Protección Civil, es decir, que todos están en conocimiento, incluso las empresas de transporte. Sabemos que esto complica y mucho a viajantes, a gente que tenía turnos médicos, bueno, son un sinnúmero de consecuencias las que se presentan por el corte de ruta, pero se justifica por el tema de cuidar la integridad de las personas, porque daban cuenta anoche que estaba muy, muy difícil para transitar, entonces directamente se toma esa decisión. Al igual que probablemente se reprogramen los ingresos a algunas escuelas rurales, hoy estaba previsto que entraran los alumnos de la escuela Daniel Erazo de Ranquil Norte y había un recorrido previsto. Eso lógicamente no se puede realizar, entonces se va a reprogramar. Ya hay alumnos en escuelas rurales que están en situación de albergada, ahí no hay ningún inconveniente porque ellos están calentitos, claro, en la escuela, comen ahí y demás. A ellos no les abarca la suspensión en Malargüe, ya lo hemos explicado en otro momento. Pero después se presenta otra situación de los alumnos que están externos a la escuela, que no están albergados, claro, que viven en la zona,
2: en cercanías.
4: Y entonces dice, ¿por qué a nosotros no nos abarca la suspensión? Bueno, ahí ya lo tienen que ver y coordinar con los directivos. Probablemente ellos están justificados de faltar, lógicamente, porque se complica la llegada de estos alumnos desde los puestos a las escuelas. Así que bueno, que está justificada su ausencia.
3: Bueno, con respecto al tema anterior que decíamos de la necesidad de que los transportes utilicen cadenas a la hora de acceder a caminos de alta montaña, hay una resolución del 2013 de la Secretaría de Transporte de la provincia que tenemos entendido no se ha modificado, que sigue vigente, y tiene un solo, dos artículos nada más, esta resolución. El artículo 1 dice, establécese la obligatoriedad de uso de cadenas en todos los vehículos afectados al servicio público de transporte de pasajeros para su circulación en los caminos de alta montaña de nuestra provincia, con el objetivo de evitar accidentes en estos caminos en temporada invernal. Artículo 2, comuníquese a quien corresponda y archívese.
4: Claro, es lo que decíamos recién, en temporada de invierno y la obligación de colocar las cadenas.
1: Sí, yo creo que lo que preguntaba por ahí Marcela también es, bueno, ya que está esa ordenanza o esa ley, hacerla cumplir. El tema, claro, el tema es que intento ser, no recuerdo cómo es, si es que hay algún control permanente o algún control fijo que haya permanente, ejemplo, el ingreso a Las Leñas. Entonces, ahí tenés que, en una nevada, buscar la forma de instalar gente que pueda ir certificando o cubriendo ese paso con cadena de los vehículos. Entonces ya otra complicación más. Pero bueno, sí, si hay una obligatoriedad hay que hacerla cumplir.
4: Sí, después está el control en el sosneado, que muchas veces no cuenta con cantidad de personal adecuado y en muchos horarios no hay gente en la zona. Uh-huh. Te lo dicen los mismos transportistas, la gente, que bueno, les llama la atención. Tal vez abocados a cumplir otras tareas en otros lugares, tal vez reducción de personal, no lo sabemos, pero muchas veces en el sosneado no hay nadie cumpliendo con su labor, o al menos visiblemente para los controles, porque ese es un punto estratégico también, porque los colectivos que presentan estos inconvenientes vienen de otro lado.
1: Claro.
4: Por lo general ingresan desde el norte.
3: Desde San Rafael, de Mendoza, claro. Vienen por el día. Bueno, el tema pasa por esto.
4: Con gente, porque son
3: excursiones. ¿Qué controles se hacen, no?
0: Bueno, ¿les parece que escuchemos a algunos oyentes a las 7 de la mañana con 54 minutos? ¿Con qué temperatura en Malargüe, Marce?
2: A esta hora tenemos 3 grados bajo cero, con visibilidad reducida a 6 kilómetros, humedad del 96%, continúa nublado con nevada débil.
1: Aquí en San Rafael la temperatura es de 1 grado 9 décimas sobre cero, 3 décimas bajo cero la sensación térmica, cielo cubierto simplemente, 75% la humedad y viento del sudoeste, del sudeste a 8 kilómetros en la hora.
0: Esto dicen los oyentes.
5: Buen día, Marquito, buen día, LD4. Yo mando este audio para felicitar al Celeste, a mi pueblo querido, que ayer salimos campeones. Marquito, por ahí hay gente que dice que Wilch hace 64 años que no sale campeón. Yo me parece que no. Acordate que Wilch fue al regional, le ganó la final a Pedal por penales en cancha de Huracán y salimos campeones. O estoy yo equivocado. De todas maneras, sea lo que sea, estoy muy orgulloso del equipo de Wilch. Felicitaciones.
6: Hoy es cumpleaños de Antonio Banderas, este gran actor, gran cantante, porque también ha cantado Antonio Banderas. Ya a la vez, un cumpleaños muy especial, que es el cumpleaños de mi hija, que está cumpliendo 17 años. Y nada, si puede ver, temita, una canción.
7: Queridísima, queridísima L4, aquí trabajando en el Callao al 300. Quería hacerte una pregunta, Marquito, de Estefano. Un saludo primero para vos y todo este equipo en la radio. Quiero hacerte una pregunta, el termómetro, vos lo tenés adentro, debajo de algún escritorio. Sí, porque acá no coincide con la temperatura que vos estás dando con la sensación que nosotros sentimos acá los claristas que estamos trabajando afuera. La sensación es como que están haciendo 10 grados bajo cero. Oye, ay, ay. Bueno, Marquito, un chiste. Te mando un abrazo grande. Muy lindo el programa. Gracias. Marquito, a la vez quiero saludar a nuestro compañero de trabajo, a Luis Pérez, a Luisito Pérez, que nos está haciendo el aguante también acá en la playa, pasando mucho frío, muy mucho frío se está pasando acá, pero gracias a Dios, con laburo.
8: Hola, buen día chicos, venimos escuchando la emisora y nosotros venimos desde el Neuquén. Hay un poco de nieve, hielo en la ruta, pero muy poquito desde el Neuquén hasta pasando el desvío para San Rafael, pero muy poco. Después la cuesta de los Terneros, todo eso está limpio, se puede pasar bien. No sé el camino más largo, pero desde Nihuil hasta acá, hasta San Rafael, está dentro de todo transitable.
0: Bueno, por eso está muy bien lo que decía recién Adrián a instancia de un oyente. En la cuesta lo que están sugiriendo es no ir a Malargüe, porque no se puede pasar por el Sorneado. Pero la señora, perfecto, agradezco mucho, ella sí nos viene escuchando desde el Nihuil. Hay un poquito de nieve en la ruta provincial después del desvío, pero se puede transitar con precaución.
1: Sí, lo que pasa es que lo que nos informan es que está cortada la pasada. Entonces el que viene del Nihuil va a poder venir, pero el que arranca desde San Rafael hacia Malargüe,
0: ahí no va a poder pasar.
1: Y no, difícilmente lo puede hacer, porque ahí sí debe estar un control
0: de Nihuil.
1: Y bueno, pues tendría que mostrar,
0: justificar
1: que va a Nihuil por su dirección.
0: Porque debe estar ahí en la 144, a la altura del desvío de la 171. Ahí se suele ubicar la policía o la gente de gendarmería. Bueno, las 7 de la mañana con 59 minutos. ¿Te parece que nos vayamos a las noticias con algo de música?

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1: 8 de la mañana en la República Argentina. Alerta por frío extremo en el país, en el Palomar, en la provincia de Buenos Aires. La temperatura es de 1 grado y el ambiente es más gélido que en Ushuaia. En el suroeste de Río Negro, la térmica se acerca a 10 grados bajo cero y es uno de los puntos más helados de Argentina. Además, rige una advertencia especial por nevadas en Mendoza y Neuquén. Cambios en el esquema de privatización del Belgrano Cargas. El gobierno informó que los fondos obtenidos por la venta de material rodante serán destinados a financiar las obras futuras en el sistema ferroviario. La información del deporte con Rodrigo Ruiz.
2: Dos encuentros le darán continuidad a la cuarta fecha de la Liga Profesional del Fútbol Argentino. Desde las 19 horas en el Florencio Sola, en el sur de Gran Buenos Aires, el Club Atlético Banfield va a recibir a Belgrano de Córdoba y 21:15 en el 15 de abril en Santa Fe, Unión de esa provincia, va a jugar ante Central Córdoba de Santiago del Estero.
1: El estado del tránsito con Romina Wiener.
3: En la provincia de Neuquén, corte total en la ruta nacional 40 Norte entre Chacaico y Butarranquil. Se debe a la presencia de vientos blancos de más de 80 kilómetros por hora. La visibilidad de conducción está nula. Respetar las indicaciones de señalización. Además, precaución en la ruta nacional 40, camino de los Siete Lagos. Transitar a baja velocidad por la presencia de hielo y nieve en calzada. Recordamos que en esta época del año es obligatorio la aportación de cadenas.
1: En Córdoba, donde nos escuchás a través de la M750, la temperatura es de 2 grados 6 décimas y el cielo está parcialmente nublado y no hay pronóstico de tormentas. En Buenos Aires, la marca actual 4 grados 3, la térmica 3 grados 1, la humedad 86%, el cielo está despejado.
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0: ¿Qué tal, Marco? ¿Cómo te va? Buen día. Marco, ¿no nos puede pasar qué número comienzan a pagar hoy a los jubilados a la mínima? Gracias, que sigas bien. Chao.
1: El cero le decimos al amigo.
2: Sí, hay que agregar que hoy comienza el calendario de pago justamente del mes de agosto, con lo cual todos los planes que empiezan a pagarse hoy empiezan con el cero. Digo, para sumarle jubilados que cobran la mínima, hoy el cero. Pero también cobran pensiones no contributivas, 0 y 1. Y en cuanto a las asignaciones, en este caso asignación familiar por hijo, asignación universal por hijo y asignación por embarazo, todos con los documentos terminados en cero.
1: Ya le confirmamos a Romina, que nos está solicitando, si le podemos informar cómo está el Camino Mendoza. Nos comunicamos con el director de Defensa y Protección Civil del municipio. Nos está elaborando un informe de todos los, de todas las rutas. Así que en un ratito vamos a tener la palabra del señor Hugo Crescitelli. Volvemos a los estudios de LB19 con el trabajo de Cecilia Di Cesare, Marcela Moya y Walter Sancho. Chicos.
3: Bueno, estábamos intentando actualizar datos del tiempo aquí, a ver cuál es el registro de las 8 de la mañana. Pero, Adrián, si querés tomar nota,
2: a
3: te
2: ver,
3: paso el registro.
2: Sí. Yo le voy a explicar, porque Marcos no está al tanto de algunas cosas que han pasado la semana pasada.
1: ¿Qué pasó?
2: Por ejemplo, Marcela se ha suscripto a la aplicación premium del Servicio Meteorológico, entonces ella tiene la
1: antes
2: posibilidad...
1: Antes que nosotros.
2: Antes que el resto del mundo.
1: Ah, muy bien.
2: Eso es exclusivo para ella. Y bueno, así pasa con estas dos damas que tenemos ahí en Malargüe, que la semana pasada
1: me dijeron una cosita.
2: Se han puesto la 10, han tenido mucho...
1: Mucho como, piropo.
2: No sé, sí, bueno, puede ser, sí. Han recibido muchos elogios por...
1: Mira qué bien. Bueno.
2: Varios atributos.
1: Son bellas, sí. Ambas.
2: No, bueno, no,
1: señoras.
2: No te estamos preguntando a vos qué opinás, bueno, yo te estoy diciendo...
1: Lo estoy diciendo porque lo puedo decir, o sea, con profundo respeto. Son ambas muy bellas. Y entonces que la gente que las ve le dé esos piropos, yo creo que se deben sentir bien, me parece, o estoy equivocado.
3: Bueno, sí,
1: no
3: mientras sea con respeto, no hay ningún problema.
1: No,
3: por supuesto que recibimos esos elogios, halagos y comentarios.
2: Sí, sí, a mí lo que más me llama la atención es que Marcelita tenga acceso al Servicio Meteorológico cuando ni los del servicio todavía lo tienen. Algo raro hay ahí.
1: Y bueno, eso es.
3: Bueno, es premium la suscripción. Son cosas que pasan.
2: Sí, sí, sí.
3: Dijimos que. Tengo el registro de ustedes y no tengo el de aquí
2: todavía. Ah, bueno. Que lo tiró.
1: Y bueno, ¿y cómo estamos
3: 1.
1: Nosotros?
3: 1.8.
1: 1.8.
3: Anota, Adrián.
2: Dale.
3: Un grado 8 décimas.
1: Bajó un poquito.
2: Sí, señor.
3: 69%, sensación térmica 2 grados 5 décimas bajo cero.
2: Epa, ahí se puso un poquito más firme, ¿eh? Teníamos 3 décimas solamente bajo cero en la sensación térmica, así que ha descendido un poquito más.
4: Pero yo voy a hacer la gran Messi, ni ustedes ni Marcela lo tienen, yo sí tengo el dato de las 8.
2: Ahí está, ¿eh?
4: El
3: más
4: alto.
3: No, Servicio Meteorológico Nacional.
4: Sí, por supuesto, datos oficiales.
3: Ah, porque él tiene otra suscripción.
4: Bueno.
3: Él tiene otra suscripción. Claro.
4: Temperatura 3 grados 4 décimos bajo cero. La humedad 98%. Cielo cubierto, viento en calma. La visibilidad reducida por caída intermitente de nieve a 8 kilómetros. Presión atmosférica 864.9 hectopascales.
2: Bueno, ¿vieron cuando empezaba el mundial que todo el mundo andaba bajando aplicaciones para ver... y te andaban un rato y después ya no andaban más? Bueno, ustedes tienen las postas, las que andan sí o sí. Algo han hecho.
3: Sí.
4: Bueno, está frío. Con estos 3 grados 4 décimos bajo cero, se congela la nieve que precipita, que va cayendo de los árboles, porque aparece por allí cada tanto una ráfaga de viento. Así que está complicada la transitabilidad en la ciudad y en los alrededores, porque bueno, en la zona rural, sobre todo en la parte más baja, también ha nevado en las últimas horas, no mucho, pero ha nevado, así que, y con esto de las temperaturas bajo cero, que nos van a acompañar durante todo el día, y ya por alguien me decía por acá, me quedé sin agua, se le había congelado el...
3: Sí, claro, sí,
4: y complicado, porque si no aparece el solcito, que hoy no va a aparecer,
3: mañana va a ser
4: o
3: peor.
4: Al menos no lo vamos a ver hoy. Va a ser complicado que se descongele
1: Hay que dejar un poquitito abierta la canilla, un poquitito. No hay que gastar mucha agua, pero apenita hay que dejarlo, porque si no, yo vivo en la zona rural y me pasa esto, chicos. Ayer me olvidé y en la zona donde yo vivo hicieron 6 grados y medio bajo cero, así que después, gracias a Dios, salió el sol al mediodía y entonces empezó a correr el agua, pero hay que tener la previsibilidad de dejar un poquitito corriendo la canilla. Quiero decirles, en materia informativa, y ya vuelvo con ustedes, que el Deportivo Guille es el nuevo campeón del fútbol san rafaelino, que ayer ganó por 3-0 goles logrados a los 19 y a los 36 minutos del segundo tiempo por Jerónimo Contreras y a los 27 por Santiago Cardoso. El partido se jugó en el estadio del Sport Club Quiroga. El Celeste ganó por 3-0. Le mando un gran abrazo a nuestro querido amigo Cirilo Yarse, que mandaba un mensajito recién, uno de los grandes jugadores del Deportivo Bush, década de los 80, de los 90, que tuve la suerte de ver y de transmitir, y muy, muy, pero muy contento por este triunfo, del Celeste. Huracán, que era quien tenía la posibilidad de pelear el campeonato de la apertura con Bush, igualó 1-1 con Pilares, iba ganando con un gol de Pacheco a los 9 minutos del primer tiempo, y en el final del partido le empató el conjunto religioso. En un ratito vamos a estar con todos los otros resultados: el triunfo de Rincón sobre San Luis por 1-0, el empate de La Villa con Salto 0-0, los partidos del sábado, y vamos a estar también dando la tabla de posiciones.
2: Un dato más que quiero agregar, y es un detalle quizá de color o de estadístico. Miguel Buxó es el técnico de Deportivo Bush. Vos sabés que es el primer técnico que logra ganar en Primera B y en Primera A en ambas categorías con el mismo equipo.
1: Deportivo Bush.
2: Con el Deportivo Bush. Primer técnico en la historia del fútbol sanrafaelino que se da esta situación. Así que bueno, y vaya el saludo también para Miguel y las felicitaciones.
1: Con el paso del tiempo, yo lo quiero mucho al gallego, pues lo vi jugar, lamentablemente se tuvo que retirar muy joven. Sí. Lo vi jugar, no, lo relaté durante mucho tiempo, por allá por el 92-93 tuvo que retirarse. Con el paso del tiempo, cuando uno persevera, alcanza, le llegaron los títulos. Fue campeón con varios clubes, campeón con Quiroga, campeón con Huracán.

0: laburante del fútbol que va recogiendo en estos tiempos, siempre el que siembra en algún momento cosecha. Sí, sí, y llegó sí, el momento de cosechar para nuestro querido amigo el gallego Buxo. Algo más en materia de información, nos están solicitando otra vez la garrafa en tu barrio de hoy y de mañana.
1: Bueno, atención porque volvemos a reiterar esta situación. La garrafa en tu barrio va a estar los 5 días de la semana en distintos puntos del departamento. Hoy, a partir de las 9, en un rato nada más, en la escuela Balbino Arizu de Villatuel. Mañana, martes, a las 9 de la mañana también en la plaza Julio Ruiz de Atuel Norte. Aprovechamos el miércoles y que se preparen los vecinos de Monte Comán porque va a estar llegando la garrafa social al predio del ferrocarril, es decir, el destacamento policial. Y el jueves, en La Llave, en la escuela Saturnino de la Reta. El periplo de esta semana cerrará en Gus, justamente hablando de Gus, en la cancha de fútbol. Es allí donde, además de festejar el campeonato, van a estar recibiendo la garrafa el próximo viernes 14 de agosto.
0: 264-37-97-97, por favor, si alguien viene de Mendoza o va por la ruta 143 para obtener información oficial. Amigos desde la zona de El Sosneado que nos dicen, por favor, que no venga la gente porque no pueden pasar. Así que en un ratito creo que vamos a tener audio inclusive para compartir con nuestra querida audiencia. Nos quedamos en los estudios de LB19 a las 8 de la mañana, 14 minutos. Reiteremos la temperatura aquí en San Rafael.
1: Bueno, según lo que nos indicaba Marcelita Moya hace un ratito nada más, 1 grado 8 décimas, yo tomé nota, 2.5 bajo cero, la sensación térmica con humedad que alcanza al 69%, cielo mayormente nublado.
0: Walter, que es hincha de Argentino Junior, dice, cuando pierden todos los grandes, ustedes no dicen nada. No, Walter, a ver, no hemos hablado, tenés razón, no hemos hablado.
1: Pero aún,
0: ¿sí? Claro, pero no te desesperes, ganó Argentino Junior, le ganó a Racing 2-1, perdió San Lorenzo 2-0 con Huracán, perdió River con Tigre 1-0, ¿quién me está faltando? Independiente perdió 1-0 con Platense y Boca empató.
1: ¿Dijiste el superclásico de Huracán?
0: Sí, sí, perdió 2-0 San Lorenzo, ganó Huracán por 2 tantos, me imagino cómo estará Carlitos Vitoriano.
1: Qué manera de regalarle posibilidades de Racing también, ¿eh?
0: Racing con Argentinos.
1: Iba ganando Argentino Junior 1-0. Maravilla Martínez tira un codazo, lo agarra Duarte, roja, viene de una suspensión parecida. Así mismo Racing pudo empatarlo en el primer tiempo y después
0: jugó bien, yo lo vi, jugó
1: por
0: bien.
1: Eso digo, o sea, Argentino Junior es creo que es el equipo más firme del fútbol argentino.
0: Walter,
1: hoy
0: está muy contento, no, 4 no, jugados, 4 ganados,
1: ni hablar. Ni hablar.
0: Y está el puntero de la de la general, o sea, como se dice, de los dos.
1: Sí, no, en la general de, o sea, candidato firme a ser campeón anual.
0: Campeón anual,
1: exacto. Sí, sin duda. Sí, pero bueno, digo, viste que el fútbol tiene esas cuestiones. A ver, Boca mereció ganarle a Vélez, cuando Vélez es otro, el equipo que competía ahí mano a mano con Argentinos Juniors para mantener ese liderazgo y además el hecho de ganar todo lo que se lo ha.
0: Vélez tiene un gran equipo.
1: Gran equipo, pero digo, Boca también no deja de tropezar. Bueno, River le pasó lo mismo. Una mala decisión termina en el único gol.
0: Moreno, gol de Russo, el hijo de Miguelito.
1: Boca tuvo algunas dudas en el fondo. La defensa de Boca es bastante floja. El arquerito. Mamita.
0: Un canasto, me decía un amigo que es el arquero.
1: No, pero vos, un tiro libre que está a 3 metros del área grande, ponés 2 en la barrera y además se la tiran abajo y...
0: Bueno.
1: ¿Hago cobra?
0: Con los chicos me quedo para que nos informen de cosas que pasan en Malargüe al margen de la nevada.
2: Bueno, pero con este tema tenemos que continuar porque por aquí tenemos un vecino a quien le agradecemos, porque viste que están los corresponsales atentos. Dice, les cuento que Gendarmería está en la entrada al barrio Virgen de los Vientos, esto es en el ingreso norte a la ciudad, pidiendo no transitar hacia el norte para evitar accidentes. Así es que es muy bueno que se haya puesto un control allí para frenar el tránsito.
3: Claro, ese es el punto donde se detenía a los conductores también anoche cuando se decide la suspensión. Bueno, recién estaban dando a conocer el cronograma de la garrafa en tu barrio. Aquí en Malargüe también accedimos a la información de que esta semana habrá 2 puntos de venta. Mañana martes 11 de agosto estará en Barrio Carbometal, calle Ejército de los Andes al 2000. Mientras que el

0: próximo viernes 14 en la Colonia Hípica, en calles Mina La Santa Cruz y La Pebeta. Así es que bueno saber que en esta semana dos puntos de venta para Malargüe. Importante, porque bueno, realmente mucho es el frío, hay muchas familias en situación delicada, ¿no? Atravesando situaciones complejas con estas bajas temperaturas.
1: Así es. Bueno, nos escribe Vero por aquí. Dice, los serenos que trabajamos en la municipalidad, dice, sí estamos trabajando, no es para todos los empleados.
2: No, para lo que se consideran esenciales, sí tienen que cumplir con su tarea.
1: Exactamente.
0: Claro, y acá Cintia nos dice también que está regresando de sus vacaciones y cumple actividades en el vivero. Y claro, porque los que están, digamos, 7x7 o por diagrama, por esquema, bueno, la verdad es que ellos deben trabajar normal.
1: Claro, y ha vuelto de sus vacaciones justo con un día espectacular.
0: ¿Qué día le tocó?
1: Que le marque bien el invierno, bien el regreso. Bueno,
0: ahí además estamos. Va en su bici, así que vaya con mucho cuidado. Está complicado para transitar.
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3: Ocho de la mañana con 20 minutos. 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
4: Nos hace llegar Marcelo, un trabajador de servicio de transporte, nos dice, a modo de información, como por ejemplo, la Universidad de Mendoza está abierta normalmente. Lo que pasa es que estar abierta normalmente no significa que las clases se puedan estar dictando de manera normal, porque la suspensión de las clases, seguramente si uno va ahora a una escuela, muy posiblemente la encuentre abierta. Pero el dictado de clases, claro, es de manera virtual, así que no podemos confirmar.
3: Gracias por el dato, claro, le decimos, claro, a Marcelo, sí, que nos dice que la puerta está abierta, pero vamos a confirmar
4: Las
3: con la averiguación exactamente.
4: Se dan en manera virtual o presencial en los sectores públicos, en el sector privado principalmente.
3: Lo escuchamos a Hugo Crescitelli, nuestro querido amigo Hugo Crescitelli, que es el director de Defensa y Protección Civil del municipio, con el estado de las rutas.
5: El día del 4, estado de las rutas en este momento, ruta 144, desvío a Malargüe, intransitable. Ruta 144 hacia Niwil, transitable con mucha precaución. 143 a Mendoza, transitable con precaución. Ruta Catitas, Montecomán, Mendoza, transitable con precaución.
3: Muchísimas gracias, Hugo. Fenomenal, lo vamos a reiterar esto porque obviamente la gente se va renovando. Queda claro, como nos dice Hugo, que se puede llegar al Niwil con suma precaución. Tenés que justificar que vas al Niwil. no te van a dejar pasar si vas a Malargüe, claro. Porque en la zona del Sosneado, más allá de que Walter nos dijo tempranito que ya están trabajando los camiones saleros, o que los camiones saleros salían temprano a las 7 de la mañana, nos decía Walter, capaz que ya pueden despejar, o nos dijo Walter, entre las 10 y las 11 de la mañana, como para no... Siempre y cuando, tengo una amiga, Adriana Di Fabio, que es licenciada en enfermería, está en el centro de salud de El Sosneado, que me dice que hay 30 centímetros de nieve.
4: Igual, a ver, si la gente piensa que engañar, entre comillas, decir que voy al Nihuil y voy al Sosneado y que te quedes clavado en el Sosneado, bueno, puede pasar, digamos, te están cuidando, no sería una picardía.
3: Es muy poco inteligente hacer
4: eso. Claro que sí, pero bueno, por eso me parece bien la aclaración que decía vos, Marcos, de que aquellos vecinos del Nihuil deberán justificar su viaje hasta el Nihuil, pero digo, el resto, no sé cuál sería la ventaja de irte a un lugar donde podés quedar varado y aparte en muy precarias condiciones, ¿no? Hace un rato nos preguntaban sobre una... alguien nos pedía el alias de una nenita, algo que hicimos el viernes.
3: Exactamente.
4: Bueno, nosotros...
3: Juan Modón se llama el señor.
4: Exactamente. Nosotros estuvimos el viernes pasado haciendo una nota muy interesante con Inés Giroto, que es la mamá de Cata. Catalina tiene 8 años, a punto de cumplir 9, y ella fue imputada, le amputaron uno de sus brazos producto de una enfermedad oncológica, de un cáncer. Hace ya mucho tiempo, o sea, un año, más de un año, que, bueno, están viviendo toda su familia, Inés y Carlos, que son los papás de Cata, y que además tienen a Ale y Benny, que son hermanos, y bueno, y están viviendo en Mendoza, instalados en Mendoza, y bueno, justamente el día de ayer, ya vamos a tener algún resultado más de esto, pero el día de ayer se realizó con todo éxito un arroz con pollo allí en el centro andaluz, para juntar plata y bueno, tratar de ayudar a la familia, y bueno, todos los que quieran colaborar es todos.con.cata, digamos, todos con Cata, nada más que el alias tiene el punto después de todos y después de con, todos.com.cata. La cuenta está a nombre de María Inés Giroto, con doble T, que es la mamá de Catalina, y que posiblemente esta semana la podamos volver a tener al aire. Esta historia de dejar de vivir una vida normal, más allá de que, digamos, más allá de la enfermedad en sí, de tener que trasladarse y tener que estar instalados en Mendoza, nos explicó la mamá de Cata por qué, que tenía que ver con las cuestiones de salud, hace que no puedan trabajar de manera normal tampoco, o sea, no hay manera de trabajar. Bueno, así que todos aquellos que puedan ayudar, busquen Cata o a Catalina o todos con Cata, como quieran, en las redes sociales. Ella es TikToker, es youtuber, hace videos, tiene... Les puedo asegurar que con 8 años, y vuelvo a decir, con esta situación tan puntual que le está tocando atravesar a Catalina, tiene más pila que todos nosotros juntos. Así que es una muy buena forma de seguir ayudando. Todos.com.cata. Así que, bueno, allí está lo que planteábamos.
3: Bueno, 264-37-97-97 para que ustedes puedan seguir participando. Las 8 de la mañana con 26 minutos, me quedo un ratito más antes de las noticias con los chicos de LB19 en los estudios de Radio Malargüe.
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0: Queríamos comentarles que hoy está muy complicada la transitabilidad, lo venimos charlando, pero que este fin de semana se realizaron varias actividades, incluso ayer algunas que uno pensaba, bueno, se van a suspender, no se suspendieron. Hubo festejo en distintas sedes barriales, en algunas escuelas, festejo anticipado por el Día del Niño, en distintas sedes, 12 en total, de modo paralelo. Es decir que distintas familias de los distintos barrios accedieron a un rico chocolate, a juegos y, bueno, la posibilidad de tener un momento y un festejo bastante lindo y recreativo en distintas sedes, sedes barriales. Después, por el Día de San Cayetano también, procesión con nieve en el día de ayer y, bueno, el evento que se hizo en el Salón Cerrado, en el salón parroquial de la parroquia San Cayetano. Las carreras de caballos en el Club Hípico también se realizaron. Porque decían que era más difícil suspenderlas por el traslado de equinos y claro, demás, toda la organización que concretarla, ¿no? Entonces también se realizaron. Y distintos eventos que tienen que ver con lo deportivo, exhibición de gimnasia artística, muestra de patín en el polideportivo y demás. Algunas sí se suspendieron, como uno de los torneos de veteranos del Club Volantes, que no se pudo concretar por cómo estaba la mañana del sábado, bastante ventosa, pero ayer hasta con nieve, algunas actividades se concretaron igual.
4: Bueno, muy bien, nosotros algunas cositas más porque nos empiezan a llegar fotos del sol saliendo y en algunos sectores, sí, en varios sectores, porque ahí creo que Gustavo nos mandó recién de también el Rincón de la Tuela asomando el sol. Se vienen las noticias, se viene el sol en San Rafael.

Hola Marco, buenos días. Mi nombre es Adriana Di Fabio, soy licenciada en enfermería y estoy de guardia en el Centro de Salud del Sorneado para comunicarle que tenemos una temperatura de 4 grados negativo. Ha nevado a partir de ayer a las 4 y media de la tarde. Empezó a nevar, hace mucho frío. Tenemos una acumulación nívea de unos 25-30 centímetros. Por ende, las rutas están cortadas, los camiones han estado pasando, los que van despejando la ruta asfáltica. Que tenga precaución la gente que quiera viajar para acá, que vengan despacio y que tengan un bonito y bendecido lunes y buen comienzo de semana.

0: Hola chicos, buenos días, que Dios me los bendiga mucho. Venía llegando a la pieza y está pasando la garrafa de su barrio. Acá en Cuadro Nacional, en el pueblito, la dan esta semana cuando la dan.
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2: 8:30 a.m. en la República Argentina. El juez Jorge Gorini negó que Cristina Fernández de Kirchner esté proscripta. El magistrado que integra el tribunal que hace 4 años condenó a la expresidenta dijo que la dirigente peronista está cumpliendo una pena en prisión. Afirmó que el juicio es un punto de inflexión dentro del Poder Judicial y constituyó uno de los hechos más graves de corrupción en el país. La Iglesia organiza una colecta nacional por la visita de León XIV. La campaña solidaria se articulará a través de las distintas diócesis, parroquias, capillas y establecimientos educativos católicos. Así lo anunció Monseñor Raúl Pizarro en representación de la Conferencia Episcopal Argentina al iniciar las actividades con vista a la llegada del pontífice el próximo 8 de noviembre. Avanza la causa por el vacunatorio VIP, Lourdes Marchese.
3: En la causa por el vacunatorio VIP, el fiscal Eduardo Tayano pidió la indagatoria de Eduardo Dualde, su esposa Hilda Chiche, el periodista Horacio Berbisky, el empresario Florencio Aldrey y su familia, Jorge Tayana, Eduardo Valdés, entre otros. El pedido responde a lo decidido por la Cámara Federal para profundizar en la investigación, no solo sobre los funcionarios que autorizaron la vacunación, sino quienes fueron beneficiados. La primera parte del expediente fue elevada a juicio por la jueza Capuchetti y recayó en el Tribunal Oral Federal 6. Ahora la jueza deberá definir si avanza con este pedido o lo rechaza.
2: En Buenos Aires la temperatura 3 grados 8 décimas, la térmica 1 grado 9, la humedad 87%, cielo ligeramente nublado.
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0: Las 8 de la mañana con 36 minutos, con 1 grado 8 décimo de temperatura y con qué sensación...
1: Bueno, no me deje la mitad de la...
0: Y porque me acuerdo porque lo dijo Marcela.
1: 2.5 bajo cero, ¿no? Si yo lo noté. Ahora ya está, ahora ya tiene...
0: Ya lo tenemos.
1: Sí.
0: Bueno.
1: Ahora ya está.
0: Hacemos un repaso del fútbol sanrafarino, ¿te parece?
1: Cómo no, vamos a repasar rápidamente entonces qué es lo que pasó durante el fin de semana. Para recordar que salió campeón Gush, primero que nada. Bueno, ahora lo perdí. Lo tenía a mano. Ahí está, acá lo tengo. Con los resultados, digo, que se dieron el fin de semana, donde Constitución le ganó a las Malvinas 4-0, ¿sí?
0: Yo la B.
1: ¿Sí? Iba a empezar por la B, iba a decir eso.
0: Bueno, dale.
1: Como usted quiera.
0: Vamos.
1: Bueno, también hay que decir que... Cuadro Venegas 0, Las Paredes 1, ahí está, ahí apareció. Molino le ganó 6-2 a Colonia Elena. No están dando bien el...
0: Nos hizo precio.
1: Menos mal. Cuadro Nacional le ganó todo el Norte 3-0, Constitución 4-0 a Las Malvinas y el Tropezón le ganó a La Llave 1-0. Por el lado de la primera A del fútbol argentino, del fútbol sanrafarino, como decíamos, campeón Gus, Bayofe de Monte empataron 2-2, Deportivo y Pedal empataron 1-1, el Porvenir de visitante le ganó Calle Larga 2-0, Huracán Pilares, tal cual anunciamos, 1-1, Gus, campeón de la apertura, le ganó a Quiroga de visitante 3-0, La Villa 25 de Mayo y San Martín de Salto de las Rosas empataron 0-0, el Rincón le ganó a San Luis 1-0. Ese es el fútbol, en cuanto al fútbol sanrafelino, obviamente, Gus 30 puntos, 27 Huracán, 24 Pedal, 22 Deportivo, las principales posiciones. En la primera B, Constitución tiene 9 unidades, el Molino y el Tropezón tienen 6, La Llave a todo el Norte, Cuadro Venegas, Las Paredes, San Luis Gonzaga, Cuadro Nacional, 3 unidades, Las Malvinas y Colonia Elena quedan sin puntos por ahora en la general. Constitución 34 puntos, Cuadro Venegas 27, La Llave 23, en las principales posiciones.
0: Recordemos que en el fútbol, exactamente, en el fútbol de la B ya Constitución se quedó con el apertura. Si gana el clausura,
1: pasa
0: directamente y deberán dirimir el segundo ascenso y quién va a revalidar con el tercer peor promedio, o mejor dicho, con el tercero en la tabla de posiciones de abajo hacia arriba de Primera División A.
1: Y en cuanto a si no gana Constitución el torneo, el hay ganador dirimirá con Constitución cuál es el que pasa directo.
0: Exactamente, hay una final. El agradecimiento a toda la gente que se va comunicando al 37 97 97. Escuchamos, ¿tenemos algún audio más para compartir?
2: Buenos días, BDB4, buenos días Radio Malargüe. Acá nevó poquito, la primera vez que nevó poquito, pero algo es algo.
0: Nos manda el mensaje Cornelio, capaz que ustedes lo conocen, me parece que es de la zona de Malargüe. Paso por la mesa, ya lo tenemos a Eduardo Jurijiu, que está conectado en la integración regional. Paso por los estudios para datos del tiempo y alguna información más y nos vamos a General Alvear, chicos.
3: Bueno, por aquí estamos con temperatura de 3 grados 4 décimas bajo cero, nublado con nevada débil, 98 el porcentaje de la humedad y la visibilidad, como ya lo venimos anticipando, reducida en este caso a 8 kilómetros por nieve débil.
4: O sea que está fresco para andar en mangas cortas al aire libre.
3: Sí, Walter, dale con eso. 6 grados bajo cero nos dice Matías. Allí en la zona de Castillos de Pincheira, donde la acumulación llega aproximadamente a los 60 centímetros. Es un montón, bastante.
4: 60 centímetros, sí. Veníamos anticipando, decíamos que cómo ingresaba este frente frío, la zona donde iba a haber mayor acumulación nieve iba a ser la zona de Castillos de Pincheira. Es como que el temporal se iba a encajonar en ese sector. No nos equivocamos, es el lugar donde más ha nevado, porque ayer empezó a nevar prácticamente en la mañana allí en Castillo de Pincheira y alrededores, ¿no? Pero sí, creemos y las fotos lo demuestran, 60 centímetros de acumulación nívea en ese lindo lugar que tiene Malargüe.
5: Tenemos un comunicado que nos acaba de llegar de la Cámara de Comercio, un comunicado especial por las condiciones meteorológicas que se presentan en esta jornada. Dice, recomendación para el comercio local, Ante las heladas y la presencia de nieve que hacen resbaladizas las calles y veredas, sugerimos adaptar el horario de atención para la jornada de hoy. Es horario sugerido, ¿eh? Es horario corrido, recomendado de 10:30 a 18:00 en el día de hoy. Nuestro objetivo es prevenir resbalones, caídas y accidentes, cuidar la seguridad de los empleados, comerciantes y clientes, facilitar el tránsito seguro durante las primeras horas de la mañana. Cuidémonos entre todos, transitemos con extrema precaución, nos dicen desde la Cámara de Comercio y Actividades Afines de Malargüe, con un horario recomendado, sugerido para hoy de 10:30 a.m. a 18:00 para evitar inconvenientes.
6: Una muy buena medida.
5: Está bueno.
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4: Bueno, desde el frío de Malargüe pasamos por la tibieza en San Rafael y nos vamos al calorcito de Alvear, ¿o no?
0: Parece que sí. Lo estamos saludando a nuestro querido amigo Eduardo Jurigiu. Hola Eduardo, un placer. Te estamos abrazando desde Malargüe, Walter, Marcela y Cecilia. Y desde aquí, de San Rafael, Adrián, ¿y quién te habla?
7: Hola Marcos, Adrián, bueno, entre todos los compañeros de trabajo y audiencia de LB4 y de LB19. Un gran saludo y abrazo para todos en Alvear, con una temperatura no tan cálida, aunque el hecho que no se hayan suspendido las clases hace parecer que el pronóstico es muy diferente a San Rafael, por ejemplo, departamento vecino, donde a raíz del pronóstico del tiempo, como se sabe, se han suspendido las clases. Tenemos 2 grados, 2 décimas de temperatura, 64%, y el pronóstico que anticipa circulación de brisa del sector este-sureste, hasta el mediodía por lo menos, luego del noreste, cielo con nubosidad parcial, nevadas, en el oeste de este departamento, es lo que ha anticipado el pronóstico. Si se va a cumplir, no sabemos, por supuesto. Habrá que esperar hasta la tarde.
0: Por supuesto.
7: Pero, bueno, al margen de esto, decir que con importante asistencia de docentes, se realizó el fin de semana el 21º Congreso de Educación, Educar para Cuidar, Innovación, Inclusión y Bienestar en la Escuela del Futuro, que reúne a docentes, formadores y profesionales en distintas jornadas de capacitación y reflexión. Habló el intendente Molero, el anfitrión, destacando el trabajo realizado por los equipos que hicieron posible este congreso, y destacó dentro de las políticas de su gestión en materia educativa la construcción del nuevo jardín maternal Sonrisas de la Tuel, el trabajo en materia de saneamiento y el crecimiento del polo de educación superior con la oferta actual de 23 carreras terciarias y el trabajo en la incorporación de nuevas propuestas universitarias. En representación del gobernador estuvo la Coordinadora General de Políticas Educativas de la DGE, también en representación del Ministro de Cultura y Dirección General de Escuelas. Adriana Llenaropoulos destacó, entre otros aspectos, la inversión que el gobierno provincial está realizando respecto del uso de la inteligencia artificial en la educación, entre otros aspectos. Por su parte, bueno, el médico pediatra Abel Albino destacó la importancia, su tema de base, de la nutrición desde la edad temprana. Recordemos que Albino es fundador y presidente de la Fundación CONIN, quien aportó su reflexión en tal sentido, destacando además y ampliando la mirada el rol que debe cumplir cada uno de los sectores sociales, y también en particular respecto de Alvear, las obras de saneamiento que se están realizando como cuestión básica a favor de la salud de la población. Esto decía el doctor Abel Albino.
8: De todos depende que el país salga adelante. Todos juntos, cada uno que aporte lo suyo bueno que tenga, cada uno haciendo bien lo que toca hacer, el país va a mejorar, sin duda. Pero todos tenemos nuestro papel, y no existen papeles pequeños, existen actores mediocres. Por pequeño que sea el papel que nos toque representar, si lo hacemos con el corazón, y otro gallo va a cantar, otra cosa va a pasar. Hacer las cosas bien importa más que el hacerlas. Me gustó mucho que estén haciendo cloacas, que esté agujereado todo todo este, toda la capital, porque están haciendo esas cloacas y son necesarias. Es muy importante tener cloacas, porque si tenemos cloacas nos sacamos los parásitos de arriba. La parasitosis, ¿qué decían? Ramón Carrillo, que lo citaba anoche yo en los billetes, billete de 2.000 pesos sale la cara de Ramón Carrillo. Y él decía, sanitarista santiagueño, primer ministro de salud de la República Argentina, conocido en todo el planeta el tipo por lo que hacía en salud, decían, los hongos, los virus y las bacterias como causas de enfermedad son pobres causas al lado del daño gigantesco que produce la falta de cloacas.
7: Bueno, parte de la amplia reflexión que brindaba el doctor Abradino en el marco de su visita al DER para participar del 21º Congreso de Educación. En otros temas, destacar que este fin de semana, en un control vial, se sacó de circulación a un conductor que dio positivo en alcoholemia. Ocurrió en calle Centenario y La Prida, donde un joven de 23 años que circulaba en una motocicleta se detectó mediante dosaje 1.75 de alcohol en sangre por encima de lo permitido. Información de interés social, ya que hoy continúa el programa En Tu Barrio, La Garrafa En Tu Barrio, de 9:30 o de 9 a 10:30, mejor dicho, en el Salón de Usos Múltiples de la zona de El Cerrito.
1: Bueno, muy bien, muchísimas gracias, Eduardo. Las 8:49. Buenos días, precaución al transitar por Granaderos llegando a Rawson. Un accidente entre una moto y un auto. Está una chica tirada en la calzada. Así que, bueno, debe ser absolutamente reciente este accidente. Mientras se empieza a clarear ya en San Rafael, ya tenemos, si bien el cielo está nublado, había algunos fotitos y algunos signos del sol, pero parece que no
0: por el momento
1: va a ser una maida.
0: Está mucho más claro, obviamente. 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
1: Volvemos a tomar contacto con Malargüe.
3: Bien, estamos a 8 minutos nada más de las 9:00 a.m. Por aquí, tenemos ya la jornada clarita, se ve, pero el solcito, nada.
4: Ha estado claro toda la noche.
3: Claro,
4: está.
3: Clarito, sí, se ve diferente. Bueno, la recomendación, transitar con precaución, tener cuidado. También por allí, tener en cuenta esto que decía Cecilia a través de la sugerencia que está haciendo la Cámara de Comercio, ¿no? La consulta por aquí, ¿habrá atención, por ejemplo, en OSEP? Nos dice por aquí una vecina.
5: Y no hay comunicado de suspensión en los organismos y oficinas tanto provinciales como nacionales. Así es que estimamos que están trabajando normal ellos, ya sea OSEP, Registro Civil, nos preguntaban más temprano, bueno, ANSES, distintos claro, organismos, PAMI, sí, todo eso está abierto porque no hay comunicado de suspensión para
9: no,
5: ellos.
9: No tenemos absolutamente
5: solo
9: nada.
5: Municipio, Consejo Deliberante y lo que son las actividades escolares presenciales que se han suspendido, es decir, no hay clases hoy.
9: Y tener en cuenta que la ruta hacia el norte y hacia el sur está interrumpida, ¿sí? Está cortada. Exacto. Directamente, no se puede transitar, no se puede llegar a San Rafael, no se puede llegar a Mendoza, ¿eh? Recordemos que la ruta Nacional 40 está cortada allí en pareditas directamente para que quienes deseaban venir aquí a nuestra zona sepan que no lo pueden hacer. Y con estas temperaturas y estas condiciones, por allí habrá algún autito que no arrancó. Quiere decir que la batería ya no dio más. 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
1: 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Volvemos a tomar contacto con General Alvear. Últimos minutitos de este espacio de integración, Eduardo.
7: Que se jugó este fin de semana, la 17ª y penúltima fecha del torneo de la Liga Alderense de Fútbol. Pacífico derrotó a Boven 2-0, Ferro superó a Boca del Escandinavo 4-1, como visitante Real Padre derrotó 2-1 a Villatuel y Colonia López se impuso ante Argentino 2-1, ya clasificado y con el tercer puesto asegurado. Colón insistió en el complemento y le terminó ganando un partido muy duro a Andes en Avenida Sarmiento 1-0. Se viene el torneo federal amateur, como sabemos, y hoy a las 10:15 Pacífico presentará oficialmente a Pablo Castro como entrenador del plantel en el certamen nacional. Castro viene a dirigir a Deportivo Rincón, de Rincón de los Sauces, equipo que está militando en esa categoría. Por otra parte, decir que ayer, en el marco de los festejos por el 112 aniversario de General Alvear, se desarrolló la carrera de aniversario de atletismo, segunda fecha del Campeonato Alvearense de Pruebas de Calle. En la clasificación general de 10 kilómetros, el alvearense Saúl Vega se quedó con el primer puesto. Por su parte, Lorena Cuello fue la ganadora entre las damas y resaltó las características del nuevo trazado que se modificó este año por las obras de saneamiento que se realizan en el microcentro de Alvear. Por otra parte, el sábado, por la tarde, hubo pruebas libres en el Autódromo Víctor García de categorías tradicionales, como antesala de la quinta fecha que tendrá lugar el próximo domingo 16 de agosto. También el sábado se realizó un encuentro de handball en Escuela de Comercio con la participación de escuelas deportivas de los colegios Carlos María de Alvear, Pioneros Alvearenses, Ríos Mendocinos, Salonia y del Polideportivo. Finalmente, decir que hoy comienza la 61ª edición de las Olimpiadas de la Escuela de Agricultura de la Universidad Nacional de Cuyo. Participarán alrededor de 30 delegaciones escolares de este departamento, de la región, de distintas provincias y también de Uruguay, que competirán hasta el sábado en distintos deportes. Durante esta mañana comienzan los partidos, 15:30, carrera atlética desde Plaza Belgrano de Oeste hasta la Escuela de Agricultura, y a las 19, traslado de la antorcha olímpica desde la parroquia Sagrado Corazón de Jesús hasta la sede de la escuela. Ustedes, que tengan una excelente jornada de día lunes. Gracias.
0: Muchísimas gracias a vos, Eduardo, que termines muy bien la jornada. Hay que recordar que a partir de hoy el Departamento General de Irrigación dio inicio a las erogaciones de aguas a través del marginal derecho del río Diamante, marcando así el comienzo de la temporada de riego de invierno-primavera, se podría decir, en la región. Ante el incremento en los niveles de descarga, las autoridades emitieron un comunicado instando a la población a transitar con extrema precaución por los pasos Badenes. Asimismo, se recomendó evitar el cruce en calle Los Dos Álamos para prevenir cualquier tipo de incidente derivado del aumento de caudal. Así que bueno, se viene el agua otra vez, el agua de riego del río Diamante. Hay alguna gente que no está bien, ¿ah?
1: No, sí, hay gente que, por lo menos aquí en la radio, hay gente que no está bien. La gente de irrigación nos había anunciado ya desde antes, y incluso Río Atuel en su recorrido y erogación va a ser siempre es unos días después, creo que una semana después, pero bueno, se está oficializando que a partir de hoy sería entonces la erogación
0: de agua.
1: Cuando la veamos llegar, ahí yo te confirmo.
0: Exactamente. Tiene en el descuelgue ahí algunas horas de variación entre que se larga.
1: No, porque yo fui hasta la sequía y no venía agua.
0: Los canales y todo eso. Es un recorrido importante. Bueno,
1: nos despedimos.
0: Parte final a las 8:58. Alguien nos dice, un señor Mariano, que hoy sería el cumpleaños de Cecilia Di César. No, porque si no lo hubiéramos...
10: Ayer. Hoy tenemos algo, queremos terminar rápido, porque tenemos que tomar un cafecito con algo rico que ha traído Ceci.
0: Bueno, Ceci, feliz cumple, tarde, pero bueno, espero que la hayas pasado bien.
1: Bueno, ¿van por la televisión pública, chicos, hoy?
5: Esperemos que sí. Esperemos que pueda llegar nuestro entrevistado. Estamos ahí algo preocupados.
1: Es que eso es todo un tema, sí.
5: Estamos intentando tomar contacto con él y se aloja en una cabaña, en un alojamiento de la colonia Pehuenche, y está todo tan complicado en la mañana de hoy que esperemos pueda llegar a horario, esperemos que podamos grabar. Es el astrofotógrafo Lucas D'Ortone, quien teníamos previsto para hoy, así que bueno, ojalá podamos, porque es súper interesante la temática. Él es de Mar del Plata, está enamorado de Malargüe, de los cielos de nuestro departamento, y es muy interesante, ojalá podamos estar. Estamos en eso ahí, algo preocupados, pero bueno, esperemos que se pueda concretar el programa, y si no, vemos.
1: Dios va a querer que sí, no se hagan problema.
0: Un fuerte abrazo, chicos, nos volvemos a reencontrar mañana, que la pasen bien.
5: Gracias.
10: Buena jornada hasta mañana.
0: 8:59 minutos, nos vamos a las noticias y ya volvemos.

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1: 9:00 a.m. en la República Argentina. El acuerdo automotriz entre Argentina y Ecuador beneficiará a toda la industria, así lo dijo por Radio Nacional el presidente de la Asociación de Concesionarios, Sebastián Beato, quien se refirió al entendimiento logrado durante la visita del presidente Javier Milei a Quito.
2: Nosotros hace unos meses, como concesionarios y como asociación, lo empezamos a apoyar, vendría a ser entre la Asociación de Autos Ecuatoriana y la Argentina, que somos nosotros con Acara, para poder colaborar y poner ese grito de arena y empezar a juntar partes. Y bueno, por suerte se llevó a cabo con todo el apoyo de la cadena valor, desde ADEFA, que es la industria, el gobierno, Cancillería, nosotros y las fábricas de componentes argentinos. Y se juntaron los dos presidentes y se pudo firmar ese acuerdo donde baja el arancel, donde Argentina va a empezar a exportar autos a Ecuador.
1: Inseguridad bonaerense, Andrea Valdivieso.
3: Son 5 los detenidos por el asesinato de Diego Aguirre en la localidad bonaerense de San Justo, partido de La Matanza, y entre ellos hay 2 policías porteños. El hecho ocurrió a plena luz del día cuando el propietario de una distribuidora de Aguirre, su empleado, fueron asaltados por delincuentes que se movían en un auto robado y con patente adulterada. Les robaron la recaudación y al huir dispararon, hiriendo de muerte a la víctima. A través del relevamiento de cámaras de seguridad, se llegó a los sospechosos. Un bar nocturno al que tras el crimen fueron a bailar.
1: La información del deporte con Rodrigo Ruiz.
4: Fútbol de ascenso, Primera Nacional. Hoy se completa la fecha 24 con 2 juegos. Desde las 15 horas, All Boys en Floresta recibiendo a Central Norte de Salta, y al mismo horario juega el líder de la zona B, Gimnasia de Jujuy, en la Tacita de Plata, en el norte del país, recibiendo a Tristán Suárez.
1: El estado del tránsito con Romina Wiener.
5: Atentos, el paso internacional Cristo Redentor cumple su récord de días cerrados consecutivos por la presencia de nieve en zona de alta montaña. Son 27 días que está inoperativo. En el lugar hay demoras de camiones, unos 2.000 que intentan cruzar al país trasandino. El último récord de cantidad de días cerrados se dio en el año 2023, con 26 días acumulados. En el lugar, los equipos viales trabajan en el despeje de la calzada.
1: En Bariloche, Río Negro, donde nos escuchás en AM590, la térmica es de 8 grados 3 décimas bajo cero. Para la tarde se prevén nevadas. En Buenos Aires, la marca actual, 3 grados 8, la térmica 1 grado 9, la humedad 87% y el cielo está ligeramente nublado.
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14: Soy nacional. día, LB4, buen día, Marco, Adrián, los muchachos de Malargüe también. Quiero felicitar a mi pueblo querido, Gouge, por haber salido campeones ayer. Estoy muy orgulloso del hermoso equipo de fútbol que tenemos. Así que un saludo grande a mi pueblo querido, Gouge, y un saludo a todos los gouginos y a festejar. Eduardo Roja habla.
15: Hola, soy Cornelio, acá, agua de las vacas, Malvina al sur, ruta 188, Los Toldos. Ha nevado, pero poco.
16: Mi querido Marcos, ¿todo bien? Permitime en este momento enviarle un saludo fraternal y especial al gallego Buxó. Lo conozco desde niño, prácticamente, cuando hacía las inferiores en Huracán. Yo era el utilero, el Pato Balmaceda.
17: Hola, buen día, chicos. Linda radio. Lo bueno de esta radio es que uno se puede expresar y con distintas opiniones. Yo quisiera saber, le pregunto a Marco Di Stefano, que es más o menos de la edad mía, otro día más perdido de clase por la anunciada nieve que no llegó. Bueno, son pronósticos, pero lo que voy es que viento sonda, la nieve, los días que se van perdiendo, ¿cuándo se recuperan? Eso quiero saber yo. Y que no me vengan con el tema ese de la virtualidad, que no se la cree nadie. Si no, a las pruebas me remito en la pandemia. Así que bueno, yo creo parte de un plan para que seamos un poco más ignorantes. Digo yo, estaré equivocado. No sé. Por eso pregunto. Gracias.
18: Muchísimas gracias a todos los oyentes que se comunican al 264-37-9797.
19: La temperatura en San Rafael, el último registro, el de las 8 de la mañana, dice 1 grado 8 décimas, 2.5 bajo cero, la sensación térmica. Le traigo un poco de música, usted diga cuándo.
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19: Bueno, un tal Valen Vargas.
20: Valen
19: es Valentín Vargas, conocido cantante argentino de cumbia y creador de contenido que es catamarqueño. Se hizo famoso en las redes sociales porque hacía videos con baile, música. Bueno, el tema es que hizo, digamos, viralizó varios temas que lo están posicionando bastante bien. Y en este caso lo vamos a escuchar junto con Tawane. Tawane es una cantante, Tawana Fontinelli, es una cantante brasileña, y que juntos en la juntada de los artistas, estas producciones donde se versionan canciones y es donde se hace, bueno, invitaciones a mucha gente, nos dejan este Yo Te Esperaré en vivo, en la juntada de los artistas Valen Vargas y Tawane.

0: La juntada de los artistas nos deja con Ritmo Brazuca también, Tahuane, junto a Valentín Vargas. En la juntada de los artistas era una versión muy especial de Yo te esperaré.
1: Escuchamos a los oyentes y le damos continuidad. Nos están solicitando información sobre el accidente en la calle Granaderos. Lo que podemos decir, nos lo comentaba Marcelo, un oyente, había una joven en el piso, estaba trabajando ya la policía, transitar con precaución, Granaderos llegando a Rapson, por favor.
2: Hola, buen día, chicos, linda radio. Lo bueno de esta radio que uno se puede expresar y con distintas opiniones. Yo quisiera saber, te pregunto a Marcos y Estefano, que es más o menos de la edad mía, otro día más perdido de clase,

0: Me alegro que andes bien. Mirá, te quiero hacer una pregunta. ¿Ustedes pueden preguntar a la cooperativa de Capitán Montoya? Estamos con cero gotita de agua. ¿Qué problema habrá habido? Tendrían que haber comunicado ya a ustedes ahí, avisándolos algo. Yo de anoche ya estoy sabiendo que no hay agua, pero ellos ya tendrían que haber comunicado. No sé cuál es el motivo, pero no hay agua. Por lo que me enteré, es una válvula y va a demorar entre 3 o 4 días. Es jodido, ¿eh? Es jodido, Marco. Otra cosa, Marco, si tenés la posibilidad de preguntarle a alguno de los muchachos estos que están trabajando en la ruta acá, desde calle Sardinia a Valentín Bianchi, sí le pueden dar una pasadita, por lo menos, con la máquina rompiendo ese serrucho que hay, si no nos habiliten la calle, porque cuando queramos acordarse nos desarman los vehículos, Marquito. Bueno, gracias, Marco, que tenga un lindo día vos y tus colegas ahí. Te la pasen bien, gracias, che.
1: Buenos días, chicos. Al señor que cuestiona tanto la pérdida de días de clase, es mejor perder días de clase que perder alguna vida por ir a trabajar o por asistir a clase. Le recomiendo que lea detenidamente el significado de la palabra prevención y después que haga comentarios.
2: Buen día, LV4, buen día, Marco, Adrián, LV, a los muchachos de Malargüe también. Quiero felicitar a mi pueblo querido Gou por haber salido campeones ayer.

0: Acá por el Cerrito llueve, pero sí está heladísimo. Para ese señor que mandó el audio de que otro día más sin clase, tiene que informarse mejor. No es sin clase, no es que no se va de forma presencial, pero sí se trabaja desde la virtualidad, tanto en la primaria como en la secundaria, incluido el nivel superior. Todos estamos conectados con las computadoras en los campos virtuales, en los distintos sistemas que tiene la DGEL, la DES, que se llama, y otros dispositivos para trabajar en la virtualidad. O sea, no estamos sin trabajar. Es un error pensar que nos quedamos en la casa nada más sin hacer nada. Estamos trabajando. Soy Patri del Cerrito.
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2: Nuevo registro de la temperatura, 1.8°, la actual sobre cero. La sensación térmica, 2.1°C, es el registro de las 9 de la mañana. Cielo cubierto y miramos todos hacia arriba a ver qué pasa. Por ahora no pasa nada.
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2: Hoy continúa la fecha de la Liga Profesional de Fútbol Argentino. Hay dos partidos: Banfield Belgrano de Córdoba a las 7 de la tarde, Unión de Santa Fe, Central Córdoba de Santiago del Estero a las 9 y cuarto de la noche. Pero la fecha termina mañana recién, porque Talleres de Córdoba va a enfrentar a Lanús a las 9 de la noche. Mañana.

0: martes también, es el comienzo de una semana muy agitada en Copa Sudamericana y Copa Libertadores.
1: Correcto.
0: Sí, señor, ¿por qué?
1: Empiezan los octavos.
0: Exactamente, de las dos torneos. Boca, Recoleta van a jugar mañana a 19 horas. Voy a nombrar los argentinos en principio. Mañana daremos más detalle, pero por la Copa Libertadores mañana a la misma hora, Independiente Rivadavia visitará a Fluminense. Es ida y vuelta la cosa, ¿eh?
1: Claro, después se define acá en el...
0: En Mendoza, claro que sí. Boca lo va a hacer en cancha Huracán y luego tendrá que ir a... definir en Paraguay, obviamente.
1: Bueno, en la cancha de Cerro Porteño, los muchachos de Recoleta, que es una institución nueva, que tiene, no sé si 12 o 14 años, y que ya está jugando un torneo internacional. No solo eso, ganó su zona y postergó a San Lorenzo Almagro, que venía muy bien San Lorenzo, y en la última fecha, Recoleta, que empató los primeros 5 partidos, ganó su partido a San Lorenzo y se clasificó como puntero con 8 puntos. Y por eso ahora espera a Boca en los octavos de final.
0: En la continuidad de la semana hay que decir que va a haber también Copa Argentina, por ejemplo. El miércoles Atlético Tucumán, Independiente de Avellaneda van a jugar por Copa Argentina. Tigre juega por Sudamericana, juega River por Sudamericana. En Copa Libertadores juega Platense, quién lo diría, ¿no? Lo va a hacer justamente el mismo miércoles. Yo sé que el miércoles hay un partido internacional.
1: Con Coquimbo, me
0: parece. Sí, con Coquimbo Unido de Chile. Mira. Y el mismo miércoles hay un partido internacional poniéndole como un poco de oficialidad a todos los amistosos que están jugando a nivel internacional. Pero el PSG, que ganó la Champions, va a jugar con el Aston Villa, que ganó la Eurocopa.
1: Es Supercopa Europea.
0: Es así, es por lo poroto, y además con los ojos del mundo puestos en él. Así que esta semana hay un poco de todo y para
1: 20
0: todos,
1: millones de euros en premios.
0: En ese partido. Imagínate.
1: 15 para el ganador, 5 para el perdedor.
0: Imagínate.
1: Una platita.
0: Así pierdas. ¿Cuál es el problema?
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0: Vamos a tomar contacto con Pablo Rodríguez. Él es el director de hidráulica de la provincia de Mendoza, porque leíamos que con financiamiento del Ministerio de Infraestructura y Desarrollo Territorial se está construyendo una nueva alcantarilla sobre el cauce La Hedionda para reemplazar el actual badén de calle Ripa. Esto tiene que ver con allí en Colonia Española.
1: Sí, sí.
0: Es el para ubicarlo geográficamente en nuestro departamento.
1: Distrito de Cuadro Nacional.
0: Exactamente. Pero bueno, le vamos a preguntar justamente al director de hidráulica, decíamos, Pablo Rodríguez, que está en línea. ¿Cuáles son las obras? ¿Cuál es el objetivo que se busca con esta nueva obra? Y bueno, ¿cuál es el avance de obra de la misma? Así que, Pablo, ¿cómo le va? Buenos días. Bienvenido. Adrián Romero y Marcos Di Stefano desde LB4 lo estamos saludando.
2: Hola, Adrián, Marcos, ¿qué tal? Buen día. Muchas gracias y saludo a la audiencia también.
0: Bueno, ¿qué es lo que se está realizando, Pablo, en ese lugar específicamente?
2: Bueno, el colector La Hedionda es un colector importante ahí de la zona. Capta los escurrimientos de el arroyo del Chancho y la Hedionda, que son cauces aluvionales importantes que atraviesan ahí la ruta 143 al ingreso de la ciudad de San Rafael. Unos 15 kilómetros agua abajo ese colector, digamos, llegando a la colonia española, está sistematizado. ¿Qué quiere decir? Que deja de ser un cauce natural y es un colector conformado justamente para que no los escurrimientos, los desbordes no afecten a la zona productiva. Hacia el lado norte del colector La Hedionda, hacia su margen izquierda, hay zonas ganaderas, sectores ganaderos, donde muchos productores, digamos, trabajan. Y lo que pasaba es que el colector La Hedionda, o sea, la conexión entre el norte y el sur, era a través de la calle de Ripa y se hacía a través de un badén, que era un badén de tierra, que es, se veía afectado todos los veranos por las tormentas que había en la cuenca alta de Colectora de Onda, y que los caudales que transitaban afectaban mucho a él, y hacía muy complejo el cruce, sobre todo de camiones cargados y demás. Entonces, lo que estamos haciendo ahora, estamos haciendo una alcantarilla. Yo le digo alcantarilla porque es un marco cerrado, digamos, una obra de arte, pero es un formato más de un puente, ¿no? Es una alcantarilla grande, tiene casi 30 metros de desarrollo, tiene 6 metros de ancho, tiene 3 metros de alto, y permite transitar un caudal de hasta 100 metros cúbicos segundo, y bueno, el objetivo final es que los productores puedan transitar por encima del colector durante las temporadas de estivales de tormenta, sin la complejidad de que se les queden los camiones o que les impida el tránsito. Muchas veces pasaban un par de días sin que pudieran pasar de un lado para el otro.
0: Principalmente ese es el objetivo puntual de el libre tránsito, digamos, por ese sector que se anega rápidamente.
2: Los cauces torrenciales o no permanentes traen caudales esporádicamente, me explico. Pero bueno, generalmente en la temporada de verano, donde los productores están con su trabajo más, digamos, recurrente, es justamente cuando caen las lluvias y por ese cauce viene agua. Entonces, los cruces en Baden, que ustedes en San Rafael los conocen muy bien, lo que pasa es eso. Cuando el Baden es de hormigón, lo que pasa es que durante el momento que está pasando el agua, generalmente los autos no pasan, después el agua deja de pasar, te hace una pasada con máquina para despejar el Baden y ya queda operativo nuevamente. Pero cuando el cruce es un Baden de tierra, hay que hacer una obra extra. O sea, hay que si viene una crecida y se lo lleva puesto, hay que hacerle alguna reparación de urgencia al Baden para que quede operativo. En este caso nos evitamos todo eso, y no solamente los productores van a tener un cruce más adecuado, sino que resguardamos la integridad del colector. Evitamos fenómenos explosivos, nos aseguramos su comportamiento en la cercanía de esa alcantarilla, y bueno, como accesorio también estamos haciendo trabajo de desembanque en el colector La Dionda, que es un colector que, bueno, trae mucha agua en el verano.
0: Claro. Pablo, lo quiero aprovechar. ¿Hay alguna otra obra parecida o de dentro de ese formato y con ese objetivo de prevención que se esté desarrollando o que vaya a desarrollarse antes de que llegue el tiempo de verano donde, bueno, asoman las lluvias y demás?
2: Mire, como obra civil en San Rafael estamos haciendo esa obra. Tenemos en carpeta algunos otros proyectos, pero lo que estamos reforzando, teniendo en cuenta los pronósticos que tenemos para el verano, es el mantenimiento de los cauces aluvionales. Esa tarea la estamos reforzando, estamos coordinando con... La semana pasada tuvimos una reunión con las dos subdelegaciones de los ríos del sur, para, bueno, en esto casi 4 meses que nos quedan antes del inicio del periodo de tormenta, aumentar el trabajo. Vamos a reforzar con una máquina más, y estamos coordinando trabajo en la multiplicidad de cauces aluvionales que tienen alguna afectación a algún núcleo urbano cercano, a alguna obra vial. Así que bueno, ese trabajo lo estamos haciendo.
0: Bien, la última, y le pido sé que lo más preciso posible, porque no tenemos por ahí mucho tiempo. Hace unos días se terminó de arreglar, o por lo menos, allí sobre el margen, sobre uno de los brazos del río Diamante, cerca de la pasada del Pobre Diablo, uno de los brazos que tenía ahí una especie de herradura, era un desvío, y que tenía que ver con que, bueno, mucho se habló de que quién lo tenía que arreglar, que si la municipalidad, si hidráulica, si irrigación. Cero intención de ponerlo en polémica. Sí digo que si este tipo de trabajos por alguna razón se demoran, o en este caso, en el de Pobre Diablo, si es que usted está al tanto de la información específica, digo, se demora tanto, y además la responsabilidad, digamos, de poder trabajar sobre la misma. También los vecinos nos preguntaban sobre el paso en los dos Álamos, que es parte de ese mismo brazo del río Diamante, que está un poquito más hacia el este. Digamos, ¿cómo se está trabajando en ese tipo de casos específicamente?
2: Bueno, yo entiendo, por ahí se torna medio polémico, pero yo le saco un poco de dramatismo, digamos.
0: Seguro, seguro.
2: ¿Cómo se resuelven estos temas? Trabajando de manera cooperativa. Uh-huh. Nosotros tuvimos con la municipalidad donde se plantearon estos inconvenientes producto de las crecidas que hubo en el verano pasado.
0: Claro.
2: Vimos algunas recomendaciones al respecto sobre cómo nosotros entendíamos que se tenía que hacer ese cruce. La municipalidad tomó acciones al respecto. Pero bueno, evidentemente se restauró.
0: Claro.
2: No le podría decir porque no tengo yo el diseño técnico de cuál fue la solución, porque no volvemos a tener otra reunión con la municipalidad. Uh-huh. Pero lo que sí es que nosotros vamos a San Rafael, estamos presentes, hay una delegación de la Dirección Hidráulica que está allá, trabajamos uh-huh. en conjunto con las delegaciones, digamos, codo a codo, para justamente estas situaciones sean atendidas de manera urgente, y estamos a disposición de también del municipio.
0: ¿Seguro?
2: Así que nos seguiremos reuniendo para que resolver estos problemas. Mire, fíjese que hubo también una situación similar en varios lugares del río, porque acuérdense que el verano pasado hubo una crecida tremenda. Se abrieron las compuertas del dique y bajaron 1,000 metros cúbicos de segundo de agua. Y ajá. tuvimos ese suficiente, tal vez. Y bueno, para tener precauciones para el verano, estamos actuando previamente.
0: Perfecto, Pablo. Muchísimas gracias por estos minutos.
2: No, gracias a ustedes por el llamado.
0: El director de hidráulica de la provincia, Pablo Rodríguez.
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0: ser juzgado por un tribunal.
1: Por Radio Nacional, el abogado penalista Eduardo Geró me dijo que profesionales de la Corte Suprema son quienes pueden determinar la capacidad psicológica que tiene el músico de estar en el juicio.
2: Hay profesionales que son muy expertos, que conocen la materia y que no van a ser engañados ni confundidos por nadie, con más argumentos que se traigan, que son quienes, los médicos forenses, los médicos de la Corte Suprema de Justicia, médicos oficiales y que no pertenecen a ninguna de las partes. La opinión de ellos va a ser mucho más importante que la opinión que puede tener un psiquiatra nombrado por Piti Álvarez o el que pueda ser nombrado por los representantes de la víctima.
1: Se pavimentan uno de los metrobús porteños.
3: Mariel Ríos.
4: La ciudad de Buenos Aires vuelve a pavimentar un tramo de Juan B. Justo, de Avenida Bullrich y de Dorrego, que ya había pavimentado en noviembre de 2025. Dicen que para que transite con normalidad el metrobús eléctrico, pero eso ya estaba sucediendo. Trae complicaciones en el tránsito y en los usuarios del metrobús que tienen que caminar muchos metros hacia una parada provisoria. Así nos lo cuentan.
5: Un desastre total, complicar a toda la gente.
4: Y la hacen cruzar por la mitad de cuadra de la avenida.
5: Sí, escúchame, amor, si no hay otro lugar. La verdad que me cuesta caminar. No es que sea una arrojada, pero me cuesta.
1: En la ciudad de Buenos Aires, temperatura 5 grados 8 décimas, sensación térmica 3 grados 1 décima, humedad de 78%, cielo ligeramente nublado.
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0: metro. Este, acá por el cerrito no llueve, pero sí está heladísimo. Para ese señor que mandó el audio de que otro día más sin clase, tiene que informarse mejor. No es sin clase, no es que no se va de forma presencial, pero sí se trabaja desde la virtualidad, tanto en la primaria como en la secundaria, incluido el nivel superior. Todos estamos conectados con las computadoras en los campos virtuales, en los distintos sistemas que tiene la DGEI, la DES, que se llama, y otros dispositivos para trabajar en la virtualidad. O sea, no estamos sin trabajar. Es un error pensar que nos quedamos en la casa nada más sin hacer nada. Estamos trabajando. Soy Patrick del Satrico.
1: Hola Marquito querido, queridos locutores de la radio. Yo también estoy muy enfadada por las clases que la suspenden sin saber si va a estar nevando en la mañana o lloviendo, o por los pronósticos que se... Esperemos, ¿cuántos días hemos perdido de clase por los pronósticos mal realizados? La señora esa que dice que se previenen las vidas, no señora. Primero, nosotros íbamos a la escuela con unas escarchas tremendas, no teníamos ni los abrigos, ni había calefacción, nada en la escuela. Yo creo que Marcos tiene que haber pasado por eso también, y los chicos de la radio. Así que yo creo que tienen que esperar a que venga la mañana para recién decir sí, se suspenden las clases por el viento que hay, por la nieve, por la lluvia.

0: generalmente nosotros no respondemos porque nos encanta que la gente opine y está perfecto, pero quiero decirle a esta última oyente que las clases se suspendieron anoche. Después estoy totalmente de acuerdo con todas las opiniones, nosotros no estamos para decirle si está bien o está mal, usted tiene todo el derecho y por eso pasamos todos los audios, pero las clases se suspendieron anoche por la gente que viaja. El que viaja a General Alvear no puede estar escuchando a las 6 de la mañana porque toma el colectivo a las 7 menos cuarto. Y el que viaja a Malargüe toma el colectivo a las 5 y cuarto de la mañana. Sí, los que viajan a Tupungato, San Carlos, toman el colectivo 5 y media de la mañana. Y no, entonces no hay tiempo para tomar la decisión. ¿A qué hora tenía que tomar la decisión la dirección general de escuela? A las 4 de la mañana. ¿Y no, por dónde lo informamos?
1: No, pero hay otra cuestión también, Marcos, que se suma. No solamente eso, el pronóstico dice probabilidad de nevadas. ¿Qué pasa si a las 7 y cuarto empezó a nevar? ¿Qué hacemos con los chicos? No, entonces no los llevamos. Y sí, pero toda la estructura logística de la escuela ya se puso en marcha. Entonces,
0: vuelvo a decir, respeto todas las opiniones. Claro. Por eso las pasamos y está perfecto. Esto no quiere decirle a la señora que cambie su opinión. Solo estamos tratando de explicar por qué la Dirección General de Escuela, a través del pronóstico, porque es un pronóstico que puede suceder o no. El pronóstico puede suceder o no.
1: Pero si pasa tal cual se anticipa, muy posiblemente tengamos un problema porque los chicos... Y ojo, y yo también estoy de acuerdo que hay chicos que van a la escuela para comer algo, para estar calentitos, que van a estar mejor que en su casa. Y eso no es que no se tenga en cuenta, más allá de la cuestión pedagógica. Pero me parece que es muy difícil... Si tenemos esa posibilidad de que puedan poner en riesgo el traslado, la logística,
0: vida.
1: La bici,
0: la vida.
1: Andar en... Bueno, entonces me parece que hay que tenerlo en cuenta. Sí, señor.
0: Bueno, las 9 de la mañana con 43 minutos. Tenemos nota.
1: Sí, señor. Vamos a tomar contacto rápidamente porque, bueno, vamos a hablar un tema del cual...
0: Se habla permanentemente en la radio.
1: Sí, pero que el viernes pasado, para ser exactos, y no tuvimos el tiempo para poder desarrollarlo ahí, se generó, respecto a muchas consultas, vamos a hablar con Roberto Quiroga, que es el director de estacionamiento controlado de la municipalidad. Roberto, buen día, ¿cómo estás? ¿Todo bien? Bueno, Roberto, la consulta tenía que ver con... me parece, esta ordenanza, el nuevo formato, que a partir del 1 de agosto iba a haber algunos cambios. Contanos qué es lo que hay para contar en cuanto a novedades primero y después yo te consulto, ¿sí?
2: Novedades, el estacionamiento digital está funcionando... perfectamente, tenemos más de 30.000 usuarios, la gente lo está usando muchísimo, lo ha bajado la mayoría de las personas, bajan el estacionamiento digital y la aplicación, y eso hace que haya menor cantidad de multas en la calle, porque la gente se ha acostumbrado a usarlo y le es mucho más cómodo que tener que salir a comprar una tarjeta.
1: Esto ha implicado, Roberto, hace un punto ahí que te voy interrumpiendo, perdóname, pero digo, ¿implicado menor cantidad de multas?
2: Hay menor cantidad de
1: multas.
2: Mayor de cantidad de aplicaciones instaladas, y eso hace que la gente no se olvide de poner la tarjeta, de que la gente no tenga que salir de su trabajo poner la tarjeta, y todas esas cosas ayudan a que no hayan tantas multas en la calle.
1: Bien, no obstante, el que tenga tarjetas, todavía el sistema está conviviendo la aplicación con las tarjetas.
2: Por ahora está conviviendo la aplicación con las tarjetas, en función de que la gente se vaya acostumbrando al sistema. Bien. Pero en el futuro la tarjeta así en forma física va a desaparecer.
1: Bien. Sí, va todo indicándose por ese lado.
2: Tiene que ir habiendo un montón de ajustes del sistema para que esto vaya siendo posible, por supuesto, ¿no?
1: Bien, y la otra consulta tiene que ver con que a partir del 1 de agosto comenzaba a multarse a aquellos conductores que estacionaran sobre las veredas y los puentes, por lo menos en la zona céntrica. ¿Qué hay de eso? ¿Qué hay de nuevo? O si ya empezó, ¿cuáles son las condiciones principales? Y a partir de ahí, varias de nuestras consultas te voy a hacer llegar. A ver, me parece que... A ver, Roberto, ahí está, ahí te tenemos. Sí, decías.
2: Digo, desde el inicio, o sea, esto no es una ordenanza nueva. Desde el inicio, la ordenanza de estacionamiento preveía ya que... Con el tiempo se dejó de aplicar la ordenanza, ordenado todo esto. Hoy que es un caos el centro y que todo el mundo estaciona en los puentes y que no puede pasar absolutamente nadie por las veredas, las agencias de autos han invadido las veredas, se ha puesto en vigencia, para lo cual hemos notificado hace 2 meses que estamos notificando a todos los vehículos habidos y por haber en el centro de la puesta en marcha del sistema, y estamos procediendo a la notificación de las agencias de automotores.
1: Bien, ¿qué implica específicamente?
2: Digamos, implica que el que esté estacionado en su puente de su casa, no el que bajó enfrente de su negocio el cordón, que eso es ilegal, sino el que está estacionado en el puente de su casa y deja aproximadamente entre 2 metros y 2 metros y medio, no va a percibir una multa. Bien. Pero el que no deja el paso, obstaculiza el paso del peatón o de una silla de rueda o de un changuito o de una persona con muletas o del peatón mismo, ese sí va a ser plausible de multa.
1: Bien, claro, sin duda.
2: Y en las veredas, bajo ningún concepto.
1: No hay forma, esto tiene que quedar claro, Roberto, no hay forma de que un auto esté estacionado en la vereda.
2: No hay forma de que el auto esté estacionado en la vereda, bajo ningún concepto está autorizado a estacionar en las veredas. Esté atravesado, esté como esté, no están los autos... habilitado para el estacionamiento en la vereda.
1: Bien, ¿qué pasa? Y esta sí ha sido una consulta muy permanente, Roberto. Los lugares donde hay agencias de automóviles, que hay veces que ocupan la vereda, otro que no, con lo que me estás diciendo, evidentemente la vereda no se puede poner ni para la venta ni no para la venta. ¿Y qué pasa con aquellos que ocupan muchos espacios, inclusive gente que nos dice no podemos ni siquiera ir a tomar el colectivo porque hasta en la parada de los colectivos o el colectivo no alcanza a tener el lugar necesario? Bueno, ¿qué hay con eso?
2: Perdón, no comprendí la pregunta.
1: Digo, ¿cómo rige y de qué manera se puede regular, si es que no está regulado, o si es que esta ordenanza lo regula, aquellos lugares donde hay agencias de vehículos que dice, bueno, primero que nada, que estacionan todos los vehículos, no hay lugar para que estacione nadie más? Ejemplo, frente a un supermercado, frente a un, no sé, cualquier entidad. Me imagino que el estacionamiento es por orden de llegada. Así que, más en los lugares donde no hay estacionamiento controlado, bueno, ahí no hay mucho para hacer. Pero lo que digo es que si se está cumpliendo o si están cumpliendo los agencieros con las distancias, las paradas de colectivos, las paradas de taxis y demás, ¿por qué nos llegan muchos reclamos o preguntas respecto a que tienen que salir hasta el medio de la avenida, por ejemplo, a esperar o a poder tomar el colectivo? Si viene un taxi, si no se mete en un puente, tienen que salir al medio de la avenida porque no hay lugar para estacionar, etcétera, etcétera.
2: Bien. En cuanto a las veredas, las agencias no tienen permitido bajo ningún concepto estacionar en la vereda.
1: Sí, sí, eso lo dejaste claro.
2: Bajo ningún concepto estacionar en la vereda las agencias. Uh-huh. En cuanto al cordón de la vereda, actualmente no existe una ordenanza que determine el tema del estacionamiento en el cordón, y mucho menos en aquellos lugares donde no tenemos estacionamiento controlado. Claro. Donde tenemos estacionamiento controlado, la agencia deberá ponerle a cada vehículo, o habilitar la aplicación, o ponerle tarjeta a cada vehículo que tenga estacionado enfrente. Uh-huh. Pero en los lugares donde no tenemos estacionamiento, no hay, en cuanto al cordón, yo sé que el Consejo Deliberante está trabajando sobre eso, uh-huh. pero actualmente no tenemos una ordenanza que a nosotros nos habilite a actuar sobre el cordón de la calle, digamos.
1: Bien, vos sabés que hay
2: sí,
1: una...
2: Sí, dale. Sí, en términos generales, con respecto a toda la zona urbana, sí, en Puentes y Vereda, el órgano de aplicación es... el área de estacionamiento controlado.
1: Bien, me parece que es buena la pregunta o el aporte que hace un oyente. Si hay alguien mal estacionado o dificulta, por ejemplo, se puede estar en la vereda o demás, ¿a quién llama? Y lo que pregunta es si hace su aporte, si se puede aportar este dato hacia justamente estacionamiento controlado como para poder informar esa situación y que puedan actuar en consecuencia.
2: Sí, en esto puede, digo, en cuanto a los puentes, también puede actuar la policía vial.
1: Claro.
2: Pero sí, nosotros si nos avisan y hay una situación en particular, sí, podemos contemplarlo, sí.
1: Los
2: teléfonos de la municipalidad,
1: perfecto,
2: sí.
1: Perfecto. El 0800 000600 es el gratuito y en el que se puede entrar por todos lados. Bien,
2: exactamente.
1: Una más que también nos pregunta un oyente, ¿qué pasa si no tengo internet? Viste que vos decías, bueno, aplicación, marco y demás. Bueno, en el caso de no tener internet, que no pueda activar la aplicación directamente, las tarjetas serían en ese momento.
2: Pone una tarjeta, exactamente, pone una tarjeta.
1: Bueno, se tiene...
2: Exacto.
1: ¿Se tiene algún tipo de, digamos, estipulado cuál le va a ser el plazo? ¿Qué es lo que se prevé? ¿Por cuánto tiempo va a coexistir el sistema?
2: En el transcurso de este año yo creo que todavía va a seguir existiendo el sistema compartido entre la tarjeta y la aplicación.
1: Bien.
2: Pero ya, bueno, en el año ya que viene calculo que vamos a intentar dar de baja la tarjeta y poner en marcha un sistema de recargas también en los kioscos y los puntos de venta para que la gente pueda, la gente que no tenga algún problema con su internet o tenga un problema con la aplicación pueda cargar desde un punto de venta.
1: Recordame dos cosas, Roberto. ¿Cuál es el costo, digamos? ¿Cuánto le termina saliendo a la gente estacionar? Y también el hecho de no aplicar o la aplicación, o las tarjetas y demás, ¿cuál es la multa y de qué manera, si es que se hace de manera rápida, se puede pagar bastante menos, que creo que hay una forma de pagarlo si uno se presenta de propia voluntad a hacer el pago inmediato?
2: Bien. El valor de la tarjeta, el valor de la tarjeta es de 500 pesos, fracciona por hora, tanto la aplicación uh-huh. como la tarjeta física. Es por hora uh-huh. y cuando la aplicación hace una hora y cuarto, una hora y veinte, le va a fraccionar una hora, porque no fracciona por media hora o por minutos, solo fracciona por horas. El costo de la multa es de 50.000 pesos, pero tiene un pago voluntario dentro de los primeros 10 días hábiles uh-huh. que es de 10.000 pesos. Si paga dentro de los 30 días corridos, es 30.000 pesos, y después de los 30 días corridos, son 50.000 pesos.
1: Roberto,
2: en cuanto a la multa de puentes y veredas, es igual, funciona de la misma manera.
1: Perfecto. Muchísimas gracias por estos minutos, seguramente te vamos a volver a molestar porque nos están llegando un montón de consultas, así que seguramente estaremos en contacto. Muchas gracias por este ratito.
2: A disposición de ustedes, gracias a ustedes.
1: Muchísimas gracias. Roberto Quiroga es el jefe de estacionamiento controlado de la municipalidad con estas consultas. Y bueno, y han llegado una pila, ¿no?
0: 9:54, escuchamos a los oyentes que se comunican al 264-37-9797. Adelante, Carlitos.
3: Hola, buen día. Hermoso programa, muy bonito el programa. Me gustaría también opinar respecto al hombre que dijo que no había... que porque no había clases se quejaba otra vez. Me parece que siempre se está trabajando en las escuelas, y parece que le molestaran los hijos en la casa o al que tenga que mandar. Piense primero antes de hablar.
4: Hola chicos, L4. El señor ese que dice cuántos días perdido de clase, mi hija de las 8 que está en la computadora dándole clase a sus alumnos virtual. Así que si no sabe, que no hable. Los padres para quejarse de que no hay clase, sí. Pero mi hija da en una escuela albergue donde se recorre que está 3-4 días un niño a no venir a la escuela y es porque no tiene zapatillas. Eso tendrían que ver los padres. Mi hija se ha sacado zapatillas a los hijos para llevarle a esos niños para que vengan a la escuela.
5: Hola, buenos días. ¿Cómo andan? Que tengan un lindo día lunes. Me gustaría participar por algún premio. 867 es mi terminación.
6: Buen día, Radio Malargüe. Muy mala información de parte de la Vialidad Nacional, de Gendarmería Nacional y de la Policía de Mendoza. La ruta estaba cortada en Paredita, la ruta 40. Estuvo cortada 2 horas. Se cambió la guardia de Gendarmería y dejaron pasar a los vehículos que tenían cortación de cadena obligatoria, todo. La velocidad de algunos vehículos 4x4 es impresionante. La verdad que es lamentable la falta de información. A la noche se empezó a llamar a Gendarmería desde nuestra parte y no estaba cortada la ruta hasta las 4 y pico de la mañana. Cuando llegamos a Paredita a las 5 y pico de la mañana, 5:20 de la mañana, recién ahí estaban con la información. Mala información de parte de las personas que tienen que informar a la gente.
7: Buen día, LD4. Marco y Adrián. ¿Qué se sabe del turno tarde de la escuela? ¿Si iba a haber clase o no? Porque la verdad que vivimos muy retirados de la ruta, perdón, y son como 3 kilómetros que hay que caminar para llegar al colectivo. Y bueno, quisiéramos saber que nos digan con tiempo.
0: Muchas gracias, sí, a todos los amigos que se van comunicando al 37 97 97. 3 minutos para las 10 de la mañana. Se ha sentado el director de la emisora con nosotros. Bienvenido, Nicolás Zapata, buen día.
8: Hola, Marcos, Adrián, saludar a la audiencia. Bueno, también a Evangelina, que ya está llegando para el programa de las 10.
1: A mí me preocupa un poco.
8: ¿Qué le preocupa?
1: No, cuando llega Nicolás, llega con el, no sabe la novedad que tengo.
0: ¿Qué pasó?
1: Y no nosotros, los más grandecitos, tenemos que ponernos así con las antenas, no, a ver si lo entendemos.
8: Vamos. Llegamos con buenas noticias.
1: Sí, sí, lo sé, pero el tema es que hay que...
8: Hay que contarle, lb4.com.ar.
1: Sí.
8: Hasta ahí me siguen.
1: Sí, hasta ya, ahí estamos bien. Hemos aprendido a bajar el...
8: A instalarla.
1: Sí, a instalarla.
8: Como aplicación. Perfecto, sí. Ahora vamos un paso más.
1: A ver.
8: Cuando encuentran una llave en la calle, pierden una billetera, o un animal, una mascota o algo, hallazgos y extravíos, lo puede subir usted.
1: Muy bien.
8: Directamente, lb4.com.ar, clic en hallazgo y extravío, publicar aviso.
1: ¿No?
8: ¿Qué tipo? ¿Encontré algo o perdí algo? Cortita.
1: Esa solapa es solo para eso.
8: Solo para eso. Y lo va a subir usted.
1: Sí, porque hay encuentro que dice publicar aviso. Entonces, yo cargo el aviso y dice encontré algo, y ejemplo, y ¿se puede poner una foto, por ejemplo?
8: Claro, se puede poner una foto, se puede poner un video, la dirección exacta donde encontré o perdí algo.
1: Y a dónde devolverlo.
8: Exactamente, puede directamente, si no se quiere acercar a la radio para dejarlo, una llavecita o algo, pone su WhatsApp, la persona se comunica, tengamos todos los recaudos, que sea la persona que busca algo, que sea la correcta, y le manda un WhatsApp directamente. Si no, le pone intermediario LB4, viene, lo deja acá y en mesa de entrada, y lo va a poder retirar la persona.
1: Bueno,
8: muy fácil de publicar.
1: Eso es muy parecido a lo que estábamos en... digamos, invitando a la gente a publicar en la agenda también.
8: La agenda está activa, full.
1: No, y hoy es lunes.
8: Cargar mi evento.
1: Esperate que empiece a rodar la semana, que empiezan... Ya tenemos, dice, ¿puedo pasarte esto que lo vamos a tener para mañana?
8: Y una más,
1: sí,
8: antes de ir a las noticias, alertas y reclamos. Investíguenlo, muy bueno, ya lo vamos a explicar mañana.
1: Bueno, gracias por venir. Gracias por venir, Cavani.
0: Nos vamos.
1: Así le dijeron esta mañana.
0: Nos vamos, que la pasen lindo, que tengan un lindo día. Nos encontramos mañana, si Dios quiere.
1: Sí, señor.
9: En 2 minutos. 10 de la mañana en la República Argentina. El frío cubre todo el país. Hay alerta amarilla para el suroeste de Río Negro y la región de Esquel, donde la temperatura superó los 11 grados bajo cero.
10: En tanto, por las nevadas continuará cerrado el paso Cristo Redentor.
9: Desde Radio Nacional Mendoza nos informa Victoria Lupu.
11: La coordinación del paso Cristo Redentor oficializó la continuidad del cierre preventivo que lleva casi un mes del paso internacional. La decisión entre las autoridades de Argentina y Chile obedece a extremas condiciones meteorológicas en la alta montaña, con nevadas persistentes y ráfagas que alcanzarán velocidades de entre 110 y 160 kilómetros por hora. Osvaldo Valle, vocero de Gendarmería Nacional en Alta Montaña, dio detalles.
12: Este temporal de nieve está haciendo que haya 15 pasos cerrados en todo el país y también complicando la transitabilidad de los transportes de carga.
9: Un tifón calificado de gigantesco afecta a China. Hay más de 1,5 millones de evacuados.
10: Las autoridades informaron que se registraron las peores lluvias en 150 años y hay cientos de vuelos cancelados.
9: La información del deporte con Rodrigo Ruiz.
13: Thiago Almada arribó al país y se suma al plantel de River. El flamante refuerzo del millonario ya firmó contrato en España y ya también se ha realizado la revisión médica. Tiene todo listo para incorporarse esta tarde a los entrenamientos en el predio de Ezeiza y estar a disposición de Eduardo Coudet. En las próximas horas se decidirá con el futbolista si podría viajar a Colombia para el partido ante Independiente Santa Fe el próximo miércoles por la Copa Sudamericana.
9: El estado del tránsito actualizado por Romina Wiener.
14: Atentos, en la provincia de Neuquén continúa el corte total en la ruta nacional 40 entre La Salada y Butarranquil. Se debe a la presencia de nieve y viento blanco. Además, el paso internacional Pino Achado, ubicado en la ruta nacional 242, sigue cerrado por las condiciones climáticas. Habilitado paso Cardenal Zamoré, ubicado en la ruta nacional 231, operativo hasta las 19 horas. La ruta nacional 40, camino de los Siete Lagos, Zapala, Catanlil, se debe transitar a baja velocidad, misma situación en la ruta nacional 22, Plaza Wincol y Cutralco.
9: En Ushuaia, Tierra del Fuego, donde nos escuchás por AM780, la sensación térmica es de 5 grados, 5 décimas de grado bajo cero y el cielo está parcialmente nublado. En Buenos Aires, la marca actual 5 grados 8, la térmica 3 grados 1, la humedad 78%, cielo ligeramente nublado.
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0: las 10 de la mañana, 6 minutos. Buen día. Feliz lunes. Feliz 10 de agosto. Feliz, como una lombriz, el señor Oscar Enrique Jiménez.
1: Hola, ¿qué tal? Muy buenos días. ¡Qué día lunes!
0: Muy lunes.
1: Demasiado lunes.
0: En el rincón rojo.
1: ¿Quién?
0: Con pantalones rojos.
1: Y camiseta y blanca y feliz.
0: Al tono. Está el señor
1: Carlos.
0: No me acuerdo el segundo nombre.
1: Victoriano. Carlos Néstor.
0: Carlos Néstor. Alias el Vito.
1: El Victoriano.
0: Sí, anda señor. El chico del café por ahí.
1: Ahí está.
0: Está mirando.
1: Sí. Diego Aroma
0: anda por ahí.
1: Claro.
0: Bueno. Hoy es el Día Mundial del León, el rey de la selva. Esto es una fecha en recordatorio del crimen del león Cecil en el año 2015 en el Parque Nacional Wange en Zimbabue, África, cazado fuera de su reserva natural por encargo de un dentista norteamericano. Hay gente para todo en la vida, ¿no? Mandó a matar al pobre león porque es que le molestaba. Entonces, por ello se creó este Día Internacional para poder proteger esta especie de animal. Mira. Es el Día Internacional del Diesel, en recordación a la puesta en funcionamiento hace 133 años del primer modelo diesel de Rudolf Diesel en Alemania.
1: Mira.
0: Primer vehículo a diesel. Bueno. Hoy en la Argentina. Es el Día de la Fuerza Aérea Argentina. Fue fundada un 10 de agosto del año 1912, hace ya 144 años. Y es el Día Nacional de la Isla de los Estados, en conmemoración al fallecimiento de Luis Piedrabuena. Por ello se recuerda hoy el Día Nacional de la Isla de los Estados, que está bien al sur.
1: Pero muy lejos.
0: Muy al sur. Dicen que aterrizar en la Isla de los Estados es todo un tema, ¿eh? Tienen que ser pilotos muy capos. Y los van en el avión abren los ojitos como diciendo, me voy al mar. Esta Isla de los Estados está ubicada en el Océano Atlántico, en el este de la península Mitre, de la Isla Grande de Tierra del Fuego. La separan del Estrecho de Maire 24 kilómetros y pertenece al de Ushuaia, a la provincia de Tierra del Fuego, Antártida e Islas del Atlántico Sur, departamento de Ushuaia, provincia de Tierra del Fuego.

0: temperatura tenemos, mi estimado, a esta hora?
1: A esta hora, según el Servicio Meteorológico Nacional, dice que tenemos una temperatura de 1 grado 8 décimas, con una humedad del 68%, viento del sur a 15 kilómetros, el cielo cubierto y la visibilidad 20 kilómetros. La sensación térmica, querida Eva,
0: ¿cuánto?
1: 2 grados, una décima, bajo cero.
0: Ah, mira.
1: Sí.
0: Bueno, vamos a ver, ¿y hasta qué temperatura llegaremos hoy?
1: Hoy día, con suerte y viento a favor, a 8 grados.
0: Oh.
1: Con suerte y viento a favor, le digo, ¿no? Porque está pronosticado para la mañana nevada fuerte. San Rafael es muy grande, o sea, no sabemos dónde está nevando, o puede que sí o puede que no.
0: Y aparte tiene mucho que ver el tema de los calefactores.
1: Claro.
0: Porque se hace como un microclima.
1: Ajá.
0: Así como en el verano, acá en la ciudad hace mucho más calor y en los distritos hace un poquito más de frío.
1: Uh-huh.
0: En el invierno pasa así lo mismo. O sea, el clima de tantos calefactores a gas hacen como un microclima que... ¡Ay, me acaban de pasar el cortadito de Diego Aroma! Gracias, Diego. Ya le vamos a pagar, ¿no? No es cuestión de que le regalen. Bueno, vamos a escuchar el primer tema musical de la mañana de hoy.
1: ¿Vamos a presentar musicalmente, entonces?
0: Sí, señor.
1: ¿Con qué?
0: Marcela Morelo.
1: ¿Y esto se llama?
0: No me acuerdo.
1: Ah.
0: Una emoción para siempre. Gracias, Carlitos.

0: 10 de la mañana, 16 minutos ya en el país. Nos vamos a poner en contacto con Romina Hart, pero previamente lo vamos a presentar.
1: Bueno,
0: vamos a presentar a Romina Hart.
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0: Lo anunciábamos que estamos en contacto con Romina Hart, directamente desde Montemar, para dialogar desde diferentes temas financieros en esta mañana de hoy. Romy, ¿cómo estás? Buen día. Bueno, ya vamos a estar ahí tratando de restablecer el contacto con...
1: A ver si ya tenemos el registro de la hora 10, si han salido los chicos a tomar la temperatura, ¿no?
0: Ah, mira vos.
1: Bueno, 2 grados.
0: ¿Subió la temperatura?
1: Sí, subió 2 décimas. 2 décimas. Lo que subió fue la sensación térmica un poco. Bueno, 2 grados la temperatura actual, 73 el porcentaje de la humedad, viento sur a 10 kilómetros, el cielo sigue cubierto y la térmica es de 7 décimas bajo cero.
0: Bueno, en un ratito ya vamos a estar con el tema de la garrafa en tu radio. Ahora estamos
1: sí,
0: en
1: un
3: Ahí vengo, salgo en la radio.
0: ¿Estás ahí? Apaga la radio porque si no va a ser eco y no vamos a poder contactarnos, Romy.
3: Estoy.
0: Estás. ¿Cómo estás, Romy? Buen día.
3: Hola, buenos días. ¿Cómo están?
0: Pero muy bien.
1: Con fresquito.
3: Muy fresco. Muy fresco. Pero igual se comienza la semana, se comienza todo. Ya nos va a llegar la primavera.
0: Sí, señora. 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
1: Que tengas una excelente jornada, Romy. Nos volvemos Gracias. A reencontrar el próximo miércoles.
0: Igual es para ustedes. Un abrazo.
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0: Había mucha expectativa ayer con el tema del Kini 6.
1: ¿Y qué pasó?
0: Porque el pozo rondaba los 3 millones de dólares.
1: Exactamente. El salio sal era, ¿no?
0: No, no, no.
1: Ah, el común.
0: El común, el común.
1: ¿Y?
0: Qué vacante. ¡Ah! ¡No! ¡Qué risa! Bueno, bueno.
1: Evita, tenemos
0: que
1: hagamos uno.
0: Qué pena elijar, por todos los que jugaron.
1: Claro. Elijamos 3 números cada uno.
0: Y jugamos
1: una socia, y nos hacemos socios.
0: Bueno, juntémonos 6. Pongamos, dividimos lo que vale entre 6 y ponemos un número. Los 6 numeritos en la modalidad tradicional: 6, 9, 10, 18, 22 y 31. Quedó vacante con 6 aciertos, pero con 5 números hay 232 ganadores que se llevan 494.443. En la segunda vuelta, un ganador con 6 aciertos.
1: Sí.
0: Que se lleva.
1: ¿Cuánto?
0: 4.350.196.620. Un ganador en la segunda vuelta con el 11, 13, 23, 25, 26, 30. ¡Qué suerte! ¡Qué suerte! Bueno, un ganador entonces con 6 aciertos en la segunda vuelta, que como ya dije, se lleva 4.350.196.620.
1: Bueno, interesante. Es una cifra importante.
0: Interesante. ¿Eh? En la revancha también quedó vacante el premio de la revancha.
1: Sí.
0: Y 44 ganadores con 5 aciertos en el Kini que siempre sale con el 1, 9, 16, 18, 30 y 40.
1: Muy bien.
0: Bueno, el nuevo millonario.
1: Sí, ¿de dónde es?
0: En la localidad de La Criolla, provincia de Santa Fe.
1: La Criolla.
0: No la Criolla.
1: ¿Cuántos viven en La Criolla? Oh, ¿no?
0: Pero bueno, con ese solito que vive en La Criolla, va a poder disfrutar de los 4.350 millones.
1: Ajá.
0: No sé cuánto le queda, pero un par de millones le va a quedar como para comprarse un asadito y festejar. ¿Qué pasó con el telequino?
1: ¿Qué pasó?
0: ¿Qué pasó? Un ganador que se lleva 3.189.595.195. Acertó el 4, 5, 6, 7, 8, 9, 12, 14, 15, 16, 17, 18, 19, 21 y 22.
1: Bien.
0: Y a ver, no dice de dónde es el ganador.
1: Lo que yo le puedo decir, ¿cuántas personas viven en La Criolla, querida Eva?
0: ¿Cuántas personas viven en La Criolla?
1: 2.700.
0: Ah, mira. Mira vos.
1: Si no puede. Yo creo que tiene como para invitar a todo el pueblo a comer el asado.
0: Bueno. Y con el requino, 26 ganadores con 14 aciertos que se llevan 236.429.
1: Bueno, no importa. Ayuda también.
0: Ayuda, claro que ayuda. ¿Qué pasó con el loto?
1: ¿Qué pasó? Que había un montón de plata.
0: El loto. También un montón de plata. Hubo 5 números, quedó vacante.
1: Wow, ¿y ahora?
0: Quedó vacante. Y ahora, a esperar el próximo loto.
1: Bueno.
0: 48 millones de pesos. Está chiquito el loto.
1: No, bueno, no está, pero sí, ¿sabes cómo suman?
0: No está como el Kini.
1: ¿Sabes cómo suman? Tremendo.
0: El brinco.
1: Sí, ¿qué
0: quedó
1: dice?
0: Vacante.
1: ¿Quedó vacante también?
0: Sí, quedó vacante, ¿no? Pero con la modalidad junior hubo un ganador que se lleva 31.845.559. Che, pero vamos a tener que jugar. Todo el mundo juega y gana menos nosotros.
1: Y pero si no
0: con el
1: 19, nunca.
0: 24, 26, 27, 32 y 34.
1: Muy bien.
0: Listo. Ahí está. Esos son todos los números de la suerte del fin de semana. ¡Qué suerte el de La Criolla!
1: ¡Qué suerte el de La Criolla!
0: ¡Qué suerte! Esta noche voy a verte.
1: ¡Qué suerte que esta noche voy a verte! ¡Ay, ay, ay! Buena canción, ¿eh?
0: Bueno.
1: Bueno. Le cuento que la garrafa en su barrio, ¿sabe dónde está? En la escuela Balbino Arizu, esto en Villa Atuel. Desde las 9 están entregando allí La Garrafa en tu barrio. Y hoy, en mi calendario de pagos, los documentos terminados en cero en las jubilaciones y pensiones que no superan el haber mínimo, querida Eva.
0: Bueno, las 10 de la mañana, 27 minutos ya en el país. Cuéntanos,
1: sí,
0: ¿qué pasa con el 264-37-97-97? Mucha gente que ha escrito dice, bueno, de acuerdo con la suspensión de clase, pero las fotocopias, ¿quién las pagan? Pero che,
1: ¡epa!
0: No se quejen tanto.
1: Bueno.
0: Si hay clase, porque no hay clase. Y si no hay, y si los mandaran a la escuela, todos sé que no atinada que está la... La verdad es que no se cumplió el pronóstico.
1: No,
0: yo pensé
1: nada.
0: Que esta mañana íbamos a ver.
1: Bueno, pero San Rafael, blanco, pero San Rafael no es muy grande, Eva. En algún lugar debe haber nevado. Que nos cuente la gente de dónde nos está escuchando y si ha nevado por alguno de los lugares donde...
0: Que nos manden fotos.
1: Claro, que nos manden
0: fotos. Que nos manden fotos.
1: Bueno.
0: Que nos manden fotos desde dónde nos están escuchando. ¿Sabés que ahí tenemos un oyente desde Neuquén?
1: Ajá.
0: Que nos envía la radio Rincón de los Sauces.
1: Claro.
0: Una FM de Rincón de los Sauces. Y nos cuenta
1: bien.
0: Que cuando nosotros emitimos el carnet social... Ellos lo transmiten.
1: Claro.
0: Claro, porque hay muchos sanrafaelinos que trabajan en
1: hace
0: ese lugar.
1: Hace muchos años que lo hace esa radio.
0: Y vos sabés que lo muestra la radio del auto cuando ajá. ya está haciendo el cierre y eleva el teléfono y se ve la imagen preciosa del paisaje de la
1: claro.
0: montaña, el río, el campo todo bello
1: todo
0: allí
1: bello.
0: En la zona de Rincón de los Sauces. Me imagino el fresquete por allá a esta hora de la mañana.
1: No, me imagino.
0: Ay, por Dios.
1: O lo que será, ¿no? Bueno, los cortes programados por EDEMSA, entre calles, a prestar atención, entre calles Alberdi, Balcarce, Venezuela y Pichincha, desde las 13:30 a las 15:30. En calle Ejército de los Andes, entre Severo Ríos y Quiroga, en Rama Caída, hasta las 13:30 está el corte, desde las 9:30. Y en calles Bolivia, Paula Albarracín de Sarmiento, Rodríguez Peña y Pellegrini, de 15 a 19 horas.
0: Muy bien, segundos nada más, restan para las 10:30, momento en que compartimos con usted las noticias junto a Radio Nacional Buenos Aires.

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1: 10 de la mañana, 30 minutos en la República Argentina.
2: Terremoto en Colombia.
1: Las autoridades de ese país informaron que fue de 6,7 grados en la escala de Richter, pero entidades especializadas de Estados Unidos indicaron que superó los 7.4.
2: En Bogotá, Cali y Barranquilla se sintió intensamente y la mayoría de las personas están en la calle y ahora no quieren volver a sus casas o edificios.
1: Las primeras informaciones dan cuenta que en algunas ciudades se registraron graves problemas estructurales en las construcciones, aunque por el momento no hay víctimas.
2: El sismo también se sintió en Venezuela.
1: Juicio contra el Piti Álvarez.
2: El informe de Miriam Mariotto.
3: Comienza el juicio contra Piti Álvarez por el asesinato de Cristian Maximiliano Díaz hace 8 años. El abogado querellante Fernando Burlando dijo que está clara la culpabilidad.
4: El episodio, el hecho y la responsabilidad, culpabilidad está muy clara. Es, creo yo, una cuestión de transitar las audiencias de debate, que vengan los testigos.
2: El día después de la despedida final de Jorge Messi.
1: El periodista de Radio Nacional Rosario, Omar Sapienza, destacó la conducta del padre del capitán de la selección de fútbol.
5: En los momentos malos siguió los consejos de su padre e incluso siempre lo tuvo a su lado cada vez que él lo precisó. Por eso yo quería destacar lo del papá, lo de la mamá y lo de la familia en general, ¿no? Incluyendo a su esposa. Fueron laburantes y crearon una familia extraordinaria. Por eso este señor que partió, por eso tanta gente, tanto recuerdo, tanto saludo, porque este hombre fue el emblema, el escudo protector de esta familia que él supo formar, Nico.
2: En la ciudad de Buenos Aires, temperatura 8 grados 8 décimas, sensación térmica 6 grados 7 décimas, humedad 66%, cielo despejado.
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0: las 10 de la mañana con 35 minutos.
1: Acuérdense que este fin de semana va a ser fin de semana largo.
0: Claro.
1: Tenemos el Día del Niño, pero bueno, cae domingo. Pero el lunes 17 de agosto, que recordamos el paso a la inmortalidad del general don José de San Martín,
0: sí,
1: es feriado.
0: Claro.
1: Así que vamos a tener feriado largo.
0: Muy bien.
1: Tres días para los que no trabajan, ni sábado, ni domingo, y lunes.
0: Bien. La noticia es que el Departamento General de Irrigación, a partir de hoy, dará inicio a las erogaciones de agua a través de el marginal derecho del río Diamante, marcando así el comienzo de la temporada de riego en la región. Ante el incremento en los niveles de descarga, las autoridades emitieron un comunicado instando a la población a transitar con extrema precaución por los pasos badenes, ¿no? Y asimismo se ha recomendado evitar el cruce de la calle Los Dos Álamos para prevenir cualquier tipo de incidente derivado del aumento de caudal.
1: Bueno, un potente terremoto de magnitud 7.4 grados sacudió hoy a Colombia y generó momentos de máxima tensión en ese país. El movimiento telúrico obligó a la evacuación inmediata de edificios públicos y torres de oficinas en Bogotá debido a la intensidad con la que se percibió el sismo. De acuerdo con los datos oficiales, el epicentro se localizó cerca de la localidad de San José del Palmar, en el departamento de Chocó, ubicado en el oeste colombiano, a una profundidad aproximada de 100 kilómetros. La magnitud del fenómeno provocó que las ondas sísmicas se propagaran con fuerza hacia otras ciudades como Cali, además de alcanzar a naciones vecinas. El movimiento se sintió con mucha claridad en Quito, que es la capital de Ecuador, y también en territorio panameño. Hasta el momento, los organismos de emergencia locales y las autoridades nacionales continúan con las tareas de revisión y evacuación en zonas donde el temblor tuvo mayor impacto.
0: Bien, 10 de la mañana, 37 minutos, mensajes que llegan. Hola, buenas, Sarmiento desde El Salto hasta la circunvalación de Montoya, no mantienen el desvío intransitable, gracias, me llamo Luis. Y también nos dice que hay un accidente en Sarmiento y Bertani, dado que está muy mala la señalización del desvío debido a las obras que están trabajando. Las 10 de la mañana, 37 minutos, nos vamos a las calles y presenta Alarmas Sur. Bienvenido, buenos días, Marcos.
2: Hola, Kiko, un placer, un gran saludo para vos, para Evangelina, para toda la audiencia. Bueno, lo habíamos prometido a lo largo de la mañana en el programa a primera hora a través de la mañana de la radio con Adrián Romero. Vamos a hablar con el director técnico del Deportivo Bush. Bush es el nuevo campeón del fútbol sanrafelino, ha ganado el Apertura 2026. Ayer le ganó 3-0 Sport Club Quiroga en el estadio de Los Azules, y bueno, hay una gran alegría en el distrito. Es una estrella más oficial que tiene el conjunto celeste, y hemos charlado con Miguel Ángel Buxó, para nosotros el gallego, un entrenador que en los últimos años ha logrado realmente una importante cantidad de títulos, y bueno, ha podido demostrar la vigencia fundamentalmente. Lo consultábamos sobre primero el logro de ayer, el balance del torneo de las 13 fechas, y después, ¿qué es lo que viene? ¿Cómo se prepara para lo que va a ser el torneo regional que va a estar empezando a fin de este mes? Esta es la respuesta de Miguel Ángel Buxó.
3: Marcos, querido, buen día, ¿cómo estás? Bueno, obviamente, después de haber obtenido el campeonato para una institución que siempre nos recibió muy bien, esta es mi segunda vuelta y también logrando un título, en este caso en primera, después de lo que son algo de 63 años. Imagínate que muy feliz por la gente del distrito, feliz por la dirigencia que apostó a nosotros para una estructura que empezó de cero, feliz por los jugadores, porque gracias a Dios, justamente por esto que te decía, ¿no? Una estructura que arranca de cero y conseguir el torneo no es tan fácil. pero bueno, como siempre digo, cuando uno tiene jugadores inteligentes, las cosas se facilitan mucho más. Así que creo que enfrentamos a un gran equipo, a un campeón, como lo es Quiroga, que también agradezco que hayan jugado todos los jugadores, inclusive algunos que todavía ni siquiera estaban al 100% y sin embargo le ponen ese corazón, esa garra, esa fibra que caracteriza a los jugadores de Quiroga, a quienes felicité por su entrega, porque eso de alguna manera también le da mucha más transparencia todavía a lo logrado por nosotros, ¿no? Nadie nos regaló nada, todo se consiguió de manera original, por así decirlo, con mucha autoridad, y bueno, nada, estamos todos muy contentos. Pensando en lo que viene, que lógicamente vamos a tener un doble compromiso, un torneo federal, y no descuidar la liga, que es nuestra intención también seguir siendo protagonistas. En el caso del federal, bueno, nos sentaremos, calculo que hoy, a charlar con el presidente, con Jorge, y analizar lo que viene, y bueno, a ver cómo lo vamos a encarar y qué probabilidades de refuerzos pueden venir. Y bueno, nada, a tratar de seguir siendo protagonista, de mantener esta intensidad y este nivel para que justamente podamos seguir creciendo todos, ¿no? En todos los aspectos, no solo el club, sino también el plantel, nosotros como cuerpo técnico. Esa es la intención. Y fundamentalmente que ojalá esto sirva para que el pueblo de Gus pueda unirse y apoyar mucho más todavía de lo mucho que viene haciendo en tiempos tan difíciles, que pueda seguir apoyándonos a todos, ¿no? A la institución, fundamentalmente, que es la institución de todo el pueblo, ¿no? Así que bueno, básicamente eso, Marcos querido, te mando un gran abrazo.
2: El agradecimiento para el gallego Gusó, el flamante técnico campeón del Deportivo Gus, por estas palabras. Pero bueno, la radio tiene previsto, a través del programa de Carlitos Díaz y de Ileana Cicelli, a las 14:10, tener una nota en vivo con el gallego y poder obviamente ampliar todos estos conceptos de cómo se ha logrado este nuevo título del Deportivo Gus. Vaya desde aquí un abrazo enorme para toda la gente de Gus, en la persona del presidente, el señor Jorge Sánchez, y de un grupo de colaboradores inmenso, y quiero en ese grupo de colaboradores reflejar en lo personal a la señora Fanny Gadea, la familia Gadea, muy, pero muy consustanciada con la historia del Deportivo Gus. Fanny es una incansable trabajadora por la institución, ha trabajado en divisiones inferiores, con la comisión directiva, siempre colaborando en ella, de alguna manera representar a toda una comunidad que siente un gran cariño por la institución celeste. La felicitación de la radio para esa comunidad y, bueno, a disfrutar de este gran campeonato Deportivo Gus. Ustedes en estudios.
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4: Buen día, Radio Malargue. Muy mala información de parte de la Vialidad Nacional, de Gendarmería Nacional y de la Policía de Mendoza. La ruta estaba cortada en Paradita, la ruta 40, estuvo cortada 2 horas, se cambió la guardia de Gendarmería y dejaron pasar a los vehículos que tenían portación de cadena obligatoria, todo. La velocidad de algunos vehículos 4x4 es impresionante. La verdad que es lamentable la falta de información. A la noche se empezó a llamar a Gendarmería desde nuestra parte y no estaba cortada la ruta hasta las 4:00 de la mañana. Cuando llegamos a Paredita a las 5:00 de la mañana, 5:20 de la mañana, recién ahí estaban con la información. Mala información de parte de las personas que tienen que informar a la gente.
0: Gracias, Miguel, ¿no? Porque nos manda fotos, ¿no? Y de un camión.
1: Fotos y videos.
0: Sí, sí, claro. De cómo está la ruta camino a Mendoza.
1: Bueno,
0: 10 de la mañana, 45.
1: Ahí me acaban de mandar una foto de sí. William Arena desde su puesto en Los Pocitos. Uh-huh. Increíble la cantidad de nieve.
0: Bien.
1: Increíble la cantidad de nieve. No sé si mis compañeros pueden ver la foto. Está bastante. Ya lo vamos a subir al estado de la radio para que la gente lo pueda ver a través de los estados del WhatsApp. El 264-37-97-97.
0: ¿Qué cantidad de nieve ha caído? Por
1: muchísima,
0: ahí,
1: muchísima nieve. Muchísima. Un saludo para Alejandro Sarmiento que nos está escuchando desde Mendoza.
0: Muy
1: y vamos
0: bien.
1: A saludar a nuestra querida psicóloga, la licenciada en psicología, Macarena Sánchez Barro. Maca, buen día, ¿cómo estamos? Parece que con el micrófono
0: claro,
1: vamos a tener un poco
0: está,
1: de problemas.
0: No sé.
1: Hacemos, ponemos una ráfaga musical, como se decía antiguamente, y ya volvemos.

0: muy bonita música estás poniendo. Soy Norma con el 814, quiero participar por los premios que tengas. Y bueno, y me alegro que estén contentos con el nuevo local, se ve muy bonito, yo pasé el otro día, está bien, está muy lindo, no hay que subir escalera ahora, que costaba mucho, pero era lindo subir las escaleras. Bueno, dale, cariño.
1: Hola Eva, ¿cómo andamos? Bueno, sí, mira, porque yo me tengo que justo ir ahora en este momento a hacer unos trámites, así que no voy a poder escuchar en esta, me voy a perder el programa hoy, pero voy a dejar el mensaje. Quisiera participar por alguno de los premios, así que mis tres últimas son 070. Muchas bendiciones para el vos y todo el equipo. Gracias.
2: Muy bien, 10:47, momento para hablar con la licenciada en psicología Macarena Sánchez Navarro. Maca, ¿cómo estás? Buen día.
3: Buen día, muy bien. Con frío, pero acá estamos.
2: Pero se pasa, pasable. Bueno, hoy tenemos un tema bastante, bastante interesante para hablar. Vamos a conocer mitos y realidades del suicidio. Un tema muy álgido, por cierto, para hablar, pero que es necesario tratar.
3: Es muy necesario y es muy importante poder dejar atrás el silencio sobre esta temática, sobre todo como sociedad y como comunidad que puede tener grandes cambios y que creo que puede aprender a acompañar a las personas que no están bien. Me parece por eso que es muy importante.
2: Bueno, acompañar a las personas, esto es muy clave, ¿no? Para poder prevenir este tipo de conductas, porque ¿cómo nos damos cuenta de que alguien está padeciendo algo? A veces el entorno familiar como que no se da cuenta, pero siempre hay indicios o algunas pistas de que a alguien le está pasando algo por su cabeza.
3: Yo creo que lo primero que tenemos que saber, Eva, es que muchas veces se trata de estereotipar o de alguna forma arreglar algunas cuestiones de la identidad, de la personalidad, para decir, bueno, esta persona, si es de tal forma, no tiene riesgo alguno de sufrir un padecimiento de salud mental. Y no es real, hacemos como a modo de defensa esto de decir, no, bueno, porque es alegre, porque es extrovertido, no tiene problemas. Y bueno, y esto no es así. ¿Hay alarmas, hay cuestiones que nos pueden llamar la atención? Sí, es verdad. Pero no siempre es así. No siempre la persona llega a tomar conciencia de la gravedad de lo que le está pasando antes de que realmente sea demasiado grave. Entonces, hay que estar atentos, sí, y hay que saber que lo que nos tiene que llamar la atención siempre es que en una persona, en la historia vital de una persona, un quiebre, ¿no? Uh-huh. Un quiebre, y a partir de algo esa persona toma otras actitudes, sean las actitudes que sean. Muchas veces decís, vos sabés que es raro, pero desde que, no sé, falleció su abuela, que era muy cercana, todos pensamos que se iba a caer, y nada, todo lo contrario, ha agarrado otro trabajo, sale todos los fines de semana, está conectado, tiene citas todos los fines de semana. Che, bueno, hay un cambio importante después de algo desencadenante, hay que sentarse a charlar con esa persona.
2: No necesariamente tiene que ser un cambio que se quede callado, que se encierre, puede ser esto que vos decís, claro, que sale mucho,
3: que empieza a salir mucho, que no, se tapa, ¿no? O sea, como que se tapa todo el tiempo que tiene, también es llamativo y también es un cambio importante. Para descubrir que la persona esté mal, no particularmente hablando de un riesgo suicida, pero sí lo que tenemos que nosotros prevenir o estar atentos es ese malestar que una persona tiene y que puede llevar, en caso extremo y de mucha gravedad, a una ideación suicida. Pero también teniendo en cuenta que la ideación suicida no siempre la tienen personas que están tristes o que están mal. No es un síntoma específico de un trastorno mental como puede ser la depresión, que es por ahí lo que más se relaciona, se asocia. Entonces tenemos que saber bien que la ideación suicida atraviesa en muchas personas, que hay personas que son más impulsivas, que es más peligroso, que hay que estar más atento, y que hay personas que están tristes, que vos las ves tristes y que por ahí podés hacer algo porque ya se fue dando cuenta mucha gente que esa persona está triste.
2: Bien, la persona que piensa en esto, ¿es infeliz?
3: En algún
2: ¿O se
3: punto,
2: siente infeliz?
3: En algún punto, hay una cuestión que tiene más que ver con que la persona puede ser feliz en algunas situaciones de su vida, esto de la anedonia, que siempre hablemos de la falta de disfrute, no siempre se da en una persona que tiene ideación suicida. La persona puede sentir que hay algo de su vida que no lo puede solucionar y que otros aspectos todavía no se ven afectados, pero se van a ver afectados. Entonces empieza a atravesar este sufrimiento, no sé, que tengo de 10 a 10 y cuarto de la noche, no lo puedo tolerar. Es tan intenso, es tan doloroso, me desborda psíquicamente, emocionalmente, no lo puedo tolerar. Y esos 15 minutos son de muchísimo riesgo.
2: Hay que tener en cuenta, para todos los que nos están escuchando ahora, para tener en cuenta que siempre hay una mano dispuesta a ayudar. Si alguien se siente mal, si se siente ahogado, si se siente como que está en un túnel y que no ve la luz del otro lado del túnel, o que ve todas las puertas cerradas o todo oscuro en su vida, hay líneas gratuitas del 144 y el 911, siempre hay una mano. En el hospital público también uno se puede acercar y pedir ayuda. Hay una ayuda especial en el hospital Shestakov, Maca, para este tipo de situaciones.
3: Sí, la Guardia de Salud Mental está disponible siempre con alguien, con un psicólogo y un psiquiatra que en algunos momentos están de forma pasiva, pero que siempre están. Lo importante es que por lo menos en ese momento de soledad siempre tener alguna herramienta. Esta es una muy valiosa, que la llamada la podés hacer vos desde cualquier lugar. Creo que como amigos, padres, familiares de una persona que está atravesando un mal momento, también es importante poder transmitir esto. Conmigo puedes hablar lo que quieras. Te voy a tomar en serio, porque este es otro de los mitos que se dan de, bueno, la persona no tiene que estar encerrada, entonces yo le invito a salir. No podemos dejar que esté encerrada. Es mejor, inclusive, muchas veces, meterse en ese encierro con la persona y decir, acá estoy y estoy para vos, claro, cuando lo necesites, a empujarlo a la persona a salir, ¿no?
2: Y no minimizar el problema que el otro le está dando, ¿no? Porque a algunos nos puede parecer una cosa irrisoria, pero para la persona que está mal, ese pequeño problema puede ser un mundo. Entonces hay que aprender a escuchar. Para acompañar a una persona que está no está bien mentalmente, también se trata mediante la psicología a los familiares, los amigos, para que puedan de alguna manera ayudar a la persona que le está pasando mal.
3: Mira, depende de la mirada del psicólogo. Generalmente trabajamos con el paciente que tenemos enfrente. Llegado el caso, el secreto profesional es absoluto y solo se rompe en caso de que consideremos que alguna persona está en riesgo, o para sí mismo o para un tercero. En ese caso podemos comunicarnos, o se puede hacer una intervención cuando el paciente la acepte, de, mira, me gustaría que hablemos esto con tu mamá, o yo voy a hablar esto con tu hermana, ¿Qué te parece si ella también está al tanto de esto? De distintas situaciones, no solamente de riesgo suicida, porque ahí es más claro que el secreto profesional se puede romper. Pero, por ejemplo, una persona que está con fuertes ataques de pánico, ¿no? Me ha pasado el tener que sugerir y, bueno, y empezar a ver quién de todos tus familiares crees que te puede acompañar. Y puntualmente, en mi caso, yo sí muchas veces realizo entrevistas conjuntas para que la persona le sea más fácil hablar con la hermana, con el padre, con el amigo, decir, bueno, esto está pasando. Uh-huh. ¿Mm? Y que la persona misma, y después eso ya genera un diálogo, ya hubo un momento de intimidad, no es necesario volver a pasar por esa incomodidad. Entonces ya después los temas salen más fáciles. Pero eso depende mucho de cada psicólogo, de cómo lo trabaja. Generalmente el uno a uno es una regla que se trata de no romper.
2: Bien. Bueno. Cuidar a la persona que la está pasando mal, esos serían los consejos que podemos dar.
3: A ver, para hablar de mitos, primero dejemos de pensar que hablar sobre el suicidio estimula el suicidio. Eso ya se ha descubierto que no es así. Una cosa es la sensibilización y poder empatizar y generar empatía y conocer los riesgos que estamos viviendo. Y otra cosa es la morbosidad, el detallismo innecesario, la comunicación de métodos, que claramente se tiene que evitar. Otro mito es que la persona está triste y ahí recién podemos pensar en que hay algo más grave. En realidad no siempre, y desgraciadamente esto sería mucho más fácil, pero no es así. Podemos no pensar que esa persona esté triste, podemos pensar inclusive que está pasando un buen momento, y esto se va de una manera muy silenciosa y mucho más peligrosa. Bueno, otro mito que se genera mucho es que el tema de la enfermedad mental rodeando el riesgo suicida. Y no siempre tiene que ver con una enfermedad mental. No siempre tiene que ver con una enfermedad mental, menos diagnosticada. Entonces tenemos que tener en cuenta que lo importante es estar disponibles para la escucha, para una escucha confiada. Y si estaría bueno que se queden con una idea para ir cerrando y se queden con algo importante, que como comunidad lo peor que podemos hacer es el silencio. Y esto no quiere decir comunicarnos y decir, mirá lo que le pasó, lo que no le pasó, y qué hizo, y qué no hizo, sino decir, esto es un problema que existe, y como comunidad abierta podemos generar espacios, escucha, compañía, para que la gente pueda sentirse acompañada, escuchada.
2: Muy bien, vamos a reiterar las líneas telefónicas gratuitas de ayuda y contención para la persona de ayuda al suicidio, el 144 y el 911. Macarena, muchas gracias. En un ratito, cualquier persona que necesite el teléfono lo damos. 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
5: 11 de la mañana en la República Argentina. En Colombia informan que hay edificios partidos tras el terremoto.
6: El Servicio Geológico de ese país confirmó que el sismo fue de 7,4 grados en la escala de Richter y afectó principalmente a la región noroeste.
7: El movimiento tuvo una profundidad superficial de 96 kilómetros a poca distancia de San José del Palmar.
6: Las autoridades del distrito de Chocó indicaron que hay heridos de distinta consideración y graves daños en las edificaciones.
8: Financiamiento para proyectos del RIGI.
6: El Banco Central habilitó el acceso al mercado de cambios para aseguradoras de iniciativas vinculadas al régimen de incentivos para grandes inversiones.
9: La información del deporte con Rodrigo Ruiz.
10: Con dos partidos continúa la fecha 3 del fútbol femenino. Hoy desde las 15 horas, Independiente de Avellaneda recibiendo a Belgrano de Córdoba, y 5 de la tarde en Córdoba, Talleres estará jugando ante San Lorenzo de Almagro.
11: El estado del tránsito con Romina Wiener.
12: Atentos en la provincia de Neuquén, en la ruta nacional 22, zona de Cutralcó, hay que transitar con extrema precaución por hielo y nieve en calzadas. Además, es obligatorio el uso de cadenas. En Mendoza, el paso Cristo Redentor, ubicado en la ruta nacional 7, sigue cerrado. Misma situación, paso Pehuenche, en la ruta nacional 145. Buena marcha en el complejo Zárate Brazo Largo, ruta nacional 12 del Mercosur. Misma situación en la ruta 14, en la provincia de Entre Ríos.
13: En Resistencia, Chaco, donde nos escuchás por AM620, la temperatura es de 12 grados 4 décimas, cielo parcialmente nublado.
14: En Buenos Aires, la marca actual 8 grados 8, la térmica 6 grados 7 y la humedad 66%, cielo despejado.
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0: partir de este momento compartimos con usted el carnet social. El Centro Andaluz invita a la misa por el Día de la Asunción de la Virgen en advocación del Rocío. Será este sábado a la hora 16:30 en la parroquia San Antonio de Padua. Norma agradece a San Expedito los favores concedidos. Betty agradece a San Cayetano la bendición otorgada. Al cumplirse un mes más del deceso de Lázaro Musale, lo recuerda con mucho amor su esposa e hijas, quienes piden una oración en su querida memoria.
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2: Fallecimientos. A la edad de 85 años ha fallecido el señor Miguel Carricondo. Sus restos se velan en sala de velatorios de Comandante Salas 460 y recibirán sepultura en el cementerio de Cañada Seca. El señor Miguel Carricondo, de 85 años, se domiciliaba en el mencionado distrito. A los 79 años falleció la señora Jorgelina Leonor Maldonado, Cocó, domiciliada en nuestra ciudad. Sus restos fueron velados en sala de velatorios de Avenida Hipólito Yrigoyen 995 y luego trasladados a su posterior cremación. Ha dejado de existir a los 99 años la señora Rosa Angélica Garcías, quien se domiciliaba en nuestra ciudad. Sus restos serán velados a partir de la hora 13 en sala de velatorios de Avenida 9 de Julio 242 y recibirán inhumación a la hora 16 en el cementerio central. A la edad de 77 años, ha fallecido el señor Abelardo Leocadio Cubillos Poroto, quien se domiciliaba en nuestra ciudad. Sus restos serán velados hasta la hora 14 en sala de velatorios de Avenida Hipólito Yrigoyen 995 para luego ser llevados a su posterior cremación. Hasta aquí el carnet social de la hora 11. Por su atención, muchas gracias. Un espacio similar, luego hora 19 con el mundo social.
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0: muy lindo el programa, muy linda música. Quiero participar de los sorteos. Me llamo Inés, mi DNI 710. Gracias.
1: Sí, buenos días, chicos. A ver si ustedes me pueden orientar. Tengo un camotín de avispas en una planta dentro de la propiedad. Llamé a la municipalidad y me dicen que ellos no ingresan a las propiedades, así que no sé qué puedo hacer. Si alguien me puede indicar o orientar para esa tarea. Gracias, soy Carlos.
2: Hola, buen día, Evangelina. Soy José. Quiero participar por el vino Calle Larga con el 138.
3: Lunes para todos. Hola, Evangelina, Kiko, Carlos. Que tengan una linda jornada pese al frío. Pero vamos a estar bien. Cuídense mucho. Gracias por estar. A disfrutar la vida cuidándola siempre. Chaito, Ingrid.
4: Hola, Evangelina. Buenos días. Muy lindo tu programa. Te quiero agradecer mucho por el premio de la yunta que me saqué ayer. Así que no lo... ¿Sabes qué? Estaba comiendo y no sé qué me dio, que no te pude, justo terminaba el programa cuando lo vi. Muchísimas gracias, me ha venido de 10, en este momento de 10. Te felicito por programa, muy lindo tu programa. Me levanté con esas intenciones, dijo. Muchísimas gracias, ya lo voy a ir a buscar entre las semanas, me lo van a ir a buscar.
5: Qué bueno, ¿no?
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5: Bien, muy bien. 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
6: Día del Niño.

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1: Son las 11 de la mañana, 15 minutos. Nos vamos a ir a la capital provincial. Allí está Bautista Franco desde la redacción Minuto Ya. Bautista, buen día.
2: Buen día, chicos. Espero que estén bien. Nosotros acá, 4 grados en este momento. Se espera que llegue a 8 grados, aunque no se siente tan severo como parecería. Así que, bueno, esperando que mejore, se cree que, bueno, va a ir empeorando. No. La situación le voy. No me gusta.
1: Pero estamos, bueno, en invierno. Sí. Hay que aguantárselas.
0: 2 grados 9 acá.
2: Durísimo, durísimo. Bueno, espero que la gente le esté calentita en la casa. Miren, para comentarles unas cositas importantes, me voy al día sábado. El día sábado a las 11:30 ocurrió un gravísimo accidente, seguramente se enteraron, en el acceso este aquí en el departamento de Guaymallén, cuando están llegando a la terminal de ómnibus, un kilómetro aproximadamente antes, en el puente que está sobre calle Alberdi. Hubo un accidente que todavía se está investigando, en el que finalmente cayeron 2 automóviles del puente, lo que generó, bueno, una persona que falleció, un fallecimiento en el lugar, de un hombre de 43 años, y generó que vayan 2 menores que fueron trasladados al hospital Notis, uno de ellos en grave estado, y también la madre de estos chicos que se encuentran en el hospital central, también en grave estado, están en terapia intensiva. Probablemente hay un menor de 10 años que se encuentra en terapia intensiva en el norte, y una menor de 7 años que probablemente se le dé el alta en las próximas horas. Una situación gravísima. Esta información es un informe que pasó del hospital Noti hace una hora aproximadamente. Y en paralelo, el conductor de un jeep que estuvo involucrado en el accidente, fue imputado por homicidio culposo y lesiones culposas, y ahora se encuentra detenido en Estrada, en la estación de detenidos y aprendidos de Mendoza. Pero como, bueno, se puso a disposición de la justicia, la alcohol en sangre le dio 0%, probablemente, según el abogado, estoy hablando recién con él, el abogado Ábalos, que va a obtener la libertad en las próximas horas. Así que, bueno, una situación lamentable. El municipio de Guaymallén hizo algunos arreglos, hizo un refuerzo ahí en lo que es el guardarrail, pero una situación muy trágica. Y, bueno, si han visto algunos videos, es una situación bastante dramática. Otra noticia para comentarles importante que pueden ver en la página de Minuto Ya, bueno, es la situación del paso internacional Cristo Redentor, 27 días lleva cerrado. Se esperan, hoy anunciaron que se esperan ráfagas de hasta 160 kilómetros por hora, y se cree que la situación climática en alta montaña va a continuar hasta el fin de semana que viene. Esto genera una grave crisis porque hay 3.500 camiones ya varados en los puntos, en diferentes puntos aquí de la provincia, en el este y cerca del paso, en lo que sería la zona de vinculada a Ruta 7, bueno, esperando cruzar a Chile, principalmente porque este paso es el principal paso terrestre con Chile y el principal paso comercial. Así que, bueno, había mucha tensión, particularmente por los sectores de administración de camioneros y demás. Vialidad Nacional despejó la ruta este fin de semana, ¿sí? Ya desde el día sábado ya anunciaron que estaban en condiciones de abrir, pero no se logró un acuerdo con la administración del paso del lado chileno, que, bueno, teme por la seguridad, que lo que puede pasar también con las calzadas congeladas, con muchos metros de nieve. También está trabajando mucho Defensa Civil, porque hay comunidades alrededor en lo que es alta montaña, y ha tenido que trabajar muchísimo Defensa Civil para acercar alimentos e incluso evacuar personas. Evacuaron a más de 100 personas. Así que, bueno, una situación importante para ir siguiendo en la página de Minuto Ya. Esto para informarles, esto para que sigan en la página de Minuto Ya. Y, bueno, les estamos mandando un abrazo grande, chicos. Espero que estén calentitos ahí en los nuevos estudios.
1: Muy bien.

0: Muchas gracias, Bautista. Que tengas una linda jornada. Desde la redacción Minuto Ya en la capital provincial, ahí estaba Bautista Franco.
1: Hola, buen día, ¿cómo anda? Vos también tenés mucha suerte, queridita. Allá te vimos las leñas nosotros la semana pasada. Chau, chau, voy por un premio, 0.45.
0: Estaba esquiando, claro. No me quemé.
2: No me quemé.
3: Hola, buen día, ¿cómo están? Qué desconformidad, por Dios, porque llueve, porque hace calor, porque los chicos no van a la escuela, porque los chicos van a la escuela. Estamos viviendo en el mundo al revés, me parece.
4: Buen día, Evangelina, buen programa. Acá estamos a la estufa, bastante frío. No sé si hay algún sorteo, si hay alguno que quería participar. Y bueno, puede ser que hoy tenga suerte. Siempre mando, mando, pero no, poca suerte he tenido. Bueno, Ordino Adolfo, 875, gracias.
5: Hola, Evangelina, feliz día, feliz programa, todo muy lindo. Quiero participar por los premios, a ver si me toca algo, si tengo suerte hoy. Un besito para todo el equipo, las quiero mucho.
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6: Hola, buenos días, ¿cómo les va? Soy Nora, mi último test son el 322 y tengo muchas ganas de participar por los premios. Gracias, chao, que tengan lindo día.
7: ¿Cómo estás? Bien, me alegro que estén bien. Yo siempre estoy llamando por la radio. Necesito participar para algún premio cualquiera, o el del Corralón Bahía, o el vinito casero, o lo que haya, no me interesa. Lo que haya, para mí, todo bienvenido. Gracias a ustedes. Carmen, me llamo Carmen, 951.
0: Gracias, Carmencita, por participar. Estás anotada por el vinito y estás anotada para participar por el desayuno. 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
2: Muy bien. Las 11 de la mañana con 23 minutos, el informe de las rutas provinciales, cortito te lo hago, Eva. Ruta provincial 222, habilitada con uso obligatorio de cadenas entre el Infernillo y Ruta Nacional 40. Ruta Nacional 40, Malargüe, El Sosneado, intransitable por acumulación nivia, informe de Vialidad Nacional que impide la conexión con la ruta provincial 222.
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0: el creador Dios los bendiga, me encanta escucharlos toda la mañana. Quiero participar por el regalo, para el regalo del día del niño para mi nieto. Los escucho todos los días, Dios los bendiga.
1: Buen día, Eva, muy lindo tu programa. Quiero participar por los premios. Soy Esther, mis últimas tres son 303. A ver si me saco algo, que no me saco nunca nada.
2: Buen día, Eva, todo el equipo. Feliz lunes. Y bueno, pensábamos que iba a nevar y nos engañaron con la nieve. Bueno, que tengan un hermoso día. Soy Mirta, quiero participar también por los premios. Mi número es 092.
3: Hola, buen día, Evangelina. Bendiciones, muy lindo el programa, me encanta. Es temprano que lo estoy escuchando. Mi nombre es Antonio. Mis tres últimas cifras, 438. Para participar con alguno de los programas. Bendiciones. Los premios, perdón. Muy lindo, me encanta.
4: Hola, buen día, soy Silvia. Mis tres últimos números de documentos son 159. Quería participar por algún premio. Gracias, besitos.
5: Hola chicos, ¿qué tal? Buenos días. Espero que estén todos bien. Quiero participar por el sorteo. Gracias, soy Pato 696.
6: Hola, buen día, LB4. ¿Cómo están? Una mañana bien fría. Bueno, mi número es 443.
7: Hola, Evangelina, buenos días. Me gustaría participar por alguno de los sorteos. Soy Teresa. Mi última son 052. Bendecido día para todos ahí. Chau, chau.
8: Quiero participar por el mito callulado. Carmen, 951.
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10: Mendoza transita la cuenta regresiva para la entrada en vigencia del nuevo régimen penal juvenil. Y al menos de un mes de su implementación, comienzan a aparecer interrogantes sobre la capacidad del sistema para afrontar el nuevo escenario. La ley 27.801 va a entrar en vigencia el 5 de septiembre y va a alcanzar a adolescentes desde los 14 hasta los 18 años, además de ampliar el universo de delitos que podrían ser abordados por la justicia penal juvenil. Se prevé un aumento del 30% en la cantidad de detenidos.

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1: 11 de la mañana, 30 minutos en la República Argentina.
2: El presidente de Colombia convocó a un comité de emergencia por el terremoto.
1: Abelardo de la Espiela confirmó que estará en la zona afectada para coordinar en persona las tareas de ayuda y dijo que los afectados no están solos, el Estado está presente y actuando.
2: El sismo de 7,4 grados en la escala de Richter paralizó 10 aeropuertos, provocó graves daños en edificios y casas de la región noroeste y también se sintió con intensidad en Venezuela.
1: La Fuerza Aérea celebra su aniversario número 114.
2: El informe de Mariel Ríos.
3: Con motivo de celebrarse un nuevo aniversario de la Fuerza Aérea Argentina, los F-16 sobrevuelan la ciudad de Buenos Aires. Pasan desde el Estadio Monumental hasta Costanera Norte, por el Aeroparque Jorge Newbery y llegarán al Obelisco. Aquí la gente aguarda ansiosa este pasaje y esta exhibición y nos dicen lo siguiente.
4: Aprovechando a que tengo tiempo no laboral, a ver el paso de los F-16. La acción me gusta, la defensa es importante, más aérea y modernizarla. Porque grandes potencias se mantienen porque tienen suerte en sus defensas.
2: El exfuncionario y condenado Ricardo Echegaray quiere quedarse en Arca.
1: Lourdes Marchese.
5: Ricardo Echegaray presentó un amparo para frenar su despido del Arca. Recordemos que fue despedido tras su condena por hechos de corrupción por Oil Combustibles, donde recibió además una inhabilitación perpetua para ejercer cargos públicos. La presentación recayó en el juzgado en lo contencioso administrativo federal número 8, a cargo del magistrado Lara Correa.
2: En la ciudad de Buenos Aires, temperatura 8 grados 8 décimas, sensación térmica 6 grados 7 décimas, humedad 66%, cielo despejado.
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1: Adelante, Marquitos.
2: Muchísimas gracias, Evangelina. Kiko, bueno, estamos en condiciones de adelantar que se va a restablecer el servicio educativo, las clases presenciales en todos los niveles, salvo en el distrito El Sosneado, porque en esa zona es donde más ha nevado. La Dirección General de Escuela está a punto de emitir el comunicado oficial, pero estamos en condiciones de adelantar entonces que en los otros distritos, incluido el distrito El Nihuil, estarían restableciéndose las clases en forma presencial para el turno tarde-noche. Para tener en cuenta, esta era una información muy esperada por toda la parte educativa. Estamos hablando fundamentalmente para aquellas personas que tienen que viajar hacia los distritos. Se restablece el servicio educativo en el departamento, salvo en el distrito El Sosneado, que es donde ha nevado en forma importante y hay una acumulación para tener en cuenta.
1: ¿Y Malargüe, Marquitos? Sí.
2: No, Malargüe creo que va toda la jornada. Lo que tenemos es información de nuestro departamento, que es lo que estamos brindando, pero creo que en Malargüe ya lo charlamos esta mañana temprano con los chicos, iba a continuar de la misma manera. Además, si no se restablece en El Sosneado, mucho menos en Malargüe, por una cuestión lógica de cercanía, ¿cierto?
1: Gracias, Marcos.
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3: Hola, chicos de la LB4, buenos días. Buen día, mucho frío, pero bueno, estamos en el invierno. Quiero participar por los premios. Mis tres últimos son 255, Ángela. Gracias.
4: Hola, buen día, chicos. Soy Claudia, Dios los bendiga. Me encanta escucharlos todas las mañanas. Quiero participar por el regalo, para el regalo del Día del Niño para mi nieto. Los escucho todos los días. Dios los bendiga.
5: ¿Qué tal, locutores del LB4, Eva y compañía ahí? Los felicito por el programa. Quiero participar por el sorteo del día viernes, un juguetito para los niños. Alberto 955 y Norma 241, por favor, para el viernes. Los felicito a todos los integrantes de la LB4, muy lindos los programas que hacen en cada horario y durante todos los días de la semana. Un abrazo, chau chau.
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0: Sí, muy bien. 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
0: 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Las 11 de la mañana con 42 minutos en nuestro país, actualizamos datos del tiempo y nos vamos a ir a la capital provincial. 2 grados 9 décimas en la temperatura actual, humedad del 69%, viento del este a 13 kilómetros, el cielo sigue cubierto, la visibilidad 20 kilómetros. La térmica a esta hora, 5 décimas bajo cero.
1: Y nos vamos a ir a la capital provincial, allí está la hija de la tonada, la señorita Fabiana Cacase con nosotros para dialogar de cultura para todos en la mañana, como todos los días lunes. Fabi, ¿cómo estamos? Buen día.
6: Hola chicos, Eva y Kiko, buenos días, muy bien aquí, con frío, pero vamos, vamos abrigaditos.
0: Muy bien, ¿qué tenemos hoy, Fabi querida?
6: Bueno, ya saben, les comenté la semana pasada que estamos con los preparativos del festejo del Día del Cantor Cuyano.
0: Sí.
6: Y el próximo viernes 21, en el Teatro Independencia, allí tendremos la participación de artistas de Mendoza, San Juan y San Luis. Una grilla muy, muy linda, con homenajes, recuerdos y la alegría de celebrar nuestra música. Ahí hay una invitación abierta, que se la seguramente ya la tiene preparada el operador para pasárselas.
0: Bien.
6: A ver si está.
0: A ver si escuchamos a promo,
6: El audio.
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0: Ahí estábamos escuchando la promo de lo que va a ser el próximo 21, allí en el Teatro Independencia.
6: Es un spot publicitario, pero bueno, no importa. Yo les voy comentando igual, que vienen artistas de San Juan, de San Luis también, y por supuesto de Mendoza. Y ya les voy a dar un poquito más de detalles, pero también quiero contarles de que en nuestra tierra, en la tierra del cantor, también vamos a llevar a cabo la celebración el miércoles 26 de agosto en la Escuela Artística Vocacional Selva Cortés de Nunciato.
0: Sí.
6: Ahí, el director, que es Leo Moore. Uh-huh. Y bueno, con la supervisión el supervisor, que es Aldo Musi, y la coordinación de educación artística, Marcelo Bartolomé, licenciado Bartolomé, que ha también dado el apoyo para que esto pueda suceder. Y va a ser el miércoles 26 de agosto, como les digo, a las 19 horas, donde van a participar todas las escuelas artísticas vocacionales de San Rafael, además de Selva Cortés de Nunciato, también la Escuela San Francisco Solano, Blanca Notti de Cuartara, y la escuela Roberto Rosato de Salto de las Rosas, así que bueno, va a ser también muy lindo participar junto a todos los alumnos de allí, de las diferentes instituciones. Ahí estaremos con Eduardo Aliaga y también con otros músicos que se van a sumar.
0: Uh-huh. Muy bien.
6: Para llevar a cabo la celebración en nuestra tierra, que también es tan importante. Y bueno, volviendo al tema de la música, va a ser también muy importante tener en Mendoza, en el Teatro Independencia, la presencia de una embajada, que viene una delegación que va a venir a apoyar y a presenciar el acto, desde Villa Mercedes San Luis, que es una tierra tan, tan cuyana, que tanta importancia se le da a nuestra música. Y uno de los cantores es Walter Sapino, que además también es un defensor de nuestras raíces, de la obra de Hilario Cuadros. Y vamos a escucharlo, vamos a la música, vamos a escuchar este pasillo colombiano que le pertenece al patriarca de Cuyo, a don Hilario Cuadros, y se titula Escucha mi canción. Y quiero contarles,
0: sí,
6: que el pasillo es un género musical, una danza folclórica fundamentalmente de la región andina de Colombia.
0: Bien.
6: Y fue Hilario Cuadros quien incorporó activamente este ritmo del pasillo en su repertorio, convirtiéndolo en uno de los grandes puentes culturales entre el folclore de la región de Cuyo y la música de Colombia. Si bien don Hilario nunca viajó a Colombia, pero sí estableció ese contacto, ese vínculo cultural, y él difundió la música de Cuyo, que llegó a Colombia de una manera masiva, que lo idolatran allí a los trovadores de Cuyo,
0: sí.
6: Y bueno, y a nosotros nos acercó el pasillo colombiano, y aquí lo escuchamos entonces en la voz del trovador mercedino Walter Sapino, que se titula Escucha mi canción, este pasillo.
0: Ayer lo escuchamos.

0: Ahí estábamos escuchando que Fabi, este pasillo colombiano.
1: Este pasillo colombiano,
0: sí,
1: exactamente.
0: Muy bien.
1: Que le pertenece a Hilario Cuadros y a Loza, bellísimo. Y bueno, como te decía, este Walter Sapino, que es el trovador mercedino, va a ser este uno de los artistas que vienen de esta embajada o esta delegación, mejor dicho, desde Villa Mercedes, junto con Viviana Ávila, otra de las grandes cantoras, y van a estar también acompañados por el intendente municipal Maximiliano Frontera, la secretaria de Cultura, bueno, el concejal Lucas Sapino, que es gente, hermano de Walter, son tan defensores de lo nuestro, de la música cuyana, están muy comprometidos con la cultura, y viene toda esa delegación a apoyar, a presenciar este acto. Y yo, bueno, muchos los suelen escuchar a ustedes y escuchan la columna. Quiero contarles que también van a haber algunas voces representativas de cada provincia, de Villa Mercedes, Mariano Pereira, que es otro gran difusor y conocedor de todo lo que es el folclore cuyo, y una de las grandes, de las bonitas sorpresas que me han dado es contarme de que ellos van a hacer posible la presencia de la hija de nuestro patriarca. Marta Cuadros va a presenciar por primera vez el Día del Cantor Cuyano en el Teatro Independencia, y para, bueno, va a ser un honor para toda Mendoza, porque Hilario es nuestro referente, el máximo trovador. Entonces, bueno, todas esas cosas van a suceder aquí en la ciudad de Mendoza, y también el pueblo de Villa Mercedes al otro día le va a ofrecer una placa para del pueblo mercedino para llevar allí donde están, donde está su morada, en el cementerio de la capital, bueno, con un acto simbólico y emotivo. Seguramente vamos a vivir un momento muy especial, y todo esto en el marco del Día del Cantor Cuyano. Entonces, bueno, me parece hermoso que pasen estas cosas, que se sigan recordando, reconociendo, evocando a los grandes, a todos los que han dado tanto por nuestra cultura. En el teatro también va a haber un homenaje, como les contaba el otro día, y un recuerdo especial para Pocho Sosa, donde van a participar ahí varios invitados especiales. Y bueno, quiero saludar a Marta Cuadros, Martita, la hija de Don Hilario, que ya se está preparando para viajar a Mendoza después de tantísimos años. Nos está escuchando desde la capital federal. Y vamos a concluir la columna con una cueca que Don Hilario le compuso a San Rafael, y fue registrada el 20 de noviembre del año 1953. Se titula San Rafael. Así que vamos a escucharlo, Don Hilario, con sus trovadores de Cuyo.
0: Bueno, Fabi, muchísimas gracias. Nos quedamos con la música y nos reencontramos el próximo lunes.
1: Exactamente. Un abrazo grande para todos y para la audiencia hermosa de LV4.
0: Abrazos.
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1: Hola, buen día, ¿cómo andan? Escucho todas las mañanas la LB4, muy lindos los programas, muy lindas las cosas que hablan, interesante todo. Quiero participar en el regalito de mi Don Carmelo. Mis tres últimas cifras son 488, Mirta. Nos vemos, gracias, gracias, chau chau.
2: Hola, gente linda de LB4, que Dios me los bendiga, que tengan un precioso día. No importa que haga frío, que haga calor, que llueva, que nieve, que corra viento. Lo importante es que Dios nos regaló un día más de vida y lo podemos disfrutar. Así que les mando un fuerte beso, un fuerte apapacho y muchas bendiciones para todos, corazón.
3: Hola gente, buen día. Bueno, espero que anden todos bien, con frío pero bien. Bueno, soy Estela con 608 y quiero participar de los sorteos. Que tengan un lindo día.
4: Hola, buen día. Quiero participar por cualquier premio. Soy Silvia, mi último DNI 450. Bendiciones para todos.
5: Hola, buen día. De 4, ¿cómo le va a ustedes? Con mucho frío, pero todo contento y feliz. Quiero participar de algunos premios. Soy Chiquito de Ramacaída, mis últimos tres números son 459. Muchísimas gracias.
6: Hola chicos, ¿cómo andan? Quiero un premio, de cualquier premio de Palía al Niño. El número mío es 747. Todas las mañanas los escucho. Todas las mañanas, de las 7:30, 7 hasta las 12, pues 12 recién estamos con la radio prendida. Bueno, saludo para todos.
7: Hola, buen día, buen día, buen día. ¿Cómo están? ¿Cómo están? Quería participar por alguna cosita de esas que rifan. Por algunas cosas de esas que rifan, estoy escuchando. Que tengan un buen día, un buen día. Y yo estoy en cama, con una pierna bastante complicada. Así que bueno, soy Elina 700. Elina 700. Gracias por todo. Gracias por la música que ponen, porque yo me la bailo toda, pero ahora no puedo bailar, pues estoy en cama. Chau. Besos para todos.
8: Que se recupere
0: bonito,
8: pronto.
0: Bonito, un beso grande para que se recupere y sí, pronto, señora, pueda bailar.
8: Claro. 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
0: Bueno, ayer estábamos hablando de una gatita que se llama Sammy. Necesita la ayuda de todos. ¿Te acuerdas que no me recuerdo si fue el miércoles también estuvimos hablando, la operaron, le extirparon la oreja izquierda y parte de la oreja derecha y tiene que hacer un tratamiento porque tiene carcinoma, que es un cáncer de piel. Esta gatita, si alguien puede ayudar, porque hicieron una feria, hay que juntar 550 mil pesos.
8: ¿Cómo?
0: 550 mil pesos, hay que juntar.
8: Sí.
0: Y hicieron una feria para ropa, para juntar dinero, y solo lograron juntar 69.200 pesos. Así que se le pide ayuda a la gente.
8: Muy bien.
0: Si pueden colaborar, le vamos a dar el alias.
8: Bien.
0: Mari con M mayúscula A R Y, Mari.lecore. mary.lecore. Está a nombre de María Lidia Edith Merino. Si alguien puede ayudar, o se le pasa el alias, está en el estado de la radio para que puedan
8: colaborar.
0: Sí, muy para bien. Que puedan colaborar. Bueno, y también para la gente que quiera colaborar con el comedor y merendero Dios Proveerá, de la costa del Toledano y Los Ángeles. Quieren hacer una merienda especial para festejar el 15 de agosto, el Día del Niño. Hay 60 niños que van allí, que bueno, como todo niño, ¿no? Tienen uh-huh. toda la ilusión
8: claro,
0: de poder festejar
8: de poder
0: su día.
8: Su regalo,
0: entonces,
8: claro.
0: ¿Con qué puede colaborar? ¿Con golosinas? ¿Con chocolate? Que puede ser el chocolino o Nesquik o algo similar uh-huh. para poder hacer el chocolate.
8: Claro.
0: Servilletas de papel, piden pochoclos, chisitos, tutucas, gaseosas o aguas saborizadas. Y si de pronto usted tiene hojas de oficio para que los chicos puedan dibujar, para que
8: también,
0: hagan una actividad,
8: claro.
0: Lápices, pinturitas o fibras, o librito directamente para colorear.
8: Uh-huh.
0: Y si alguien se quiere ofrecer como voluntario que pueda hacer de payaso para poder entretener a los niños, sería
8: claro.
0: genial. Sería genial. Así que hay que ponerse en contacto con Karina. Que el teléfono de Karina es el 264-05-6262.
8: Lo reitero,
0: 2604-05-6262.
8: Muy bien.
0: También este flyer está puesto
8: en el
0: estado de la radio para que la gente pueda colaborar.
8: Muy bien.
0: Día del Niño se celebra en todas partes. En este caso estábamos hablando de este comedor y merendero, uh-huh. pero en el barrio de la Isla del Río Diamante, en el barrio La Cortadera,
8: sí.
0: Isla del Río Diamante, también están haciendo una colecta solidaria para el Día del Niño. Quieren llevar una sonrisa a los niños del barrio y necesitan golosinas, globos, ropa en buen estado, leche, chocolate y libros.
8: Uh-huh.
0: Cada donación, por pequeña que sea, hace la diferencia. Un pequeño gesto, una gran sonrisa. Hay dos teléfonos. Uno, que es el de SOE, el 264-39-11-31, 264-39-11-31, y el otro es el 264-60-81-90, 2604-608190, que es el de Ceci, y ahí se pueden contactar con ellos para de alguna manera brindar ayuda.
8: Muy bien.
0: También este flyer está en el estado de la radio, así que cualquier consultita lo buscan ahí y ahí lo van a encontrar.
8: Perfecto. Hola, buen día, Eva. El soñado pertenece a San Rafael y ha nevado mucho, dice Lili.
0: ¿Y
8: claro,
0: quién dijo
8: siempre
0: lo contrario?
8: No, nadie. Hola, buen día, muy buena la radio, más mensajes, hola chicos, me gustaría participar por algún premio, soy Gladys, mis últimos, 111, gracias, besos. Laura nos dice, buen comienzo de semana, Evangelina, quiero participar por los premios. ¿Qué más? Bueno, ¿qué dicen acá? Dice Jorge Alanís, uno de los tantos que la comisión, que son los que luchan junto a los jugadores por este club, mil gracias a todos, Ana, en referencia, bueno, a Gush, ¿no?, que fue el campeón de este torneo.
0: Y en este rincón, en el rincón azul,
8: está el
0: rincón rojo, está Carlitos Vitoriano.
8: Claro.
0: En el rincón azul, esta mañana, está con nosotros, ya a mediodía, el señor Fabián
8: Espina.
0: ¿Cuál es el segundo nombre, Fabián? Fabián
8: Luis
0: Espina, alias Espineta.
8: Y está de rojo.
0: Está de rojo.
8: Vamos, bueno.
0: Vamos a la música. Son las 12:11
8: sí.
0: minutos ya en el país.

0: 12 del mediodía con 16 minutos, 3 grados 7 décimas la temperatura actual, 66 el porcentaje de la humedad, viento sur a 10 kilómetros, la térmica es de 1 grado 3 décimas, sobre cero, claro.
1: Mucha gente dice, quiero participar por el premio para el Día del Niño, pero tienen que poner para de qué juguetería, ¿eh? Quiero el premio para el Día del Niño de Don Carmelo, juguetería Don Carmelo. Claro. Y si algunos se interiorizan más, ¿dónde está juguetería Don Carmelo?
0: Ah, qué buena pregunta. Yo sí sé.
1: ¿Dónde está?
0: Está en una esquina que es sureste.
1: Tradicional, la tradicional. ¿Sureste? Acá nos mandan la foto de las niñas que quieren,
0: noreste,
1: quieren juguetitos.
0: Ah, ¿no? Ah, sí, mira.
1: No.
0: ¿No está más ahí?
1: Está confundido.
2: Cambia la
1: se cambia
2: la bodega.
1: Se le dio vuelta la rosa de los vientos.
0: Sí, bueno. Perdón. No, noroeste, hija. Perdón.
1: ¿Cómo le va Don Charles Díaz?
0: Si cruzo la calle, no.
2: Pero muy bien, fui un par de veces a
1: ¿cómo
2: ese
1: le
2: lugar,
1: va Don Charles Díaz?
2: ¿Qué tal? ¿Cómo les va?
1: Muy bien.
2: Charles
1: Díaz. Charles Díaz.
2: Qué bueno.
1: Claro,
2: Díaz. ¿No? Charles Dice. Esa fue la idea de los viejos días, allá en Cuadro Venegas cuando nací. Después lo trajimos al castellano.
0: Bien, qué bueno, ¿no? Que su papá pensara en inglés.
2: Obvio, tenía un tío que me quería poner Washington.
1: Ah, mira. Por la pomada, Washington.
2: Casi con seguridad. Qué divina que es. Que es la amiga que yo quiero tener. Estuvo buenísimo.
1: Chao, toquémonos ahí.
2: No, ¿sabe qué? Ah, no, mi tío falleció. Si no le pregunto. Ajá. Probablemente haya sido por eso.
1: Claro.
0: Washington.
1: Me veía la lata así de pomada y decía
2: Carlos Washington Díaz.
0: Re uruguayo el compadre.
2: Es verdad.
1: No, pero hablando de Washington, ahí, yo siempre me reía porque tengo un tío que cuando yo era chica él se divertía mucho conmigo y él me decía Washington Carrasco. Y yo me reía, porque me llamaba mucho me daba risa el tema de Washington Carrasco. Uh-huh. Washington Carrasco es un cantante uruguayo.
0: Ah, mira.
1: Claro, muy conocido. Pero él me decía, porque yo decía, tío, le gustaba mucho escuchar los Beatles en un tocadisco. Entonces yo decía, poné otra cosa, tío. Me gustaba un tema musical de Fausto Papetti, a mí que se llamaba Samba del Sausalito.
0: Claro, sí.
1: Entonces yo le decía, tío, dale, poné Samba del Sausalito de Fausto Papetti. Y él me decía, no, voy a poner Washington Carrasco. Y a mí me daba risa, para mí me era un chiste. Y después fui descubriendo que Washington Carrasco
0: es un autor.
1: Era un cantante uruguayo.
0: Claro.
1: Pero bueno, vamos a lo que nos interesa.
2: Washington Carrasco. Bueno, desde esta mañana, bueno, el Deportivo Gush es la noticia en el deporte, sí. Por lo menos en el fútbol, ¿no? Uh-huh. Luego de 64 años se coronó campeón, la última vez había sido en el 62, antes en el 54, cuando la hegemonía pasaba por Pedal Huracán y Deportivo Argentino, uh-huh. Y algo se metía a Villatuil en algún momento, pero pasaron 64 años bajo la dirección técnica del gallego Buxón, Miguel Buxón, que dentro de un rato va a estar charlando después de las 2 de la tarde con nosotros, con grandes refuerzos, con jugadores muy interesantes. Logró ganar este torneo en el último partido, hizo lo que tenía que hacer, le ganó al campeón anterior, que era Quiroga, en la cancha de Quiroga. Le ganó por 3-0. Quiroga, que venía de salir campeón bajo la dirección técnica de Miguel Buxó.
0: Ah, bueno.
2: Así que
0: lo conocía un poquito el equipo.
2: Exactamente. Y esta mañana hablaba muy bien de Quiroga. Ayer Gush formó con Gabriel González, Leonardo Melzi, Carlito Freire, Jerónimo Contreras, Gabriel Leguizamón, Martín Laviña, Santiago Cardoso, John Morales, Gabriel Moyano, Matías Escudero y Julián Forquera. En la primera fecha el Deportivo Gush le ganaba 3-0 a Deportivo Argentino, en la segunda empató frente a Pedal 0-0, en la tercera

0: El único partido que perdió en el semestre, dentro de este torneo, lo hizo frente a San Martín de Salto de las Rosas, que lo superaba por 2-1. En la cuarta le ganó 2-1 al Atlético Pilares, en la quinta empató con Independiente Casi Larga 1-1. En la sexta, 2-1 sobre el Atlético San Luis. En la séptima viajó a Montecomán y le ganó 3-0. En la octava fecha, 2-0 sobre la Villa 25 de Mayo. En la novena le ganó 3-0 a Bayofet en la cancha del Pirata. En la décima, Gush le ganó por 2-0 a Rincón de la Tuel. Empató en la décimo primera con el Porvenir 0-0. En la décimo segunda, 2-1 sobre Huracán. Y en la última, como decíamos, y obteniendo el título, 3-0 sobre Quiroga en cancha de Quiroga, campeón el Deportivo Gush, que se está preparando. Hay reunión entre el presidente Jorge Sánchez y el técnico Miguel Buxó esta noche, porque el Deportivo Gush va a participar del próximo torneo federal regional amateur. Pidió ser invitado, le concedieron ese privilegio. Buxó se va a juntar con el presidente. La charla es: che, voy a continuar, ¿qué tipo de torneo queremos hacer? Porque tenés el que va por participar, porque se clasifica y está bueno que lo haga. Está aquel que pretende un poquito más y decir, bueno, quiero hacer algo decoroso, quiero dejar bien sentado el nombre de la institución, y el que va por a pelear el ascenso. Nos decían que, conociéndolo al gallego Buxón, no solamente va por hacer algo decoroso y por los jugadores que tiene, va como por
1: un paso más, ¿no?
0: Un poquito más. Se tiene que juntar con el presidente, porque el presidente, en definitiva, es el que habilita los dinerillos, claro, y le dice, bueno, mira, el club está para esto y hasta aquí queremos llegar, o busquemos llegar hasta este lugar. A las 2:10 aproximadamente, gallego Buxó charlando con nosotros, no sabía si venía o por teléfono, y felicitaciones para toda la gente de Gush, ¿eh?
1: Claro, por supuesto. Claro. Pero Gush ha participado en regionales, ¿no? En los 90,
0: señor,
1: ¿no?
0: Sí, señor. En el año 1990 ganó el torneo de apertura, ganó clausura pedal, en la final ganó el Deportivo Gush y representó al fútbol sanrafaelino. Y en el 68, 69, se organizó un torneo de campeones. Bien. Donde jugaban los hasta ahí campeones, que eran Huracán, Pedal, Deportivo Argentino, Villa Tuel y el Deportivo Gush, y Las Paredes, que fueron los primeros en sumarse. El primero, me decía Marcos esta mañana, que no fueron los equipos grandes del centro. Fue en el 37, Villa Tuel.
1: Ah, mira.
0: Luego en el 54 aparecía el Deportivo Gush, y en el 67 Las Paredes, que comenzaban a tallar entre los grandes del fútbol sanrafaelino. Esos torneos los ganó el Deportivo Gush, pero no son oficiales.
1: Mira. Mira.
2: Bueno.
1: 12:23 minutos.
2: Hay actualización con respecto al terremoto de 7 grados 4 en Colombia. 21 muertos y decenas de heridos.
1: Wow.
2: Esta mañana dábamos la información, pero todavía no se conocían.
1: No.
2: Y bueno, esto afectó Cali, Manizales y Medellín, donde se suspendió el servicio del metro, y los rescatistas ya trabajan entre los escombros. Autoridades desplegaron grandes equipos para evaluar daños humanos y materiales. ¿Eh? Ya 21 muertos y decenas de heridos en Colombia. 12:24 minutos. Continuamos con usted.

0: Hola, L4, soy Agustín, estás escuchando la radio. Ahora nos estamos levantando, prendimos la radio y escuchamos que hay un sorteo de Don Carmelo para el Día del Niño. Y entonces queríamos participar para que en vez de comprar ya tuviéramos el regalo. Soy Agustín y mis últimas tres del DNI son 210. ¡Saludos!
1: Hola Eva, buen día. Así está mi will hoy. Bajo cero, lógico. Terrible. Terrible. Pero es lindo igual el will. Que haga frío, el will es hermoso. Chau.
2: Hola, hola, buen día, mi querida radio. Hoy quiero participar por los premios. Y soy Norma, 960. Que tengan buen día, ya que hace tanto frío, pero bueno, que tengan un lindo día de trabajo. Buen día.

0: Ahí la foto que me mandaba Osvaldo del Newell,
1: sí,
0: muestra la ventana con un poquito de nieve, uh-huh, y me muestra otra imagen con la estufa a full.
1: No, me imagino, sí, viste cuando...
0: Yo estaría sentada frente a esa estufa a esta hora comiéndome...
2: Claro, yo comiendo,
1: bueno. Bien.
0: Si hay algo que me caracteriza es porque me gusta comer.
1: Sí.
0: Una tortita con chicharrones.
1: Oh.
0: Sí, calentita. No, mate no, porque ya estamos ahí cerca del almuerzo.
1: Ah, bueno, de aperitivo,
0: mate,
1: digamos.
0: Como.
1: Sí,
0: de... O sea, sí. Ya a las 12:29 estaría adelante tomándome un fernet.
1: Oh. Bueno, que empieza temprano. 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
0: ¿Un playero se equivocó y ahora la estación de servicio,
1: sí,
0: tiene que pagar 13 millones de pesos?
1: No, ¿qué lo he hecho?
0: ¿Qué pasó? Este señor cargó nafta en vez de gasoil.
1: Ah, ¿y qué le pidió el conductor?
0: Y el dueño demandó a la compañía.
1: A la compañía.
0: Una estación de servicio de La Plata, un playero se confundió de manguera mientras cargaba combustible y le llenó el tanque de un auto con nafta en vez de gasoil. El dueño se pagó, se fue... Y a los minutos el auto empezó a fallar,
1: sí, claro.
0: Un Chevrolet Meriva.
1: Ajá.
0: Se quedó detenido, entonces
1: bien,
0: tuvo que llamar a la grúa a ver, uh-huh, qué pasó, se acabó de llenar el tanque. Y bueno.
1: Oh, sorpresa.
0: Oh, sorpresa, que tuvo que demandar a la firma,
1: uh-huh,
0: y 10 años después, ah, la justicia bonaerense, porque esto ocurrió el 6 de diciembre de 2016.
1: Qué rápido.
0: Y en el día de hoy salió beneficiado de este señor con 13 millones de pesos como indemnización por la gran equivocación.
1: Calculo que
0: 13 millones de pesos, ¿qué te compras?
1: Otro
0: Chevrolet Meriva.
1: Ponele, no sé cuánto vale.
0: Naftiro, digamos.
1: Más o menos, Fabi.
0: Fabi, vos
1: menos...
0: que sabes más de autos.
1: Bien.
0: Yo tengo moto, entonces no.
1: Usted me
0: puede
1: tiene
0: ser
1: a mí.
0: Que te compras ahí algo.
1: Usted me tiene a mí.
0: Bueno. Se dice que la reparación total ascendió a más de 12.800.000 según la pericia.
1: Ajá.
0: Y bueno, esto acortaron todos los datos y la jueza María Cecilia Balleros de Córica obligó a la empresa a pagar 13.688.000 pesos más los intereses, al considerar acreditada la responsabilidad de la estación de servicio por error en la carga de combustible. Mirá vos,
1: vale.
0: lo que cuesta una distracción.
1: Sí, o a lo mejor quien conduce el auto no le dijo, che, es combustible, es nafta y no gasoil.
0: Es que viste que a veces ahora con todos los sistemas, antes la persona se bajaba, abría la tapita con la
1: yo
0: llave.
1: Yo me sigo bajando y abriendo la tapita.
0: Después le entregaba la llave y venía. Ahora vas, apretás un botón y solo se abre el sistema. Pero a lo mejor ni siquiera te diste cuenta de decirle... Cargale gasoil o
1: yo me sigo bajando, querida Diego.
0: ¿Usted se sigue bajando?
1: Sí, señora.
0: Bueno, es que el auto suyo, en cualquier momento, es como el de los picapiedras.
1: No, tampoco.
0: Sí, el otro día me llevó.
1: Ajá.
0: El otro día me llevó en el auto a mi casa. Voy
1: sí.
0: a contar esto. Y me llevó casi acostada en el auto.
1: No, bueno.
0: Porque el señor le había bajado la traba al asiento. Vaya a saber qué ha estado haciendo en el asiento del acompañante, que estaba así. Y la historia es que yo después no me podía incorporar para bajarme del auto.
1: Pero yo le puse bien el asiento.
0: Y de ahí me viene el dolor de cintura.
1: Ah, sí. Ahora me echa la culpa a mí. Y después
0: no,
1: me pregunta.
0: No, porque
1: estuve esquiando. Ah, esa parte no me la mostré. ¿Por qué no me dijo que teníamos que ir a esquiar?
0: Yo no puedo andar diciéndole a todo el mundo las cosas que hago.
1: Pero usted me
0: pero bueno,
1: siempre
0: si
1: la acompañó. Hay
0: alguien que me
1: eso.
0: Conoció y dijo, estás acá en las leñas, mirá dónde está la Eva. Y me vio y me...
1: ¿Y qué estaba haciendo?
0: Estaba
1: haciendo esquí tradicional. No, ya sé, pero esquí tradicional o es estaba haciendo snowboard.
0: Snowboard, me gusta hacer snowboard.
1: Con razón.
0: En las pistas de arriba,
1: ah,
0: como estaba
1: en Marte.
0: Tan lindo.
1: Claro.
0: Estaba tan lindo, estuve ahí haciendo.
1: Ay, y haciendo fuera de pista también, me dijeron.
0: Sí, señor.
1: Mm. Yo en esto le voy a...
0: Pero cuando me vieron yo estaba acercándome ahí a la cafetería. No, a la cafetería a tomar chocolate, porque me encanta tomar chocolate y mirar cómo los otros suben y bajan. Claro.
1: Pero tengo un reproche. Porque yo siempre la acompaño a todos lados.
0: ¿Por qué no la llevé?
1: ¿Por qué no me llevó a mí?
0: Y bueno, porque... No podía ir.
1: Me voy a poner celoso.
0: Póngase celoso. Ponga un manto de piedad, Fabián.

0: Bueno, nos el desayunito de Barca Feliz Tería sí, Jorge Luis se lo lleva Nancy con el 613.
1: Bien.
0: El teléfono termina en 2897. Le acabamos de mandar el mensaje.
1: Bien.
0: Que tiene una semana para ir y disfrutarlo en Barca Feliz Tería Jorge Luis de Bernardo de Irigoyen y España, ¿sí? Uh-huh. Y quien se lleva el vinito es Caro, que participó para que lo pruebe, 126, el DNI de Caro, tiene que ir a buscarlo en Hipólito Yrigoyen 223, allí donde estaba la ex mesa de entradas de LB4, sí. Todavía sigue funcionando ahí, claro. Está Gabriela trabajando ahí, así que le mandamos un beso a la Gaby, y Gaby anota, Caro 126, ya le mandamos el mensajito a Caro para que tenga en cuenta que tiene una semanita de plazo para ir a buscar su vinito Calle Larga. En los ex estudios de LB4 donde estaba mesa de entradas. Muchos mensajes llegaron que quieren participar por la juguetería Don Carmelo, uh-huh. En Edison y Olascoaga. Muchas, pero muchas gracias. Anótame por el premio, dice Marcela. A mí me pasó en San Rafael, dice, me cargaron nafta en vez de gasoil. Y la estación se hizo cargo inmediatamente de la reparación de mi auto. A mi papá le pasó hace muchos años.
1: ¿Y?
0: Y se dio cuenta cuando estaba terminando de poner
1: el combustible,
0: la nafta. Entonces, ajá, inmediatamente lo subieron ahí, viste que tienen...
1: Se vaciaron el tanque.
0: En el automóvil club, claro. Que le vaciaron el tanque y le volvieron lo limpiaron, volvieron a llenar. Pero fue así, un toque, nada más. Claro, pero la habían cargado también.
1: Claro, no alcanzaron a encender el vehículo.
0: No alcanzamos a andar. Directamente lo empujaron, lo llevaron hasta ahí y vaciaron completamente el tanque.
1: Muy bien.
0: Bueno, muchos así que ponen mensajitos por... saludos para vos, Eva. Soy Eugenia Martínez. Chicos, yo mandé mensajes. No alcanzamos a poner todos los mensajes. Igual que Nélida, que nos manda una foto de... Salto de las Rosas, asomando bonito lunes. Qué bonita foto, Nelly. A través de la ventana se ve así todo oscurito el solcito atrás de las nubes. Mucha gente dice, quería info de los hogares para ayudar en el Día del Niño. Está en los estados de del 264-37-97-97. Allí vas a poder ver la info para poder colaborar con los diferentes. Hay muchos lugares que están pidiendo colaboración por el Día del Niño y nosotros, más allá de mencionarlo y de decirlo al aire, vamos a estar poniéndolo en los estados de la radio para que directamente se fijen ahí, y ahí tienen los números de teléfono, del contacto, y algunos también ponen el número de, en el caso de la gatita, para ayudar, hay alias para poder ayudar con dinero para paliar el costo de la operación de esta gatita. Recordemos que han hecho todo lo posible para juntar dinero y solamente lograron juntar en la feria que hicieron un poquito más de 69.000 pesos, y se necesitan 550.000 pesos para cubrir todos los gastos. Y van a seguir, ¿no? Porque no es un tratamiento fácil el que hay que hacerle a esta gatita que tiene cáncer de piel. Sacaron una orejita y parte de la otra. Bueno, nos estamos yendo, mi querido amigo.
1: Sí, querida amiga, 12:42 en el país. Actualizo datos del tiempo. Bueno, para que se vayan preparando, hay días que tengan que salir para ir al colegio. 3 grados 7 décimas la temperatura actual. La humedad del 66%. Viento del sur a 10 kilómetros. Cubierto el cielo. La sensación térmica, 1 grado 3 décimas. Está fresco, Pachomba. Abríguese, cuídese. Siga sintonizando la radio, que ya llega Carlos Díez en un ratito nada más para escuchar Haciendo Radio. Y nosotros...
0: Andando... ¿Cómo
1: Andando
0: se llama?
1: Radio.
0: Andando Radio, así sí, se llama el programa radio, de Carlitos en la tarde.
1: Sí.
0: Bien, ¿nos vamos?
1: Nos despedimos.
0: Hasta mañana. Que la pasen muy bien. Chau. Mañana después de las 10 nuevamente nos juntamos con usted.

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0: 12:45, la temperatura en Buenos Aires, 11 grados 6 décimas, la humedad 51%, cielo despejado. Comenzamos con el desarrollo de la información, lo más importante en 15 minutos. Al menos 25 personas murieron por el terremoto en Colombia, así se expresaba el presidente de ese país.
1: Compatriotas, en este momento me dirijo a Bogotá. He ordenado suspender toda la agenda que tenía en la capital de la República para concentrarme en el desastre natural que hoy azota a nuestro sufrido pueblo colombiano. He citado a una reunión de urgencia, un puesto de mando unificado, en las oficinas de la UNGRD en Bogotá. Allí estaré con todo el equipo tomando determinaciones y acciones. Personalmente voy a liderar estas acciones para llevarle soluciones a nuestra gente en el departamento de Chocó, en el eje cafetero y en otras zonas del país que han sido afectadas. No están solos. Colombia tiene un presidente que le duele a su gente y que hará todo lo que esté a su alcance para ayudarles en los momentos más difíciles. Firme por la patria.
0: Acuerdo automotriz entre Argentina y Ecuador. Por Radio Nacional, el presidente de la Asociación de Concesionarios, Sebastián Beato, se refirió al entendimiento logrado durante la visita del presidente Javier Milei a Quito. Sostuvo que este acuerdo beneficiará a toda la industria argentina.
2: Nosotros hace unos meses, como concesionarios y como asociación, lo empezamos a apoyar y hacer entre la Asociación de Autos Ecuatoriana y la Argentina, que somos nosotros con Acara, para poder colaborar y poner ese grito de arena y empezar a juntar partes. Y bueno, por suerte se llevó a cabo con todo el apoyo de la cadena de valor, desde ADEFA, que es la industria, el gobierno, Cancillería, nosotros y la fábrica de componentes argentinos. Y se juntaron los dos presidentes y se pudo firmar ese acuerdo donde baja el arancel, donde Argentina va a empezar a exportar autos a Ecuador.
0: Financiamiento para proyectos del RIGI. El Banco Central habilitó el acceso al mercado de cambios para aseguradoras de iniciativas vinculadas al régimen de incentivos para grandes inversiones. El objetivo es financiar reaseguros en el exterior. Piden nuevas declaraciones por el vacunatorio VIP. El informe de Lourdes Marchese.
3: En la causa por el vacunatorio VIP, el fiscal Eduardo Tayano pidió la indagatoria de Eduardo Dualde, su esposa Hilda Chiche, el periodista Horacio Berbisky, el empresario Florencio Aldrey y su familia, Jorge Tayana, Eduardo Valdés, entre otros. El pedido responde a lo decidido por la Cámara Federal para profundizar en la investigación, no solo sobre los funcionarios que autorizaron la vacunación, sino quienes fueron beneficiados. La primera parte del expediente fue elevada a juicio por la jueza Capuchetti y recayó en el Tribunal Oral Federal 6. Ahora la jueza deberá definir si avanza con este pedido o lo rechaza.
0: Lionel Messi permanece en Rosario. El capitán argentino continúa acompañado por su familia después de despedir a Jorge. Por el momento no está confirmada la presencia del capitán argentino en el próximo partido del Inter Miami. Omar Sapienza, periodista de Radio Nacional Rosario, afirmó que Jorge Messi fue el apoyo fundamental de la carrera de su hijo.
4: En los momentos malos siguió los consejos de su padre e incluso siempre lo tuvo a su lado cada vez que él lo precisó. Por eso yo quería destacar lo del papá, lo de la mamá y lo de la familia en general, ¿no? Incluyendo a su esposa. Fueron laburantes y crearon una familia extraordinaria. Por eso este señor que partió, por eso tanta gente, tantos recuerdos, tantos saludos, porque este hombre fue el emblema, el escudo protector de esta familia que él supo formar, Nico.
0: Comenzó el juicio al Piti Álvarez por el crimen de Cristian Díaz. Miriam Mariotto.
5: Finalizó la primera audiencia que se sigue contra Cristian Piti Álvarez por el homicidio de Cristian Maximiliano Díaz. Está acusado de homicidio agravado por el uso ilegal de armas. El tribunal decidió, a pesar de los pedidos reiterados del defensor de Piti Álvarez, de suspender el juicio por el estado de su cliente. Finalmente decidió el tribunal continuar con el juicio tal como estaba previsto. Se realizarán audiencias en las que van a declarar 5 testigos cada vez y tendrán una duración de 3 horas.
0: Por Radio Nacional, el abogado Eduardo Jerome dijo que profesionales de la corte son quienes pueden determinar la capacidad psicológica que tiene el músico de estar en el juicio.
6: Hay profesionales que son muy expertos, que conocen la materia y que no van a ser engañados ni confundidos por nadie, con más argumentos que se traigan, que son ¿quiénes? Los médicos forenses. Perfecto. Los médicos de la Corte Suprema de Justicia, médicos oficiales y que no pertenecen a ninguna de las partes. La opinión de ellos va a ser mucho más importante que la opinión que puede tener un psiquiatra nombrado por Piti Álvarez o el que pueda ser nombrado por los representantes de la víctima.
0: Inseguridad en el conurbano bonaerense, el informe de Andrea Valdivieso.
7: La justicia indaga a los 5 detenidos por el robo agravado por el uso de arma de fuego en Poblado y en Banda, seguido de muerte de Diego Aguirre, de 47 años. El hecho ocurrió en la localidad bonaerense de San Justo, en el partido de La Matanza, y entre los acusados hay dos policías de la ciudad de Buenos Aires. La banda, a plena luz del día, abordó al propietario de una distribuidora y a Aguirre, quien era su empleado, para hacerse de la recaudación de la empresa. Se movían en un auto robado y con patente adulterada. Dispararon al huir y mataron a Aguirre. Abandonaron el auto y otro los esperaba a 10 cuadras. Fueron detenidos horas después en un centro nocturno de San Justo. Habían ido a bailar.
0: Continúa la alerta por frío extremo. Alcanza a San Juan, noroeste de Neuquén y Córdoba, oeste de Mendoza y La Rioja, y noreste de San Luis y sudeste de Corrientes. También abarca centro y este de La Pampa y Chubut, distintas áreas de la provincia de Buenos Aires y el área metropolitana. El nivel de alerta implica la posibilidad de que se registren fenómenos con capacidad de daño y riesgo de interrupción momentánea de actividades cotidianas. Por los temporales, el paso temporal continuará cerrado. Desde Radio Nacional Mendoza, el informe de Victoria Lupu.
8: La coordinación del paso Cristo Redentor oficializó la continuidad del cierre preventivo que lleva casi un mes del paso internacional. La decisión entre las autoridades de Argentina y Chile obedece a extremas condiciones meteorológicas en la alta montaña, con nevadas persistentes y ráfagas que alcanzarán velocidades de entre 110 y 160 kilómetros por hora. Osvaldo Valle, vocero de Gendarmería Nacional en Alta Montaña, dio detalles.
9: Este temporal de nieve está haciendo que haya 15 pasos cerrados en todo el país y también complicando la transitabilidad de los transportes de cargas.
0: También continúan cerrados los pasos internacionales de San Francisco, Pehuenche en Mendoza y Pino Hachado en Neuquén. El intenso temporal de nieve y viento blanco deja como consecuencia miles de camiones varados que aumentan cada jornada y el comercio exterior se encuentra afectado. Abren un concurso para elegir la canción oficial de la visita del Papa León XIV. La convocatoria de la Conferencia Episcopal Argentina es gratuita y está dirigida a músicos y compositores argentinos mayores de 18 años. Asimismo, la Iglesia organiza una colecta nacional por la llegada del pontífice el próximo 8 de noviembre. El gobierno restituyó por decreto la denominación oficial de Día del Niño. El cambio recupera el nombre tradicional que durante los últimos años había sido reemplazado por el Día de las Infancias o el Día de la Niñez. La celebración se realiza cada año el tercer domingo de agosto.
10: Deportes.
0: La información con Damián Zárate.
11: Thiago Almada llegó en la mañana de hoy a la Argentina para sumarse al plantel de River, que el próximo miércoles debe jugar en Bogotá, en Colombia, por octavo de final de Copa Libertadores de América. Ya los dirigentes de River están en comunicación para saber qué pasa por el terremoto de las últimas horas en Colombia. Hoy continúa la cuarta fecha de la primera división del fútbol en la Argentina. A las 7 de la tarde, Banfield Belgrano, 21:15, Unión con Central Córdoba de Santiago del Estero. Dos partidos en la Primera Nacional a las 3 de la tarde. All Boys con Central Norte de Salta y Gimnasia en Jujuy con Tristán Suárez. Y hoy también tenemos dos partidos de la tercera fecha del fútbol femenino. A las 3 de la tarde, Independiente con Belgrano, y a las 5 de la tarde, Talleres en Córdoba con San Lorenzo.
0: Cambios en el esquema de privatización del Belgrano Cargas. El gobierno estableció un nuevo mecanismo para administrar los fondos que se obtengan por la venta del material rodante. A partir de ahora, ese dinero deberá ser destinado a un fideicomiso cuya única finalidad será financiar las obras futuras en el sistema ferroviario. El juez Jorge Gorini negó que Cristina Fernández de Kirchner esté proscripta. El magistrado que integra el tribunal que hace 4 años condenó a la expresidenta dijo que la dirigente peronista está cumpliendo una condena. Afirmó que el juicio por vialidad es un punto de inflexión dentro del Poder Judicial y constituyó uno de los hechos más graves de corrupción en el país. La Fuerza Aérea Argentina celebra sus 114 años. Es en conmemoración de la creación de la Escuela de Aviación Militar. Se llevó a cabo un desfile aéreo de aviones F-16 en la ciudad de Buenos Aires y un pasaje terrestre. Karina Milei recibe a legisladores bonaerenses de La Libertad Avanza. Desde Casa de Gobierno, Hernán Mundo.
10: En 2 reuniones por separado que se llevarán a cabo, una a las 15, la otra a las 17 en Casa de Gobierno, la secretaria general de la Presidencia, Karina Milei, va a recibir a senadores y diputados bonaerenses de La Libertad Avanza. Se espera que se sumen al encuentro el jefe de gabinete, Diego Santilli, y el presidente de esta fuerza política en territorio bonaerense, hablamos de Sebastián Pareja. Será con el formato del cónclave que mantuvo Karina Milei el pasado 16 de julio con todos los legisladores porteños de La Libertad Avanza. El objetivo de las reuniones es apuntar a proyectos libertarios en materia de seguridad, salud y reforma política. También se va a hablar sobre posibles alianzas en las primeras deliberaciones de cara a 2027, año electoral.
0: Agenda legislativa, el informe de Amanda Alma desde el Congreso de la Nación.
12: El Senado de la Nación comenzará a debatir la modificación en la Ley de Sociedades con invitados el día martes a partir de las 16 horas. Y también el proyecto de Superrigi 2 que intentará dictaminar esta semana para dejarlo en condiciones de llegar al recinto. También tiene previsto continuar con las audiencias públicas para los candidatos a ocupar puestos en el Poder Judicial de la Nación, que desde el martes estará recibiendo a una 20 de candidatos. En tanto, en la Cámara de Diputados se retomarán varias comisiones para avanzar en proyectos que impulsa el Ejecutivo Nacional.
0: Disputa por el río Atuel entre La Pampa y Mendoza, el informe de Daniel Luchelli desde Radio Nacional Santa Rosa.
13: La Pampa vuelve a exigir a la Corte Suprema de Justicia de la Nación el cumplimiento de los pasos sobre el caudal mínimo del río Atuel cortado por la provincia de Mendoza. La provincia de La Pampa presentó un nuevo pronto despacho para exigir el cumplimiento de los fallos de los años 2017 y 2020, a 9 años de la primera resolución del fallo. La obligación judicial sigue sin ejecutarse. La Pampa exige a la Corte Suprema de Justicia de la Nación la ejecución inmediata de las sentencias que le ordenan a Mendoza a garantizar un mínimo caudal permanente de agua del río Atuel a La Pampa de 3,2 metros cúbicos por segundo.
0: Alertas meteorológicas, la primera rige para el centro y oeste de Mendoza y centro y sudeste de San Juan, donde se esperan nevadas persistentes de variadas intensidad. La segunda alcanza a Mendoza, donde se prevén vientos del este con ráfagas que pueden superar los 90 kilómetros por hora. Luego de los temporales, reabrió la ruta 60 en Mendoza. El informe de Victoria Lupu desde la emisora de Radio Nacional en la capital provincial.
14: La ruta 60 está liberada por completo tras los intensos temporales de nieve que afectaron el paso Cristo Redentor. Sergio Salazar, jefe de la unidad de pasos fronterizos del Ministerio del Interior de Chile, explicó la puesta en disponibilidad.
15: Le hemos ofrecido a las autoridades municipales de Chile colaborar también con el proyecto de vialidad para avanzar desde el túnel internacional hacia Argentina, de forma de poder colaborar con el DPS y a lo mejor buscar un punto de encuentro, en este caso se justifica absolutamente, y permite la certeza que rápidamente se puede aperturar el paso y dadas las complejidades que ha tenido el largo tiempo de tensión.
0: Distinguen a un jujeño como empresario joven, el informe de Alejandra Bejarano desde la emisora de Radio Nacional en la capital de la provincia.
16: El Premio Joven Empresario Jujeño 2026, iniciativa que reconoce el talento de la innovación y el compromiso. El mismo fue otorgado a Ezequiel Escobar, ingeniero en informática, CEO y cofundador de Yuson, una empresa de tecnología médica que trabaja para democratizar el acceso a la salud auditiva mediante soluciones innovadoras, accesibles y de alta calidad.
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Y llegó el lunes, por si alguien no se dio cuenta. Nadie te dijo que era lunes hoy día. Nadie te comentó, che, qué lunes. Arrancó la semana, qué bárbaro, qué lindo, qué fantástico. Arrancó la semana. ¿Te pone bien que arranque la semana? ¿Te da exactamente lo mismo? Hay gente que dice, pero si un día igual a otro. Y gente que dice, che, el viernes, qué lindo día. Es igual a otro. Che, el domingo, viste que el domingo en la tarde hay gente que se bajonea. Un domingo igual a otro. ¿Usted espina va por esa? Da lo mismo, lunes, martes, miércoles, jueves, viernes. Le da exactamente lo mismo. Bueno, ¿tiene algo en particular el lunes? ¿Tiene algo en particular el miércoles? ¿Algo el viernes, por ejemplo, o el domingo? ¿Tiene algo en particular en tu historia, en tu vida? Estamos llegando, estamos golpeando puertas, nos estamos reencontrando. Fabián Espina en la puesta al aire. Por ahí de cuando laburás lunes a viernes, lunes a sábado, bueno, te reencontrás con los compañeros, tiene eso, el reencuentro, que puede ser muy grato, reencontrarte con compañeros, o puede ser un desastre, puede ser una porquería, decís, no quiero volver al laburo porque me voy a encontrar con mis compañeros. Y otros dicen, bueno, qué lindo volver a encontrarnos, qué bueno no estar en mi casa el fin de semana y sí estar con el laburo, ¿viste? Depende, cada uno tiene su historia, su realidad, cosas que te caen bien, te caen mal, te hacen bien o te hacen sentir como la mona. ¿Cómo anduvo tu fin de semana? ¿Como la mona? Bueno, me alegro muchísimo. ¿Viste? Cuando tenés una respuesta automática, te voy a decir al otro, che, ¿cómo te fue el fin de semana? Estás esperando que te vaya bien, entonces el otro te diga que le fue bien y vos ya tenés la respuesta. Qué bueno, che, me alegro muchísimo. Y el otro dice, no, me fue como la mona. Qué... Bien, bien, muy bien. Señoras y señores, 13-5, vamos a jugar, tenemos premios. Ah, el peluchito. ¿Cómo está el peluche? ¿Cómo viene el peluche? El peluche, ese peluche, sí, ese peluche. Regalo de juguetería Don Carmelo para este viernes, en la antesala del Día del Niño. Este viernes, sorteo del peluche. Andá anotándote, ya no sé si te voy a preguntar algo. ¿Hoy día tiramos consigna o no? No sé, sumate, ¿tenés idea? Ya se viene la consigna, Venimos a trabajar, de eso se trata. La temperatura en este momento, en una mañana que apareció muy fría, 11 grados, no, acá no, para

3 grados 7 décimas la temperatura. Hoy, en la consigna, prepárense porque hoy le vamos a encontrar la beta cultural a la historia. Hoy no va a ser para nada fácil. Hoy va a ser un día muy lunes. 3 grados 7 la temperatura, la sensación térmica, 1 grado 3, 66% la humedad. Para colmo, como si esto fuera poco, el viento del sur a 10 kilómetros en la hora, el cielo está parcialmente cubierto. Digo esto por lo que podemos apreciar por la ventana. El sol que quiere, visibilidad 20 kilómetros. Hay una pequeña probabilidad de lluvias aisladas para el resto de la jornada, un 40%. 8 de máxima para hoy apenas, para mañana martes 14 de máxima, cielo parcial nublado, para el miércoles 11 de máxima, para el jueves 10 de máxima, para el viernes 15 de máxima, para el sábado 15, para el domingo 16. Como decimos siempre, para eso todavía falta mucho, prepárate para esta tarde. Apenas llegaría a los 8 grados la temperatura máxima y en algún momento hay una leve probabilidad de un 40% de lluvias aisladas. De eso se trata. Como adelanto, antes de la música, te digo, anda preparando bien los oídos. Vamos a ingresar en un segmento de cultura. Vamos a ingresar en un segmento muy particular que probablemente no vuelva a repetirse. Hoy tenemos una semanita. Por ahí dentro de un rato charlamos con el técnico campeón del fútbol San Rafaelino. Mezclamos de todo un poco, con el gallego Buxón, Miguel Buxón, luego de las 14:10 para charlar un rato con él, campeón de con el Deportivo Gush. 3 grados 7 décimas la temperatura, la sensación térmica es de 1.3. Prepárate que jugamos. Fabián Espina, la musicalización de Carlos Vitoriano, Andando Radio hasta las 3.

Hola Carlitos, que tengas un lindo día. Yo estoy feliz porque salió campeón Gush. Mis felicitaciones a todos los que integran el equipo Alicia 796. Imagino que sos de Gush, ¿vivís allá o no? Prepará los oídos, se viene el segmento cultural de la radio. Únicamente en este programa tenés que escuchar un... Mirá qué fácil, cero originalidad. Escuchás un tema y me decís cómo se llama y ya estás participando del sorteo, de todos los sorteos. 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Los peluches, ¿cómo estamos? ¿Cómo estamos? Precaución, dice. Lamentablemente, hizo un choque frente al Tower. Sigue el operativo policial, esto hace minutos nada más. Buen inicio de semana. Y un cartel en una panadería que me levantó las ganas. Y ánimo, este lunes será pan comido. Está bueno. Cartel en una panadería, este lunes será pan comido. En la esquina de Barcal y Las Heras. Me gustó. Bueno, si va a transitar por la zona del Tower, hay un operativo policial por un incidente de tránsito. Hoy lentejas, dicen por acá, que lindo. Esperando la nieve. ¿Vendrá nieve? Yo miro para un lado, para otro. Ven. No caigamos en el chiste, la vecina que se llama Nieve, por Dios. Bueno, ladies and gentlemen, vamos a ver cómo andan los oídos. Vamos a ingresar en este segmento dedicado al arte y la cultura. Tienen que escuchar este tema, la introducción de este tema, y me tienen que decir cómo se llama, o al menos quién lo interpreta. Así que, ¿cuál es la orquesta? ¿Quién es el director de esta orquesta? Porque estamos hablando de un altísimo vuelo musical. Escuchá el tema y me decís cómo se llama. ¿Te animás a jugar? Dale, arrancamos.

el arte, la música en su máxima expresión. ¿Cómo se llama este tema? ¿Lo tenés por allí? Mientras tanto te cuento que se ha extraviado una carterita con documentos en nombre de Armando Bermúdez. El documento, licencia de conducir, esto fue la semana anterior a la salida del Superville, el de la Irigoyen aquí. Se puede devolver en el IB4 llamando al 2604-394666. Una carterita con documentos, todos los documentos a nombre de Armando Bermúdez. Esto fue la semana anterior a la salida del Superville.

Qué bonito lo de Alicia, dice, no soy hincha de Bush, pero me gusta cómo juegan, soy hincha de Valladolid. Qué grande esto, ¿eh? ¿Cuánto de esto le hace falta al fútbol sin tanta confrontación? Saludar al campeón, viejo. Veo que nadie ha podido resolver el enigma de la música. Estamos en otro nivel hoy día con Fabián Espina. Nos estuvimos preparando, estuvimos durante todo el fin de semana escuchando música, escuchando una orquesta aquí, una orquesta allá, algún solista, algún director de orquesta en los grandes escenarios musicales del mundo. Lo ponemos un ratito más, escúchalo bien, pero prestale mucha atención. Abrí los oídos, abrí tu mente, permitite volar.

Comienzan a llegar mensajes, las cuatro estaciones de Vivaldi. Hola, primero dicen por acá, no. Hola, hola, hola, hola. El título de la canción, la sinfónica de André Rieu. Ay, no me sale el título de la canción, pero no. No es André Rieu. Tremendo este muchacho también. Marcelo o Marcela, a ver qué dice por acá. No me puedo acordar cómo se llama. Marcela. Gracias, Marcela. Sí, correcto. Esa es la banda. Muy bien, muy bien. Una genialidad ese tema, cómo está interpretado. Marcelo. La canción se llama... Y la interpretan los... Sí, señor. Mira, Marcelo. Marcela. Elida se había olvidado el título de la canción. Hola, es Alejandro 774. Muy bien. Javier, que fue el primero en responder bien, dice, hola, temazo. Sí, señor, Javier 264. El segmento de la cultura aquí en el programa. Arrancando bien a full, me encanta cómo lo hacen, ¿eh? Me encanta cómo lo hacen. ¿Podemos repetir un poquitito? Volvamos al principio para saber de qué se trata. Escucha.

0: Comienzan a llegar los audios también. En el segmento ¿Qué audiencia tenemos, eh? A mí me lo podría haber puesto 20 veces al tema que no me daba cuenta. De hecho, tuve que ir a corroborarlo en varias oportunidades. ¿Viste la película esa, El Sordo Smith? Bueno, El Sordo Díaz. ¿Qué dice la gente?
1: Hola, RB4, excelente el programa y la consigna. La orquesta es de Johann Sebastian Bach y el tema se llama El Lago de los Cisnes. Mis últimos tres números, 809. Jorge de la Marsolina.
2: Soy Vivi de Cuadro Venegas. El tema es de Los Auténticos Decadentes, la guitarra.
0: Che, para, hay algo que está mal, ¿eh? Con todo respeto pasamos, dice, de Bach a Los Auténticos Decadentes. Uno de los dos tendrá razón, alguno de los dos. ¿Será posible? ¿Cómo anda tu historia? Orquesta de Strauss, dicen por aquí. Unos porotos con rienda. Porotos con rienda, la comida de Ariel Parodia. Me estaba faltando eso. ¿Cómo es esto de porotos con rienda? ¿Atás al poroto para que no se te vaya? Sí, señor, bien ahí, me gustó lo de Fabi, sí. Con fideos, pero nunca había escuchado. ¡Vieja, haceme porotos con rienda! Venía a estar los bobos a los porotos. Si el poroto no quiere ser agarrado, no quiere ser atado, con fideos entre finos, muy bien, me gustó. Documento que termina en 476. Recuerdo cuando salió, yo era chica, lo que me reía con el video. Sí, señora, otra Marcela, que responde correctamente. Sí, esa es la respuesta. La canción se llama... Sí, bien, Marcelo. Sí. Hoy es el día de los Marcelos. ¿Qué pasó? 10 de agosto. Hola, buen día. Participo por el premio de juguetería Don Carmelo. Y la respuesta es... Sí, Euge, 575. Está muy bien ahí, ¿eh? Muy bien. La respuesta es la correcta. 1326. Y bueno, para que vean que hemos arrancado bien. Fantástico. Hay gente que me dice, no lo puedo creer, Los Auténticos Decadentes con la Filarmónica, en este caso la Filarmónica de Mendoza, hicieron un grandísimo trabajo con muchísimo nivel, y así suenan Los Auténticos Decadentes, la Filarmónica de Mendoza. La respuesta correcta es la que dieron todos, la guitarra.

por favor, coincido con alguien que decía, temazo, qué gran versión, la Filarmónica de Mendoza con Los Auténticos Decadentes, y esto es La Guitarra, en la primera consigna de la tarde, la temperatura 3 grados 7 décimas. Si usted se está preguntando, está diciendo, che, qué frío que está ahí, sí, tiene toda la razón del mundo. ¿Aumentará en algún momento un cachitito la temperatura? Yo creo que sí, póngale una fichita. Yo le digo que ahora tenemos 5 grados 3 décimas, 73% la humedad, la sensación térmica igual sigue siendo baja, 2 grados 5. Viento del este, cambió el sector, pero seguimos teniendo viento. 14 kilómetros, mayormente nublado el cielo ahora, visibilidad 20 kilómetros. Seguimos con la máxima de 8 grados para esta tarde y una probabilidad de un 40% de precipitaciones, lluvias aisladas en realidad. 5 grados 3 décimas, la temperatura, la sensación térmica, 2 grados 5 y estamos andando radio. Horóscopo, sí tenemos. Década, sí tenemos. Andando radio, hasta las 3.

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1: Carlos, me comunico para decirte que esa es mi música preferida. Todas las orquestas sinfónicas. Me encanta, pero no me salió nada. No pude lograrlo. Un abrazo.
0: Me encanta, una buena orquesta sinfónica, filarmónica, con lo clásico y también con esta posibilidad de hacer algo más de música más popular, como los Auténticos Decadentes, y que ya lo hacen de muy buena forma, claro está, hacerlo con esa onda de una orquesta filarmónica, la verdad que suena maravillosamente bien a nuestros oídos. Llegamos al primero, prepárate que se viene, llega el primero.

Y en el primero arrancamos con Aries. No quiera huir de su pareja. Afronte los problemas. No es buen momento para hacer compras. No es el momento. Dudará de su capacidad para desempeñar un nuevo cargo. Téngase fe. Duerma y descanse más, Aries. El número 48. Tauro, la familia le va a tener bastante pendiente de ella. Para evitar problemas, controle los gastos. Logre la confianza de compañeros y superiores. La alegría dominará su carácter y marcará un nuevo ritmo de vida. El número para ustedes, Tauro, el 52. Vamos con Géminis. Atención, Géminis. Las posibilidades de conocer gente divertida son muchas en el día de hoy. Atención, puede hacer inversiones imprudentes. Cuide el dinero, cuide esos ahorros. No se deje absorber tanto por el trabajo. Su aparato circulatorio necesita más cuidados. Consulta al médico, Géminis. El número 66. Y cerrando el primer bloque, vamos con Cáncer. No caigan en esa aventura sentimental. No es de fiar. Vigile el presupuesto que tiene destinado al hogar. El apego a sus conocimientos le impide progresar en su trabajo. Si tiene los nervios a flor de piel, tome un tecito de tilo. Relájese, Cáncer. Y si le quiere jugar un numerito, piense, elija el 09. Llegan mensajes. Patri de Gush. Hola, Patri. Buen día, gente linda. Quiero saludar al equipo de Gush. Los felicito, chicos, por este logro. Soy de Gush, justamente. Me pueden agendar, ya estás agendada. Buenas tardes, gente linda. Bueno, disfrutando del campeonato del Deportivo Gush. Ahí está. Patri, feliz. La gente de Gush, imagino que sí. Ayer le ganaron el último partido del torneo a Quiroga por 3-0 en la cancha del Azul. Se consagra después de 64 años campeón del fútbol sanrafaelino.

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Mari, gracias por el dato, ¿eh? Ya está trabajando Fabián en el tema para responderte a tu pregunta. El reloj marca que faltan 15 minutos para las 2 de la tarde y estamos andando radio. En un rato el gallego Buxón para hablar de el Deportivo Gush, campeón del fútbol San Rafaelino, y además de cómo se prepara para el torneo federal amateur. Todo eso dentro de un ratito, a partir de las 2 y 10 de la tarde, charlando con el gallego Miguel Buxón. 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

Estoy leyendo algún mensaje que se me había quedado de hace un ratito. Dice, se llama La Guitarra de los Auténticos Decadentes con la Orquesta Filarmónica de Mendoza, el número 289. Dame tu nombre, por favor. Hola, buenas tardes. Buenas tardes, María. Dame un segundito para cumplir con lo que estabas pidiendo. El año 75 toca hoy día, año 1975, pero eso después de las 2 de la tarde, con la producción de La Siche, que en algún lugar de este universo paralelo que tenemos, debe estar dando vueltas. 5 grados 3 décimas, la temperatura 2 grados 5, la sensación térmica, la humedad del 73%, viento del este a 14 kilómetros, cielo mayormente nublado, visibilidad 20 kilómetros, vamos a una máxima de apenas 8 grados para esta tarde. ¡Uy, Dios! ¡Qué frío que está!

Se viene la segunda consigna. Atención. ¿En qué poesía, en qué canción el hombre le dice a la dama que no sea temerosa, que de una vez por todas arranque? ¿En qué poesía, en qué canción podemos encontrar que el hombre le dice a la dama que no sea temerosa? Arranca de una vez y que sea lo que Dios quiera. ¿En qué lugar, en qué poesía podemos encontrar esta situación? Hace memoria. Busca en lo profundo de tu ser.

en esa poesía. ¿De qué poema, de qué parte de la literatura o de la música estamos hablando? Cuando ese hombre le dice a la dama, Fabián, vos que sos un amplio conocedor de la materia, el hombre que le dice a la mujer, no seas temerosa, arrancá de una vez, chico. ¿En qué poesía encontramos eso? Lo digo así en forma poética. ¿Lo tenés en mente? A ver. Me acabo de llegar el material de la Siche. ¡Qué grande!

Hola, hola, buenas tardes. No es esa, Jorge. ¿En qué poesía se encuentra esta historia? Donde el hombre la agarra, no, la llama a la dama. Le clava la mirada dura y le dice: dale, arrancá de una vez, no seas temerosa. ¿En qué poesía encontramos ello?

0: Guillermo es el capo. En esto, mi bello hijito, su número es el 414. Él es ícono de San Rafael, es el del Colón. ¡Grande, Guille! ¿Cómo está tu respuesta? Ya está la consigna en el aire. Nadie se anima. La cantidad de preguntas que hace este hombre en esta poesía. ¡Qué bárbaro! ¡Qué grande, Fa! Sí, señor, sí, es muy fácil. Es muy fácil. En un ratito recorremos el año 75. Acordate, ¿cómo dice la poesía, Fabián? ¿Te acordás cuando nos juntábamos en la biblioteca a leer? Hay gente que me dice, el otro día una señora me dice, ¿es verdad que usted se juntaba con Fabián Espina? Le digo, ¿cómo? Muchas veces nos juntábamos en una acequia después de comer hinojo, que es muy rico el hinojo cortado ahí al toque. Nos hemos juntado en las acequias buscando espárragos. Nos hemos juntado en la biblioteca para leer algún libro. Nos hemos juntado en algún patio de una casa para comer un rico sanguchito de pan. ¿Qué pasa? Pero sí, nos hemos... ¿Cuál es? ¿Qué dice? A ver... 20 poemas de amor y una canción desesperada. Neruda, Titi. 365-355. Le mando los dos. No. La poesía está... Me presentaron el auto. Ah, me prestaron el auto. No, Fabi. Un buen chiste. Nadie va a responder. Es muy fácil. La respuesta es tremendamente fácil. ¿La original o tiene otra? Ah, oh, esa es mortal. Bueno, vos elegí la que quieras. Escucha, negrito, ya está el negro Osorio. ¿Eh? ¿En qué poesía, vos que has leído mucho, que estás en la literatura siempre a full en tu vida, en qué poesía, en qué lugar aparece cuando el hombre, con mirada dura, le clava los ojos y le dice, dale, arrancá, dejá de ser tan temerosa? Y la llena de preguntas. Este nombre preguntón, ¿con quién saliste cuando tenías 15 años? ¿Qué te importa? Y a los 16, ¿qué te importa? Y a los 16 y medio, ¿qué te importa? Y a los 16 y 7 meses, ¿qué te importa? ¿Qué tengas que andar preguntando? ¿De qué canción? Fabián Espina es el único que la sacó.
1: Vos sabés que yo también, pero...
0: No, no lo puedo decir.
1: No, claro, claro. No, para nada. Hoy fuiste más que elocuente en las pistas.
0: Elocuente.
1: Sí, no sé qué quiere decir, pero suena bien.
0: La verdad que suena bárbaro.
1: Yo soy de esas personas que está hablando de repente y te clava una palabra que nada que ver, salchichón.
0: Así, ah, viste, queda bien.
1: Queda muy bien. Vos tenés que clavar una palabra difícil en una conversación para quedar como un intelectual, aunque no sepas qué carajo quiere decir.
0: Sí, eso es una tendencia que se daba mucho, inclusive en la década del 70, 80, la primera parte de los 80, en los discursos políticos. Vos lees un discurso de la primera parte de los 80 en el mundo, pero sobre todo en nuestro idioma, donde vos escuchabas o lees eso y decís, che, qué bárbaro, qué fantástico, qué nivel.
1: Qué persuasivo es.
0: ¿Qué quiso decir?
1: No lo sé.
0: Claro, porque te mezclaba el pan con la miel y el chorizo acaramelado.
1: Y eso cambió. Luego cambió. Ese discurso dejó de ser efectivo.
0: Era como las misas en latín de la década del 60.
1: Pero lo mismo pasaba, viste, por ejemplo, con nuestra profesión. Antes el locutor, el que hablaba más correctamente, el que usaba un diccionario, no lo estoy diciendo que está mal hoy en día. Pero había una sensación del oyente para con el locutor como que estaba en un pedestal, realmente.
0: Sí.
1: Y hoy en día, el igual nos caímos un poco. No, pero estar como en cercanía al oyente también genera otro tipo de conexión. Porque obviamente que mientras más rico sea el lenguaje, bienvenido sea.
0: Bueno, pero nadie ha podido resolver esta consigna que tenemos para esta tarde, que tiene que ver con la poesía cultural latinoamericana, que ha calado hondo y que ha generado inclusive en el título de la misma diversas controversias, más traído a nuestra época, polémicas.
1: Es una canción, te pregunto, perdón, es una canción que se pensó en un momento que era para alguien y no era para alguien.
0: Te estoy diciendo que ha traído controversias. ¿Lo querés poner ahora? No responde. Este es el momento que yo quiero para mí, Negrito.
1: ¿Qué, ahora lo largás ahora?
0: Sí, no respondió nadie.
1: ¿Puedo largarme un piletazo? A ver, dale, si era.
0: A ver, pará.
1: Autorizame vos.
0: Puede ser 20 poemas de amor y la canción desesperada. Otra gente que optó por Pablo Neruda, que me conocen, que leo habitualmente a Neruda. No, Pablo Neruda no. No. ¿Qué dice este? Para que lo busque. Dame un segundito. No. Tirate el piletazo que vamos con el tema.
1: Sí, pero ya estoy en duda, porque dijiste latinoamericano. Y es europeo él. Pensé que era, ¿y cómo es él?
0: ¿En serio pensaste en ese tema?
1: Es que arrancaste diciendo preguntas, diciendo con ahí, encarándola, mirándote a los ojos, juraría que tienes algo nuevo que contarme.
0: ¿Te sabés la letra?
1: Empieza ya, mujer, no tengas miedo, quizás para mañana sea tarde.
0: Es verdad.
1: Como que la cura, ¿me entendés? Dale.
0: Sí. Dale. No, esa, me equivoqué yo diciendo latinoamericano.
1: Ah, iberoamericano sería.
0: Ah, iberoamericano, correcto, viste que... Pero tenemos la versión... Ah, por bueno, eso, porque tenemos la versión de Marc Anthony.
1: Ah, era esa entonces, bien.
0: ¿Y cómo es él, claro, cuando dice, empieza mujer, ya mujer, no tengas miedo, no seas temerosa, arrancá de una vez? Y luego, ¿y cómo es él, en qué lugar se enamora de ti, de dónde es, a qué dedica el tiempo libre, por qué ha robado un trozo de mi vida? Deja de preguntar.
1: Pero aparte, no va a llegar ese. Pero aparte, me parece muy, muy, muy interesante cómo arranca. Porque arranca mirándolo a los ojos de manera así como. Hay tensión ahí. Sí, sí. No es que le pregunta mientras están tomando un matecito. Sí, ¿qué onda ese? Le mira los ojos y ya. Claro.
0: ¿Cómo que onda ese? Sí. A todo esto, la duda era si se le escribió a una mujer o a la hija.
1: No, porque esa canción no fue para él en principio.
0: Claro, era para
1: Julio Iglesias. Puede que la haya hecho para su... Pero no, viste que se decía, no, la hizo para su hija, no.
0: Sí, no importa. Bueno, son esos mitos que aparecen, claro, y que las discográficas alimentan. Obvio. Porque lo hace mucho más entretenido.
1: ¿Qué te parece?
0: Llegamos a la noticia, gracias, amigo.
1: Un placer.
0: ¿Y cómo es él?
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3: Las 2:00 p.m. en todo el país. Karina Milei recibe a los legisladores de La Libertad Avanza en la provincia de Buenos Aires. El informe de Liliana Arias desde Casa de Gobierno.
4: La Secretaria General de la Presidencia, Karina Milei, recibe por separado a los bloques de La Libertad Avanza bonaerense. Se trata de un encuentro que tiene como objetivo informar cómo se está trabajando en el ámbito legislativo de la provincia de Buenos Aires y también para analizar el ámbito político y las estrategias que planea La Libertad Avanza de cara al futuro bonaerense, según informaron fuentes libertarias. La primera reunión es a las 15 con los integrantes de la Cámara de Diputados y la segunda será a las 17 con los senadores ambas cámaras de la provincia de Buenos Aires.
3: Alerta roja por incendios en Catamarca. El informe de Rosana Orquera desde la emisora de Radio Nacional en la provincia.
5: Catamarca se encuentra bajo alerta roja por riesgo extremo de incendios forestales. Aunque aumentó la cantidad de focos registrados, las estadísticas muestran una reducción histórica en las hectáreas dañadas. Al respecto, el director de la Brigada de Incendios Forestales, el licenciado Damián López, decía lo siguiente.
6: Que estamos en el mes del año más crítico, a donde tenemos baja humedad. Y bueno, lo que nos viene acompañando y nos parece también bastante recurrente, lo que es las alertas por vientos extremos. Estamos en el peor mes del año, que se dan todas las condiciones para que pueda existir un incendio de grandes magnitudes. Y seguramente nos va a seguir acompañando el viento. Estos son los combos perfectos para que dé inicio a un incendio, porque no hay humedad, el viento que no ayuda, si bien hay baja de temperatura, pero lo mismo, el material está predispuesto para que con alguna negligencia o alguna rotura de cable inicie alguna chispa y empiece a arder.
3: Murió un instructor de kitesurf en una laguna. Fernando Capi, de 32 años, era reconocido en Santa Fe por su experiencia. El joven realizaba maniobras en la laguna Setúbal cuando cayó y desapareció por motivos que son investigados. Alerta meteorológica rige para Mendoza, donde se prevén vientos del este con ráfagas que pueden superar los 90 kilómetros por hora. En la ciudad chubutense de Río Mayo, donde nos podés escuchar por AM 1020 y FM 88.1, temperatura 4 décimas de grado bajo cero, humedad 76%, cielo despejado. En la ciudad de Buenos Aires, temperatura 12 grados 3 décimas, humedad 48%, cielo ligeramente nublado.
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14:05 y estamos en este momento la recorrida por la historia. Año 1975, la producción de La Siche. ¿Cuándo vuelve La Siche? Hechos importantes en el mundo: la muerte del general Franco. El dictador Francisco Franco falleció el 20 de noviembre de 1975 tras una larga agonía. Proclamación del rey: Juan Carlos I fue proclamado rey de España el 22 de noviembre, dando inicio a la transición democrática. Marcha Verde: Marruecos organizó una movilización masiva de civiles hacia el Sahara Occidental para reclamar el territorio entonces bajo soberanía española. En América Latina, operativo Independencia: el 5 de febrero de 75, un decreto gubernamental ordenó el despliegue militar en Tucumán, considerado el antecedente directo del terrorismo de Estado. Guerra de Vietnam: en abril de 1975, con la caída de Saigón, concluyó oficialmente el conflicto bélico en Vietnam. Y en cuanto a la mejor moto, no es el mejor día para pensar en motos, pero así nos pasó. No hay una sola mejor moto oficialmente del 75, ya que el mercado dependía de la categoría. Sin embargo, la Honda GL1000, la Goldwing, qué buena, qué linda moto, revolucionó el turismo de gran potencia. La Honda CB750 dominó como la reina tetracilíndrica global, y la BMW R90i se brilló como la cumbre deportiva europea. Algunas cositas, sí, la Goldwing, me acuerdo, qué linda, hubieron algunas en San Rafael en aquella época. Ah, también apareció la Ducati 900 SS, la joya italiana nacida para las pistas, admirada por su purismo de alto rendimiento. Y nos vamos a la música, lanzada en 1975 como parte del álbum Amor Libre. El tema es una de las canciones más emblemáticas de Camilo VI. Aunque muchas personas la interpretan como una balada romántica, en realidad se trata de un homenaje a Melina Mercury, la reconocida actriz, cantante y activista griega. La canción fue inspirada en la historia de Mercury y su firme oposición a la dictadura militar que gobernó Grecia entre 1967 y 1974. Debido a su postura política, fue obligada al exilio en Francia, perdió la nacionalidad griega y le fueron confiscados sus bienes. Sin embargo, nunca dejó de defender la democracia y la libertad de su país. A través de la letra, Camilo VI retrata el esperado regreso de Melina a Grecia tras la caída del régimen militar, destacando su valentía, su resistencia y el profundo vínculo que mantenía con su tierra natal. Con el paso de los años, Melina se convirtió en una de las canciones más recordadas del artista español, no solo por su emotiva interpretación, sino también por el significado histórico que encierra y por rendir homenaje a una mujer que se transformó en un símbolo de la lucha por la libertad y los derechos democráticos. Año 1975, Camilo VI, simplemente Melina.

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0: 14 horas con 14 minutos. Veo que brilla más el sol, un poquito más, ¿eh? A ver si levanta la temperatura, si tenemos, en la hora anterior teníamos 5.7, vamos a una máxima de 8 grados. Estamos cerquita, 7.5, me gustó la sensación térmica, 4 grados, 4 décimas la humedad, el 46%, ahora tenemos viento al noreste a 19 kilómetros en la hora, el cielo parcial nublado, visibilidad 20 kilómetros, y tal cual lo veníamos anunciando, con puntualidad casi, ¿cómo te digo? 14.15, vamos a charlar con el gallego Miguel Buxó, el DT campeón con el Deportivo Gush, segundo año consecutivo que viene con esto de campeón, Miguelito. Miguel, ¿cómo te va? Buenas tardes, felicitaciones.
1: Hola, Carlos, querido, ¿cómo estás? Bueno, muchas gracias, Carlito.
0: Bueno, Miguel, no siempre se da esto de repetir ser campeón del fútbol en ningún lugar del mundo. Y en un fútbol competitivo, parejo, como el de San Rafael, y además con dos equipos.
1: Sí, la verdad, no sé, desconozco, pero sí, no dejo de estar, obviamente, sí, sorprendido también, le cabe la palabra, porque, bueno, a veces somos bastante pesimistas en algunos aspectos, pensando que, bueno, viste, uy, volver a repetir. Este era una estructura nueva porque teníamos que armar un equipo, hacerlo funcionar. En la Copa Vendimia habíamos quedado eliminados y bueno, eso también puede que genere un montón de dudas, no en el entrenador, porque cuando vos sabés el material que tenés, cómo está compuesto el plantel, uno imagina que cuando logre hacer funcionar las piezas, el equipo debería justamente funcionar y bueno. Y también cuando vos tenés jugadores que son inteligentes, eso también ayuda mucho. Así que, bueno, sí, gracias a Dios hemos vuelto a repetir. Y bueno, estamos sumamente felices porque además tiene todo un condimento esto de un club de...

0: sabe un poquito de esto, y hablaba de que vos podés tener muy buenos jugadores, pero si el jugador no es inteligente, no sirve de mucho. Obviamente compartís este criterio, ¿no?
1: Sí, totalmente, totalmente. Lo que pasa, Carlos, es que muchas veces la gente, por ejemplo, vos tenés jugadores que tienen unas condiciones técnicas tremendas, pero no es inteligente. ¿A qué le llamamos no ser inteligente? Por ahí no le gusta entrenar, por ahí un jugador que se hace expulsar, por ahí es un jugador vago, por ahí es un jugador que no es solidario con el equipo, por ahí es un jugador que es individualista, solamente piensa en él. Y creo que por citarte algunas de las situaciones, cuando uno habla de un jugador inteligente tiene que ver con eso, no, no solamente por el hecho que vos le des una orden y que le digas, mira, tácticamente vamos a hacer esto y el jugador lo cumple, sino también que es inteligente en el entender que es parte de un equipo, que es uno más. Por eso yo siempre sostengo, yo en mis equipos, la figura siempre en mis equipos es el equipo. Y me ha tocado, mirá que me ha tocado dirigir jugadores que son destacados en sus clubes, el caso de Gonzalo Rodríguez, y Gonzalo siempre tuvo la humildad y la capacidad y la inteligencia, por ejemplo, para saber que era uno más, aunque muchas veces fuéramos Gonzalo dependientes.
0: Sí, sí.
1: Entonces, o por citarte el Tola Martino, también, jugadores que siempre que han estado conmigo han tenido esa capacidad y esa inteligencia de saber que son uno más, aunque ellos se sepan que se destacan, siempre han tenido esa humildad de sentirse que son uno más y que lo mejor de ellos lo aportan para el equipo. Y a eso es lo que yo hago referencia de tener jugadores inteligentes.
0: Bien. ¿Para qué, cuando te llamaron, Miguel, para hacerte cargo del Deportivo Gush con este proyecto y todo, ¿para qué te llamaron? Pues si yo lo llamo a Buxó, lo llamo para pelear estar entre los tres primeros del torneo. ¿Eso mismo le pasaba a la dirigencia de Gush?
1: Mirá, yo te cuento tal cual, porque además ya lo he contado en otras oportunidades. Yo, siendo técnico Quiroga, voy a ver un partido de Gush Salto de las Rosas. Y se acerca una persona que obviamente es Jorge Sánchez, se presenta, me dice, vos no me conocés, yo soy Jorge Sánchez, yo soy colaborador del club, pero voy a ser el próximo presidente y yo quiero que vos seas mi entrenador. Bueno, le digo, mirá, te agradezco. Yo en realidad todavía no finalizaba el torneo, nosotros en la segunda rueda estábamos peleando ahí, todavía no éramos quintero, entonces estábamos como muy comprometidos con Quiroga. Le digo, te agradezco, de todas formas esperemos que termine y veamos. Sí, yo quiero que vos seas, y quiero ir, ser campeón, y quiero ir a un torneo federal. Entonces, lo digo tal cual fue la charla, le digo, ah, sos ambicioso, le digo. Y me dijo, sí, soy ambicioso, yo quiero eso para Gus. Bueno, dale, vos traesco. Sí, pasó, o sea, nosotros, gracias a Dios, con Quiroga salimos campeón, fuimos a jugar la Copa de Campeones, la ganamos, y después que ganamos todo eso, al otro día me llama Jorge y me dijo, bueno, ya vos ya cumpliste con Quiroga, ahora quiero que cumplas con Gus. Y la verdad es que lo pensé, lo medité. Lo de Quiroga era muy bueno porque era darle continuidad a un trabajo, poder la posibilidad de ir a un torneo federal, pero también sentía que habían otras cosas que, si no se modificaban, cuánto más yo le iba a poder sacar al jugador de Quiroga, porque el jugador de Quiroga es muy noble, me dio todo, nos dio todo, y de alguna manera creo que el paso siguiente era que el jugador ganara mucha más plata, y no me parecía justo ni siquiera que yo ganara y ellos no. Entonces tomé la decisión, me costó, porque además me trataron muy bien, porque tuve a una presidenta, y debo decirlo, Carlos, como pocos dirigentes del fútbol me han defendido. Paola, yo puedo nombrar a Héctor Moncada, pido disculpas si alguno se siente tocado porque no lo nombro, pero a Héctor Moncada y a Paola Muñoz como dirigentes del fútbol que se jugaron por mí, como pocos lo hicieron, y estamos hablando de una mujer, ¿eh?
0: Sí.
1: Y la verdad es que ayer se lo manifesté después de que terminó todo, porque es la realidad. Y entonces, hablándote de esto, mirá si yo tenía motivos como para quedarme, por la entrega de esos jugadores y todo. Pero bueno, consideré que lo mejor era rápidamente buscar un desafío nuevo. Era un muy buen desafío este de Gus, y a mí me gustan los desafíos fuertes. Nada te garantizaba que por armar un plantel competitivo vos pudieras llegar a ser protagonista. Nos elimina Montecomán, un clásico en la Copa Vendimia,

0: algunos se encargaron de hacerme acordar de, se acordaron de mi pobre vieja, uh-huh, estando inclusive mi hija de 8 años ahí al lado y verla llorar. Fue muy dura esa parte, y pero sin embargo yo confío fundamentalmente en mi trabajo, confío en la gente que está conmigo, como el profe Luis, como Aníbal Carripondo, como Fernando Castillo, y confié también en la confianza que me dio Jorge Sánchez, porque Jorge me dijo: Miguel, no pasa nada, acá no nos van a tirar, vamos para adelante, tenés todo nuestro apoyo. Y para mí eso también fue muy importante, así que gracias a Dios le dimos para adelante. Y ayer en un abrazo a Jorge también se lo decía, la verdad que tenías razón, eras ambicioso y Dios te ha premiado, así que bienvenido que sea así.
1: Qué bueno que te llamen en un fútbol, pero a nivel nacional por lo menos pasa, donde el lenguaje es tan ambiguo, donde hay palabras que no se quieren nombrar por cábala, una cosa, viste, que ya me parece del pasado, que un tipo te llame y te dice: che, quiero que vengas a dirigir a mi club porque quiero ser campeón y quiero participar del federal, punto. Me parece muy directo. Después se puede dar o no, está clarísimo.
0: Sí, obvio.
1: Pero te plantea un objetivo claro. No te dice: che, mira, quiero que vengas a ver qué pasa, y si vemos que pasa algo interesante, vemos cómo nos amoldamos. Me parece bastante improvisado.
0: Yo creo que Jorge lo tenía bastante claro. Yo creo que él, si bien no es un hombre del fútbol, porque se ha insertado ahora y porque de alguna manera también él confía mucho en mí, me dijo: yo me voy a apoyar mucho en vos, porque yo francamente del fútbol no entiendo nada. Me voy a empapar ahora, voy a empezar a incursionar ahora. Pero sí creo que es un tipo que es ganador, un tipo que obviamente si en su vida privada, laboral, te va bien, seguramente porque tiene claridad acerca de los objetivos y cómo encararlos. Aunque esto es fútbol, y acá tenés que manejar, no sé si manejar, pero sí tenés que tratar de ordenar voluntades, de egos, de manejar egos, porque es muy difícil, porque cada uno siente que es mejor, y conformar un plantel. Y él dijo: sí, vamos a conformar un plantel competitivo. Se puso y arregló la cancha y hoy tiene un piso bárbaro. Lo poco que nos puede ir dando, no sé, de indumentaria, de elementos de trabajo, está siempre presente. Nombro a Jorge en nombre de él, a todos los demás que lo acompañan, pero a Jorge como cabeza de este proyecto. Y entonces, lo obvio que a nosotros eso nos facilita un montón, porque el jugador solamente tiene que pensar en entrenar, en jugar y en hacer las cosas bien. El entrenador solo tiene que pensar en armar el mejor equipo, en equivocarse lo menos posible, en que haya una buena comunión, en conformar un buen grupo. Y bueno, esas cosas ocurrieron. Y indudablemente que todas las partes hemos tenido seguramente significancia en este torneo, ¿no? Y la gente que también acompañó. No nos olvidemos que estamos hablando de un distrito, con lo sufrido que es un distrito, con lo difícil que hoy está, y sin embargo ver toda esa gente ayer disfrutar a pesar del frío, verla festejar, para mí lo más hermoso, ¿no? Ver esa alegría en esa gente, una gente de distrito, para mí fue lo más.
1: ¿El equipo lo armaste vos? ¿Cada jugador que llegó, sobre todo los que venían de afuera? Entonces, debo decirte, Miguel, que tampoco te rompiste la cabeza, ¿eh? Un buen arquero, un buen 2, un buen 5, un buen delantero.
0: No le saquemos mérito.
1: Al técnico.
0: Yo te entiendo. Y, a ver, eso, el Real Madrid ha armado planteles importantísimos y no ganó nada.
1: Sí, pero digo, ratificaste eso, que un equipo ganador tiene que tener un muy buen arquero, un buen central, un buen mediocampista, sobre todo si es el 5, un muchacho que defina arriba por los goles, y el resto que se amolde a esa historia. No digo que no pueda haber otro más importante, pero digo, cumpliste con armar la columna vertebral del equipo y te dio resultado.
0: Sí, bueno, lógicamente, uno confió en la experiencia de Gaby, de Carlos, de Santi Cardoso. Arriba Julián Forquera, y eso que a Juli lo perdimos las primeras fechas porque tuvo una lamentable lesión, y ahora está volviendo de a poquito a ser el Julián que todos necesitamos y queremos. Pero también tuvieron picos muy altos como Jero Contreras, Gastón Leguizamón,
1: los chicos del club,
0: Martín Arena, Claro, los chicos del club, exacto. Gaby Moyano, eso, decidimos dejar a John Morales, que también está en un nivel que cada día va mejorando, a Alex Flores. Dejamos a esos chicos que venían de jugar una final para no descender. Y ayer jugaron una final para ser campeones, ¿no? Entonces vos fijate, y jugaron una final anterior, porque contra Huracán nosotros teníamos que ganar, el único resultado que nos servía era ganar. Y ahí jugaron también esos chicos que de alguna manera esa era una final para ser protagonista. No, está bueno, porque está ustedes, bueno que se acostumbren a eso.
1: Ustedes venían de atrás de Huracán.
0: Claro, nosotros habíamos empatado nosotros contra Porvenir y Huracán había ganado. O sea, estaba 2 puntos arriba. Nosotros contra Huracán solo nos servía ganar para depender de nosotros. Y así ocurrió, le ganamos a Huracán, a un grandísimo equipo como lo es, y después teníamos que enfrentarnos en la última fecha contra otro campeón, contra Quiroga, que tiene este morbo del fútbol, ¿no? Me toca ir a la cancha de Quiroga contra mi último equipo, contra jugadores a los cuales estoy sumamente agradecido porque sabía que iban a dejar todo y me encantó que fuera así, y me encantó haber jugadores que no estaban al 100 y que sin embargo este partido decidieron jugarlo. Entonces buenísimo, porque no iba a haber especulación de nada. Quiroga me jugó con todo, siempre juega lo Quiroga, con el corazón, dejando la vida, pero indudablemente nosotros deberíamos ser los campeones porque este plantel también se lo merece por todo el trabajo que hizo desde el primer día.
1: ¿Y cómo le llegás a los chicos? Porque vos decías los experimentados y después están los chicos de Gus, los más jóvenes, en un partido donde vos sabés que para los que no, los que estamos afuera, decís, bueno, llegaba con la ventaja de ser puntero y te dicen solamente con ganar ya está. Y ese partido no es fácil de ganar, porque más allá del rival, ese partido que vos decís, che, con ganar alcanza, listo, ya está, sos campeón. Ese partido, la cabeza juega de otra manera. ¿Cómo hiciste para trabajar?
0: Nada, fundamentalmente que durante la semana la tranquilidad, de que confiaran que no había una, no era casualidad lo de ellos, sino había una causalidad, y era el trabajo que habían hecho desde el primer día, aún habiendo tenido derrotas en el medio, pero había una causa y era el día a día de ellos. Entonces en la sumatoria del día a día de ellos, cuando llega a esta instancia, por algo estaban ahí. Entonces era reafirmar todo eso bueno que habían hecho, era jugar con la tranquilidad y la convicción de los equipos que están preparados mentalmente y físicamente para ser protagonistas, y después fútbol, porque es claramente, nosotros el primer tiempo nos costó una enormidad, y arranca el segundo y Román Solvada tuvo unas atajadas increíbles. Y vos te pones a pensar y decís, y acá no hacemos un gol más.
1: Se complicó.
0: Y claro, y sí, puede pasar. Y bueno, pero vos, estos los partidos, hasta que no toque el silbato, no se terminan. Y la verdad es que con un gol que hiciéramos, a nosotros nos iba a alcanzar. Haciendo un gol más que el rival, nos iba a alcanzar. Y bueno, yo vi que en el segundo tiempo el equipo entró con otro, inclusive con una marcha más, que era lo que le pedí en el entretiempo. Nos está faltando una marcha más, muchachos, con esto no alcanza. Tenemos que ir a todas como si fuera la última, vaciarnos, no especular, y con la inteligencia y la claridad para encontrar las jugadas necesarias, justas, como para poder convertir. Y así viene el primer gol, con una guapeada de Jero Contreras haciendo un central que se descuelga, con esa zancada que tiene, tira una pared, la rebotan y la mete un ángulo. Y a partir de que se abrió el partido se descomprimió todo, porque ya el jugador ya se dio cuenta que podía ir por más, y por eso nunca sacó el pie del acelerador y fue por más.
1: Bueno, y me gustó, te escuché esta mañana con Marcos, y bueno, te he escuchado en mil notas, que más allá de que vos vivís el fútbol de una forma, pero absolutamente intensa, te he visto un montón de partidos caminando, pateando tierra, la mirada hacia abajo, comiendo chupetines y demás, le sacás drama, lo vivís como lo que es, un deporte donde los dos quieren ganar, donde los dos ponen lo máximo, donde se entrega hasta el último aliento, porque si hay algo que al jugador de fútbol de San Rafael, sobre todo, que es el que yo conozco, le puede recriminar cualquier cosa, menos la entrega. Pero una vez que terminó todo eso, le sacás drama, y el mensaje tuyo es muy claro, muy de estamos todos en el mismo barco, que en definitiva es el fútbol. Eso está muy bueno, Miguel.
0: Sí, Sí, es que Carlos, a ver, fútbol de San Rafael es apasionante porque yo he tenido experiencias muy lindas, por ejemplo, en Quiroga. Tipos que llegaban de levantar una pared, cuando empezábamos a entrenar eran los primeros en la fila. Digo, sí, qué loco, este tipo viene a levantarse temprano, haciendo mezcla, levantando paredes, seguramente habiendo almorzado un sándwich de fiambre, que eso no es un almuerzo, acorde para un deportista, y mirá cómo deja todo. Y a mí Quiroga me hizo ese clic, me dio esa posibilidad de una parte humana del jugador, que la verdad me encantó, me llenó de orgullo. Y me pasa lo mismo ahora en Gus, si bien hay muchos jugadores que han ido del centro, que son refuerzos, pero que también tienen cada uno su laburo, también me pasa a muchos chicos de llegar tarde porque estaban cosechando. Y entonces eso tiene un valor, y ese valor, que ese esfuerzo que hacen, es el valor que después le tenemos que dar, digo. Todo lo que hicieron ustedes, todo este esfuerzo, que hacemos todo, porque yo, Carlos, yo todavía estoy trabajando ahora, he parado para atenderte a vos. Pero, a ver, cada uno más, menos, cada uno en su trabajo, todo un esfuerzo. Y lógicamente tratar, en el caso mío, de terminar temprano, porque a las 4 pasa la tráfico y nos llevan, entonces tengo que tratar de terminar antes. Mi día termina cuando vuelvo de bus, a veces a las 8 de la tarde, y llego a mi casa y tengo a Juanita con 8 años que, papi, que me quiere hablar y contar, y yo a veces no tengo ganas de escuchar más que llegar, bañarme y acostarme. Y la banca de Romina, mi señora, exactamente lo mismo, y saber que este tipo viene, y a veces no es tan fácil. Entonces, así como cito lo mío, puedo citar lo de cada uno de los jugadores, que todos más o menos deben tener seguramente su situación económica, quizás como la peleamos todos, si tienen algún problema con un hijo que ha estado enfermo, o si se han discutido con su pareja, o si no tienen trabajo, es desesperante. Entonces, wow, es muy muy loable lo que hace el jugador de fútbol de San Rafael. Sin por duda. Eso yo deseo de corazón que San Rafael, que Huracán en este caso, que es el que apunta a ascender, que lo haga. Ojalá lo pueda conseguir, y que todos los que queremos al fútbol, sea o no huracanero, yo soy recontra huracanero y por eso más lo deseo más que nadie, pero que qué lindo sería poder tener un equipo en otra categoría, porque seguramente van a haber muchos jugadores que van a poder estar ahí. Estoy convencido, porque hay buen nivel, y que estar ahí significa que voy a poder vivir del fútbol y ya no voy a tener que ir a levantar una pared o a cosechar o a podar, y seguramente eso va a ser una puerta y una vidriera. Entonces ojalá que se pueda dar eso, ¿no?
1: Ojalá que así sea.
0: Me fui del tema, pero bueno.
1: No, es bárbaro.
0: Quería más o menos redondear. Redondearte esto que vos, sí.
1: Es hablar del fútbol. Sí, hablar de fútbol. Excelente técnico, sacó campeón a Huracán, Quiroga, y ahora a Gush. Un saludo grande de parte de Cristian Mohamed, que es fanático, es hincha de Quiroga.
0: Del deporte.
1: Y, sí, Quiroga. Obviamente. Mandar un saludo grande a Romy, que esta mañana nos retó. Cuando ya estábamos haciendo estábamos preparando todo para hacer las notas, dice: llamen a Buxó.
0: Ah, mirá la voz. Ya le he dicho, petiza. Wanda, yo soy técnico de Gus, no te creas que soy el técnico del Manchester, del Inter, y encima ella es celosa porque también quiere tener protagonismo y salir hablando por la radio, así que
1: es una genia. Miguelito, gracias por la buena onda de siempre, la predisposición, tomarte este momento para charlar con nosotros. Felicitaciones para vos, para toda la gente de Gus, y hoy tenés reunión con Sánchez, ¿no?
0: Sí, hoy tenemos.
1: ¿Le vas a pedir algún otro refuerzo para el federal?
0: Calculo que depende de lo que me diga Jorge, que él me diga: Miguel, mirá, podemos traer, no sé, 4 o 5 jugadores. Bueno, lo hablaremos. Estimo que seguramente va a hacer falta, Carlos, porque la idea no es descuidar tampoco el torneo de la Liga. Y el torneo federal, nosotros sabemos que es un torneo que tiene fecha de vencimiento. Uh-huh. Entonces, está bueno ser protagonista en ambos casos, en ambos torneos, pero bueno, no queremos descuidar la liga y necesitamos instalar esa mentalidad, sobre todo los chicos de Gus, de cuál es el camino para poder llegar a ser protagonista. Porque hoy hay un plantel competitivo, pero no sabemos mañana qué puede suceder. Entonces lo más importante es que lo genuino, que sea la mayoría, a futuro, que sean jugadores del club y que ellos sepan por dónde va la cosa, como para estar siempre ahí siendo protagonista, y no que se transforme en un club que sube, baja, y no es lo que me gustaría ni lo que quiero para Bus.
1: Y qué bueno esto, bueno, me gustó eso, zafaste, no eras un gran gambeteador en tu época de futbolista, pero ya veo que estás pensando en 3, 4, 5 jugadores para llevar. Es más, estoy seguro que tenés los nombres, pero no te los voy a preguntar. No, el hombre no es improvisado. Miguelito, un abrazo enorme y felicitaciones, ¿eh?
0: Bueno, gracias, Carlos, y te pido disculpas por no haber podido estar ahí en el estudio, pero bueno, igual de mi tiempo siempre te lo está para vos, para lo que necesites, porque siempre tenés la mejor, y porque cuando me has tenido que criticar lo has hecho con altura y como corresponde, con respeto, así que me parece bárbaro. Vos lo mejor en tu trabajo y yo tratando de hacer lo mismo en el mío.
1: De eso se trata. Un abrazo grande.
0: Chao, Carlos.
1: Hasta luego. Miguel Buxó, técnico del Deportivo Gush, campeón del fútbol san rafaelino.

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15 minutos para las 3 de la tarde. 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

vamos por Leo. Las peleas sin fundamento le alejan de su pareja. Tenga cuidado, Leo. Respecto al dinero, hoy llega un golpe de suerte. Le ofrecerán un ascenso. Epa, está todo bien, en plena forma. Va recuperando las ganas de hacer cosas. Leo, el número para ustedes, el 21. Virgo, su pareja le hará sentir que es la persona de sus sueños. Muy bien, pareja de Virgo. Económicamente, todo va muy bien. Su ingenio será bien recibido por sus jefes. Acuérdese de la visita al médico, más vale prevenir, recuérdelo bien, téngalo presente, Virgo. La visita al médico, el número 72. Libra, diga a quien ama lo que lleva tiempo callándose, sincérese, no gaste demasiado dinero, limítese a lo justo y necesario. Valore las oportunidades profesionales y decida. Su estado de salud será regular en el día de hoy, Libra. 36 el número. Y por último, en este segundo bloque, Escorpio, hoy preferirá estar solo. Puede permitirse renovar parte de su vestuario. Hágalo. Esas críticas al trabajo ajeno no le benefician. La recuperación de su enfermedad le obliga a caminar. Hágalo, Escorpio. Número 97 y cerramos el segundo bloque.

La temperatura 7 grados 5 décimas. Ah, el vientito, ¿cómo está? Las ráfagas que llegan del norte, 19 kilómetros en la hora. Humedad 46%, cielo parcial nublado, visibilidad 20 kilómetros. Hay alguna probabilidad de lluvias aisladas, 40% en la tarde, en la noche no. Para mañana martes, 0 de mínima, 14 de máxima, ventoso en la madrugada.

11 minutos y llegamos a las 3 de la tarde. 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

Y Sagitario, hola Sagitario, es muy querido por los suyos, a los que tanto quiere también. En los asuntos económicos todo marcha muy bien. Si se retrasan sus proyectos profesionales, sea paciente. Con la energía que le sobra puede hacer un montón de cosas, Sagitario. Su número 07, Capricornio. Su ligero descuido personal afecta mucho a su pareja, téngalo muy en cuenta. Los temas financieros requieren una pronta revisión. Sus compañeros valoran su esfuerzo profesional. Prudencia con las grasas, Capricornio. El número, el 18, Acuario. Día complicado para su vida sentimental. Uf, Acuario. Puede sufrir un pequeño bache económico. Viene complicadito el día. Está muy receptivo ante las novedades laborales. Puede sufrir una conjuntivitis. Acuda al oftalmólogo. Y es complicado, Acuario, decididamente. Le puede jugar al 29 y mejora todo. Por último, Piscis, pase lo que pase, trate de no discutir con su pareja. Dialogue. No se agobie porque sus acciones hayan bajado. Espere un poco. Día de mucha presión en la actividad laboral. Deje de creerse que es tan fuerte y descanse mucho más, Piscis. El número para ustedes, el 40. Y de esta forma hemos cerrado todo el horóscopo para hoy.

se venía anotando Cristina por los 4 kilómetros para la Maratón San Rafael. Cristina, 4:16, ya estás anotada, ¿eh? Tenemos una lista aparte, ya estás anotada, pero gracias por seguir sumando, ¿eh? Gracias por estar por allí presente, gracias a todos. 14:54 minutos, ya se viene el especial de Malvinas, el programa especial de Malvinas desde LB19, desde Malargüe, y a las 16 llegan Osorio y Dalila Vázquez, para la integración regional. 7 grados 5 décimas la temperatura, 46% la humedad.

0: 2 para el final, 7 grados 5 décimas la temperatura, 4 grados 4 décimas la sensación térmica, el viento es del noreste a 19 kilómetros, la gente pasa en contra del viento, la gente que va hacia el norte lleva el viento en contra por aquí y el gesto de mucho frío, el gesto de esfuerzo ahí a la hora de transitar por las calles San Rafaelinas, hacerlo con mucho cuidado, mucho accidente, lamentable y tristemente mucho incidente vial en los últimos tiempos, y si uno se para al costado de la ruta, ve cosas que son realmente increíbles en cuanto a las velocidades que se desarrollan, sobre todo en la parte donde se está trabajando. Lo podía apreciar el fin de semana, que está claro que están trabajando, está clarísimo que hay montículos de tierra, está clarísimo que no está el asfalto, creo que no hace falta que alguien te lo diga, ¿no? Hay piedras, está todo señalizado. Y bueno, no hace falta que esté señalizado, ya cuando pisaste ahí te das cuenta que no, está más la cinta asfáltica. Las velocidades que desarrollan algunos energúmenos o energúmenas, sí, cuídense un poquito, y si no se quieren cuidar, cuiden al resto. Cuiden al resto, porque en cualquier momento se mandan una macana grandísima. De hecho, han habido varias. Triste, lamentable, y parece que no nos damos cuenta. No importa el vehículo en el que vayas, si es el vehículo más ultra tecnológico, hay cuestiones que no dependen de eso, dependen de la prudencia. Y si vas en un vehículo como el que tenemos casi todos, que ya tiene varios años, y también a ir con cuidado, porque en ese en particular, en esas calles o en la ruta, se está trabajando para mejorarla, muchachos, a cuidarse un poquito. Nos estamos yendo. Está Marc Anthony. Hello, Marc. Hello. ¿Y cómo está él? La versión de Marc Anthony. Fabi Espina en la puesta al aire.
1: Mirándote a los ojos, juraría.
0: A pasarla bien, chao.
1: Que tienes algo nuevo que contarme. Empieza ya, mujer.

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1: Las 3 de la tarde en la República Argentina. El embajador de Colombia agradeció el apoyo argentino. El informe de Mariel Ríos.
2: El embajador colombiano en Argentina, José Roberto Acosta, agradeció la solidaridad brindada a través de la Cancillería Argentina. Y esto dijo sobre la situación que se vive en Colombia tras el terremoto.
3: Bueno, es una tragedia natural de grandes proporciones y ante lo complicado que representa en gran parte del territorio nacional la atención de este desastre, la idea es coordinar, canalizar de manera oficial los comunicados, así como la ayuda y las gestiones de atención de esta emergencia, porque sigue implicando bastantes riesgos. La institucionalidad en Colombia es bastante robusta en materia de la atención de emergencias y desastres. Existe una unidad específica para eso, y yo creo que eso da también mucha tranquilidad. Comunicaciones oficiales, ya agradecemos de parte de la Cancillería Argentina, mensaje de solidaridad y plena disposición para ayudar a Colombia.
1: En tanto, el gobierno de Colombia declaró el estado de desastre nacional y confirmó que la cifra de muertos se elevó a 78. Imputan a un hombre por violencia vicaria contra su expareja. El informe de Gustavo González desde Radio Nacional San Luis.
4: La justicia de San Luis determinó que un hombre utilizó a su hijo de 6 años para dañar a su expareja y concluyó que esa conducta constituyó un caso de violencia vicaria. Por este daño deberá pagar 10 millones de pesos y capacitarse en la temática. Sobre este tema se refirió el juez de familia número 2 de la tercera circunscripción judicial, doctor Carlos Orozco.
5: Le ha quedado acreditado a la causa por parte del progenitor hacerle daño a la madre. Indirectamente también le causa un perjuicio al niño. Tomó acciones concretas con el niño a los efectos de causar un daño psicológico a la madre.
1: Continúa la alerta por frío extremo. Alcanza a San Juan, noroeste de Neuquén y Córdoba, oeste de Mendoza y La Rioja y noreste de San Luis y sudeste de Corrientes. Actualizamos ahora el estado del tránsito con Ernesto Arriaga.
6: En estos momentos, toda la ruta 22 de Bahía Blanca hasta Zapala está habilitada para camiones de Zapala al paso Pino Hachado cerrado. Hay autos estacionados en Zapala con más de 800 camiones. En toda la zona de la ruta 40, Villa La Angostura está nevando en Villa La Angostura Centro. Igualmente se puede transitar despacio. El Cerro Bayo habilitado para los esquiadores, al igual que el Catedral en Bariloche con nevadas. Por favor, 20 kilómetros por hora y utilizar cadenas o gomas especiales.
1: En la ciudad formoseña de Las Lomitas, donde nos podés escuchar por AM1270 y FM99.5, temperatura 14 grados 8 décimas, humedad 38%, cielo cubierto. En la ciudad de Buenos Aires, temperatura 13 grados 1 décima, humedad 46%, cielo ligeramente nublado.
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Hola, hola amigos, ¿cómo les va? Muy buenas tardes, contento de estar una vez más con cada uno de ustedes, donde quiera que se encuentren. Desde aquí, desde el Estudio Mayor, los estará acompañando Rolando Cárdenas hasta la hora 16, junto al señor Claudio Córdoba en los controles, y allí en LB4, Radio San Rafael, estará Fabián Espina en los controles y Jesús Osorio en la locución comercial, y también acá la señora Dalila Vázquez en la locución comercial, que nos estará acompañando junto a los operadores de planta, junto a este magnífico equipo de gente, queridos amigos, tanto aquí en Malargüe como en LB4 Radio San Rafael. Damos comienzo a un nuevo programa testimonial, como lo es Malvinas, Clamor de Gloria. Un día especial, 10 de agosto, día de nuestra Fuerza Aérea Argentina, esa Fuerza Aérea que tantos dolores de cabeza le dio al agresor inglés. En instante nos vamos a ir a la ciudad de Córdoba para hablar con uno de los veteranos de guerra que participó en Malvinas y estuvo también integrando las filas de nuestra Fuerza Aérea Argentina. Después de este tema musical, vamos con nuestro invitado.

0: Gracias, Claudio Córdoba, desde los controles. Realmente una fecha muy especial, hoy 10 de agosto, en la que decimos se está conmemorando un aniversario más de nuestra Fuerza Aérea Argentina. Esta Fuerza Aérea que tantos dolores de cabeza le dio al agresor inglés. Sin buscar muchas fechas, una que se me viene a la mente, por allí el 8 de junio de 1982, en Bahía Agradable, el día más negro para la flota británica. Allí nuestros halcones del cielo ocasionaron varias pérdidas, no solo en vida, sino también en la parte material. Norberto Basaga, querido amigo, desde allí, desde Córdoba Capital, no sé si ya nos estás escuchando.
1: Oh, buenas tardes Rolando, buenas tardes a toda la audiencia de LB19 y LB4 Radio San Rafael, desde Córdoba, con días totalmente despejados.
0: Bien,
1: por el momento, así que estamos pasando un día maravilloso y bueno, conmemorando estos 114 años de la creación de la Escuela de Aviación Militar en Palomar, a través de la presidencia de Roque Sáenz Peña. En aquel momento comenzaban los primeros pasos de la Fuerza Aérea Argentina.
0: Exactamente. Bueno, Norberto, bienvenido. Y bueno, siempre decimos nuestro corresponsal, queridos amigos, en el centro del país, Norberto Basaez, veterano de guerra de Malvinas, y que estuvo en las filas y está en las filas de nuestra Fuerza Aérea Argentina, porque siempre está presente actualizándonos la información, pero también con un amplio currículum allí en lo que se vivió en Malvinas. Acá, querido Norberto, un día nublado, temperaturas muy bajas, que ya ha nevado, bueno, te decía, entre 5 o 10 centímetros en algunos lugares en la parte céntrica de Malargüe, seguramente un poco más en las afueras, un poquito más, pero bueno, realmente todavía estamos en invierno, así que como les tocó vivir allí en Malvinas, seguramente estos días fríos, sabemos que a cada uno de ustedes, los veteranos, los lleva imaginariamente nuevamente allí a 44 años en Malvinas, querido Norberto.
1: Sí, la verdad que esta inclemencia nos trae muchos días parecido a lo que vivimos en Malvinas. Si me disculpas un segundo, querido Rolando, quiero saludar en este día o rendir homenaje a dos grandes hombres veteranos de guerra de Malvinas. Uno fue el brigadier general Crespo, que justamente con LB4 Radio San Rafael, él nació ahí en Mendoza, en San mismo mayor Ruticini, dos nacieron mendocinos y que tuvieron gran desempeño en la gesta de Malvinas en 1982. El brigadier general Crespo, en ese momento con el grado de brigadier, fue el jefe de la FASA, la Fuerza Aérea Sur, o sea que todas las operaciones por debajo del paralelo 42 dependían de él, de los escuadrones como San Julián, Río Grande, Río Gallego y tantos otros lugares donde se disponían de aviones preparados, listos para el combate. Eso se lo debemos a Crespo. Y Ruticini fue una persona que con el grado de mayor, ya los dos han fallecido, estaba a cargo de la parte de la logística de todo lo que era el aeropuerto de la base de Malvinas, o sea, de la BAM Malvinas. Entonces, el homenaje en este día tan especial del Día de la Fuerza Aérea a dos hombres que trabajaron con creces para la Fuerza Aérea Argentina, dos grandes valores como personas y como profesionales que dieron mucho que hablar por su hermoso desempeño en la gesta de 1982.
0: Exactamente. Honor y gloria para estos dos héroes de la patria y para todos aquellos que hoy ya no están entre nosotros, y nuestro agradecimiento para todos ustedes que están entre nosotros, querido Norberto, porque realmente es algo que fue un antes y un después en el mundo, la gesta de Malvinas, hablando propiamente de la Fuerza Aérea Argentina, de las proezas. Sabido es de todo lo que ya se ha hablado, y vamos a estar hablando contigo también un poco algo que para los ingleses era impensado que podía esta Fuerza Aérea realizar, ¿no? Fue toda una sorpresa, sí, eso, con aeronaves que no eran tan modernas, ¿no?
1: Sí, por supuesto. También vamos a recordar al negro Tom Lucero de la consulta, y sí, también sí. Al último que se nos ha ido, mi querido gran amigo, el Carlos Pirucho Tomba.
0: Sí, señor.
1: Que llegó grado de brigadier. Bueno, el Tom Lucero, que nació en la consulta, y tenemos un

0: llegar, tener tantas bajas y producirles tanto inconveniente como que los hijos directos de los Estados Unidos era Inglaterra, porque ellos son los que manejaban todo el patrimonio de los Estados Unidos, de la flota de la OTAN, y ahí en la isla Ascensión, a 6.000 kilómetros hacia el sur de Inglaterra, fue aprovisionado con toda la logística por Estados Unidos e Inglaterra, que inclusive le prestaron un portaaviones, como el Canberra, ¿no es cierto?, que era parte de la flota de la OTAN, para que pueda a participar en el conflicto armado del Atlántico Sur. Ellos nos subestimaron y bueno, también se llevaron la gran sorpresa de que esa parte de la flota de la OTAN, el 66%, yace en el fondo del Océano Atlántico Sur, derribada por la Fuerza Aérea Argentina y también por los aviones de la Armada. Entonces, cuando ellos pierden el porta contenedores, el Atlantic Convoyor, que traía alrededor de 50, 60 Harrier arriba, helicóptero y todo el material como la parte de logística, municiones, creo que esa fue la mayor pérdida que tuvieron de un solo día. Y bueno, se convirtió para ellos en un día también negro, como fue el día 8 de junio, porque la verdad que sufrieron muchísimo todos estos acontecimientos, todas estas bajas en la parte de la flota y la parte del personal, o el ataque de los Pucará hacia las tropas terrestres en Darwin, por las secciones de Pucará y las secciones de aviones aeromáquiles que lo ocasionaron tanto daño. Si bien es cierto que nuestros aviones eran viejos, el coraje, el valor de nuestros hombres hizo de las grandes pérdidas que tuvo Inglaterra. Por eso ellos nos respetan y siempre somos admirados cada vez que va un veterano de guerra a Inglaterra, y ellos se enteran, lo buscan y le rinden honores, como le rindieron honor al segundo jefe del regimiento 12 de infantería de la guarnición Darwin, que era el mayor Alberto Frontera. Lo llamaron porque había fallecido el jefe de la base de tareas Mercedes, Darwin, Gugrín, Prade del Ganso, el teniente coronel Itealle, y al haber fallecido lo invitan al segundo, al mayor Alberto Frontera, que se retiró de teniente coronel, lo invitan y en la Universidad de Oxford le hacen una gran recepción y le entregan el palo de la bandera, todo el asta, ¿no es cierto?, para devolvérselo por la excelente confrontación que habían tenido con los ingleses y haberle hecho producido tantas bajas. Entonces ellos nos felicitaron por el gran valor de del soldado argentino, y cuando decimos soldado comprende a soldado propiamente dicho y el personal de cuadro, que es oficial y suboficiales. Entonces, cuando uno es reconocido, uno se da cuenta que con lo poco le hicimos mucho daño. Está bien, hemos perdido una batalla, no hemos perdido la guerra. Nos seguiremos a través de los medios diplomáticos y por las agregadurías, por donde se tenga que tratar este tema, y entre los tres organismos importantes que tienen el tema para dirimir, el tema de Malvinas y las aguas del Atlántico Sur, y también todos los archipiélagos, y también comprendido las islas Sandwich y también las Georgia. Nosotros tenemos un gran compromiso de seguir malvinizando, porque el flagelo dentro de 50 años va a ser el agua potable, y bueno, recuperando Malvinas, recuperamos Georgia, recuperamos las islas Sandwich, entonces la porción antártica va a ser mucho mayor, y eso, el hielo eterno, es lo que nos va a traer más tranquilidad para todos los argentinos.
1: Exactamente, sin lugar a duda, vos lo decís claramente. Uno de los grandes problemas que vamos a tener a futuro va a ser el agua. Y vos fíjate que Malvinas está ubicado en un lugar estratégico, querido Norberto, a nada de nuestra Antártida.
0: Sí, nosotros tenemos 3.000 kilómetros desde Córdoba a Río Gallego o a Ushuaia, ¿no es cierto?, donde prácticamente termina la parte del continente. Lo que quedaría un poquito más separado hacia el sudeste sería la isla de los Estados, pero allí tenemos otros 3.000 kilómetros más hasta donde comienza las primeras la parte de lo que comprende

0: una parte de la cordillera de los Andes, porque la cordillera de los Andes se extiende por toda la América del Sur, ¿no es cierto?, de norte hacia el sur. Pero cuando llega a la altura del río Gallego, toma una inclinación hacia el este y desaparece en lo que es río Gallego y vuelve a aparecer en lo que es Tierra del Fuego. Claro. Luego se sumerge y vuelve a aparecer, aparece la Isla de los Estados. Se sumerge y vuelve a aparecer la cordillera de los Andes en ese pequeño gran archipiélago de 192 islas, de las cuales 84 tienen nombre, que es donde están comprendidas las dos islas mayores, que es la Gran Malvina y la Soledad. Se vuelve a sumerger la cordillera de los Andes y aparece en Georgia, y vuelve a sumergerse y aparece en la isla Sandwich, y luego aparece Orcada y nuevamente retoma hacia el oeste y aparece la Península Antártica, que es donde está la base Esperanza, Melchor, Decepción y algunas otras bases antárticas, ¿no es cierto?, haciendo trabajos científicos, y luego la gran extensión hasta llegar al Polo Sur. Pero si tomamos no el paralelo, sino el meridiano que viene de norte a sur, de todo lo que es el límite de la cordillera de los Andes hasta el Polo Sur, eso es una línea. Y si tomamos Argentina, digamos parte de la Argentina, con las 200 millas y la Isla de los Estados, y la trazamos hasta el Polo Sur, nos da una porción antártica. Pero si a eso le recuperamos Malvina, más Georgia, más la isla Sandwich, la porción es mucho más grande. Entonces son millones de kilómetros cuadrados que tendríamos de mar para explotar, y también de hielos eternos, que nos daría una gran comodidad a nosotros para estar ante el flagelo ese que va a ocurrir dentro de 50 años.
1: Seguramente, querido Norberto. Mira, acá me están ingresando, mucha gente escuchándote acá, de Mendoza, del Valle de Uco, de San Rafael, después vamos a, si nos dan los tiempos, vamos a ir nombrándolos, pero nos están escuchando también en gran parte de nuestra Patagonia. Y acá localmente nos hacen una consulta, si nos podés hablar un poquito sobre lo que... acá tenés, mira, una gran cantidad de gente de Malargüe que te conoce, porque bueno, Norberto Basay, queridos amigos, ha venido en varias oportunidades a nuestros actos aquí en Malargüe, a nuestras vigilias, y es uno de los grandes difusores y promotores también en el país para que vengan nuestros veteranos y familiares a Malargüe. Nos dicen, si podés contar lo que te tocó vivir aquel día en Darwin, y bueno, y si lo conociste a Juquic, el piloto de Pucará.
0: Gracias, saludo a toda la audiencia nuevamente. Sí, lo conocí a Juquit, a Daniel Juquit. Yo era uno de los oficiales más antiguos de la unidad. Me tocó desempeñar algunas tareas o diversas tareas, porque éramos pocos los oficiales superiores. Yo era suboficial auxiliar y estuve a cargo de la unidad. También encargado del puesto de comando, pero sobre todo encargado de comunicaciones, y en los momentos más difíciles, que fue en el combate final, me tuve que desempeñar como ECA o tipo control aéreo, director de tiro de los aviones Pucará y de los aviones Aeromaqui MB-339, la primera escuadrilla aérea a cargo del capitán de navío Alberto Monteni, que hicieron un gran trabajo junto con los Pucará al aceptar de un golpe muy duro a las tropas terrestres, sobre todo, que eran los tarados o los paracaidistas, donde pierden también allí al teniente coronel Elbert John, que era su jefe, y sí, también perdieron a su segundo jefe. En cuanto respecta a todo lo que era la guarnición Darwin, que está dentro de la isla Soledad, a la mitad parece como partido, y hay una lengüeta así que une a los dos pedazos de isla. Allí está Darwin, Gugrini y Prada del Ganso. Allí se citó la Fuerza de Tareas Mercedes, el Regimiento 7, el Regimiento 8, perdón, el Regimiento 8, el Regimiento 12, el Regimiento 25, el Grupo de Artillería de los Transportados 4 de acá de la Calera de Córdoba, el GADA 601 con sus radares, y la Fuerza Aérea con el Escuadrón de Aviones Pucará y el Escuadrón Helicóptero con aviones de gran porte Chinú y los Bell 212, eso que sale en la guerra, que actuaron en Vietnam.
1: Exactamente.
0: La tarea nuestra era recorrer el perímetro de las islas tratando de localizar algún posible desembarco británico anfibio, y también recorrer parte de las dos islas, de la Gran Malvina, la que está más al oeste, y la Soledad, que está al este, en el medio del Estrecho de San Carlos, que se llamó el Canal de las Bombas o el Canal de la Muerte. Y bueno, uno de los pilotos fue Daniel Jouquet. Aquel primero de mayo de 1982 ya había sido atacado a las 4:40 la guarnición Malvinas de Puerto Argentino, y nosotros 92 kilómetros al oeste, allí teníamos la guarnición Darwin. En esta guarnición Darwin, la Fuerza de Tarea de Mercedes del Ejército y la Base Aérea Militar Cóndor, que albergaba a la gente de la Fuerza Aérea. Una vez atacado Puerto Argentino, nosotros tuvimos un alistamiento inmediato, porque nos avisaron por radio que habían sido atacados, y en ese instante todo el mundo se puso en alerta y ya se prepararon los aviones por orden del jefe de operaciones, que era el vicecomodoro Raúl Oscar Vera Mantarao, una persona excepcional, y él había estado en Vietnam haciendo cursos de estratega militar. Una persona que tenía una lucidez mental espectacular, y acompañado también por el jefe de la base, el vicecomodoro Wilson Rosier Pedroso, que nos dejó el año pasado, vivía acá en Córdoba. Hicieron una reunión de mandos. Teníamos dos puestos de comando, pero en el puesto de comando principal, donde estábamos allí en la mesa de arena, dijeron que tenía que hacer un efecto de dispersión. Unos aviones iban por encima del avión, cuatro aviones iban a ir por encima de la Gran Malvina a una isla que se llama, se me fue el nombre, bueno, ya les digo cuál es el nombre, y cuatro aviones tenían que volar, y los otros cuatro aviones tenían que ir hacia Puerto Argentino y permanecer sobre el mar, al lateral sur de Puerto Argentino, y estar ahí. La isla que les mencionaba recién, donde estaba la marina, es la isla Borbón o Bahía Elefante Marino. Allí se iban a dirigir cuatro aviones. Se prepararon los aviones, y con las primeras luces en ese momento, para esa para esa fecha, está amaneciendo alrededor de las 8:10, 8:15 de la mañana. Entonces, con las primeras luces tenían que despegar. Despegó el chino Címbaro, el teniente Címbaro, y despegó el teniente ruso, y se fueron al sudoeste a muy baja altura, a 20 metros del suelo. Estaban orbitando a 360 grados permanente, esperando a sus dos compañeros. En la libre carrera de despegue, el capitán Gruner se va un poquito a la izquierda de la pista, entierra su rueda nariz y el avión queda inutilizado. Toda la gente sacándolo, el que tenía que salir era Daniel Jouquet. Daniel Jouquet tiene un problema eléctrico en el avión. Los mecánicos acuden y se colocan abajo del avión, tratando de todos los mecánicos del avión, los mecánicos de avión, los mecánicos electricistas, los mecánicos de armamento, todo el sistema, todo el equipo se va abajo del avión, y el avión ese estaba más o menos a unos 10 metros donde estábamos nosotros, el puesto de comando. Entonces, al no salir Jouquet, el capitán Jorge Alberto Benítez ocupa la posición, y estando en la cabecera nos avisan desde el noroeste nuestro, un ROA, la Red Observadores del Aire, el alférez Mario Ursa, que ingresaban aviones enemigos a atacarnos. En ese momento tocamos la alarma, y cuando termina la alarma se produce la entrada de los aviones. El de los tres aviones que venían mirándonos de frente, el de la derecha descarga una bomba de 1000 libras que se entierra y no explota. A Dios gracias que no explotó. ¿Por qué no explotó? Porque la turba malvinera estaba muy húmeda y las napas de agua muy altas, y se enterró y no explotó. Si se hubiera explotado esa bomba, la situación iba a cambiar totalmente para toda la guarnición Darwin. No sé si la mitad iban a quedar vivos, porque una bomba de 1000 libras iba a ser un destrozo terrible. El avión del medio hace el lanzamiento de un clúster de beluga de 174 dentro de una bomba grande. Se sale la punta aerodinámica, salta, y adentro tiene 174 belugas, submuniciones, que son bombas antipersonales. Una de las belugas estas tiene una cápsula aneroide que uno la tara a la cantidad de metros del suelo que quiere que explote y por simpatía explotan todas las otras. Se arma un reguero de miles de esquirlas que es la que produce el destrozo en el personal. Y la otra bomba lanzó un poco más adelante, pasó por arriba del puesto de comando la beluga, picó y salió y se perdió, por detrás del pueblo de Woodgreen para caer en el mar sin haberse armado la bomba. Estas submuniciones ocasionaron las heridas de 43 personas, de todo el personal de cuadro, de todos los mecánicos, nos ocasionaron 8 fallecidos. Un oficial, que fue el teniente Hookie, que fallece en el avión, se estaba atando para la puesta en marcha mientras que sus mecánicos le estaban reparando la falla, y falleció Daniel Hookie, fallecieron 7 suboficiales más, y en total de los 43 heridos, 19 eran de gravedad y 19 de gravedad y 12 de extrema gravedad. Todos estos fueron trasladados en un Chinook de gran porte, de doble rotor, con la tripulación que vamos a hacer en este día de la Fuerza Aérea. Sería muy bueno poderlos recordar, aquellos les salvaron la vida a nosotros, a pesar de que en el viaje muere el cabo primero Carrizo y a las 13 horas en la sala de operaciones muere el cabo Andrés Brasí. La tripulación de este helicóptero, el sí. Hotel 91, un Chinook de gran porte, estaba integrada por el capitán, por el primer teniente Siachisquia, el primer teniente Brodo de Conen, el mecánico subisal auxiliar Ruiz, compañero de mi promoción, el cabo principal Laborato, era el auxiliar de carga, el cabo principal Herrera, el artillero de la puerta derecha, y de la puerta de escola el cabo primero Luis María Villarreal. Un gran reconocimiento en este día de la Fuerza Aérea para todos ellos, porque si no hubieran estado ellos, no sé qué hubiese sido la vida de los otros que se salvaron, porque ellos los llevaron y a tiempo pudieron llegar para salvarle la vida al resto de que era la gente que estaban más heridas. Así que un gran reconocimiento. Ese helicóptero se le declaró tumba de guerra y hoy está en el Museo de Morón, donde hoy se realizó la ceremonia de estos 114 años de la creación de la Fuerza Aérea Argentina. Bueno, esas son parte de las vivencias que tuve en Malvinas, y no sé si quieren que les relate algo más, no tengo ningún problema en hacerlo.
1: Sí, creo que ha sido bastante explícito, querido Norberto. Es una de las anécdotas y historias de vida que vos las has contado también acá cada vez que venís a Malargüe, allí en esta juntada malvinera que hacemos cada primero de abril en la noche, en la cual, mira, me están llegando muchos mensajes acá y mucha de la gente me está enviando fotos contigo allí, con niños y algunas fotos que están llegando que en las escuelas, porque bueno, sabemos que ustedes, querido Norberto, también a medida que van por todo el ámbito nacional, uno de los lugares que más les gusta estar es en las escuelas, ¿no?
0: Una de la institución más importante acá de Córdoba, yo voy a hablar de Córdoba, nosotros albergamos a un montón de instituciones del interior de estos 26 departamentos, incluido el departamento capital que tiene la provincia de Córdoba. Nosotros tenemos 1870 veteranos de guerra en la actualidad, que son los que estuvieron en Malvinas. Muchos de ellos han perdido la vida ya por distintas razones en la posguerra, pero siempre los tenemos a todo presente. Se crearon muchas instituciones y la más importante, que alberga alrededor de 800 veteranos de guerra, es la Casa del Veterano de Guerra o Agrupación de Veteranos de Guerra de Malvinas y Atlántico Sur, que está ubicada acá en la ciudad de Córdoba. Hacemos diversas tareas, entre ellas, no, yo estoy a cargo de la parte de cultura y educación, donde nosotros trabajamos muchísimo con las escuelas. ¿Qué tratamos de hacer? De malvinizar, tratar de que la gente tome conciencia, porque si bien es cierto que el pueblo, y somos unos agradecidos eternos del pueblo argentino por toda esa muestra solidaria que tuvieron con nosotros para 1982, Luego el pueblo prácticamente nos dio la espalda, no la cara, nos dio la espalda. Pero luego del 2005 comenzó otra etapa de nuestra vida y el pueblo nos ha comenzado a aceptar. Entonces, aprovechando, también se ha formado, en la cual soy integrante como representante de Córdoba, integrando aquella mesa de trabajo en Buenos Aires, donde todas las provincias envían sus representantes en los congresos que se hacen, que le hemos denominado Hay que Malvinizar para Recuperar, a través de la Universidad de Lanús, la Universidad de La Plata y la Universidad de la Armada Nacional. Estamos creando un programa que es abarcativo para nivel primario, secundario, terciario y universitario, y también con puntaje para personal docente. Lo tenemos que presentar al Ministerio de Educación una vez finalizado, está muy avanzado, y aquí en Córdoba también tenemos un proyecto provincial que ya está en manos de los legisladores para que pasen por todas sus bancas y puedan aprobarlo, y luego se llevará al recinto para que se promulgue en ley provincial. Pero lo nacional es lo más importante, que estamos muy avanzados y creo que muy pronto tendremos novedades para que Malvinas sea una parte, no solamente Malvinas, trabajar con el mapa bicontinental y trabajar en esos millones de kilómetros cuadrados que tenemos de tierra y también de mar para patrimonio de la Argentina. Que tomar conciencia de que el sur, como decíamos, el sur existe y existe en plenitud, porque allí están las riquezas naturales para que la Argentina pueda vivir bien. Entonces hay que tomar conciencia. Si bien es cierto que es importante la historia, no es menos importante lo que está por venir. Entonces, como una prevención, hay que malvinizar para recuperar y también para hablar de Antártida, de las islas, los archipiélagos y el mar circundante del Océano Atlántico, y por qué no parte del océano del pasaje de Drake, ¿no es cierto?, que también nos corresponde. Sí, así que estamos trabajando fuertemente todo eso para poder que la juventud, que está en potencia, que será el futuro de la Argentina, tenga conocimiento no solamente de 1982, sino de la gran riqueza que está sin explotar, que es el sur, Antártida y todos los mares, y por supuesto de todos los archipiélagos que hasta hoy prácticamente no se han tocado.
1: Exacto. Norberto, hoy hablamos de la Fuerza Aérea Argentina, hablamos de este nuevo aniversario de los 114 años y con una parte muy moderna en cuanto a lo que se compone el mundo aeronáutico hoy, ¿no? Con nuevas máquinas como son los F-16.
0: Sí, en el día de hoy en la base de la séptima brigada de Morón se hizo la ceremonia principal conmemorando estos 114 años donde la parte aérea pudo desfilar todos los aviones que componen la flota, que tienen los cadetes y los oficiales que están con su curso de vuelo acá en Córdoba, y también los aviones, los Pampa, ¿no es cierto?, que también están en Mendoza y en algunas otras unidades como Tambil, los mentors de la escuadrilla histórica y también los Tucanos y todos los Grob, los Aerogrob, y todos los aviones. Pero la sensación o el deleite fue ver a los 6 F-16 que hicieron el pasaje, luego que pasaron, en un principio pasaron los 3 aviones, y uno de ellos, mirándolo de frente, el de la izquierda, hace un desprendimiento por derecho y se va hacia arriba, simbolizando a todos los que fallecieron en cumplimiento del deber y también representando a todos aquellos que han pertenecido a la Fuerza Aérea y no están con nosotros, como que ese avión se va al cielo. Y por supuesto recordando a todos los que han perdido la vida en eso que nos tocó, en la gloriosa gesta de Malvinas, porque allí se perdieron 55 almas y que siempre están presentes con nosotros, sin dejar de recordar a todos los que desde su creación, a mujeres y a hombres que pasaron por la fuerza, dejando cada uno su trabajo constante en el día a día para engrandecimiento de la fuerza. Allí está representado todo, todo. Cuando decimos feliz día Fuerza Aérea, lo estamos representando a todo y nos estamos acordando de todo. Grandes hombres y mujeres que pasaron por la fuerza y que la engrandecieron. La Fuerza Aérea, en un momento, con la creación del Pulqui 1 y Pulqui 2, estuvimos cuarto a nivel mundial en avión supersónico, ¿no es cierto?, y de velocidad que teníamos en ese momento. Luego se fue decayendo todo, también apareció luego la creación del misil Cóndor, que tanto dolor de cabeza le trajo a Estados Unidos, y bueno, en el conflicto de la guerra del Golfo, una historia larga para contar, pero que también fue gran preocupación para Estados Unidos y para otros. También se han hecho trabajos de cohetería, y la importancia que tiene también los trabajos antárticos, porque no vamos a dejar de decir que la Argentina, a través de la meteorología, del Servicio Meteorológico Nacional, cumplen funciones con la base Marambio y todas las otras 16 bases que hay en la Antártida, de trabajo científico, pero el más importante era toma de datos trihoraria que se hacen y se transmiten en plana al aire para los vuelos intercontinentales y para también para la navegación marítima. Marambio es la base más importante de la Antártida. Allí concentran toda la gente de la gente que tiene las bases de Japón, la de los austríacos, los rusos y todos los otros países, que todos tienen estaciones científicas en la Antártida, y también Estados Unidos, porque la Palmer Station es una de las bases de los Estados Unidos, que también concentran información, pero toda la concentración mayor la tiene y la largan en plan cada 3 horas la base Marambio.
1: Exacto.
0: O sea, la Fuerza Aérea ha trabajado muchísimo, y hoy está trabajando con este avión, el Pampa, el Pampa 1, Pampa 2, Pampa 3, que también es un gran avión y muy versátil para la creación de los nuevos pilotos.
1: Exacto,
0: para que después puedan volar este hermoso avión como el F-16, y de los 24 que van a venir, solamente tenemos 6, y los otros están muy próximos a venir. Creo que antes de fin de año ya tenemos 6 aviones más.
1: Así es, así es. Norberto, no me quiero olvidar, volviendo un poquito allí a 1982, y hablando justamente de nuestra Fuerza Aérea Argentina, por allí, de ese grupo magnífico, no solo de mecánicos, los técnicos, que en algún momento, creo que fue el anteaño pasado, el año pasado estuvimos un gran grupo acá de integrantes, ¿no?, del grupo técnico, aquellos hombres que asistían cada vez que llegaban nuestros pilotos y podían reparar esas máquinas que llegaban, dicho por nuestros pilotos, lleno de agujeros, con el combustible. Hay aviones que se lograron llegar de milagro a sus distintos aeropuertos para rearmarse y volver a atacar a la poderosísima flota británica. Creo que también esta gente, por allí poco hablamos de ellos, ¿no?, de esta gente que hizo la parte logística aquí en el continente.
0: Sí, lo que pasa es que hay mucha gente que piensa que cuando le entregaron una medalla de veterano, le entregaron también un poder para dilucidar quién es veterano y quién no es veterano. Simplemente somos veteranos de guerra. Muchas veces a mí me ocurre en la radioficción, ¿no es cierto?, como radioaficionado, que escucho que somos todos radioaficionados iguales, y aparece uno que parece el maestro Ciruela. Él quiere saber y quiere no solamente administrar justicia. Y no es así. Yo soy veterano y soy veterano. Y soy veterano porque estuve en una zona de combate, combatí, por supuesto, pero hay gente que no estuvo en combate y es veterano. Pero ¿qué puede decir la Fuerza Aérea? Que cada uno vea su arma, lo que ha hecho, lo que ha dejado de hacer, pero cada uno se preocupe, ¿no es cierto?, por su gente. Yo no soy quien va a decir sí o no, pero sí que me saco el sombrero y me pongo de pie y felicito a todos mis camaradas, hablando de soldados, personal civil, oficiales y suboficiales, que dejaron el alma ahí en las noches frías, porque muchos creen que en Malvinas nomás hacía frío. No, cuando viene la ola polar, arrasa de sur a norte, y tiene de ancho esa ola polar miles de kilómetros, y viene avanzando. No, no, en Malvinas hacía frío y acá en el continente hace... Ustedes están sufriendo en este momento esa ola polar y que le está dejando grande nevada y frío. Bueno, perfecto. Nuestro mecánico, todo el personal del grupo técnico que trabajaron en los aviones, como decís vos, venían todos agujereados, y como dijo el capitán Pablo Carballo, que se retiró de Comodoro, un día bajé con el avión todo agujereado y quería sacarle una foto, y digo, bueno, mañana le voy a sacar la foto, porque al otro día en la mañana se fue a descansar. Y al otro día cuando fue, el avión estaba todo reparado, estaba arreglada la chapa, la pintura, y lo habían pintado, y eso lo hicieron la mano de los hombres argentinos, civiles y militares, que se pusieron a disposición de la patria. Entonces, ¿por qué los tenemos que olvidar? ¿Por qué hay que olvidarlo? Al contrario, por supuesto que el grado, es decir, bueno, este veterano de guerra, porque estuvo en el conflicto allá, o combatiente de Marina, o veterano de guerra, bueno, perfecto, que le pongan otro nombre a ellos, no sé. No la igualdad de condiciones, pero bueno, tienen que tener un reconocimiento, y que tiene que ser el Estado el que le dé reconocimiento, pero que se dé reconocimiento porque lo pide la fuerza, porque la fuerza justifica, y uno de ellos fue el que justificó, fue el brigadier Crespo, fue el que justificó a toda esta gente, y la gente de la Fuerza Aérea le dio el grado de veterano de guerra a todos los que estuvieron en el continente. Entonces, pero yo no soy el que le voy a decir, yo soy un veterano más. Sí que tengo respeto y admiración, porque la comida que teníamos nosotros allá, ellos nos enviaban. El armamento que teníamos, si queríamos, parte de comunicaciones, parte de lo que necesitáramos, cualquier medio de logística, como lo hicimos a través de Rusticini. Y bueno, la gente, yo le pedía a Rusticini, Rusticini pedía al continente, y quién cargaba los barcos, quién cargaba los aviones. Entonces la gente tiene que tener un merecimiento. Entonces el paralelo 42 para abajo, todo lo que tuvieron ustedes serán todos veteranos. Aparte, hay una cosa muy importante. Muchas veces se habla, porque yo escucho y repito. No. Cuando hablan del TOM y el TOAS, el TOM es Teatro Operaciones Malvinas. El TOM se creó el último día de marzo para la toma de Malvinas, Teatro Operaciones Malvinas, para recuperar Malvinas. Y el día 7 de abril, lo vuelvo a repetir, último 31 de marzo, y el 7 de abril se levanta el TOM, porque fue para recuperar Malvinas. Entonces, el que estuvo en Malvinas después del 7 de abril, le correspondió pertenecer al TOA. O sea que somos todos TOAS, somos todos TOAS. Por supuesto, si quieren poner otro nombre o no, no me pertenece a mí, no me pertenece. Pero sí que tienen que tener un reconocimiento oficial a través del Ministerio de Defensa, y que se lo lleve al gobierno para que lo prueben, porque esta gente hizo lo humanamente posible para que nosotros estuviéramos mejor, que no nos faltara nada, y para que los aviones volaran. Entonces, ese reconocimiento tiene que llegar. Es una opinión personal, pero yo no puedo dirimir que este sí, que este no. No. Yo digo lo que veo y lo que estudié. Y que sepan que el TOM fue creado el 31 de marzo y se levantó el 7 de abril. Entonces digan, no, yo estuve en Malvinas, yo soy el TOM. No. Si vos estuviste en Malvinas, o como en el caso mío, que yo llegué a Puerto Argentino el día 14 de abril y estuve hasta que caí prisionero con el último combate de la guarnición Darwin, y después ser prisionero de guerra en Puerto San Carlos, y después nos llevaron en Norlanjul hasta que nos dejaron en la República Oriental del Uruguay. Perfecto, yo ya no estaba en el TOM, yo estaba en el TOAS, Teatro de Operaciones del Atlántico Sur. Entonces, tenemos que conocer la historia, tenemos que conocer la reglamentación, lo que hubo en ese momento, y de lo que pudo decidir el almirante Lombardo también, con toda la gente que participó en el Atlántico Sur. Así que eso es lo que puedo decir. El reconocimiento para mí es eterno para ellos. El reconocimiento es eterno. ¿Por qué? Porque dejaron el arma en los aviones y en los sistemas de armas que le correspondió a cada uno, de hacer lo mejor y humanamente posible. Y también pasaron frío, no sé si se habrán pasado hambre también, pero bueno, la guerra es la guerra y hay que ponerle el pecho como sea.
1: Exactamente. Querido Norberto, realmente ha sido una charla muy rica en cuanto a conocimiento, y pero sobre todo en este permanente homenaje a nuestros héroes de Malvina, y hoy una fecha especial, ¿no? Recordando a nuestra Fuerza Aérea Argentina en estos 114 años, en la cual sos uno de sus integrantes y ya estás allí en el bronce. ¿Por qué no? Porque realmente ustedes lo vivieron de una manera muy especial. Siempre decimos que hubo un antes y un después en cuanto a la historia argentina y en lo que a Malvinas se refiere. Así que muchísimas, pero muchísimas gracias por toda esta información. Y bueno, te seguiremos convocando siempre como nuestro corresponsal también allí en el centro del país.
0: Bueno, muchísimas gracias, Rolando, para vos. También puedo saludar a tu familia y a toda la gente de Malargüe, y por qué no también a la gente de LB4 Radio San Rafael, a todos los que, el personal técnico y la gente que está. También a quienes te acompañan, Rolando, a Dalila, a Vázquez, un abrazo, un cariño grande para ella, para su compañera, y para Claudio Córdoba y todos los que hacen posible, como tu hijo, que hacen posible cada programa, o están tratando de generar algo para que se sepa de Malvinas.
1: Así es, y ahí en San Rafael te están escuchando, mira.
0: Con la hermosa audiencia que tiene LB4 y LB19 Radio Nacional Malargüe, en un fuerte abrazo, en Dios y la patria, y viva la patria y viva la Fuerza Aérea.
1: Viva la patria, querido amigo. Allí te están escuchando en San Rafael, en los controles Fabián Espina y Jesús Osorio, que está allí en la locución en San Rafael. Así que gracias, querido Norberto, y hasta cualquier momento.
0: Hasta cualquier momento, bendiciones para todos, que la pasen muy bien. Gracias.
1: Ahí hemos estado, queridos amigos, con Norberto Basae, veterano de guerra, piloto también de nuestra Fuerza Aérea Argentina, y realmente a él no se lo contaron, lo vivió en primera persona y en primera fila allí en Malvinas. Gracias, Claudio Córdoba, por su profesionalidad, a Fabián Espina allí en San Rafael, a Jesús Osorio y Dalila Vázquez, que nos acompañan aquí en Malargüe, y a los operadores de planta. Rolando Cárdenas los convoca para el próximo lunes a partir de la hora 15. Chau, chau. Thank you.

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3: Las 4:00 p.m. en la República Argentina. Abelardo de la Espriella detalló el relevamiento de daños. El presidente de Colombia presentó el listado inicial tras constituir un comité de crisis por el terremoto.
4: 61 edificios colapsados, 18 centros de salud averiados, 52 centros educativos averiados, 17 centros comunitarios averiados, 18 vías averiadas, 6 aeropuertos afectados en infraestructura y sin operación para vuelos comerciales, y un aeropuerto afectado en infraestructura y pista de aterrizaje.
3: El gobierno de Colombia además declaró el estado de desastre nacional y confirmó que la cifra de muertos se elevó a 111. La ministra de Seguridad Nacional destacó la lucha contra el crimen organizado. Alejandra Monteoliva advirtió sobre el impacto de la inseguridad en las empresas, las inversiones y la actividad económica. Lo hizo en la Bolsa de Comercio de Córdoba, donde aseguró que su combate requiere la coordinación permanente entre el gobierno nacional y las provincias.
5: Muy pocas veces tenemos claro que el crimen organizado distorsiona y reduce la actividad privada. El Banco Interamericano de Desarrollo ha establecido en un cálculo muy particular el 47% del costo del crimen organizado recae en el sector privado. Imagínense si será relevante entender, dimensionar y, por supuesto, combatir el crimen organizado, porque es imposible pensar que puede haber crecimiento, que puede haber desarrollo por fuera de la seguridad.
3: La información deportiva ahora con Nicolás Álvarez.
6: En diálogo con Radio Nacional, José Veraldi, candidato a presidente de Boca, criticó la gestión de Juan Román Riquelme.
7: No por ser ídolo de un club, puede ser el mejor dirigente, puede ser equivocar. Y se están equivocando seguido, venimos de muchos fracasos deportivos y los duele a todos, eliminaciones muy, muy prematuras. Eso es lo que hay que buscar, cambiar, ser serio con el socio, terminar con todas estas cosas de los filtros, hablar seriamente lo que es la reforma de la bombonera, no dar tantas vueltas como se dan y terminan sin hacer nada, promesas sin cumplir, a jugadores que no tienen medida de club.
3: Alerta meteorológica rige para el sur de Neuquén, donde se esperan nevadas persistentes de variada intensidad. Actualizamos ahora el estado del tránsito con Ernesto Arriaga.
8: Mucho tránsito a esta hora por la autopista Buenos Aires-Plata sin demoras. El puente La Noria, 60 kilómetros por hora, y recordar también que toda la zona del Río de la Plata es la zona de Cantilo y Costanera normal, Aeroparque de Seiza opera con normalidad.
3: En la ciudad sanjuanina de Hachal, donde nos podés escuchar por AM 1150 y FM 102.7, temperatura 9 grados, humedad 33%, cielo algo nublado. En la ciudad de Buenos Aires, temperatura 13 grados, 3 décimas, humedad 45%, cielo despejado.
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nunca los lunes fueron tan bonitos como lo vienen siendo de un tiempo a esta parte, por el solo hecho de saber que nos vamos a encontrar, que nos vamos a ver, que nos vamos a reunir, que vamos a disfrutar de los amigos del aire, el mejor de tarde, de LB4, de LB19, de esta ida y de vuelta que la radio nos propone de manera inmediata, de las canciones, de la info y de la bonita energía que ya da el presente en este 10 de agosto de 2026. A vos que estás escuchando la radio, así te vamos preguntando esto. Hola, ¿qué haces? ¿Cómo estás? ¿Cómo te sentís? ¿Cómo estuvo tu fin de semana? ¿Qué tenés para decir? ¿Qué tenés para contar?

0: Aquí estamos de nuevo para encontrarnos en este frío lunes, pero más frío me imagino que está en el hermoso Malargüe. Querida compa Dalila Vázquez, ¿cómo anda? ¡Feliz lunes!
1: Hola, hola, hola, hola, ¿qué tal? Igualmente, feliz y frío lunes en el sur de la provincia de Mendoza. ¡Ah! No está para medias caladas.
0: No está para medias caladas. Tal cual.
1: Para media tres cuartos.
0: Había otro dicho, yo lo conocía con otro dicho.
1: Sí, claro.
0: Claro, sí, tal cual. Pero bueno, no está para medias rotas, no está para... Claro, para salir de remerita nada más. O como me pasó hace un ratito, que fui a comprar un alfajor. Y nada, salí así haciéndome el canchero, creyendo que tengo veintitantos, con esta camisita que llevo, una remera abajo. Y me dio un fresquete el vientito del sur, estimo que es del sur. Me caló fuerte, confieso.
1: Y los años muy bien son.
0: ¿Sigue con hambre, viejo?
1: Todo lo que ha comido de su cumpleaños y demás, ¿sigue con hambre?
0: No necesariamente, tuve que ir por cuestiones protocolares.
1: Dos clarín que oscuré.
0: No, fui a buscar algo dulce que lo necesitaba, nada más. No soy fanático de lo dulce, pero lo necesitaba. En fin, bueno, fresquete, por allí, ¿qué onda? Vi algunas postales el fin de semana.
1: Sí, nevó por casi todo Malargüe, rutas interrumpidas, de hecho siguen algunas de ellas pidiendo precaución, para ser exactos, ruta 40 del sur, allí en el sector del Chihuido. Lo último que nos hacía llegar nuestro compañero de prensa es que está muy complicado el viento blanco allí en la zona. Si bien es cierto que se está trabajando, lo que se pide es mucha precaución desde Vialidad Provincial, nos piden que allí en la zona de Cuesta del Chihuido, como todavía está muy complicado por viento blanco, por hielo, y de a rato sigue neviscando, que sigue cortada, que no intenten ir hacia el sur, porque bueno, hay mucha gente que estaba preguntando, porque básicamente es ese sector es uno de los más complicados, ¿no? Así es que bueno, no viajen hacia el sur. Ya se han habilitado al menos algunos de los sectores. Recordemos que hasta Pareditas estaba habilitado, pero hasta las 17, ¿sí? Porque luego, obviamente, por el descenso de las temperaturas y demás, se complica el trabajo allí.
0: Bueno, ahí está, completísimo, compa, completísimo la info, como siempre decimos, ¿no? Cuando tenemos estas condiciones relacionadas al clima, al estado del tiempo, siempre las autoridades oficiales, defensa civil, gendarmería también en las rutas, bueno, tienen toda la información que uno realmente necesita, sobre todo cuando va a encarar algún viaje, así que está bueno.
1: Exacto. Sí, hoy por aquí, por ejemplo, hoy nosotros optamos por caminar, los bien. Que no fallan, porque la bicicleta puede ser complicado, el auto ni hablar, más que a la hora de la siesta cuando veníamos todavía había hielo en algunos puntos, entonces se complica el vehículo. Lo más seguro es caminar, así es que bueno, si se demorara un poquito más, pero puede disfrutar mejor del paisaje.
0: Se pone las zapatillas y si no tiene bota para la nieve, bolsita.
1: La bolsita que no falla. Aguante la bolsita. Y después el calefactor. Claudio trajo las bolsitas. Yo tengo las preski. Ah, pero Claudio se trajo las bolsitas.
0: Perdón. ¿Sí? ¿Las qué?
1: Porque las preski.
0: Ah,
1: las bolsitas para. Claro.
0: Qué cheta, con.
1: Nacimos en Malargüe, hay que tener.
0: Nosotros hablando de cuestiones relacionadas a la pobreza, nos ponemos bolsita y ella va a trabajar para que sepa nuestra vida esquiando. Ella se agarra. Esquiando va.
1: La verdad que está para deslizarse en algunos puntos. No está para nada con las manos en los bolsillos. Así es que bueno, precaución sobre todo eso.
0: Bueno.
1: Ni el celular tampoco. Vaya atento porque si va con las manitos en los bolsillos y puede aterrizarme.
0: Claro, si te vas en un segundo y al piso, vale. Compras terreno, como decíamos. Bueno, permítame presentarle a quien está aquí en el control central, haciendo de la ciudad, tirando magia, todo de rojo, rojo pasión. Fabiana Espina. Hola, Fabi. ¿Cómo anda? ¿Cómo anda? Así se presenta, escuchen.
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0: Espina, en el control de LB4.
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0: Bueno, para la gente que está preguntando, ya chicos, no los veo por el streaming, no estamos saliendo por streaming. Ya prontito volveremos, nos pueden escuchar solamente por audio, eso sí sale perfecto, pero por el streaming temporalmente estamos en out of the line, fuera de línea. Estamos, ¿ve cómo manejo el francés?
1: Sí, sale lindo, sí. Yo pensé que era portugués.
0: Ah, no, francés, acá pensaba que era en inglés, pero no. Bueno, estamos fuera de línea momentáneamente, ya volveremos pronto, volveremos y seremos millones. Bueno, Fabi Espina, por aquí.
1: Nos hagamos los virgen y rejuvenecernos un poquito, volvemos.
0: Tal cual. Pasa que no venimos muy peinados, Dalila sí viene peinada, coqueta, pero bueno, para acá vamos más o menos. Entonces, decidieron, muchachos, la verdad que Osorio no vende usted.
1: Está matando el streaming.
0: Lamentablemente no la van a ver a Dalila, pero bueno. Es lo que tenemos. Bueno, compa, por allí, ¿quién me acompaña?
1: Él se presenta solito, tiene voz propia. Hola, compañero, ¿cómo andás?
0: Hola. Ay, señor. Mucho whisky el fin de semana.
3: Sí. ¡Hola!
0: Ahí salió.
1: Pasa de un punto al otro. Uh-huh. Pero también trae su canción.
3: ¡Hola, niño!
1: Él siempre trae sus canciones, un as bajo la manga. A ver, ¿con qué vino hoy?
0: Viene preguntón. Quiere saber cómo está la gente.
4: ¿Cómo estamos hoy? ¿Cómo estamos hoy?
0: Estamos a full.
1: Arrancando a full la semana.
0: Bueno, no hace falta decir quién es, pero bueno, lo decimos para algún distraído, claro.
1: Don Claudio Valentín Valencho Córdoba, allí en el control.
0: Hola, amigo querido. ¿Cómo anda usted hoy? ¿Cómo está hoy? ¿Bien? Deseamos que sí. Le mandamos un abrazo muy, muy, muy grande. Bueno, presentado el equipo, estamos acá, nos quedamos hasta las 18:45, como cada lunes, versión más acotada para los amigos del aire y mejor de tarde, pero con la misma energía y con las ganas de compartir la tarde. Por eso ya los vamos invitando, compa, a que se vayan reportando. El grupo de las 4, el 2604-379797, manito arriba. El presente, el aquí estoy, el hola, buenas tardes. Bueno, nos encanta saber de ustedes siempre, siempre, cada día.
1: Bienvenido, sí, claro que sí, ¿eh? Ya mismo puede contarnos desde dónde nos escucha, qué planes tiene para

0: No mires atrás. Facundo Ranco, el Malargüino, desde aquí sonando también en LB4 a esta hora de la tarde, con toda esta gente linda que se va sumando, ¿cierto, Jesús?
1: Qué bonito, Malargüino dijiste.
0: Sí, Malargüino.
1: Qué bonito, me encantó.
0: Made in Malargüe. Va, no sé dónde lo hicieron, pero.
1: Pero que es un artista Malargüino, es artista Malargüino. Qué bonito, ¿cómo se llama para que la gente? Porque por acá preguntaban de verdad, digo, chica, bonita canción la que está sonando, ¿cómo se llama?
0: Facundo Ranco, no mires atrás.
1: Facundo Ranco, no mires atrás. Mirá qué lindo, qué bonito la onda, la estética.
0: Sí.
1: Muy bien,
0: prolijito.
1: Me encantó. Muy prolijito. Una razón, si está escuchando la radio, algún amigo familiar que le haga llegar el saludo. Gracias por su música. Bueno, a ver, ¿qué dicen por acá? ¿Qué dicen por acá? Feliz tarde, gracias por su compañía, nos dice en Gaby. ¿Qué dice? Yo acá, guardando el carneo, y manda foto, ¡qué cruel!
0: ¡Ay, no! ¿Qué tiene? Choricito, jamón.
1: Todo eso y mucho más.
0: Más.
1: ¡Dios!
0: ¿Por qué hace Gaby, estas cosas?
1: Que disfrute mucho ese carneo. Diga dónde hay que caer. Caemos.
0: Hora.
1: Por supuesto. Buenas tardes. Claro, que mande la ubicación. Mande la UBI, como se dice ahora. Buenas tardes, Jesús Darila. Bendecida semana. Nos manda Mabel, que está, bueno, con la estufa a leña a pleno. Mabel, muy bien. No me pase frío. Buenas tardes. ¿Me podrían decir la temperatura? Gracias. Muchas bendiciones, Gladys. Bueno, Gladys, no sé de dónde estás escuchando, pero te decimos que aquí, en San Rafael, tenemos 10 grados de temperatura, pero la térmica está un poco más abajo, 6 grados 7 décimos, humedad 31%, viento norte a 28 kilómetros por hora, el cielo parcialmente nublado. ¿Y por allí, compa?
0: Pues sí, bastante más frío, con 2 grados bajo cero de temperatura, la humedad 84%, no se registra viento en superficie, la visibilidad reducida a 15 kilómetros. 2 grados bajo cero, la
1: misma. La hora.
0: Está para hoy.
1: No me quiero imaginar a las 8, 9, 10 de la noche.
0: Exacto.
1: La.
0: Guardadito. Ojo con los sabañones, decíamos recién con Claudito, porque veo que después de jugar en la nieve y todo lo bonito, y uno llega ahí el calefactor a la estufita.
1: Tal cual, ojo con eso. Aparece el estimado por acá, José Alberto Hernando. Dice, out of the symphony, thank you, bye, bien, bye, thank you, I am in Real del Padre. Thank, bye. ¿Cómo maneja el flaco Hernando el inglés? ¡Oh, qué jugador! Amigos, un abrazo muy grande, gracias. Y ahora estoy leyendo que me enviaste el viernes saludos por el día del cumpleaños, no me diste bola. No, es que el viernes, de verdad, entraron una barbaridad de mensajes, lo mandaste temprano vos, pero puede ser que haya pasado, porque realmente el WhatsApp de LB4 estuvo lleno de amor, por sobre todo. Así que bueno, amigos, muchas gracias. Muy generoso usted, como siempre. Hola chicos, buenas tardes. Les cuento que acá en Montecomán, impresionante el viento y lo frío que está. Soy Miguel, el de todos los días. Un tema de Lerner, porfa, gracias. Dale, ¿sabes qué tema de Lerner? Estaría bueno escuchar Después de ti. ¡Qué temón!
0: Está bueno, sí.
1: Yo no me arrepiento de las cosas que he vivido. Bueno, muy bien. ¿Alguno de los tantos mensajes que comienzan a llegar, compa, y que usted también, no sé si por ahí ha llegado alguno?
0: Sí, tenemos muchos de gente que nos va enviando, por ejemplo, aquí gente haciendo muñequitos de nieve, jugando en la nieve, los vamos subiendo al estado y los vamos saludando. Pero sobre todas las cosas, quiero compartir un comunicado que nos envían desde la dirección de la escuela Alberto Daniel Erazo de Ranquil Norte. Es una escuela albergue que hoy realizaba el recorrido del transporte para el ingreso de los alumnos. Debido a las condiciones meteorológicas no se pudo hacer, y el comunicado que llega a esta hora a todas las familias de los alumnos de la escuela Alberto Daniel Erazo es que estén atentos a los pedidos y actividades que realizan los profesores, ya que estarán trabajando de manera virtual 10, 11 y 12 de agosto. ¿Sí? Asimismo, se solicita que continúen atentos a los comunicados y a las novedades que vayan enviando por los medios oficiales, entre ellos Radio Nacional Malargüe.
1: Muy bien, perfecto. Bueno, a las 4:30 tengo que ir con los servicios de la radio. Usted imagino que tiene que vender también. A la vuelta le propongo que nos sigamos encontrando, como con toda la gente que está ya súper prendida.
0: Bueno, aceptamos la propuesta, Dele.
1: Muy bien, ya volvemos. Entonces, ahora en este lunes 10 de agosto, vamos con los servicios de LB4, hallazgos extravíos, arranco con hallazgos. Retirar en mesa de entradas, llave de moto, carcasa roja, con manojo de llave doble paleta, encontrada en San Luis y Moreno. Llavero termo azul con dos llaves doble paleta y llavero plástico de oso y llave carcasa negra. En extravíos se gratificará devolución de abrigo tipo ruana, fue olvidado en el quinto piso del hospital Shestakov, devolver en mesa de entrada de la emisora o bien llamar al 154-5807-37. Patente ciclomotor dominio 989HJJ. Devolver al 154-51-70-73. Billetera de Manuel Moyano. Se ruega su devolución al 442-03-13. Teléfono fijo. DNI de Renata Reynoso, extraviado. Para su devolución, comunicarse al 154-59-72-93. Billetera con documentación personal de Juan Pablo Reyes Bonino. Se ruega su devolución comunicándose al 154-67-3702. Billetera de Norma Viviana Aranda. Devolver comunicándose al 154-61-47-54. DNI, carnet de conducir y demás documentación de Estela Rosana Sosa. Se ruega su devolución al 154-41-43-72. Mochila negra con carrito, con tarjeta SUBE de discapacidad, fue olvidada en la parada del colectivo frente a la LB4. Devolver al 2604-81-5664. DNI, licencia de conducir, a nombre de Armando Bermúdez, se perdió en inmediaciones del Banco Superville. Devolver comunicándose al 2604-39-46-66. Cerramos con los clasificados laborales de LB4. Empresa de turismo seleccionará técnicos o licenciados en turismo, sexo masculino. Presentar currículum vitae de lunes a viernes de 9 a 13.30 horas en Alem 52. Importante línea de fragancias. Solicita vendedoras de perfumes y aromatizantes de ropa. Comunicarse al teléfono 2604 40 6891 o dirigirse a Avenida Rivadavia 897. En el apartado compra-venta y alquileres, se alquila inmuebles sobre Avenida Tres Ambientes, baño y lavandería. Todos los servicios. Interesados, llamar al 154 66 90 68. Dueño alquila salón, zona Hospital Español, donde funciona peluquería. Se puede convertir espacio inmobiliario del rubro. Ideal para barberos. Llamar al 2604 40 5210. Y por último, urgente, se vende rastrojero modelo 68. Interesados, llamar al 154-00-3493. Hasta aquí los servicios de la radio, hallazgos extravíos y clasificados laborales.

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0: Chris Martin Coldplay, Speed of Sound, la velocidad del sonido, 16:43 minutos en toda la Argentina. Epa. Marcelo apareció por acá, el muñeco. Hola. ¿Qué me está pasando? No, mentira, tiene un chiste. Aquí estamos, 16:43 en toda la Argentina, con mucha gente, compa, reportándose en el 37-97-97 en esta tardecita de lunes.
1: ¡Qué lindo! ¡Qué bueno que esté la gente! Bueno, las escuchamos entonces. Ahí están, a ver qué dicen.
0: A ver, ¿hay audio? Pará, que quiero ver si hay audio. Sí, ahí está, gárgaras. Muy bien, muy atento. Gracias a la producción que me acercó acá un vaso de no sé qué, pero... Estoy haciendo gárgaras. No, pasa que el mate, por ahí me he dado cuenta, che.
2: Seguramente estás tomada la garganta porque has tomado mucho molonchelo.
0: Vos sabés que el molonchelo, el fin de semana tomé un molonchelo y me parece que fue eso. Me parece. Aparece Ingrid por acá. A ver qué nos cuenta. Hola.
3: Buenas tardes para todos. Hola, Jesús. Fabián Espina, en el NB4. Hola, Dalila. Es un gusto escucharte. Con Claudio. Hola. NLB19 Malargüe, que tengan una hermosa jornada y que tengamos todos una bendecida semana por delante. Por favor, a cuidarse mucho, a disfrutar la vida, pero cuidándola. Chaito, Ingrid, abrazo para todos.
0: Gracias. Bueno, más saludos para acá, para José, que nos está escuchando también. Nos contaba por acá que recién sale del gym. Muy bien, José. Saludos para Pablo, que está dando vueltas por aquí. Anita, querida, también prendida a la tarde de la radio. María nos cuenta por acá. Nos desea un buen lunes. Jesús, ¿viste la maqueta? Me dice, cancha de Boca, camino al trabajo. ¿Qué maqueta? ¿De qué maqueta me estás hablando, María? No sé qué maqueta. No he visto nada. Pipi nos está escuchando desde Guaymallén, también conectada, lb4.com.ar, arrancando también, trabajando, haciendo de las suyas, y como siempre, ahí prestando el oído en este encuentro que disfrutamos cada tarde, compa.
1: Bueno, buena hora. Saludos a todos los que están allí del otro lado, los que se van reportando y los que no, los que tienen fiaquita todavía de agarrar el celular, pero que están y nos prestan el oído, así es que bueno, gracias por eso.
0: Bueno, Flavio por acá pregunta, dice que llegó tarde para la noticia de la ruta Malargüe San Rafael. ¿Cómo está? Pregunta Flavio por acá.
1: Bueno, decíamos que se había habilitado, de todos modos, a partir de las 17 iba a haber un nuevo reporte, porque las condiciones meteorológicas a esa hora cambian un poquito. Bueno, sabemos que se pone un poco más fresco, así es que no sabemos qué va a pasar a partir de las 17, o sea, en 15 minutos.
0: Muy bien, bueno, estamos atentos. Preguntan por las clases aquí, bueno, en San Rafael, clases normales en todos los niveles, modalidades durante todo el día. Gran parte de la provincia o varios puntos de la provincia han sido afectados en... Ni bien arrancó esta mañana, la conocimos anoche en la noticia, ¿no? De que se suspendían las clases.
1: Bueno, por aquí le cuento que se han suspendido las clases turno vespertino y nocturno en nuestro departamento. Para hoy, lunes 10 de agosto, debido a las intensas nevadas, se suspenden las clases presenciales en todos los niveles y modalidades en nuestro departamento, vespertino y nocturno.
0: Bien, ahí está toda la info. Llegamos con Curigú, que está pidiendo pista, pero hacemos el repaso nuestro de cada día. ¿Le parece, compa, lo que ha pasado un día como hoy, un 10 de agosto, pero de un tiempo atrás?
1: Vamos, dele, hacemos nuestro viaje en el tiempo, este viaje que es gratis, no gastamos nada y nos vamos al año 1519, porque sale del puerto español de Sanlúcar de Barrameda una expedición comandada por el navegante portugués Fernando de Magallanes para hallar una ruta comercial con las islas de especias de Occidente. Magallanes descubrió el estrecho que une los océanos Atlántico y Pacífico, que obviamente lleva su nombre, el Estrecho de Magallanes.
0: El famoso Estrecho de Magallanes, tal cual. 1815, el fraile recoleto Francisco de Paula Castañeda, de destacada actuación en la Revolución de Mayo de 1810, inaugura la Academia de Dibujo en el edificio del Consulado de Buenos Aires. En 1821 la Academia pasó a ser una cátedra de la Universidad de Buenos Aires.
1: Un día como hoy, pero de 1878, nace en Buenos Aires el abogado y legislador Alfredo Palacios, el primer diputado socialista de América e impulsor de leyes en defensa de los trabajadores, quien inspiró a la reforma universitaria de 1918.
0: ¿Cómo aguantó la atentada? Bien. 1960, nace en la localidad de La Caleta, Málaga, España, el actor y productor de cine español Antonio Banderas. El hombre que actúa, el hombre que canta y el hombre que también tiene un perfume.
1: También, le hace a todo, esgrima también, supongo, que ha aprendido.
0: De una, sí. José Antonio Domínguez Bandera, ganador de 20 premios, entre ellos dos Goya y uno del Festival de Cine de Cannes. Lleva filmadas 93 películas, entre ellas las exitosas Matador y Mujeres al Borde del Ataque de Nervios, dirigidas por Almodóvar, y también hizo El Zorro, ¿no? Cómo olvidar esa remake del Zorro, protagonizada por Antonio Banderas.
1: Bueno, ahí está, entonces Solís cumple. En 1962, en la revista estadounidense de historietas Amazing Fantasy, aparece por primera vez la tira de Spider-Man, el Hombre Araña, creada por los escritores y editores Stan Lee y Steve Ditko en la llamada Edad de Plata del cómic norteamericano. Muchos lo conocen recién con la película.
0: De una. De todos los personajes estos de cómics, viste que ahí está el universo Marvel por un lado, el universo DC por el otro. ¿A usted cuál le gusta? ¿Le parece simpático o lo que sea?
1: Me gusta Spider-Man, sí, me gusta Thor, puede ser también.
0: Thor. Bien. Sí, Spider-Man ha sido como muy famoso. Sí,
1: más taquillero, me parece.
0: El más taquillero, de una, el Hombre Araña. 1973, nace en la localidad bonaerense de Doxat, el exfutbolista Javier Aldemar Zanetti, el argentino con más partidos profesionales jugados, 1115. Marcó 31 goles a lo largo de su carrera de defensor, que desarrolló en su mayor parte en el italiano Inter de Milán, donde es gloria. Bueno, es parte de la comisión también. Y lo tiene como uno de sus ídolos. Nací entonces un día como hoy, de 1973, Javier el Pupi Zanetti.
1: Ajá, felicidades. Bueno, yo me quedo en el deporte, pero cambiamos de rubro. Nace en la ciudad santafesina de Rosario la exjugadora de hockey sobre césped Luciana Aymar, figura de la selección argentina Las Leonas y elegida la mejor del mundo en 8 ocasiones. En 2008 fue declarada leyenda del hockey por la Federación Internacional de ese deporte.
0: La lucha Aymar, que genia. Tal cual. Hoy se celebra el Día Nacional de la Fuerza Aérea en conmemoración de la fecha de 1912 en la que se creó la Escuela de Aviación Militar en un predio de la localidad bonaerense de Palomar, seguido por el Aéreo Club Argentino.
1: Bueno, hoy es el Día Mundial del León también, de este felino, este animalito, y Día Internacional del Biodiesel.
0: Bien, ahí está, saludos para todos.
1: Datos que no importan a nadie, pero qué bueno estar en las efemérides.
0: Saludos para los biodiesel que nos escuchan. Bueno, y por el lado de la música, compa, hoy pasaba algo muy, muy, muy relevante, tiene una historia buenísima. Pero bueno, vamos a ir puntualmente a esto. Año 1993, un 10 de agosto, el guitarrista Norberto Papo Napolitano toca en el Madison Square Garden de Nueva York, invitado para un show de su colega estadounidense B.B. King, uno de los músicos más influyentes de la historia del blues. Es uno de los mejores guitarristas del mundo, dijo B.B. King, quien quería tener a este tipo en su show. Mirá el halago que recibía Papo.
1: Este tipo, claro.
0: Es parte de B.B. King, uno de los mejores guitarristas de todos los tiempos. Así que, ¿lo tenemos juntos? Bueno, juntos. Vamos a escuchar un poquito de Papo entonces, recordándose ese momento importantísimo, un 10 de agosto del 93.

0: Bueno, una masterclass de guitarra, ¿no? Una masterclass de guitarra a esta hora de la tarde, 16:54, aparece Sandra por acá. Buenas tardes, Sandra. Si hay clases de turno vespertino y noche. No estoy escuchando la radio. Muy bien. Bueno, no, todavía no tenemos información oficial al respecto. Pero bueno, no sé si pregunta. No sé, claro. Por ahí está bueno cuando pregunten algo tan sensible, digo, sensible a nivel informativo, pregunten en Malargo o en San Rafael, ¿no? Pero bueno, cuando preguntan damos cuenta que acá en San Rafael clases normales desde esta mañana continúan igual, pero en Malargo no.
1: Acá están suspendidas, exactamente, vespertino y nocturno, todos los niveles y modalidades, suspendidas las clases presenciales, hay que estar atentos a la virtualidad, claro.
0: Así es. Aparece Eduardo por acá, el bicicletero enmascarado. Nos cuenta que se está por ir a dar una vuelta en moto. Acá está hermoso, dice.
1: Él no más sabe. Bueno, que le encargo la caída, dígale.
0: Claro, amigo. Hola, chicos, buenas tardes. Hoy es el cumple de mi hermana Marcela. Quería un tema de Thalía. Que tengan una hermosa tarde. Ok, Angie, dale. Vamos a poner algo de Thalía, un clasiquito de Thalía, como para mover la patita y ponerle un poco de calor. Hoy es mi cumpleaños. Acá aparece Marcela, mirá. Quiero que me saluden los dos y me canten el feliz cumpleaños. ¿No querés que te cortemos la torta? Bueno, no, así, nunca, pero yo voy a decir algo, ¿verdad? Nunca me gustó cantar el feliz cumpleaños en la radio. Nunca me gustó.
1: Es que claro, hay que estar afinadito también.
0: Marce, te deseamos todo lo bonito. Todo lo bonito que llegue a tu vida.
1: Feliz cumple, Marce. Feliz. Disfrute este día.
0: Disfrútelo mucho, que la llenen de mucho, mucho amor. Hola, Jesús, bonita y gélida tarde, malargüeña, dice por acá. Marcela, sí, la tengo yo acá, pero es la Marce, ¿no?
1: La Marce que ganó la,
0: de
1: la
0: una
1: entrada. Marce, fue a ver a los fronterizos, Marce, cuente, espero que haya aprovechado la entrada. Cuente
0: que aquí la esperamos. Bueno, 10 grados la temperatura en San Rafael, 6-7 la térmica, el cielo está parcialmente nublado. Don Claudio Valentín Córdoba nos va invitando con la musiquita a las noticias de las 5, ¿le parece, compa?
1: Me parece perfecto. Dele, póngale, Claudito. Ahí está Thalía. Solicitada, suena en la tarde para vos. ¿Qué importa?

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1: Las 5 de la tarde en la República Argentina. El gobierno transfirió el manejo de 7 rutas nacionales a San Juan. El informe de Liliana Arias desde Casa de Gobierno.
2: El Estado Nacional delegó a San Juan la gestión integral de distintos tramos de rutas nacionales estratégicas. Fue durante la firma de un convenio entre el jefe de gabinete, Diego Santilli, el ministro de Economía, Luis Caputo, y el gobernador sanjuanino, Marcelo Orrego. Así, esa provincia cuyana se encargará del financiamiento, la conservación, el mejoramiento, el mantenimiento y la ejecución de obras en las rutas nacionales 40, 20, 153, 150 y 149, además de intervenciones en el nudo vial de las rutas 40 y A014. Se informó que el convenio tiene una vigencia de 20 años y que las rutas continuarán integrando la red vial nacional. También que las obras ejecutadas pasarán al patrimonio de vialidad nacional una vez finalizadas.
1: Diego Santilli y Luis Caputo viajan a Catamarca. El jefe de gabinete y el ministro de Economía se reunirán con los gobernadores de esa provincia, Rubén Jalil, y de Santiago del Estero, Elías Suárez. Será para poner en marcha las redes de acueductos y plantas potabilizadoras Albigasta. La información deportiva ahora con Nicolás Álvarez.
3: Thiago Almada firmó contrato con River hasta el 2030. El futbolista que viene del Atlético de Madrid y fue campeón con la selección argentina en el 2022 ya se entrena con el millonario. Recordamos que Thiago Almada llegó al club por 20 millones de euros por el 50% del pase.
1: Continúa la alerta por frío extremo. Alcanza el centro y este de La Pampa y Chubut, distintas áreas de la provincia de Buenos Aires y el área metropolitana. Actualizamos ahora el estado del tránsito con Ernesto Arriaga.
4: Mucho tránsito en toda la zona de la ruta 237, entre Neuquén, Piedra Águila, Pique Unifú y Bariloche con la 40. Por favor, precaución, porque está nevando. Igualmente se puede transitar a 40 y 60 kilómetros por hora. Por otra parte, toda la ruta 22 habilitada de Bahía Blanca hacia la zona de Río Colorado, Neuquén Capital y Zapala. Después de Zapala, el paso Pino Hachado está cortado por intensas nevadas a esta hora.
1: En la ciudad bonaerense de Bahía Blanca, donde nos podés escuchar por AM560 y FM99.3, temperatura 9 grados una décima, humedad 57%, cielo parcialmente nublado. En la ciudad de Buenos Aires, temperatura 13 grados 3 décimas, humedad 43%, cielo despejado.
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0: conmigo. Bueno, Karol G. Si antes te hubiera conocido. Y un clásico de Shakira, Día de Enero. Que viste, se viene hablando mucho, compa, de Shakira, Antonio de la Rúa, una foto. Y como que están las especulaciones, ¿no?
1: Hubo fuego, dicen.
0: Sí. Pero vos sabés que brindó una declaración la colombiana. Que no dio muchas explicaciones. Recordemos, a ver, Shakira y Antonito estuvieron desde el 2000 hasta el 2010. Luego, donde, bueno, en el Mundial justamente de Sudáfrica anunció la separación porque se enamoró de Gerard Piqué.
1: Sí, claro.
0: Ahí, bueno, se habló de una supuesta infidelidad. Con lo que, bueno, hubo cierto bolonqui, cierto bolonqui.
1: Le hizo una canción, Antonito.
0: Claro, la que sonaba recién, Día de Enero.
1: Esa.
0: Vos sabés que en los últimos días la colombiana brindó una entrevista en la cual habla, bueno, sobre los temas del Mundial, el Waka Waka y todo, y contó, ha sido mi destino como artista y mi destino como persona. Y pensar que si no hubiera sido por el Waka Waka, pues no hubiera conocido al padre de mis hijos y quizás no tendría estos dos hijos tan lindos que me han dado la vida. Son mis Waka bebés, dice, lanzó Shakira, ¿no? Hablando de que el destino tuvo que ser así, tal cual fue, no diciendo como, che, qué mal que me separé de Antonito, sino como que lo entendió que tenía que ser así. Y me parece el mensaje muy, muy importante, ¿no? Porque, ¿quién no alguna vez dijo, ay, qué hubiera sido si tomaba esa decisión? ¿Qué hubiera sido de...? Hay quienes sostienen, y lo podemos meter en una charleta hasta profunda, si me permite, compa, digo, del arrepentimiento, de arrepentirse de cuestiones, ¿no? Hay quienes dicen, mira, ¿por qué te vas a arrepentir de algo? Si ese algo, sea cual sea la decisión que tomaste, te ha convertido en la persona que sos hoy. Es decir, claro, si eso no pasaba, y no quita que te haya dolido un montón y que haya hasta incluso haber sido injusto, no sería la persona que sos hoy.
1: Claro, somos una suma de decisiones que vamos tomando a lo largo de la vida. Y esas decisiones, claro, nos llevan a algún lugar.
2: Sí. Hay que negarlo, Benjamín.
1: Yo no fui. No, pero es cierto eso. Y de todo se aprende. De las buenas decisiones y de las malas decisiones que uno toma en la vida también se aprende y va dejando algo.
0: Tal cual, ¿no? Pero bueno, no habló, básicamente. Tiene una gran relación, Shakira y Antonito. Pero bueno, si habrá amor o no, qué sé yo. ¿Saldrá la luz? ¿Con qué? Bueno, alguien importa quizás estas cuestiones, las chucherías. Pero bueno, bienvenidos a esta nueva hora. Hay audios con vos. ¿Usted quiere escuchar a la gente? ¿Le gusta, no?
1: Ay, me encanta escucharlo, sí.
0: Nos encanta, así que...
3: Hola, amigo, ¿qué tal?
0: ¿Qué es,
3: ¿todo
0: chubito?
3: Bien? ¿Todo pila?
1: Ay, ¿cuánto
3: todo
1: tiempo
3: piola,
1: que
3: todo
1: no
3: lujo?
0: De verdad.
3: Todo flama, me alegro. Siempre con su permiso, páseme un tema. Gracias, capo. Un abrazo, el Cholo Fuster.
4: Hola, buenas tardes, Jesús. Le iba a decir una cosa. Dígame. Ahí tengo unos juguetes, digo, que muchas veces por ahí se lo he querido donar a la gente, pero no lo sabe valorar. ¿Los puedo llevar mañana? Mañana yo voy para el centro. Paso por ahí, por la L4, y se los dejo ahí. Son juguetes que están nuevos. Son autitos que yo siempre los he coleccionado, así que bueno, avíseme, Jesús. Así que bueno, buen comienzo de semana y bueno, abrazo para todos.
0: Bueno, gracias, Pablo. Che, ahí te respondo.
5: Hola, chicos. No sé si ya leyeron mi audio, porque como ando cayendo leña.
0: Muy bien.
5: Acá corre viento fuerte, la verdad que está bastante frío. Pero bueno, mientras no nieve, ni llueva, ni nada, que corra lo más. Dale, bendiciones. Nélida y a Dalila le mandé también.
0: Sí,
5: un mensajito.
0: Tranquila, no seas tan ansiosa, Nelia. Tranquila.
1: Sí, que estaba despejado. Y algunas nubes y algo de viento.
0: Tranquila,
1: de
0: Nelia.
1: De todo pasa, claro, allí, que por como, Salto de las Rosas.
0: Que como vos, por suerte, hay mucha gente escuchando la radio también. No sea ansiosa, mira. Yo se lo digo siempre, te la queremos, pero no seas tan ansiosa. Bueno, ¿hay más? ¿No? Bueno, ya en un ratito seguimos con más mensajes de audio porque está pidiendo pista él, compa, desde Alvear, donde debe estar fresquito también.
1: ¿Seguro? Bueno, nos contará, seguro. Adelante, Eduardo Jurigiuk con el informe de hoy.
6: Hola, Dalila, Jesús, audiencia, muy buenas tardes para todos. Jornada fría también en esta parte del sur, con un pronóstico que estaba anticipando ya. La circulación de viento del noreste paró desde la tarde. Cielo con nubosidad parcial, nevadas en el oeste del departamento. La próxima pronosticada para esta jornada solamente de 10 grados. Y antes que nada, bueno, el deseo de que Jesús haya pasado un excelente día de su cumpleaños y merecido festejo junto
0: Gracias,
6: a
0: amigo.
6: Familiares y amigos. Con importante asistencia de docentes, se realizó este fin de semana el 21º Congreso de Educación, Educar para Cuidar, Innovación, Inclusión y Bienestar en la Escuela del Futuro, que reunió a docentes, formadores y profesionales en distintas jornadas de capacitación. Evaluación positiva realizó el director de Educación, profesor José Morán.
7: Sí, la verdad que contentos, yo creo que en general se ha vivido dos jornadas a pleno. Los temas, la verdad, que llamaban mucho la atención y atraían mucho a la parte docente, a la parte de salud y a muchas familias que también se han hecho presentes. Recién hacíamos unos sorteos que también algunos comercios, hay que decirlo, han colaborado. También quiero decir que colaboró el área de discapacidad con los chicos de discapacidad, la parte de adelante con todo lo que es el café. La verdad que ha habido muy buen clima. Venía mucha gente de afuera, de Catriel, teníamos de Catriel, de Malargüe, de Neuquén, de San Luis, bueno, mucha gente de San Rafael visitándonos. La verdad que eso te pone, o nos pone a todos contentos, y más al departamento, porque seguimos logrando lo que siempre buscamos, de generar un buen congreso, atraer a distintos docentes de afuera, y bueno, que se logre el objetivo.

0: conocerte, cuidarnos primero nosotros para poder cuidar a los demás. Y de ahí cuidar a nuestros estudiantes, enseñarles a cuidarse y también a los padres.
1: Durante las dos jornadas, reconocidos especialistas compartieron herramientas y experiencias sobre temas de gran actualidad, entre ellos el doctor Abel Albino, que abordó la importancia de la nutrición en el desarrollo infantil, mientras que Sandra Canizo expuso sobre el cuidado de los vínculos y las emociones. También se desarrollaron disertaciones vinculadas a la salud mental, los trastornos del espectro autista, la primera infancia, la inteligencia artificial aplicada a la educación y nuevas estrategias pedagógicas. El doctor Abel Albino dio su particular mensaje sobre su tema central, que es la nutrición, y otros aspectos que tienen que ver con la vida social y los actores de los distintos sectores.
2: Sin duda que sí, son mensajes de unión, de solidaridad, de sentido común, de patriotismo. Por eso le llega a la gente, porque son cosas simples que debemos hacer. De todos depende que el país salga adelante. Todos juntos, cada uno que aporte lo suyo bueno que tenga, cada uno haciendo bien lo que nos toca hacer, y el país va a mejorar, sin duda. Pero todos tenemos nuestro papel, y no existen papeles pequeños, existen actores mediocres. Por pequeño que sea el papel que nos toque representar, si lo hacemos con el corazón, y otro gallo va a cantar, otra cosa va a pasar. Hacer las cosas bien importa más que el hacerlas. Me gustó mucho que estén haciendo cloacas, que esté agujereado toda la capital, porque están haciendo esas cloacas y son necesarias. Es muy importante tener cloaca, pues si tenemos cloaca nos sacamos los parásitos de arriba. La parasitosis, ¿qué decía Ramón Carrillo, que lo citaba anoche yo en los billetes de 2.000 pesos? Sale la cara de Ramón Carrillo. Y él decía, sanitarista santiagueño, primer ministro de salud de la República Argentina, conocido en todo el planeta el tipo por lo que hacía en salud. ¿Sí? Los hongos, los virus y las bacterias como causas de enfermedad son pobres causas al lado del daño gigantesco que produce la falta de cloacas. Eso es. Cuando veo que están agujereando toda la ciudad para hacer cloacas, es un emprendimiento, es algo necesario, fundamental. Así que haciendo esta obra, no solamente actualiza, cumple con un mandato, sino que le da dignidad a la gente. ¿Qué son los derechos humanos? No será vivir como un ser humano, primero que nada. Eso es. Así que cloacas, agua corriente y caliente. El agua caliente es dignidad, el agua corriente es una necesidad imperiosa, porque con agua corriente nosotros nos sacamos de arriba las diarreas, con cloacas nos sacamos de arriba los parásitos, con luz eléctrica podemos tener heladera, podemos conservar alimentos y también podemos estudiar después de las 6 de la tarde. Es en eso tenemos que pensar.
1: El testimonio del doctor Abel Albino, disertante en el 21º Congreso de Educación que se realizó en General Alvear. Es todo, Dalila, Jesús Audiencia. Hasta luego, gracias.

0: vamos arriba, arriba los corazones. Estamos juntos, arrancando la semana en LB4 y LB19. Así, así, así. Cuando me la canción habla de que, de un velorio, básicamente.
1: La muerte. Sí, no me lloren. Dame una fiesta. Está buena la idea, me gusta.
0: Yo lo pensé en algún momento, lo confieso, como emprendimiento. Viste que mi otro rol en esto es animador de eventos.
1: Claro.
0: Animar un velorio.
1: Sí. No. Más allá de la tristeza, obvio que acabó. No, pero ¿Por qué siempre el malo? Obviamente que provoca tristeza en los que quedan, pero el que se va lo pide así siempre.
0: Yo creo, claro, si es contrafáctico y hasta surrealista lo que voy a decir, pero si vos le preguntas a alguien, che, ¿cómo te gustaría? Bueno, no es contrafáctico, porque a mí me gustaría que me despidan realmente, qué sé yo, recordándome con una sonrisa, riéndose, recordando cosas bonitas. El dolor es inevitable, claro, pasa que el dolor es nada, copa todo, ¿no? Pero
1: claro, sí.
0: Qué sé yo.
1: Es la angustia de ya no tenerlo, imagino, pero claro, hay que pensar en la persona también. Yo creo que hay mucha gente que ya lo deja de antemano escrito esto.
0: De una.
1: Acá he conocido gente, por ejemplo, que pide que cuando se vaya le canten tonadas.
0: Sí, también. Sí.
1: No me lloré.
0: No, me quedé pensando también en crear una agencia de viudas lloronas. Porque por ahí, pobre tipo... No,
1: haciendo falta plata. Usted quiere estar buscando por todos lados un negocio.
0: Estoy medio cortito y quiero ver la posibilidad de encarar algo. Sí, una agencia de viudas lloronas. Por ahí dice el tipo, qué sé yo, era soltero, ponele. No tiene una que le llore. Ahí contratás una. Hay como un casting.
1: ¿Cuál es la que mejor se adapta?
0: Viudas y viudos también.
1: Uh-huh.
0: Y va a ir los combos, ¿no? Llorada discreta. Ya le mandas lágrimas.
2: ¡Mentiroso!
0: Un poquito más caro, ¿no? El plan base sería llorada discreta a unos 3 metros del Honka.
1: ¿Y el premium?
0: El plan base. Después tenés el full, que ya implica lágrimas de por medio, acompañada de sollozos. Y el plan premium plus es desesperación.
1: Arriba del cajón.
0: Arriba del Honka, rasguño. ¿Por qué? ¿Por qué, Roberto? ¿Por qué? ¡Pa, pa!
1: Tan buena, claro.
0: Sí, ese es el plan premium. Es un poquito más caro.
1: Bueno, láncelo, quizá tiene suerte.
0: Necesito inversores.
1: Quizá el que lo contrata.
0: Necesito inversores.
1: La idea está, falta quien ponga la plata.
0: Buenas tardes, me da la impresión las pavadas que están hablando. Graciela, poner un poquito de humor, dale. ¿Por qué siempre cuando hablamos de muerte tiene que ser todo triste? Dale, a mí se me murió mi mamá hace 4 meses y la recuerdo de la mejor manera. Pero bueno, le puede parecer una pavada y es respetable. 17:30 en todo el país. Yo sabía que me estaban metiendo en una que un mensaje iba a entrar. Bueno, pará, hay otro tema del negro Ra también que habla de eso.
1: Claro, se llama... Ay, ¿cómo es que se llama...?
0: ¿Cómo? Perdón.
1: Cuando yo me muera, no quiero
0: morir de plena.
1: Cuando yo me muera.
0: Esto me tumba.
1: Sí, claro. Pero no es ese que yo digo, el otro. No, que no. Dice... ¿cómo es?

0: chica.
1: Esa.
0: Qué lindo.
1: Porque
0: tengo todo el tiempo de bailar hasta que muera.
1: La cosa era bailar.
0: No quiero
1: vivo o muerto.

0: ¡Ay, señor! Morir al lado de mi amor. Rousseau, don Rousseau. Ay, no sé por qué me acordé ahora. ¿Se acuerdan de en pandemia? Esto es muy de pandemia. Cuando salieron estos negritos con el conca. Eso lo ponían fiesta.
1: Sí, claro.
0: Encima.
1: Ahí tiene, le robaron el negocio.
0: Mirá vos. Claro, es parte también de una cuestión sagrada que ellos tienen, de cultura y demás, pero le ponían con mucha onda. Los locos, viste cómo se vestían, una facha tremenda, iban cargándolo, iba tirando unos pasitos. Bien. Bien, ojo, ojo, ojo.
1: Hay que aprender a ver la muerte con otros ojos.
0: Yo creo que sí.
1: Esos son otros muertos.
0: Ah, muy bien. Bueno, para María nos manda para acá, que le está haciendo una maqueta de la Bombonera, de la cancha de Boca, que está divina. Manda el video y todo, que va para la Patagonia, va para su nieta, creo. Qué bonito, qué bonito. Y nos dice, Jesús, yo les digo a mis hijos, las flores las quiero ahora y no cuando no las vea. Muy bien, María. Ah. Muy bien, María. Muy bien, María. A ver, ¿qué dice? Mira, Jesús, nosotros con mi peluquero queríamos. Él peinaba y yo maquillaba. Ah, quería un proyecto así, mira, él peinaba y yo maquillaba. Está bueno, hay muchas mujeres coquetas y para ellas es como perder su dignidad. Cada vez que planeamos eso nos reíamos mucho, dice. Mira, ¿viste que hay gente que ha planeado algún emprendimiento relacionado con un finao?
1: Pero no es el único.
0: Puede. Bueno, pero esto hay gente que se encarga de maquillar, ¿no?
1: Claro, en las mismas cocherías lo hacen, me parece, sí.
0: En las mismas cocherías.
1: Yo no sé si al extremo dejarlo bien peinadito y maquilladito, pero por lo menos lo, claro.
0: Yo me pregunto algo, corríjame si me equivoco. En la pandemia pasaron cosas, ¿no? Y una de ellas fue, por ejemplo, que los colectivos dejaron de dar, ahora creo que algunos volvieron, dejaron de dar el refrigerio, comida, además, y les vino bien porque era cuestión de costos. Y en la cochería también dejaron de dar comida, ¿viste? Que dan sanguchitos, cafecito, ya anoche.
1: No me acuerdo. No me acuerdo, yo no iba a comer.
0: A mí me daba hambre en un velorio. ¿A quién no le daba hambre?
1: Iba a comer. Pero antes, por ejemplo, yo tengo el recuerdo de en la zona rural,
0: sí.
1: Si bien es cierto que se velaba y estaban los que estaban tristes, pero incluso se carneaba un animal para recibir a todos los que asistían, se hacían fogatas, se charlaba, se contaban hasta cuentos, chistes alrededor del fuego. Era una cosa que, más allá de la reunión, porque obviamente llegaba un montón de gente y amigos, era una situación difícil, distinta, digo, el velorio, no era como ahora, me parece.
0: Sí, es verdad, es verdad. Bueno, acá Ingrid nos apunta, y con mucho tino, en México, la cultura que tienen, ¿no?, por ejemplo.
1: Ah, claro, sí, de fiesta.
0: De fiesta, el Día de los Muertos es una fiesta, es hermoso, mucho color, mucho naranja, y lo celebran realmente de una manera que...
1: Lo aprendimos en Coco.
0: ¡Ay, qué bonita película, Coco! ¡Qué hermosura de película esa! De una, lo aprendimos. Pero bueno, responde básicamente a la idiosincrasia de cada lugar del mundo. Es así, pero bueno, qué sé yo por ahí. Para ponerle un poquito también de amor, de cosa buena eso. Hay algunos sabios por ahí, compa. O nos matan, o nos apoyan en lo que estamos diciendo, ¿eh?
1: ¿Está chequeado?
0: Esto me da miedo.
2: Buenas tardes, chicos, ¿cómo le va?
0: Bien.
2: Acá saludarlos. Desde vamos viajando, camino de San Rafael a Cipolletti. Te mando un gran abrazo, un gran beso a mi hermano Jesús, que pasamos un fin de semana espectacular. Lo amo con todo mi corazón. Se merece lo mejor del mundo. Hasta pronto, hermano.
0: Qué grande, qué bonito, mi hermano.
3: ¡Amo!
0: Mi hermano Carlos, mi cuñada Silvia, Las Piojas, Fran, Juana que estuvo celebrando sus 10 años. Ayer fue doble el cumpleaños en Rincón de la Torre porque celebramos mis 39 y los 10 de Juana. Así que fue un día hermoso ayer, compa, con la familia, con los hermanos, con todos los parientes ahí. Así que Qué lindo, hermano, te amo, los amo. Buen regreso y nos veremos prontito, claro que sí.
1: Buen viaje, claro que sí. A disfrutar.
3: Hola,
1: de la
3: Jesús
1: ruta.
3: Y Dalila.
0: Hola.
3: Hoy están hablando. Antes, para los velorios se contrataban las lloronas.
0: ¿En serio?
3: Ahora los tipos vuelven, que se contratan a la gente que los maquilla, que disfrute, que los hace estar más contentos de los velorios.
1: Es que ya está.
3: Por ejemplo, mi mamá se murió a los 96 años y ella siempre le pedía al coro de la iglesia, a los chicos, que estuvieran en su velorio. Y fue un velorio muy lindo. Nadie lloraba, todos disfrutábamos, pero ya son otras cosas. Otros tiempos, entonces, los de las lloronas que contrataban.
4: Hola, buenas tardes. No, o sea, fijen en eso. No se hagan problema. Que falta mucho para eso.
0: Ojalá.
5: Estiman que te cobran una barbaridad el asunto de la cochería, no te dan un sanguchito, no te dan café. Así que, ¿qué se espera?
0: ¿Viste?
5: Le regalás la plata.
0: ¿Viste? A ver, invitemos a la gente. ¿Qué creen que falta en una cochería? ¿Qué otro servicio le podríamos sumar? Un tragamonea, dicen por acá.
1: No, ¿para qué? ¿Con qué necesidad?
0: Qué sé yo, tirás una pichita. Un osito, una maquinita de peluches.
1: Porque imagínate. Eso ya es delirante.
0: Pará, porque no sé. Imagínate, compa, tenés que ir con los pibes. Tenés que ir con los críos.
1: Es un momento
0: de mierda para los pibes. Para los nenes, andá, le tirás una fichita, andá, en una maquinita de costado. Que vayas sacando unos peluches.
1: De último pelotero.
0: Che, ¿comenzamos a delirar o estamos muy expandiéndonos mentalmente?
1: Yo creo que sí.
0: ¿Usted dice que estamos delirando? Para que dicen, buenas tardes, a los muertos nunca los maquillás, pero hoy no dan café ni comida, porque los parientes quieren velarlo lo menos posible, ya no hay amor por nadie, menos por los muertos, gracias, dice María por acá. Es verdad, también los velores son más cortos ahora.
1: Sí, claro. Sí, antes eran de días.
0: Días. Después de la pandemia se redujeron los tiempos, es verdad, viste que después de la pandemia cambió todo. Cambió todo. Me parece bien poquito tiempo, pero la verdad que 24 horas tenerlo ahí. Una vida.
1: Y siempre esperando a alguien que viene de lejos, ese es el tema.
0: 24 horas, leuda.
1: Uno quiere que termine lo más pronto posible,
0: todo eso. Y sí. Pará, que acaban llegando historias. No. Gerardo, no puedo contar eso. No. Dice, no, en serio, Gerardo, me estás mintiendo, loco. Dice que cuando se murió un amigo, que la mujer le había sido infiel, contrataron una chica muy especial para que fuera y llorara mucho rato. Nosotros tentados, dice.
1: ¿Por qué?
0: Porque, bueno, lo digo.
1: ¿Pero qué? ¿Porque la mujer no lloró y contrataron a alguien para que llorara por ella?
0: No, a ver. Acá cuenta la historia, lo voy a leer bien porque no tiene que ser tan...
1: Claro, no vaya tirando así como...
0: No tiene que ser tan tabú.
1: Datos sueltos.
0: Leo textual, Gerardo. Cuando se murió un amigo que la mujer le había sido infiel, contratamos una chica trans para que fuera y llorara mucho rato. Nosotros tentados, dice.
6: Entrar al estadio.
0: Sin comentarios.
1: Caballero.
0: ¿Por qué entraron en ese universo? Lucas también entró en ese universo.
1: Ay, no.
0: No, chicos, no.
1: Ahí les hay. Hay historias.
0: Por favor, le pido una
1: ahora, sola, ¿está verdad, Gerardo?
0: Yo elijo creer.
1: Creamos.
0: Es que hay amigos que son muy, muy, muy, muy, muy picarones. Muy picarones. Hay amigos que te pueden hacer una jodita, aún incluso cuando ya te fuiste. Porque puede que el que se fue era muy jodón también. Entonces hasta una suerte de dulce venganza.
1: Ay, no. Pero él no se va a enterar de la dulce venganza.
0: Y no, pero toda la familia sí. Son malos, esa gente es mala. Che, llegó un montón de mensajes, ¿eh? ¿Cómo les gusta esto? ¿Cómo les gusta estas cosas a ustedes? ¿Eh? ¿Cómo les gusta esta cosa?
1: Para. Ahí está.
0: Ok, para. ¿Tenemos pausa, Fabi, algo? ¿Te queda una tanda por ahí? Nos invita don Claudio Valentín Córdoba ahora a la pausa. ¿Te parece, compa?
1: espere, que estoy leyendo acá a gente.
0: A ver, diga.
1: Chicos, pues, lea. Lo personal, maquillo. Uh-huh. Y hago masajitos de mandíbula para cerrar bien los labios de los difuntos. Espere, sí, de...
0: Pará, ¿cómo son los masajitos? ¿Cómo son los masajitos?
1: No sé.
0: En
1: no
0: mandíbula.
1: Sé. Sí, hago masajitos de mandíbula para cerrar bien los labios de los difuntos.
0: Ah, oh, claro. Y le pone la gotita.
1: Claro.
6: ¡Hijo del diablo!
1: También hago masajitos para ablandar los dedos, para colocar anillos y demás. Algunos le colocan alguna prenda de valor o algo de valor. Y claro, queda el cuerpo rígido. Así es que bueno, ahí viene ella, nuestra amiga, y hace los masajitos. Diga algo.
0: No, la estás escuchando atentamente. Y también van llegando comentarios por todos lados acá. Pero vamos a hacer esto. Don Claudio Valentín Córdoba nos invita a la música, pausa cortita y seguimos. Nos queda un ratito hasta las 18:45, compa, ¿le parece?

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0: Explotado está el WhatsApp, explotado de mensajes y audios. Algunos que no sé, hay que checarlos mucho. Hay que checarlos mucho. Estamos a 10 minutos.
1: Tarea para el loper.
0: Ya vamos a sacar. Porque ahora, bueno, con 8 grados 7 décimas está fresca la cosa por acá. Por allí el Malargue mucho más. Y llega tiempo para hablar del tiempo, compa.
1: Claro que sí. Lo vamos a presentar entonces para que nos cuente las novedades acerca de lo que se viene. Primero su presentación.
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1: Walter, adelante, estamos atentos y escuchando.
3: ¿Qué tal, Dalila, Jesús? ¿Cómo les va? Muy, pero muy buenas tardes. El saludo para nuestra audiencia y el saludo, por supuesto, para nuestros operadores, a la audiencia del sur mendocino. Tarde de lunes, comenzando una nueva semana y actualizando la información meteorológica. Un lunes bastante complicado, sobre todo en nuestro departamento, aquí en Malargüe, con rutas cortadas, con clases suspendidas y actividades reducidas, ¿no? Con poco movimiento, podríamos decir, producto de esta nevada importante que tuvimos en la ciudad y en los alrededores a raíz de esta masa de aire polar que desde ayer está afectando no solamente el sur de la provincia, sino gran parte de la provincia, obviamente con distintas repercusiones. En el caso de Malargüe, bueno, ha sido una jornada gris con nevisca muy intermitente, pero con muy bajas temperaturas. De hecho, la máxima de hoy se está desarrollando, lo estamos teniendo ahora en este momento, con 1 grado 8 décimos bajo cero. Esa es la máxima del día de hoy, teniendo en cuenta que la mínima fue de 3.4 reales bajo cero esta mañana. Es decir que prácticamente el termómetro no se movió. Con cielo nublado, con algunas precipitaciones dispersas, así va a ir cerrando este lunes. Con algunas rutas cortadas todavía, como es la ruta 40 hacia el sur, debido al hielo y la acumulación nívea que hay en la zona de la cuesta de Inchigüido. También recordemos que se ha procedido al corte de la ruta 40, Sosneado Pareditas, por formación de hielo en algunos sectores y para evitar alguna complicación. Desde las 17:30 se tenía previsto cerrar la transitabilidad en esta ruta. Bueno, hoy o a esta hora lo que continúa vigente es la ruta Malargüe, Sosneado, San Rafael y San Rafael con el Valle de Uco, ¿no? La 144 y luego la 143. Bueno, mañana martes, ¿qué nos depara el pronóstico para mañana? Continúa el cielo nublado sobre la ciudad de Malargüe, con muy bajas temperaturas, temperaturas mínimas de 5 o 6 grados bajo cero, la máxima muy similar a la de hoy, 2 o 3 grados bajo cero, con muy poca amplitud térmica, con cielo nublado y con algunos bancos de niebla durante la mañana, ¿no? San Rafael también se va a presentar muy frío mañana, con una mínima cercana a los 0 grados, una máxima de 11, 12 grados y con cielo parcialmente nublado. En cuanto a la probabilidad de algunas precipitaciones débiles para mañana martes, van a estar concentradas un poco más hacia el oeste, en este caso, zona de Valle Las Leñas, Los Molles, Castillos de Pincheira, Las Loicas, la zona de Paso Pehuenche, El Alambrado, El Manzano, Bardas Blancas, pero precipitaciones muy, muy débiles, en forma aislada, intermitente. También allí en la zona del Sosneado, la zona oeste de San Rafael y del Valle de Uco, como decía, con precipitaciones dispersas, tal vez hacia la zona del Valle de Uco, lo que es Polvareda, Las Cuevas, allí puede haber un poco más de precipitación mañana martes, sobre todo en horas de la mañana. Lentamente las condiciones meteorológicas se van a ir estabilizando. De hecho, para mañana esperamos en lo que es la zona sureste de Malargüe, cielo despejado durante la mañana, y hacia la tarde-noche una disminución de la nubosidad también hacia la zona este de San Rafael y del departamento de Malargüe, ¿no? Pero las condiciones de inestabilidad van a continuar en alta montaña. Y de esta manera llegamos al miércoles. El miércoles continúa con tiempo inestable en alta montaña, en cordillera, lo que es el complejo volcánico Planchón Peteroa, puede ser uno de los sectores con más precipitación nívea para el día miércoles en alta montaña, y luego precipitaciones muy, muy intermitentes, pero en grandes alturas, ¿no? Y después en general, para el llano, para Malargüe, esperamos una mañana muy fría, estoy hablando del miércoles, tiempo estable, pero mañana muy fría, con una mínima de 7 a 8 grados bajo cero y una máxima de 2 grados positivo, ¿eh? Así que el miércoles puede aparecer el sol, o creo que se va a poder ver el sol, pero va a ser una mañana relativamente fría. Y en el caso de San Rafael también. Lo que ocurre que con la ciudad de San Rafael es que lenta y progresivamente las temperaturas, tanto mínimas como máximas, van a ir en ascenso. 1 o 2 grados en aumento todos los días, desde mañana y hasta el fin de semana. Mañana puede ser el día más frío de la semana en lo que es San Rafael, con temperaturas negativas en algunos sectores del distrito sanrafaelino. Y las lluvias para San Rafael pueden llegar el día domingo en la tarde, ¿eh? Domingo en la tarde puede aparecer algo de lluvia. Antes de eso es bastante baja la probabilidad. Y en cuanto a la ciudad de Malargüe, bueno, las temperaturas bajo cero prácticamente nos van a acompañar toda esta semana. Recién para el día sábado o domingo puede haber un leve ascenso, pero serán temperaturas invernales. La diferencia es que a partir del miércoles habrá una mayor amplitud térmica, nada más que eso. Pero hay que estar atentos porque en cordillera, en alta montaña, a partir del jueves estaría ingresando un nuevo sistema frontal de baja presión desde el Océano Pacífico. De esta manera se prevén nevadas entre el jueves a la noche y viernes en la mañana en todo el sector cordillerano de Malargüe, San Rafael y San Carlos. Por lo tanto, bueno, las condiciones de inestabilidad van a continuar, sobre todo, como decíamos, en el sector cordillerano. Y la gran pregunta de nuestra audiencia a esta hora es: ¿y cuándo van a llegar los días agradables, al menos sin lluvia, sin nieve, en el caso de Malargüe? Bueno, lo que estamos observando es que a partir del lunes 17, martes 18, allí estaríamos entrando en un periodo de 4 o 5 días, hasta el sábado 22, domingo 23 de agosto, con tiempo estable, con un leve ascenso de las temperaturas, con cielo despejado, con mayor amplitud térmica y sin precipitaciones. Reitero, entre el lunes 17 y el sábado 22, domingo 23. De todas maneras, agosto es un mes que viene bastante complicado, con las nevadas, con las precipitaciones, sobre todo en alta montaña. Creo que vamos a terminar la última semana de agosto con nevadas bastante importantes, y esto tiene que ver mucho con el fenómeno del Niño. Este aumento de las temperaturas de las aguas del Océano Pacífico, en los últimos informes ya hablan de un aumento que va a ser superior a los 3 grados, y eso que significa que el fenómeno del Niño va a ser muy intenso, sobre todo terminando el invierno, pero también durante la primavera. Y en el caso del sur de Mendoza, pero sobre todo Malargüe, en cordillera, eso se traduce como un aumento notable de las precipitaciones. Pero bueno, hay que seguir día a día observando cómo se van moviendo estas condiciones meteorológicas y qué es lo que está pasando en nuestra atmósfera. Transitar con mucha precaución, temperaturas bajo cero, poca amplitud térmica, si es necesario, va a ir a caminos de montaña o va a transitar en caminos de montaña, la utilización, por favor, de cadenas y conducir a la defensiva. Por ahora, Jesús, Dalila, nada más. Muchas gracias y mañana a esta hora estamos actualizando la información.
1: Muy bien, muchas gracias, Walter.
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5: Las 6:00 p.m. en la República Argentina. La secretaria de la Presidencia se reunió con senadores bonaerenses, el informe de Liliana Arias.
6: Finalizó la reunión encabezada por la secretaria general de la Presidencia, Karina Milei, con senadores bonaerenses, en la que se trataron temas relacionados con diversas situaciones en la provincia de Buenos Aires. Expusieron sobre la estrategia libertaria de cara a las elecciones generales del próximo año y, principalmente, sobre el proyecto que quieren implementar en ese territorio. Al respecto, el senador bonaerense, Diego Valenzuela, adelantó.
7: Tenemos que discutir la baja del ingreso bruto, que es una tragedia como impuesto, que además se va sumando en cadena en las diferentes cadenas productivas y realmente es muy nocivo. Así que nuestra idea es achicar justamente el gasto público, no tocando ni docentes, ni seguridad, ni salud, las cosas importantes. Hay un montón de gastos superfluos que se pueden reducir para poder bajar impuestos, empezando por el ingreso bruto.
5: La información deportiva con Nicolás Álvarez.
8: Con dos partidos culmina la cuarta fecha del torneo clausura de Primera División. A las 7:00 p.m. en el sur van a jugar Banfield y Belgrano de Córdoba. 21:15 en Santa Fe, Unión recibe a Central Córdoba de Santiago.
5: El tránsito con Ernesto Arriaga.
9: Tránsito complicado en el puente de Nicolás Avellaneda por la gran cantidad de camiones que bajan a Dock Sur. Por favor, hacerlo a 40 kilómetros por hora. Los trenes de San Martín con pequeña demora de 6 minutos y todo lo que hace al tránsito en la zona del puente La Noria, normal. Aeroparque de Ezeiza operan con normalidad a esta hora.
5: En Zapala, en donde nos escuchás por AM710, la temperatura es de 1 grado bajo cero, cielo nublado. Aquí en Buenos Aires 11 grados 4 décimas, humedad 43%, el cielo está despejado.
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0: de una canción de esas que pueden entrar en el cofre de Ruteras. Toda la vida, La Mancha de Rolando, 18:06 minutos en toda la República Argentina. Bienvenidos a los últimos minutitos aquí, el mejor de tardos, amigos del aire. LB4 y LB19, siempre juntos, compa, siempre. Bueno, le vamos dando la bienvenida a Mariano José Espina, que se va sumando al control de la radio La Pelota. ¿Está fresco, che? Está fresco pachomba. Está fresco pachomba, se viene abrigado. Todavía queda algo de luz del astro rey que se asomó en la tarde. Pero bueno, la temperatura sigue siendo relativamente baja en el corazón de la provincia de Mendoza. En el sur, puntualmente, aquí en San Rafael, a esta hora el termómetro acusa 8 grados 7 décimas, pero la térmica, mi querido amigo, 4 grados 8 décimas. Por allí, compa, ¿qué onda, Malargo? ¿Es frío, frío, frío?
1: Está fresco también, sí, está frío, frío, frío, con 1 grado 8 décimas bajo cero. En cuanto a la temperatura, la humedad elevada, claro, tiene que ver con la precipitación que tenemos, 80%, no se registra viento en superficie, pero sí está reducida la visibilidad a 15 kilómetros. Así es que, bueno, con precaución, siempre lo decimos, y más en esta hora donde ya empieza a descender la temperatura, la nieve o el agua nieve que estaba en las calles, en el asfalto, comienza a congelarse, así que bueno, mucha precaución.
0: Bueno, al respecto me acaba de llegar un video del estado de la ruta pasando el desvío, la 144, pasando el desvío de Nelwil hacia Malargüe, está blanca la ruta. Blanca,
1: bien. Eso es ahora.
0: Ahora, en este preciso instante, bueno, se recomienda llevar cadenas y circular con mucha precaución entre el desvío en el Nihuil hacia Malargüe por la ruta. Bueno, está complicado la transitabilidad, está blanca, congelada. Bueno, precaución y llevar cadenas en lo posible, llevar cadenas.
1: Bien, sí, esto, el tema de las cadenas también causó muchos disgustos en la jornada de ayer, en la 222, donde quedaron algunos colectivos allí, tres colectivos, precisamente sin sus cadenas, que luego perjudicaron el tránsito de todos, ¿no? Bueno, y hoy también el malestar ha estado en, así como para resumir un poquito sí, todo lo que ha dejado este día, en la desinformación. Por allí se pide que haya un solo organismo ante este tipo de situaciones eventuales que maneje toda la información, porque uno aquí como medio va recibiendo diferentes datos, ¿no? Uh-huh. De una vialidad, de defensa civil, de gendarmería, de la policía. Entonces estaría bueno que haya un organismo que vaya recolectando toda la información y a que a los medios nos hagan llegar precisamente lo que hay que comunicar, ¿no? Porque también surgió el enojo de algunos vecinos que tenían turnos, que no podían viajar, que decíamos que la ruta estaba cortada y no era así. En definitiva, nosotros, usted lo debe saber allí como comunicador también, comentamos lo que va diciendo, lo que nos dicen los organismos, ¿no? Para difundir.
0: Tal cual, la información oficial. Siempre la información oficial.
1: Pero bueno, oficial.
0: En estos tiempos por ahí se puede prestar y suele ocurrir esto que acaba de contar usted con la confusión, ¿no? Y el malestar obviamente de los vecinos que están atentos a un medio como lo es la radio.
1: Bueno, claro, que confían en la voz de la radio.
0: Y por supuesto. Todo. Acá hay una frase muy particular en San Rafael desde siempre, ¿no? Lo dijeron en la LB4.
1: Claro, lo dijo la radio.
0: Lo dijo la radio. Bueno, hombre de radio, le cuento, Mariano Espina está aquí con nosotros.
1: ¿Cómo anda, Mariano? Buenas tardes, bienvenido.
0: Anda bien, se lo ve bien. ¿Por ahí quién se ha sumado? ¿Sigue don Claudio Valentino?
1: No, ya va de regreso, le saqué fotito, ya se puso sus bolsas en los pies para avanzar. Y ahí está él.
0: ¿Quién es
1: él? Viene cabeceando. Él está feliz porque es un hombre gris. Le gustan los días fríos, los días grises, los días nublados.
0: ¿Es en invierno?
1: ¿Sabe? Es el team invierno. El señor Carlos Guillermo Arias.
0: Muy bien, hola. Está en una, como dicen los pibes, está en una. Con este día. Está en una. Muy bien, bueno, ya vamos ahí con Eduardo Curijú, que está pidiendo pista, pero han quedado muchos audios, compa. Me da un poquito de miedo, pero ¿quieres que escuchemos algunos?
1: Ay, dele, a ver qué dice la gente.
0: El Mariano ni sabe de lo que estábamos hablando. No sé si venía escuchando la radio.
1: No se va a enterar, ¿no? Carlitos tampoco.
0: A ver qué nos dice la gente.
2: Chicos, Mariano, coincido totalmente con la señora o el señor que escribió ahí. Cada vez se los vela menos. Bueno, yo también, en una en una última petición de egoísmo, entre comillas. No, no quiero crematorio, yo no, no, no, no. Yo mi camisetita de Racing, mi banderita de Racing, mi calzón de Racing y al crematorio, ahí en la bolsita mortuoria y chao. Nada velorio, nada, nada. Imagínate, si te falsean en vida, imagínate después adentro del ataúd. No, no, no, yo a mis chiquitos le digo, es más, tengo pagado ya el servicio fúnebre de traslado y todo. Así que, pero bueno, coincido con la persona que escribió recién, cada vez se los vela menos, chicos.
0: En pandemia.
2: Les juro, miren, no sé si esto lo quieren sacar o no, bueno, depende de ustedes. Para mí no hay problema. Pero anteayer me disponía a ir a un velatorio, les juro, en serio. Y después cuando miro el flasher que había colgado la cierta funeraria, eran las 5 de la tarde.
0: Ay, y yo me estaba flyer, ahora los
2: para irme, y ya lo estaban sacando, disculpe.
0: ¿Qué servicio?
2: Y digo, la pucha, que me dio cosa, pero bueno, respeto a la familia, a los condolientes, pero es medio, te da irónico decirlo, ¿no? Gracioso, pero cada vez, es como que se los quieren sacar más rápido de encima.
0: Ay, qué feo.
2: Andás a ver, la familia esta habrá tenido, bueno, X razones, X motivos, ¿no? Por ahí, poner una enfermedad terminal, infecto contagiosa, que...
0: Claro, eso también.
2: La misma funeraria te dice, bueno, hay un tope de horario. Pero no, he visto en otros casos...
0: No da para mucho familia, más.
2: Ya, listo, chao, se los quiere sacar de encima.
3: Bueno. La cochería necesita tener concentración de la persona a la que está ahí. Mereces el respeto y la paz. Pero como antiguamente se acostumbraba que cuando había un velorio, sí, hacían asado, no saben si estaban festejando el... No,
0: me gusta eso.
3: El muerto, que
0: no, porque
3: una cosa fea. Antes se acostumbraba, preparaban, mataban un chivo.
0: Recordar.
3: Se armaba unos asados como si fuera granadería.
0: ¿Como si fuera qué?
1: La fiesta de la ganadería.
0: Ah, como si fuese la fiesta de la ganadería.
2: Y decirles, chicos, que no se fueron para nada por las ramas, como creía Jesús recién cuando mandó la pausa. Son temas comunes, pero que generalmente la gente no toca.
0: ¿Viste? Por tabú.
2: Prefiere no hablar de esos temas.
0: Tabú.
2: Pero son cosas que existen.
0: Obvio,
2: que nos pasan, que nos van a pasar. O sea, no son cosas ajenas. Que por ahí da un... depende de las creencias o costumbres, lo que fuere, que por ahí no se atreven a mencionarlo más seguido o no tocar ese tema. Pero está buena la charla.
0: Gracias.
2: Yo considero eso.
0: Gracias.
2: Una charla muy, muy productiva.
0: Bueno,
2: qué bueno. Mis cariños y respetos, chicos. Bueno, un placer enorme escucharlos.
0: Bueno, qué lindo.
2: Y decirles, chicos, que no se fueron para nada por las ramas como creía Jesús recién. ¿Y sabe por qué aprendí a hacerlo? Porque me parecía muy feo, muy quedaba muy, muy impresentable. O sea, yo, a ver, yo siempre a mis pacientes que he tenido a mi cuidado, siempre los he tratado con muchísimo respeto. Con muchísima dignidad, porque considero que en algún momento yo también voy para el mismo lado, ¿no? Como todos los seres humanos.
0: Todos.
2: Y me parecía, no sé, como una falta de respeto, muchas veces como una burla, que por ahí venían y le pegaban con cierto pegamento, así nomás, y quedaba tan desprolijo, quedaba tan feo y tan impresentable eso. Porque para mí, cada ser humano tiene lo suyo, es especial. Y más allá de lo que la persona haya sido, eso le corresponde a Dios y a la vida, no a nosotros. Entonces, por eso lo aprendí a hacer, y bueno, en el caso de la señora, de las damas, de las niñas, es cerrar su boquita e intentar maquillarse, que quede bien presentable, bien bonito, más allá del credo de cada uno, que lo respeto
0: bien,
2: a todos,
0: total, claro.
2: pero trato siempre de hacer lo mejor que pueda.
0: Muy bien, bueno.
2: Y por ese servicio no cobro.
0: Apa, ad honorem, muy bien. Bueno, ahí está, la palabra
1: masajes de post-mortem.
0: Masajes post-mortem. No, che, me quedé pensando en el primer audio que salió. Yo no estoy pagando nada de eso.
1: ¿No?
0: Si me voy mañana, ¿qué onda?
1: Un seguro, algo. Para cubrir gastos.
0: Claro.
1: Para no dejar gastos a los que están.
0: Sí, che. ¿A qué edad se empieza a pagar eso? A la edad que uno quiera. A la edad que uno quiera.
1: Si ya tiene su trabajo formal, si quiere lo puede hacer.
0: Yo me creo inmortal, entonces, ¿no? Para un poquito, mamá, me va a agarrar eso y me va a tirar por ahí, ¿no? Ah, no. ¿Qué más? ¿Qué más? ¿Qué más? Hola chicos, ¿cómo están? Gracias por ponerle onda a este lunes gris. Me divierto mucho con ustedes. Genial el programa de hoy. Saludos, José. Gracias, José. Hola, Jesús y la gente de Molargo. Buenas tardes. Acá hay una cochería que te deja en la cocina café preparado. Tienen distintos gustos de té y te traen la bandeja llena de sanguchitos. Ah, y en la heladera, agua mineral y agua saborizada. Saludos, Armando. Pero qué bien.
1: Ahí está. Hace dato.
0: Cinco estrellas. Saludos para Blanca. Saludos para Charlie también, que por acá nos escribe. Eli, ¿cómo nos trata el frío? ¿Hay tema del 1830? Pregunta Eli por acá. Bueno, pasa que los lunes no lo hacemos porque había una columna.
1: ¿Había? ¿Pasado tiempo
0: qué
1: pasado?
0: Qué sé yo, no vinieron más, ¿viste? ¿Qué sé yo?
1: ¿Habrá visto algún mal modo?
0: ¿Habrán visto algún mal modo? No lo sé. Pero bueno, modificamos cosas del programa y después no volvieron. Así que no, mañana habrá canción de las 6:30. Arrancamos con eso el martes, ya con la década de 60-70. Pregunta por la garrafa en tu barrio, compa, y tiro esta información que arrancó este lunes aquí en San Rafael, en Villa Atuel. Recordemos, a precio subsidiado de 15.000 pesos, el envase de 10 kilos. Mañana va a continuar, martes 11 de agosto, en Atuel Norte, en la Plaza Julio Ruiz, a las 9 de la mañana. El miércoles 12, el camión se mudará a Montecomán, en el predio del ferrocarril, destacamento policial, Playón, a las 9 de la mañana. El jueves 13 de agosto, la atención va a continuar en La Llave, en la escuela 1-138 Saturnino de la Reta, a las 9 de la mañana. Y cierra el viernes en Gush, en el Gush campeón del fútbol sanrafalino, en la cancha, a las 9 de la mañana. Y por allí...
1: Por aquí viene mañana martes, estará en el barrio Carbometal, en calle Ejército de los Andes al 2000, a las 8:30 horas. Y el día viernes 14, estará en el barrio, en Colonia Hípica, en Santa Cruz y La Perreta, a las 8:30 horas.
0: Muy bien, recordamos la ruta 144, pasando el desvío hacia Malargüe, bueno, está totalmente blanca.

0: entre el tramo El Sosneado y Pareditas. Nos decían que iba a estar habilitada únicamente hasta las 17. No tenemos otra información posterior, así es que suponemos que se ha dado cumplimiento a este último informe, que solo hasta las 17, si no se nos hubiese avisado, ¿no? Obligatoria la portación de cadenas y se recomienda transitar con máxima precaución respetando las indicaciones de personal de seguridad y vialidad.
1: Muy bien. Bueno, Marina pregunta, ¿cómo hago para mandar un mensaje? Acá, a este número, porque preguntan por aquí, a este número. Bueno, don Carlos Guillote, ¿nos quiere invitar a la musiquita? Luego viene el Mariano, le pega algo y nos reencontramos a la vuelta con un montón de mensajes y mucha cosa buena que seguimos compartiendo en LB4 y LB19, compa.
0: Adelante.

0: clásico de clásicos. Don't look back in anger. No mires hacia atrás con ira, enojado. Año 95, este gran clásico de los hermanos Gallagher. Oasis. 18-28 en toda la República Argentina. Bueno, hay un montón de mensajes, compa, por aquí en el 37-97-97. Mercedes, por ejemplo, dice, escucha, mira, para mí no tendrían que velar a nadie. Te morís o te creman, o te llevan al cementerio y chao. Si al otro día se olvidaron de vos.
1: Ay, no.
0: Voy a decir algo, así. Voy a decir algo, porque llevo acá en la radio tenemos... Tenemos, compa, el carnet social a las 11 y el mundo social a las 19, donde se dan los fallecimientos. Y creo que de un tiempo a esta parte se puso de moda, entre comillas, el de moda, la cremación. ¿Viste, pelado? Antes no se cremaba tanto la gente. Ahora sí.
1: Yo creo que todo fue pandemia también.
0: Pandemia, de una. De
1: Me
0: una.
1: Parece que eso fue el clic.
0: Che, ¿cómo nos cambió
1: la Porque vida? Antes se hacía, pero no tanto, ¿eh? Después de la pandemia quedó eso, ¿eh?
0: De una.
1: Esa costumbre.
0: De una. Después de la pandemia cambiaron muchas cosas, ¿viste? Que por ahí siempre el tema que tocamos y decimos después de la pandemia hubo como un antes y un después.
1: Sí, la pandemia siempre. ¿Cómo nos marcó?
0: Ay, sí.
1: Es así, es así. Bueno, la gente que va opinando también, ¿eh? Por aquí nos han quedado algunos saluditos, gente que va averiguando también. Sepa que lo que vamos comentando aquí es lo que nos van enviando cuando no decimos nada, porque todavía no tenemos la información oficial de, por ejemplo, si salen los colectivos. Sí nos decían, por ejemplo, que de estar cortada la ruta en el Sosneado Pareditas, los colectivos que hacen el recorrido más largo en Mendoza saldrían igual, pero se irían por San Rafael, que por allí no está complicada la situación. Así es que, bueno, de todos modos, le vamos enviando el teléfono de la terminal. Ellos sabrán informarle mejor que nosotros si sale o no sale, si sale con retraso o por dónde sale el colectivo, ¿sí? Para todas aquellas personas que tienen programado, tienen viaje, tienen turno mañana en la ciudad de Mendoza y no saben si sale o no sale el colectivo, bueno, le vamos brindando el teléfono de la terminal específicamente para que allí se consulte, ¿sí? Muy si bien. Tiene para anotar, por favor, es el 2604-03-1026, ¿sí? 2604-03-1026.
0: Muy bien, anótenlo ahí, anótenlo ahí. Bueno, hoy vamos a hacer algo, para no desvirtuarlo. Lo que ya tenemos, hermano, con la canción de las 6:30 que va a ir mañana. Cuando usted estuvo de vacaciones, sus merecidas vacaciones, a las 6:30 teníamos como un lentito para compartir con la gente. Así que...
1: El clasicón.
0: Sí, un lento clasicón. Hoy nos salió el clásico de las 5, che.
1: Eso.
0: Perdón, producción. Perdón, sepan disculpar. Bueno,
1: está perdonado. Está perdonado.
0: Muchas gracias. Hay algunos audios antes de ir al lento de esta tarde. Un lento no tan lento, pero bueno, sí, entra en la categoría. Un romántico sería. A ver qué nos dice la gente.
2: Y el día viernes. Hola, chicos, buena tarde. No voy a hablar del tema que están tratando, pero bueno, está buenísimo. Quería más que nada una queja. Tratado acá en la calle Mitre. Estacionar ahí, desbalcarse hacia abajo. Y con el tema de la agencia de auto, es una locura. No se consigue estacionamiento por ningún lado. Es una vergüenza que saquen tantos autos a la calle y los dejan ahí como si nada. Creo que había una ordenanza, algo que en agosto se iba a empezar a hacer cumplir. Por favor, si ustedes lo pueden hacer, que esto se toque un poco más el tema, porque es una vergüenza. No puede ser que en 3-4 cuadras no se consiga estacionamiento. Muchas gracias.
1: Aledu López.
3: Hola, buenas tardes, querido bueno. Jesús. Hola. Mira, yo cuando nací decía a mi madre que lloraron. Así que ahora cuando muera, que hagan una buena farra. Se pongan bien borrachito, que joda, que disfruten, porque esa alma descansa.
4: Hola, Jesús y Dalila, muy buenas tardes. Yo recién desocupándome de sacar un poco de nieve, así que lo he escuchado por tramo nada más. Yo lo que los valores de antes de nosotros era que a la gente se la velaba, no sé, sí, se podía tomar un cafecito, alguna cosa, pero no sé si es lo que se hace hoy en día, ¿vio? Que el asado y todo lo demás. Y siempre antes se hacía en las casas de uno, se hacía. Pero ahora lamentablemente, bueno, no sé si lamentable, bueno, pero ahora deciden los velatorios qué hora lo tenés que sepultar y todo lo demás. Cosa que para mí no debe ser así. Porque si uno está pagando un sepelio, y bueno, tiene que velarlo como uno quiera, o sea, que sea bastante, que no sea un rato.
0: Muy bien, ahí está. Bueno, mensaje, han quedado un montón. Vamos cerrando el tema porque ya viene don Juri Hugh también con su informe. Tenemos el lentito, pero por último, para redondear la idea, algo más que le quería sumar a los servicios que hemos estado alargando esta tarde, compa.
1: A ver, sume.
0: Decoración de salas velatorias, viejo. Ponen en un cuadrito bonito, claro, algunos colores sí, más, que más bonitos. ¿Cómo? Música de
5: Creed. Espero que me den pelota, porque ya voy a estar muerto. No sé si van a poner o no, pero ustedes háganle recordar. Recuérdenle que me tienen que poner música.
0: Bueno, amigo. Esto, por último, habría que cambiar la decoración, che, sí, el ambiente de las cocherías, ¿no?
1: Tal cual, así como se hace para los cumpleaños, es un momento bonito. Lo charlábamos recién, yo creo que es eso mismo pasa cuando uno nace, ¿no? Está 9 meses dentro de la panza y no sabe qué va a haber después en el nacimiento, el paso a la vida.
0: Tal cual.
1: El amor debe ser parecido.
0: Tal
1: no
0: cual.
1: Sabemos qué hay después en el otro lado, pero quizás es algo lindo es que todo, nos está esperando.
0: Es todo un misterio. ¿Vamos con el lento de la vuelta a Curigiu? ¿O lo metemos Curigiu ahora y...? No, vamos con el lento. Cortito y al pie, compa. Una canción que se juntaron ellos dos hace un tiempito y la rompieron. Carlos Bauti y Marta Sánchez. Esto es Colgando en tus manos.

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0: No nos queda nada, compa, prácticamente. Ya nos estamos despidiendo. La gente diciendo qué lindo lento por acá. Qué lindo lento. Bueno, Carlos Baute, colgando en tus manos Marta Sánchez. Han quedado un montón de mensajes que no vamos a llegar. No vamos a llegar por cuestiones de tiempo porque está él prácticamente para bajar la persiana de esta tarde. Están en tanda. Bueno, vamos con Eduardo Curigido entonces. Su informe desde Alvear, dale.
1: Muchas gracias, Dalila, Jesús, audiencia. Dos jóvenes quedaron aprehendidos esta mañana en la comisaría 14 de esta ciudad, luego de presentarse de manera espontánea ante la dependencia policial en el marco de una investigación por daños provocados en cámaras de monitoreo municipal ubicadas en Circunvalación y El Alpatacal. Según información de fuentes policiales, ambos se presentaron acompañados por uno de sus progenitores y por recomendación de su abogado defensor. Los jóvenes habían sido sindicados como presuntos autores de los daños registrados en los dispositivos. La ayudante fiscal de turno tomó conocimiento de la situación y dispuso la realización del acta de procedimiento correspondiente y ordenó que ambos permanecieran en calidad de prendidos en la comisaría. La causa quedó registrada y bajo la carátula de daño continuará bajo intervención de la justicia. En lo deportivo, decir que el Aeroclub de General Alvear volvió a recibir una jornada de picadas, una propuesta que reunió a pilotos, familias y aficionados del automovilismo para disfrutar de la velocidad y la competencia. Durante el domingo, el público acompañó las distintas actividades desarrolladas en el predio, en una jornada que permitió volver a disfrutar de una disciplina vinculada a la tradición automovilística de este departamento. La actividad contó con una importante participación de pilotos y el acompañamiento de vecinos y visitantes. La organización y el trabajo conjunto hicieron posible recuperar una propuesta para este departamento, sumándola nuevamente a la agenda deportiva y recreativa de General Alvear. Siguiendo con lo deportivo, decir que en el marco de los festejos para el 112 aniversario de General Alvear, se celebró este fin de semana la carrera aniversario correspondiente a la segunda fecha del campeonato alvearense de pruebas de calle. La competencia convocó a corredores locales y de distintos puntos de la región en un circuito homologado que recorrió calles de la ciudad. Se impuso en los 10K en categoría varones Saúl Vega con este testimonio.
2: Sí, mira, creo que todos los años pasa lo mismo con el viento. En esta época es época de vientos, ya sabemos que bueno, hay que correrle al viento. Hay que primero peleársela al viento y después peleársela si viene algún rival de buen nivel. Y nada, salí a dar lo mejor como salgo siempre. Sabía que era un buen circuito, que estaba homologado y que se podía correr bien. Así que bueno, nada, salir a dar lo mejor, correr a sensaciones. Y bueno, salió una buena carrera. Y mirá, qué sé yo, uno que se va y yo me fui a trabajar a Rincón de los Sauces. Ahora vivo allá. Venir y recibir esto, sinceramente es una de las cosas más lindas que te pueden pasar.
1: En Damas 10K se impuso otra alvearense, Lorena Cuello.
3: Bueno, re contenta estoy porque la verdad que fue la primera vez que corremos en este recorrido. Tuvimos que cambiar el recorrido de la carrera, se cambió hace como un mes, así que fue un circuito rápido. El día quizás no acompañó del todo porque hubo un poco de viento, estuvo bastante fresca la mañana, pero re contenta, la segunda fecha del campeonato alvearense, ya la primera también fue en Oeste, la pudimos correr con gran parte del grupo, y en mi caso también me pude quedar con la victoria, así que otra vez repitiendo el primer puesto.
1: Este fin de semana se realizó por otra parte el cuarto encuentro de handball en la Escuela de Comercio con la participación de las escuelas deportivas de las instituciones Carlos María de Alvear, Pioneros Alvearenses, Ríos Mendocinos, Salonia y del Polideportivo. Evaluación del profesor Cristian Sosa de Deportes Municipal.
4: Bueno, es el cuarto encuentro que se hace acá en la Escuela de Comercio con las escuelas deportivas que están afuera después del horario escolar, la Carlos María y la Ríos Mendocinos y la Salonia, la Pionera de Río y la Carlos María. Son actividades que se hacen después del horario preescolar, se hace lo que es handball, y después lo hacemos de encuentro todos los viernes. La mayoría de los viernes hacemos encuentro para movilizar todo lo que es la escuela. La que se busca también es identificar chicos que tengan muchas condiciones y derivarlo a la escuela deportiva del polideportivo. Lo que es formativo, las bases son fundamentales para trabajar. Un trabajo re importante que se hace día a día para seguir fomentando el deporte y más lo que es el balón mano que lo que estamos haciendo. La idea es hacer 5 o 6 encuentros más, ¿sí? Todos los viernes y seguir identificando chicos para derivarlos a la escuela deportiva del polideportivo para que puedan jugar a la Liga Sureña de Campo.
1: Hoy comenzó la 71ª edición de las Olimpiadas de la Escuela de Agricultura, que depende de la Universidad Nacional de Cuyo. Con la participación de alrededor de 30 delegaciones escolares, participarán hasta el sábado de competencias en distintos deportes. Esta mañana comenzaron los partidos, luego hubo una carrera atlética desde Plaza Belgrano de Oeste, y a esta hora se va a realizar el traslado de la antorcha olímpica desde la parroquia Sagrado Corazón de Jesús hacia la sede de la escuela ubicada en Colonia Alvear Oeste. Es todo, ustedes que sigan pasando una excelente tarde. Si Dios quiere, será hasta mañana. Darina, Jesús, audiencia, gracias.
0: Abrazo, amigo querido. Y nosotros también decimos hasta mañana, compa.
5: Adiós, sabido. Sí, se nos terminó el tiempo, rapidísimo.
0: Mañana volvemos con más tiempo a las 3 de la tarde, ¿sí?
6: 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Hora 18:45 minutos en la República Argentina.
7: En Buenos Aires, la temperatura 10 grados, humedad 61%, el cielo ligeramente nublado.
6: Estas son las voces del día.
8: El desastre natural que hoy azota a nuestro sufrido pueblo colombiano. No están solos. Colombia tiene un presidente que le duele a su gente y que hará todo lo que esté a su alcance para ayudarles en los momentos más difíciles.
9: El temor es una réplica que puede ser más fuerte, Dios no lo quiera. Y la recomendación es que en propiedades más de 3 pisos, el aconsejar es que no podemos estar en ella.
10: Es una tragedia natural de grandes proporciones. Ya agradecemos de parte de la Cancillería Argentina mensaje de solidaridad y plena disposición para ayudar a Colombia.
11: Tenemos que discutir la baja del ingreso bruto, que es una tragedia como impuesto, que además se va sumando en cadena, en las diferentes cadenas productivas, y realmente es muy nocivo.
12: La gente quiere orden, la gente quiere vivir tranquila. Porque la gente no quiere violencia, la gente no quiere a los violentos.
13: Hay profesionales que son muy expertos, que son quienes, los médicos de la Corte Suprema de Justicia, va a ser mucho más importante que la opinión que puede tener un psiquiatra nombrado por Piti Álvarez.
6: Son al menos 111 los muertos por el terremoto en Colombia.
7: El temblor fue de una magnitud de 7,4 grados y tuvo epicentro en el departamento de Chocó, a unos 82 kilómetros de profundidad.
6: El presidente Abelardo de la Espriella informó sobre los daños causados por el sismo.
14: 61 edificios colapsados, 18 centros de salud averiados, 52 centros educativos averiados, 17 centros comunitarios averiados, 18 vías averiadas, 6 aeropuertos afectados en infraestructura, y sin operación para vuelos comerciales, y un aeropuerto afectado en infraestructura y pista de aterrizaje.
6: El sismo afectó principalmente las ciudades de Cali, Manizales y Medellín. De la Espriella anunció la declaración de desastre con el objetivo de agilizar la movilización de recursos para asistir a los damnificados y se comprometió a llevar soluciones a los afectados.
8: Personalmente voy a liderar estas acciones para llevarle soluciones a nuestra gente en el departamento de Chocó, en el eje cafetero y en otras zonas del país que han sido afectadas. No están solos. Colombia tiene un presidente que le duele a su gente y que hará todo lo que esté a su alcance para ayudarles en los momentos más difíciles. Firme por la patria.
6: Los rescatistas trabajan entre los escombros y hay cientos de heridos. Lo decía Roberto Jiménez, alcalde de la localidad de Dos Quebradas.
15: Está viendo una situación difícil, muchas construcciones colapsadas. En este momento estoy con bomberos, defensa civil, tratando de salvar vidas. Acabamos de sacar una señora con vida. Hace una hora también logramos rescatar otra señora con vida. Estamos primero como atacando las propiedades donde nos dicen que hay posibilidades de recuperar vidas humanas, aunque la ciudad de verdad tiene un colapso muy fuerte.
6: El alcalde Roberto Jiménez dijo que no se descarta la declaración del toque de queda.
9: El temor es una réplica que puede ser más fuerte, Dios no lo quiera. Y la recomendación es que en propiedades más de 3 pisos, el aconsejar es que no podemos estar en ellas. Más bien, estar fuera de ellas. Y hoy con el señor gobernador se va a tomar la decisión de toque de queda después de las 8 de la noche para facilitar y darle seguridad a las personas que tengan de pronto que salir de sus casas.
16: Norma, ciudadana argentina que se encuentra en Colombia, relató de esta manera lo sucedido.
17: Nosotros siempre que venimos a Colombia nos alojamos aquí en un edificio en la montaña, que es en Cali, y esta vez segundo piso, sabemos estar en el quinto piso, y empezó mi teléfono a dar como una alarma donde avisaron que acerca un sismo. Ajá. Pero como hemos venido muchas veces y sismo es común, dijimos, bueno, ya va a pasar. Pero resulta que se fue incrementando, y ese teléfono empezó ya con una alarma más fuerte. Alcalde, que sí, que estemos atentos, que puede haber nuevas réplicas. El edificio no está peligrando, entonces por el momento nos vamos a quedar aquí atentos a que pueda haber otra réplica. Pero por el momento dicen que hay que estar atentos nada más, donde nosotros estamos, ¿no?
7: El canciller Pablo Quirno expresó la solidaridad de Argentina con el pueblo colombiano y puso a disposición la asistencia que resulte necesaria.
16: José Roberto Acosta, embajador de Colombia en la Argentina, se refirió a la situación que se vive en su país.
10: Bueno, es una tragedia natural de grandes proporciones y ante lo complicado que representa en gran parte del territorio nacional la atención de este desastre, la idea es coordinar, canalizar de manera oficial los comunicados, así como la ayuda y las gestiones de atención de esta emergencia, porque sigue implicando bastante riesgo. La institucionalidad de Colombia es bastante robusta en materia de la atención de emergencias y desastres. Existe una unidad específica para eso, y yo creo que eso da también mucha tranquilidad. Comunicaciones oficiales, ya agradecemos de parte de la Cancillería Argentina, mensaje de solidaridad y plena disposición para ayudar a Colombia.
7: Por Radio Nacional, el geólogo Andrés Folguera se refirió a las causas del terremoto.
18: La placa de Chocó comprende básicamente el Estrecho de Panamá y es una placa que está actualmente chocando contra Colombia. O sea, está chocando hace unos 14 millones de años contra el margen colombiano y produce sismos. Este sismo fue un sismo profundo de 100 kilómetros que está relacionado con el choque del Estrecho de Panamá contra la costa colombiana. O sea, es una zona sísmicamente muy activa.
16: Andrés Folguera adelantó que se sentirán réplicas en los próximos días.
18: Lo que se sintió fue el terremoto original de magnitud 7,4. Ahora en los próximos días y semanas va a haber réplicas de magnitud 6, 5 y 4, que se van a sentir cada vez menos a cierta distancia, pero se van a sentir en la zona damnificada y probablemente terminen de dañar construcciones que ya fueron dañadas por el terremoto de magnitud 7,4. O sea que esas réplicas pueden terminar de tirar abajo infraestructura que ya ha sido dañada.
7: Más de 3.000 camiones se encuentran varados por el temporal de nieve y viento blanco.
16: Los corredores viales permanecen cerrados en las zonas cordilleranas.
7: El paso internacional Cristo Redentor permanece inhabilitado desde mediados de julio y reúne alrededor de 2.000 camiones en la zona de espera.
16: El informe de Victoria Lupu desde Radio Nacional Mendoza.
19: La coordinación del paso Cristo Redentor oficializó la continuidad del cierre preventivo que lleva casi un mes del paso internacional. La decisión entre las autoridades de Argentina y Chile obedece a extremas condiciones meteorológicas en la alta montaña, con nevadas persistentes y ráfagas que alcanzarán velocidades de entre 110 y 160 kilómetros por hora. Osvaldo Valle, vocero de Gendarmería Nacional en Alta Montaña, dio detalles.
20: Este temporal de nieve está haciendo que haya 15 pasos cerrados en todo el país y también complicando la transitabilidad de los transportes de cargas.
7: El panorama en Neuquén tiene su epicentro en el paso Pino Achado, que une Las Lajas con Liucurá, en Chile.
16: La ruta nacional 242 registra corte total en el tramo aduana por grandes acumulaciones de hielo y nieve.
7: La provincia contabiliza al menos 1.581 vehículos de carga varados.
16: Recordemos que rige para el sur de Neuquén una alerta meteorológica, ya que se esperan nevadas persistentes de variada intensidad.
7: Más información con Tomás Terroba desde Radio Nacional San Martín de los Andes.
21: Una intensa tormenta de viento y nieve afecta a toda la provincia del Neuquén. Algunas escuelas han suspendido el dictado de clases y el centro de esquí Cerro Chapelco ha decidido no abrir sus puertas debido a que en la montaña las ráfagas de viento llegan a los 120 kilómetros por hora. Se espera que las condiciones se intensifiquen durante la madrugada del martes, por lo que se ha solicitado a los vecinos y turistas que solo se trasladen por cuestiones de necesidad o urgencia y que todos los vehículos utilicen cadenas para hielo y nieve.
16: Más información sobre este tema con Ernesto Arriaga.
22: Hoy es el día 25 que está el paso internacional Cristo Redentor cerrado en la ruta 7 de Uspallata a Chile, el paso Libertadores. Recordemos también que está cerrado el paso Pino Achado en Neuquén, desde Zapala a Chile, y el Cardenal Zamoré, único paso que abre cada dos días en una ventana de 4 a 6 horas. El paso Pehuenche, al sur de Mendoza, continúa totalmente cerrado para todo tipo de vehículos. El paso Futaleufú, en Esquel, está abierto únicamente de 10 a 16 horas y está pasando aproximadamente 30 camiones por día.
2: Deportes.
3: Buenas tardes, Eladio Regui. ¿Cómo anda? Adelante.
4: Hola, Darío. Hola, Abel. ¿Cómo están ustedes? ¿Cómo va? Bien. Bueno, los títulos a esta altura de la tarde es... continúa la cuarta fecha. A las 7 de la tarde van a estar jugando en el sur del Gran Buenos Aires, Banfield, Belgrano. 21 y 15 en Santa Fe, Unión y Central Córdoba de Santiago del Estero. Mañana se completa esta fecha en Córdoba, Talleres, Lanús. Mañana comenzarán los octavos de final de las Copas, Libertadores y Sudamericana. Por la Sudamericana, a las 19 con transmisión de Nacional, vamos a estar en la cancha de Huracán. Boca va a estar recibiendo a Recoleta de Paraguay en un partido que será el inicio de esta serie de octavos de final. Y a las 21 y 30, por la Copa Libertadores, Estudiantes en La Plata recibirá Universidad Católica. En tanto, mañana, si no hay ningún cambio, River va a estar viajando a Bogotá para jugar el miércoles ante Independiente Santa Fe. Teniendo en cuenta lo que ha ocurrido en las últimas horas en Colombia y en diferentes lugares donde se registró el terremoto, por el momento la Conmebol no emitió ninguna información. Se cree que el partido se juega. Por lo menos están haciendo todo eso porque dicen que se juega. Hasta tanto la Conmebol no diga lo contrario, se juega. Mientras tanto, la Federación Colombiana de Fútbol suspendió toda la actividad, en este caso, aquí la información de último momento que tengo es suspendido Independiente de Santa Fe River por el terremoto en Colombia. La Conmebol reprogramada toda la serie con días y horarios a definir. Esta es información de último momento. Lo que teníamos hasta hace dos minutos era que River iba a viajar y ahora directamente River no viaja porque se suspende la actividad. Con buen tino para mí, no hay actividad futbolística en Colombia. River no va a jugar pasado mañana ante Independiente Santa Fe en Colombia. Así que, y para cerrar el aspecto futbolístico, River presentó a Thiago Almada. Esto y mucho más lo vamos a ampliar a las 7 de la tarde en Pasión Nacional.
3: Gracias, Eladio.
4: Hasta luego.
3: Hasta luego.
2: Comenzó el juicio al Piti Álvarez por el crimen de Cristian Díaz.
3: El proceso se lleva adelante en el Tribunal Oral en lo Criminal y Correccional 29 de la Ciudad de Buenos Aires.
2: Fernando Burlando, abogado querellante, aseguró que la culpabilidad de Piti Álvarez está probada.
23: El episodio, el hecho y la responsabilidad, culpabilidad está muy clara. Es, creo yo, una cuestión de transitar las audiencias de debate, que vengan los testigos.
3: Burlando remarcó además que la familia de la víctima se inicia después de 8 años de espera este juicio.
23: Es un juicio muy esperado, muy deseado. Hay toda una familia que espera realmente que la justicia ponga las cosas en equilibrio. Y bueno, para nosotros el hecho y la responsabilidad, culpabilidad está muy clara.
2: Karina Milei recibió a legisladores bonaerenses del oficialismo, nos informa nuestra colega Liliana Arias, de Casa de Gobierno.
24: Reportada por la Secretaría General de la Presidencia, Karina Milei, con senadores bonaerenses, en la que se trataron temas relacionados con diversas situaciones en la provincia de Buenos Aires. Expusieron sobre la estrategia libertaria de cara a las elecciones generales del próximo año y, principalmente, sobre el proyecto que quieren implementar en ese territorio. Al respecto, el senador bonaerense, Diego Valenzuela, adelantó.
25: Tenemos que discutir la baja del ingreso bruto, que es una tragedia como impuesto, que además se va sumando en cadena en las diferentes cadenas productivas y realmente es muy nocivo. Así que nuestra idea es achicar justamente el gasto público, no tocando ni docentes, ni seguridad, ni salud, las cosas importantes. Hay un montón de gastos superfluos que se pueden reducir para poder bajar impuestos, empezando por el ingreso bruto.
3: Mañana se reinicia el juicio por la desaparición de Loan Peña.
2: En la audiencia fueron citados como testigos Leticia Risco, ex coordinadora del Sistema Federal de Búsqueda de Personas Desaparecidas y Extraviadas, organismo responsable de la alerta Sofía, y la médica Cintia Andrea Grimal.
3: Además comparecerán el concejal y exintendente de 9 de julio, Carlos Moreira, y el comisario mayor Martín de Cristóbal.
2: La audiencia anterior cerró con la declaración del perito Mario Rosillo, quien confirmó rastros de olor del menor en los vehículos de los imputados, Carlos Pérez y María Victoria Callaba.
3: La ministra de Seguridad defendió la actuación de la policía en las manifestaciones.
2: Alejandra Monteoliva habló en la Bolsa de Comercio de Córdoba.
0: La gente quiere orden, la gente quiere vivir tranquila, porque la gente no quiere violencia, la gente no quiere a los violentos. Y los hechos demuestran que cuando hay violencia exacerbada, son grupos minúsculos movidos por alguien para que hagan desmanes. Cuando hay desmanes, son focos específicos que tienen algún incentivo a generar, a desestabilizar.
3: Mañana se reinicia el juicio por la muerte de Diego Maradona.
2: En los tribunales de San Isidro está previsto que declare el forense Carlos Casinelli.
3: Se trata de uno de los médicos que hizo la autopsia al exfutbolista en la morgue de San Fernando.
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0: familia amiga, oyentes de este espacio, tengan todos ustedes muy buenas tardes. A partir de este momento les ofrecemos el mundo social de la hora 19. Comenzamos con misas. Centro Andaluz invita a la misa por el Día de la Asunción de la Virgen en la Advocación del Rocío, que se celebrará este sábado a las 16:30 en la Parroquia San Antonio de Padua. Agradecimientos. Norma agradece a San Expedito los favores recibidos. Betty da las gracias a San Cayetano la bendición otorgada. Recordatorios. A cumplirse un mes más del deceso de Lázaro Musale, recuerdan con mucho amor su esposa e hijas, quienes piden una oración en su querida memoria.
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0: Fallecimiento. A la edad de 85 años ha dejado de existir el señor Miguel Carricondo, domiciliado en Cañada Seca. Sus restos se velaron en sala de velatorios de comandantes a las 460, recibieron sepultura en el cementerio del mencionado distrito. A la edad de 79 años ha fallecido la señora Jorgelina Leonor Maldonado, Cocó, domiciliada en nuestra ciudad. Sus restos fueron velados en sala de velatorios de Avenida Hipólito Yrigoyen 995, luego trasladados a cremación. Dejó de existir a la edad de 99 años la señora Rosa Angélica García, quien se domiciliaba en nuestra ciudad. Sus restos fueron velados en sala de velatorios de Avenida 9 de Julio 242 y recibieron inhumación en el cementerio central. A la edad de 77 años ha dejado de existir el señor Abelardo Leocadio Cubillos, Poroto, domiciliado en nuestra ciudad. Sus restos se velaron en sala de velatorios de Avenida Hipólito Yrigoyen 995 y fueron llevados a cremación. A la edad de 75 años ha dejado de existir la señora Felicita Aide Herrera, Chicha, madre del doctor Daniel Alejandro Piedecasas, se domiciliaba en nuestra ciudad. Sus restos fueron velados en sala de velatorios de Avenida Hipólito Yrigoyen 995 para luego ser llevados a cremación. Hasta aquí les ofrecimos el mundo social de la hora 19. Un espacio similar lo invitamos a compartir mañana a la hora 11. Por su atención, muchísimas gracias.

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Muy, pero muy buenas tardes. ¿Cómo se encuentran? ¿Cómo están ustedes? Bueno, un día más estamos aquí a través de la radio, tu radio, la radio de la gente, la radio de San Rafael, la gente de la comunidad, de la ciudad, de los distritos, a donde usted se encuentre. Hoy queremos llegar hasta su hogar, su vehículo, donde usted se encuentre, allí queremos alcanzarlos con este tiempo de radio con gente de la ciudad. Gracias por estar allí, por ser parte, y a partir de este momento abrimos el WhatsApp para que usted se pueda comunicar. Cuando han pasado exactamente 7 minutos de la hora 19 en la República Argentina, hoy día lunes 10 de agosto, comenzando esta semana, que sabemos que va a ser una semana fría, pero bueno, hay que ponerle al mal tiempo buena cara y al frío simplemente abrigarse y tratar de no pasar frío, por supuesto, especialmente aquellos que ya tienen algunos añitos, para que no tengamos que lamentar ninguna enfermedad, ¿eh? Estamos compartiendo con ustedes 37 97 97. Esto es Tiempo de Radio con Gente de la Ciudad, y hoy en los controles de la radio, en el máster sonido allí, un amigo de todos ustedes, Marianito Espina. Y así comenzamos a transitar este tiempo, estos minutos 120, junto a ustedes a través de tu radio amiga LB4, Radio Nacional San Rafael.

0: música sonando a pleno aquí en LB4 Radio Nacional San Rafael, cuando han pasado exactamente 13 minutos sobre la hora 19. Esto es Tiempo de Radio con Gente de la Ciudad, quien te habla Carlos Zalatti. Aquí estamos compartiendo en la sala también de locución junto a un amigo de todos ustedes, Eduardo López, a quien le doy la muy buenas tardes y la mejor de las bienvenidas. Eduardito, ¿cómo estamos?
1: ¿Cómo andamos, Carlos? Muy buenas tardes. ¿Todo bien? ¿Todo en orden?
0: Todo en orden y con un poco de frío.
1: Ah, penitas.
0: Pero acá está espectacular.
1: Acá está lindo, pero sí, hemos tenido una jornada fría en donde quizás muchos por ahí nos imaginábamos que íbamos a amanecer con un día totalmente blanco, según lo que decía el pronóstico del Servicio Meteorológico Nacional. En definitiva, no pasó, pero el frío sí se mantuvo, ¿eh? La temperatura actual en San Rafael, a esta hora, registro de la hora 19, justamente estamos esperando la actualización de la página del Servicio Meteorológico Nacional, 7 grados 8 décimos, 44% la humedad, viento noreste, 8 kilómetros por hora, el cielo se encuentra nublado, la visibilidad 20 kilómetros, pero tenemos una sensación térmica de 6 grados 6 décimos. Para mañana martes se espera una mínima 0 grados, máxima 13. Para el miércoles mínima 4, máxima 11. Jueves mínima 4, máxima 10. Y para el viernes mínima 0, máxima 15 grados. Así que vamos a tener una semanita con mínimas importantes, no debajo del cero, por lo menos lo que dice en principio el Servicio Meteorológico Nacional, pero no estaríamos superando los 16 de máxima en toda la semana.
0: Bueno, muchas gracias, Eduardo, por el aporte y por esos datos del tiempo. Ya vamos a ver, la verdad que todos pensábamos que íbamos a tener nieve. Yo digo, bueno, como estaba el cielo y los pronósticos, pensábamos, como decías vos, que íbamos a tener un suelo blanco en San Rafael. Bueno, en zonas aledañas, por lo menos ahí en el Liwil, en alguna de esas zonas, ha estado nevando.
1: Sí, sí, decían que en la cuesta también, sí. Por allí.
0: Así que, bueno, creo que el calor de la misma ciudad también opaca un poco el temporal, ¿no? Tiene que venir muy fuerte la nevada para poder llegar a San Rafael, pero se puede producir. Enseguida, cuando actualicemos los datos, vamos a estar compartiendo con toda la gente linda que está en la sintonía de la radio, porque sabemos que la radio les sirve a ustedes no tan solamente para escuchar música o para estar allí entretenidos, escuchando, sino también para informarse de todos los pormenores que van pasando, que van sucediendo, y los cuales los podemos, a través de la radio, compartir con cada uno de ustedes. 37 97 97, el teléfono en la radio. Bueno, la gente que ya se va comunicando: Rosa, Elida, que está aquí, Eva, la primera que se comunicó hoy día, mi amigo Roberto Pocho, Guzmán, creo que es, a ver, dice: hola Carlos, buenas tardes para vos y tu equipo, acá junto a la radio, escuchándolos, soy Pocho con el 579, buena semana. Bueno, a todos le deseamos que esta semana sea una semana, a pesar del frío y todo lo que pueda haber dentro de la semana, que sea una semana para que usted la pueda disfrutar verdaderamente. Le enviamos las mejores de las bendiciones también a toda la gente de allí, de Colombia, que han sufrido este sismo, este terremoto también en aquel sector, en aquel lugar, en aquel país. Les enviamos de aquí, de la República Argentina, la mejor, ¿no? Seguramente que también irán a enviar algunas ayudas para toda aquella gente que está pasando de alguna manera un momento difícil, ¿no? Gracias a Inés, que se comunica con nosotros también. Vamos a ir leyendo los mensajes. Ella siempre jugando por los bombones con el 233. Inés, gracias por estar ahí y ser parte de la radio en este día. Y también Alicia, que nos dice: hola, buenas tardes, noche. No he podido ir a buscar los bombones, nos dice Alicia. A ver, que gané hace 2 semanas. Voy el miércoles, bendiciones, Alicia. Bueno, Alicia, a ver cómo podemos hacer. Qué lástima, che, que no has podido venir a buscarlo. Pasame tus últimos 3 de todas maneras y te anotamos. Aquí te tenemos registrada en el chat de la radio, ¿eh? Hola Carlito, como siempre dice, muy lindo tu programa, quiero jugar por los bombones, soy Marcelo con el 789. Bueno Marcelo, gracias por estar ahí y ser parte de

deja, la que siempre está con vos, Miriam Nancy. Hola, buenas tardes, noche, dice, hoy me llevaré los bombones, Miriam con el 559. Claro que sí, Miriam, esa es la actitud que hay que tener para que se produzca el milagro. No me doy por vencido, ni tres metros bajo el agua. Bueno, el amigo Raúl Magallanes también dice, buenas tardes, Carlos, quiero participar por algún premio. Hoy tenemos los bombones, Omar. Gracias por estar ahí y ser parte de la audiencia de la radio también. La distinguida audiencia que tiene el LB4 cada día, en cada programa, con cada programador, con cada locutor, la gente se suma y está allí participando con todos los programas locales que tenemos, con muchos premios, con muchas cosas que hacen que LB4 siga escuchándose en distintos lugares, rincones. Y bueno, los que están trabajando en esta tarde, noche ya, bueno, les enviamos un saludo especial. También aquellos que están descansando o ya han llegado de su trabajo, les envío un saludo especial también a ustedes y que disfruten la compañía de la radio. Gracias a Mirta, gracias a Alicia, gracias a Marcelo, Miriam, Raúl, Omar, en este caso Jorge Herrero, que también se comunica con nosotros, dice, hola Carlos, buenas tardes. Te hemos extrañado estos días, claro, había muchos partidos. Ausente, que has estado, te escucho mientras trabajo con el auto de discapacidad 926, Jorge. Bueno, muy bien, Jorgito, gracias por estar ahí y haciendo tu trabajo, un trabajo noble seguramente y de mucha responsabilidad, gracias, 926, y te felicito por ese trabajo. Sé que no es un trabajo común, hay que ponerle ganas y hacer las cosas como corresponde. Alicia con el 917, ahora te anotamos. Alicia, gracias, y estás participando por los bombones en este día. Hoy estamos comenzando la semana del día 10, así que a prepararse, porque este mes trae muchas sorpresas, muchas cosas lindas, y que aquellos que, por supuesto, estamos aquí en la radio, queremos que ustedes las puedan disfrutar. Por ejemplo, se vienen los días del niño, los festejos. Ya pasó el día del niño, pero se vienen los festejos, Me acuerdo, años atrás, muchos años atrás, cuando era un niño, este mes para nosotros era espectacular porque nos íbamos al oratorio de Don Bosco. Y allí se celebraba el Día del Niño con todo, ¿no? Con todo, una celebración del Día del Niño espectacular. Allí la capilla ya del Oratorio Don Bosco hacían unas fiestas tremendas para todos los niños de los barrios aledaños allí, que en ese momento eran varios, ¿no? Y bueno, era como estaba centralizado todo el festejo allí en aquel lugar, y ahí íbamos nosotros a disfrutar, por supuesto, todo un día, ¿no? Y bueno, te daban el chocolate, te daban algunas cosas para comer, golosinas. Era una cosa muy, muy linda. Jugabas al fútbol, bueno, te divertías como loco esos días. Ese día, precisamente, el 6 de agosto, ahí en el Oratorio Don Bosco. Bueno, seguramente que algunos que tienen mi edad, o un poquito más o menos, fueron en algún momento y participaron de estas celebraciones. Creo que era el padre Zelig el que hacía estas movidas allí. No recuerdo bien, pero creo que era él. Y me acuerdo que, bueno, organizaban mucha gente, muchísimos, miles de personas, niños, imagínense lo que era eso. Así que, bueno, si usted en algún momento participó de una de estas celebraciones allí en el siempre recordado Oratorio Don Bosco,
comuníquese con nosotros 37 97 97 y nos hace

saber cómo la pasó en aquellos años, cómo se divirtió, qué fue lo que le marcó, qué fue lo que hizo en aquellos momentos, ¿no? Y hoy seguimos celebrando el Día del Niño en distintos lugares, en distintas instituciones, y bueno, poder de esta manera llevarle en cierta medida un poco de alegría a toda la gente linda. Gracias por extrañarme, gracias por estar allí y ser parte de la radio también. Claudia nos dice, hola, buenas tardes, tengan un lindo día, comienzo de semana, quiero participar por los bombones. Soy Claudia con el 166. Bien, Claudia, gracias por estar allí y ser parte de la radio en este día. Que las bendiciones de Dios te alcancen siempre y que puedas disfrutar de todo lo que tienes a tu alcance. Bueno, acá tenemos a Nancy, que también nos manda un mensaje de voz. Ya lo vamos a estar escuchando. A ver, Pancho Arrade nos dice, buenas noches, Carlos, quería participar por los bombones, mis últimos 772. Francisco, bendecida noche, dice, bueno, bien, Francisco, ahí, gracias por estar y ser parte de la radio, 772, tus últimos tres, y estás anotado ya para participar. Susana González también nos dice, buenas tardes, don Carlos, gracias por la compañía, quisiera participar, por favor, dice Susana 338. Bien, Susana, gracias por estar ahí. Y 338. Bueno, muy bien, gracias. Gracias a todos los que se comunican a través de la radio, ¿eh? A través de 379797. Vamos a ir al encuentro de la música. Música seleccionada en esta tarde especialmente para cada uno de ustedes por Marianito Espina.

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1: Vámonos, gracias.

38 minutos, ya han pasado la hora 19 en la República Argentina. Bueno, buenas tardes, Carlos, soy Ariel, dice. Sí, los mejores recuerdos de los festejos del Día del Niño. El único premio que recuerdo de mi niñez lo gané un Día del Niño y me lo entregó el padre Carrone. Carrone era el padre que estaba ahí en ese momento. Gracias a la querida audiencia que nos hace saber y nos manda, bueno, para hacer un poquito más de memoria. Buenas tardes, don Carlos, gracias por la compañía. Quisiera participar, nos dice Susana, con el 338. Bueno, ya estás participando, Susana, con tus últimos tres. Gracias por estar allí. Gracias, gracias a todos los que se van comunicando. Al Piru también, que está ahí en la sintonía de la radio. Nélida, que dice, Carlos, buenas noches. Para usted y el operador, quiero los bombones con el 154. Nélida con el 154. Bueno, gracias Nélida por estar ahí y ser parte. Y por supuesto también Laura, ahora está allí anotada, Laura con el 172. Gracias por estar compartiendo en esta tarde. Y a ver, ¿qué nos dice aquí? Bueno, Ariel nos hacía saber del primer premio. ¿Cómo queda marcado, no? El primer premio, dice, que se ganó en el Día del Niño. El único premio, el único, mirá vos. Recuerdo de mi niñez, dice, qué bueno. No sé cuántos años tendrás, Ariel, pero bueno, han pasado varios años de aquellos que estábamos hablando, ¿no? Silvia Beatriz también nos manda un mensaje, nos dice, buenas tardes, Carlos, me gustaría participar por los bombones. Bonita y bendecida tarde, mi nombre es Silvia con 120. Bueno, muy bien, Silvia, ahí estás participando con tus últimos tres también. A ver quién más tenemos por aquí. A ver, acá tenemos Susana González. Buenas tardes, don Carlos, gracias por la compañía, quisiera participar, soy Susana con el 338. Bueno, eso lo leíamos recién. Pancho Arraes también, que está allí con el 772. Gracias, Francisco, por estar ahí prendido a la sintonía de la 97.3. ¿Quién más tenemos por aquí? A ver, Damiana. Bueno, lindo gesto de Damiana, que nos manda ese saludito. Elena, que nos dice, hola, buenas noches, Carlos, Eduardo y operador. Soy Martín, mis últimos tres son 016. Quisiera participar por los bombones. Muchas bendiciones, dice. Bueno, recibimos todas las bendiciones que nos envíen. Gracias por estar ahí, ser parte de la radio en este día también. Domingo Jara, que me dice, hola Carlos, yo también fui a los festejos del Oratorio Don Bosco y varias veces contigo, dice, exactamente, amigo de la infancia. Y quien lo organizaba era el padre Carrone. Bueno, muy bien, gracias por el aporte aquí a la radio, Domingo Jara. Mabel Salazar dice, ¿cómo se extraña cuando no estás? Mabel con el 231. Bueno, muchas gracias Mabel. Gracias por ser parte de la radio también. Y bueno, estamos cuando podemos estar, como les digo siempre. Si hay otras prioridades en la radio, bueno, nosotros, en el caso mío, cedo el lugar porque, obviamente, hay partidos, hay cosas que la radio tiene allí como prioridad y nosotros nos, en este caso yo, me ajusto a lo que la dirección de la radio determine. Pero cuando podemos estar, estamos aquí y le damos para adelante. Rocío Urbani dice, buenas tardes. Hermosa la música, quiero participar por los premios. Rocío con el 516 y Julián con el 779. Muy bien, Rocío, gracias por estar ahí y ser parte de la radio también. Anotamos a Julián también y cada uno con sus últimos tres. 516 y 779 y ya están participando en la grilla para el sorteo, ¿eh? Mucha gente que se va comunicando al 379797. Si usted está viniendo de algún lugar, no es de San Rafael, viene a disfrutar quizás
de las bellezas naturales que tenemos aquí. Mucha gente que ha venido a disfrutar del Valle de las Leñas, por ejemplo. Bueno, les enviamos un saludo especial y les decimos que el prefijo es 2604-379797. Bueno, algunos mensajes que nos llegan en formato de voz, ya lo vamos a estar leyendo. Olga también nos dice gracias. En esa época estaba el padre Carrone, que festejaba el Día del Niño. Dice, claro que sí, gracias Olga por estar ahí. Valeria también, buenas noches. Quiero participar por los bombones, me dice, con el 423. Muchas gracias, Valeria, porque sos una fiel oyente de la radio, ¿eh? En este caso, LB4, Radio Nacional San Rafael, en su frecuencia modulada estéreo 97.3, en AM620. Y, no sé, hoy día no estamos saliendo por el streaming, pero, ¿estamos saliendo por el streaming? Ah, muy bien, bueno, por el streaming, disculpe señor director que no le había escuchado, estamos saliendo, entonces usted nos puede escuchar y nos puede ver a través de la aplicación lb4.com.ar y ahí y salimos nosotros. En poco tiempo más vamos a estar sacando al operador también para que usted lo conozca, lo vea y pueda disfrutar, ¿eh? Bueno, la buena música, ¿quién la selecciona en esta tarde? El mago de los máster, el mago de los agudos, de los PNT, los PFL, el mago que sincroniza todo, ahí, Marianito Espina, y vamos a escuchar esa música que él tiene preparada para cada uno de ustedes.

51 minutos han pasado sobre la hora 19, se nos va el tiempo, se va el tiempo. Mire cómo se va el tiempo, recién empezamos y ya han pasado 51 minutos. Viviana dice que supo ir a la cancha de Constitución y también allí a Don Bosco a participar de los juegos. Bueno, gracias Viviana por el aporte tuyo. También Isabel dice: hola Carlos, bonita tarde para todos, quiero participar por los bombones, mis últimos 3585. Mi hijo acá también, Alberto, con el 061. Bueno, están ambos ya anotados, ¿eh? Buenas noches, quiero participar por el sorteo, nos dice Yolanda, con el 060, y Oscar con el 059. Mirá, 059, 060. Seguido los números, ¿eh? Qué coincidencia. Bueno, gracias. Gracias por estar ahí, Yolanda, y ser parte, junto con Oscar, de la radio, ¿eh? Blanca Nieves nos dice buenas tardes. Después del padre Carrones siguió organizando el festejo del Día del Niño el padre Celiga, ¿viste? En algún momento he escuchado yo eso. En una oportunidad en la década del 60 hicieron un concurso de barriletes y muchos juegos, y en los últimos años el padre Salvador Uchichu organizó muchos lindos festejos. Soy Blanca, dice, con el 487. Muy bien, Blanca, gracias por estar ahí y ser parte de la programación de la radio, en este caso del programa, ¿eh? Con tus últimos tres estás participando, siendo parte del programa también. Bueno, a ver quién más. Patricia nos manda un mensaje, dice: estado, a ver qué nos pone aquí. ¿Suspenden la clase mañana también? No creo que la suspendan para mañana, pero bueno, vamos a ver qué dice la información. Enseguida nomás le vamos a preguntar a Eduardo López, que es el que tiene toda la información aquí en la radio, ¿eh? Victoria Bustos, Mabel Salazar, Cholo, gracias Cholo por estar ahí y ser parte de la programación también, ya vamos a escuchar tu mensaje. Rocío nos dice buenas tardes, hermosa la música, quiero participar por los premios. Rocío con el 516 y Julián con el 779, ya están anotados, por supuesto. Valeria, que nos dice, quiere participar con el 423. Nilda, que está allí y dice que ella quiere participar también por los premios, que en este caso, en este programa, son bombones. Silvia Beatriz dice: me gustaría participar por los bombones, pero lógico, Silvia, ahí estás participando, siendo parte de la radio también y del programa, ¿eh? Hola, buenas noches, queremos participar por los bombones. Elida con el 575. Había alguien que estaba pidiendo un tema de Isabel Pantoja. Ya vamos a ver si lo encontramos aquí. Damiana, a ver qué dice. Hola, bonita tarde, San Rafael. ¿Me pasás el tema de Freddie Mercury? El show debe continuar. Bueno, vamos a ver si el señor operador lo tiene allí a mano. Por supuesto, vamos a complacer tu pedido. Cholo nos manda un mensaje. Ahora lo leemos, Cholo. Elena también nos manda un sticker y quiere participar por los bombones. Soy Martín, dice. Gracias, Martín. Gracias por estar ahí. Mabel Salazar, gracias por tu saludo y por esas palabras que nos das de aliento, ¿eh? Hola, buenas noches, Carlos. Yo supe ir, dice, a esas fiestas. Bueno, muchas gracias a esos festejos, ¿eh? Patricia Belén, también, que nos dice de Gush. Lo felicito por el programa, muchas gracias. Belén, gracias por estar ahí y gracias por compartir con nosotros en este día, ¿eh? No me mandaste tus últimos tres, pero bueno, sí, lo tenemos acá, 080. Gracias, Belén, y estás participando, por supuesto. A ver, ¿quién más? Rubencito, ¿qué dice? Qué buena música, hola gente, Rubén con el 690 por los bombones. Vamos nomás, Rubén. Qué bien, Rubén ahí, siempre presente, aportando lo suyo también, ¿eh? A ver, hoy cumplo 70 añitos, dice.
Ah, fue el sábado. Bueno, felicidades, un poquito tarde, pero más vale tarde que nunca, Rubén. 70 años, bueno, un abrazo grande, hermano. Que siga cumpliendo muchos años más, con mucha salud, y que pueda disfrutar de todo lo que la vida le da. A ver, buenas noches, quiero participar por el sorteo, Yolanda y Oscar. Y nos manda un mensajito también, ya lo vamos a estar leyendo. Hoy tenemos el boletín informativo, ¿no es cierto? Ya en momentos más nos vamos a ir al boletín informativo. Isabel Coro nos dice, quiero participar por los bombones. Bueno, Isabel, ahí está con el 595 participando. ¿Y quién más tenemos por acá? Bonita tarde para todos y, bueno, participando. Esther Calvo también nos manda un mensaje, ya lo vamos a estar leyendo, relacionado con San Martín. Se viene el 17 de agosto, celebramos, por supuesto, recordando a el gran general José de San Martín. Bueno, a ver, ¿quién más tenemos por ahí? Esther, gracias por tu aporte. Ahí te tenemos, gracias por estar ahí y ser parte de la radio también. Qué lindo cuando la gente aporta datos y nos hace saber, porque bueno, por supuesto, ¿no? Todos los que estamos aquí no sabemos todas las cosas, pero ustedes que están allí conocen y saben un montón de cosas que muchas veces nosotros ignoramos. ¿A dónde está aquí la señora? Bueno, Silvia, gracias por estar ahí. Acá tenemos la gente que se va sumando, mucha gente se va sumando. Alberto también nos manda un mensaje de voz, ya lo vamos a estar escuchando, Alberto. Y bueno, hoy la buena música. Lucía también se suma, entra aquí en la grilla con el 834. Gracias, Lucía, por estar ahí y ser parte de la radio 834 para vos, los últimos tres. Gracias por ser parte de la programación de la radio. Gracias a todos por estar ahí y vamos a ir con un tema musical al boletín informativo y ya regresamos cuando hayan pasado las 20 horas en LB4.

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1: Las 8 de la noche en la República Argentina. Argentina ofreció ayuda humanitaria a Colombia, el anuncio lo realizó en conferencia de prensa el canciller Pablo Quirno, luego de la tragedia provocada por un terremoto. Pablo Quirno manifestó que la Argentina se encuentra a disposición para brindar la asistencia que resulte necesaria. También dio datos de contactos para ciudadanos argentinos en Colombia. Se puede llamar al 57-601-288-0900, a un celular de emergencia que es el 57-316-875-9292 y un correo electrónico que es consulares@ecolo.cancilleria.gov.ar. Uruguay, Chile, Cuba, México, Bolivia y Brasil también expresaron su solidaridad y ofrecieron ayuda. Agenda legislativa, la información con Amanda Alma.
2: El Senado de la Nación comenzará a debatir la modificación en la ley de sociedades con invitados el día martes a partir de las 16 horas. Y también el proyecto de Superrigi 2 que intentará dictaminar esta semana para dejarlo en condiciones de llegar al recinto. También tiene previsto continuar con las audiencias públicas para los candidatos a ocupar puestos en el Poder Judicial de la Nación, que desde el martes estará recibiendo a una veintena de candidatos. En tanto, en la Cámara de Diputados se retomarán varias comisiones para avanzar en proyectos que impulsa el Ejecutivo Nacional.
1: La información del tránsito con Ernesto Arriaga.
3: Mucho tránsito y algunas pequeñas nevadas en la zona de la Ruta 40, entre Esquel, El Bolsón y Bariloche. Los Siete Lagos habilitado, Bariloche, Villa Costura habilitado. La Ruta 22 de Zapala al Paso Pino Hachado está cerrado por temporal de nieve. Por favor, precaución.
1: En Bariloche, en donde nos escuchás por AM590, la temperatura es de 0 grados con cielo nublado. Aquí en Buenos Aires, 9 grados 4 décimas, la térmica es de 7 grados, humedad 62%, cielo despejado.
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Ahí estábamos escuchando la voz de Pantoja, Isabel, esta voz inconfundible, Se me enamora el alma, tema que habían solicitado, no recuerdo en este momento quién, pero bueno, ahí está, ya le damos, por supuesto, a ustedes lo que habían pedido. Damián también se comunica con nosotros y nos dice: hola, buenas noches, ¿cómo estás? Soy Damián, quiero participar por los bombones con el 942. Bueno, está participando Damián Cusel. Bueno, muchas gracias. Claudia también nos dice: hola, quisiera participar por los bombones. Soy Claudia con el 007. Bueno, Claudia, ahí estás participando con tus últimos tres, 007. Gracias por estar ahí. Prendidita la sintonía de la 97.3. A ver, ¿qué más tenemos por acá? Tenemos a Oscar Mancilla, que también nos manda un mensaje. Bueno, ya lo vamos a estar escuchando. Hola, muy bueno el programa, quiero participar por los bombones, nos dice Fiego, Fiego con el 134. Y dice: mi mamá con el 125. Bueno, ¿cómo se llama tu mamá, Diego? Decime. Así la anotamos también a ella, por el nombre, ¿eh? Por ahora le vamos a poner mamá, pero mandame el nombre de la mamá. Gracias por estar allí y ser parte de la radio. Chiqui, que también se comunica con nosotros, lo escuchamos como siempre desde Los Claveles, nos dice. Bueno, muy bien, muchas gracias. Chiqui, ahí estamos desde Los Claveles, gracias, con el 997. Y tu esposa, ¿cómo se llamará tu esposa? 827, le vamos a poner esposa, porque si después viene a buscar los bombones, ¿cómo va a saber la señora Gabriela quién es la esposa y cómo se llama la esposa y todo eso? Bueno, pero te anotamos ahí para que estés sabiendo que estás en la sintonía. Mensaje de voz de Leo, que también nos manda, ya lo vamos a estar escuchando, Leo, en un minuto más. A ver qué nos dice Chiqui. No, a mí, ahora sí, ahora Chiqui, estamos bien, gracias, gracias. Con el 827, entonces, no, a mí está participando en este día también. Diego también tiene que hacer lo mismo, Ponen mi mamá o mi esposo, pero quién sabe cómo se llama su esposo o su mamá. Lucía, buenas noches, gracias por estar allí. 834, estás participando, Lucía. Roberto Orlando, que nos manda un mensaje, ya lo vamos a abrir. Gracias por estar allí. Pásame tus últimos tres, Roberto, para que te podamos anotar. Gracias por ser parte de la programación de la radio. Todos los que participan son parte del programa, les quiero decir, de este o de cualquiera de los programas que están siendo emitidos a través del EB4 en los horarios que se transmite la programación local. Gracias a todos los que están allí en la sintonía de la radio. Bueno, Carlos, lindo programa, dice: si piden música, yo quiero a Roberto Carlos, ¿qué será de ti? Y los bombones, Edilia con el 401. Bien, Edilia, con el 401. Gracias. Hermoso tema de Roberto Carlos. Vamos a ver si el operador lo tiene allí, Marianito Espín, en esta tarde. Así que lo vamos a complacer. ¿Quién más tenemos por aquí? Bueno, Oscar Mancilla, que nos mandó un mensaje. Edilia Campos. Roberto Orlando, Lucía, hola, buenas noches. Bueno, Lucía, ya leímos tu mensaje. Y la gente que se sigue comunicando al 379797. Marcela Ortiz, Marisol, que nos dice: hola, muy buenas noches, quisiera participar por los bombones. Mi nombre es María. María, terminación 262. Bien, María, gracias por estar ahí con tus últimos tres, 262.
y el de mi esposo Marcos. Ahí está, correctamente, ¿ve? El esposo se llama Marcos. Entonces yo lo anoto aquí como Marcos, y Marcos también está participando con el 686, sus últimos tres. Bueno, muy bien. Muy bien, programa, que Dios lo cuide y lo proteja siempre. Bueno, muchas gracias. Necesitamos la protección divina siempre para andar tranquilo por esta vida. Hola, don Carlos, lo estoy escuchando, quiero participar por los bombones, dice Viviana. Mis últimas tres son 401. Bien, Viviana, gracias por estar ahí. Y con el 401 estás participando en este día de los bombones. Antonio Cornejo nos dice, hola, Carlitos, ya gané, dice, habiendo tantos que desean ganar. Bueno, muy bien, yo ya gané, claro, vos te ganaste los bombones, fuiste uno de los primeros que te ganaste los bombones. Bueno, Susana también nos manda un mensaje, bonito lunes, buen inicio de semana, que Dios los bendiga, dice, muchas gracias, muchas gracias, gracias por participar con los bombones. Bendiciones y saludos a mi esposo. Bueno, ¿cómo fue el cumpleaños allí de el señor Montes? ¿Cómo estuvo todo? Buena, feliz nochecita fría, pero salud y fuerte armonía también. Bendiciones para todos, gracias. Chau, dice. Bueno, muy bien, muchas gracias. Y acá nos manda la amiga Esther Calvo, una historia, pedazo de historia de nuestra querida Argentina. Algo que vamos a festejar en la próxima semana, ser y parecer sanmartinianos, nos dice Esther, ella era presidenta de la Asociación Sanmartiniana de aquí de San Rafael, y dice que San Martín, gobernador de Cuyo, el 10 de agosto de 1814, el director supremo de las Provincias Unidas del Río de la Plata, Gervasio Antonio Posadas, nombró a José de San Martín como gobernador intendente de Cuyo. San Martín asumió el gobierno de la región, que incluye las actuales provincias de Mendoza, San Juan y San Luis. Una designación clave para la organización y coordinación de las campañas independista, dice, de la región. José de San Martín, con la bandera de Argentina, pintura de Sofía de Villanueva, del año 1917, Escuela 008, General San Martín, Ciudad de General San Martín, Mendoza. Bueno, esta es una efemérides que nos manda Esther. Muchas gracias, Esther, por estar ahí en el mes sanmartiniano, en el mes que recordamos a este prócer de la patria que tanto luchó e hizo por la Argentina y tuvo que salir exiliado a morir en Francia, ¿no? Allí en Boulogne-sur-Mer. Bueno, son las cosas que pasan en nuestro querido país y con nuestra querida gente, ¿no? Distintos pensamientos, distintas maneras de ver las cosas, y terminamos peleándonos entre nosotros mismos. Bueno, aquí Marcelo Ortiz también nos manda un saludo.

bailar allí si lo ponen ese tema. Bueno, muy bien, vamos a ver si... Vamos a bailar, se llama el tema seguramente, de Yerba Brava. Bueno, muy bien. Disculpa, pido, por no conocer muy bien los títulos y los grupos. Han salido tantos últimamente que es imposible, por lo menos para mí, estar al tanto de todo, ¿no? Uno van pasando los años y va perdiendo también la memoria, ¿no? Buenas noches, quiero participar de los bombones para regalarle a mi hija Marcela en su cumpleaños. Soy Claudia, con el 542. Bueno, Claudia, gracias por estar ahí y ser parte de la programación de la radio, en especial, bueno, de este programa también, que estamos todos los días que podemos, de 19 minutos después de el carnet social hasta la hora 21. Luego sigue nuestro compañero de trabajo, Eduardo López, compartiendo con cada uno de ustedes. Bueno, a ver qué dice Susana, que la han pasado muy lindo. perdón. Si la pasamos nosotros con mi hijo, su niño y pareja, y bueno, dentro de todo con su rodilla, pero la pasamos muy bien. Gracias, Carlito. Besos, gracias, muy amable y amoroso. Bueno, un abrazo grande entonces para todos ustedes, y me alegro que la hayan pasado lindo, que hayan podido disfrutar, ¿eh? Gracias, Marcelo Ortiz también. Bueno, yo estuve el día sábado participando de la peña que se hizo en Los Cinco Hermanos para homenajear a los veteranos de Malvinas, de aquí a San Rafael, a Sebema, y bueno, estuvo muy lindo. Los grupos que participaron allí, la comida, bueno, y la organización. Así que le envío un saludo a Sergio Mirón, y bueno, los hermanos de Pastén seguramente que también, y toda la gente que estuvo allí en la celebración, ¿no?, del día sábado. También un saludo para Marines Riva, que estuvo también allí compartiendo la mesa con nosotros. Y bueno, la reina, no recuerdo su nombre en este momento, de los adultos mayores, que también estuvo presente allí y pudimos disfrutar de este tiempo, ¿eh? Muy buenas noches, quisiera participar por los bombones. Dice, mi terminación es, bueno, 262. Gracias a todos. Gracias a todos los que están allí en la sintonía de la radio, ¿eh? 37 97 97, no se me quede atrás, porque después a último momento todos empiezan a llamar y no me dan tiempo a anotarlos. Vaya llamando ahora, vaya enviando su mensaje, así yo lo puedo ir anotando. ¿Cómo le va, don Carlos? Mi esposa quiere participar por los bombones, dice Caterina, con el 801. Bueno, muy bien, saludos cordiales, pero qué bien, gracias por estar ahí, ¿eh? Gracias, Víctor, por participar de la noche de la radio con gente de la ciudad. Y la esposa quiere participar, Caterina. Ahí está anotada entonces Caterina por los bombones en este día con el 801. Bueno, la gente que se va a comunicar, que falta comunicarse, mucha gente que está allí en la sintonía en esta tarde. Bueno, y hablando de festejo del Día del Niño, les quiero ir anticipando que el día 23, recuerden, el día 23 de agosto vamos a estar celebrando el Día del Niño nosotros también. Cuando digo nosotros, me refiero a nuestra institución. Ustedes saben que yo soy pastor y pertenezco a una institución sin fines de lucro, y vamos a estar celebrando el Día del Niño en el complejo del Club Quiroga, porque nos hemos unido ahí, ya lo hemos hecho por segunda vez este año, tercera vez, se ha estado llevando adelante con Eduardo Gajardo, con, bueno, Luisito Sorroche, con distintas personas que se suman para colaborar. Vamos a tener este día domingo

Tengo 400 porciones de arroz con pollo. Ya vamos a, en unos días más, le vamos a estar entregando a aquellos todo gratis, completamente gratis, para que ustedes lo puedan disfrutar y van a estar siendo parte de los festejos. Vamos a tener cantantes, juegos, bueno, muchas cosas para que todos puedan participar allí en aquel día. El día 23, ya vamos a estar confirmando acá, día 23 de agosto, ahí vamos a estar llevando adelante esto y por supuesto con el apoyo también, aunando esfuerzos de la señora Noemí Estela Jara, que también es la delegada de la de allí de Pueblo Quiroga, y juntos vamos a hacerle a toda esa barriada, a toda esa muchachada que hay allí, los niños y la familia, los niños y la familia, porque tienen que venir los niños y la familia. Vamos a tener algunos cantantes también, que desde ya los estoy convocando, si cantan con playa, con pistas, y bueno, quieren ir a alegrarnos ese día con alguna de sus canciones, me llaman al, escuche, este es mi número personal, 2604-03-4486, con el prefijo 2604, anótelo para que usted me confirme si hay alguien que canta y lo quiere hacer en el escenario que vamos a tener allí aquel día. Ya el año pasado estuvieron algunos participando, el último romántico, también mi amigo Pocho Méndez y muchos cantantes que se sumaron para llevarle a los niños y a la familia. También estuvieron bailando allí las familias en el predio del Sport Club Quiroga. Toda la muchachada ahí del barrio Quiroga, estamos preparando con toda esta gente linda que se va sumando 400 porciones de arroz con pollo, y también vamos a tener chocolate, vamos a tener pororó, vamos a tener, bueno, de todo, y hay muchos negocios que están colaborando, nos han colaborado para poder hacer este festejo, y también, por supuesto, con la colaboración especial de LB4, auspiciando, por supuesto, todo esto que se va a hacer en la radio, auspiciando, y bueno, a través de su director, el señor Nicolás Zapata, quien se suma a todos estos festejos en distintos lugares, como dice la promo, donde estén, aquí está la radio para que ustedes puedan difundir. En este caso, nosotros lo vamos a hacer allí en el Sport Club Quiroga. Recuerde, el día domingo 23, ahí vamos a estar compartiendo con toda la querida gente que llegue a aquel lugar, y ya le vamos a decir cómo tiene que ser para ir retirando sus tarjetas. Si usted se va a las 12, y ahí van a haber sillas, van a haber mesones para que usted pueda compartir, comer, o si quiere va, lo retira, lo come en su casa con la familia y después se viene a disfrutar en la tarde, a compartir allí en el predio del Club Quiroga. La señora Paola, que es la presidenta, también nos ha abierto las puertas, y juntos también estamos haciendo todo este esfuerzo. Así que solamente para darle la alegría a los niños, cosa que no se olvida nunca más. Y como nos comentaba recién el amigo Ariel, bueno, no se olvida nunca más de lo que recibió allí en esas hermosos festejos que se hacían en Don Bosco, ¿no? Un premio que le marcó su vida, Hola, buenas noches, los escucho todas las noches, quiero participar por los bombones. Soy Estela Maris con el 553. Bueno, muy bien, Estela, gracias por estar ahí y ser parte del programa. Gracias por sumarte, 553. Bueno, el operador que tiene música ya seleccionada, musicalizando la radio en este día.

2604-3797-97 es el teléfono del WhatsApp. Usted está escuchando LB4 Radio Nacional San Rafael y este programa Tiempos de Radio con Gente de la Ciudad. Bueno, gracias a todos los que se comunican, los que se están comunicando, los que ya se han comunicado. Van a seguir entrando los mensajes. Recuerde, en 10 minutos más, o un poquito más, ya estamos haciendo el sorteo en este día. Pero le quiero dar algunos datos curiosos del cuerpo humano. Seguramente muchos de ustedes ya lo conocen, ya saben. Pero hay mucha gente que por ahí no tiene estos datos en mente, ¿no? Y es lindo saber cómo estamos construidos nosotros, los seres humanos. Sabe que en estos datos curiosos nos encontramos que todos los adultos tienen 32 dientes. ¿Sabe cuántos huesos tiene un adulto? 206 huesos en el cuerpo. El órgano externo más grande que tenemos los seres humanos es la piel, y el órgano interno más grande es el hígado. El hueso más largo es el fémur, el del muslo, y el hueso más pequeño es el estribo, que va en el oído allí. El músculo más fuerte, el masetero, es el de la mandíbula, lo que usamos normalmente para masticar. Volumen de sangre en los adultos está entre 5 y 6 litros de sangre lleva el cuerpo de un adulto, el cuerpo humano de un adulto. Peso promedio del cerebro, 1,300 kilos, 1,400 kilos. Y por eso que es importante que los niños al año ya tengan su cerebro con un peso de 800, 900 gramos, porque es la manera que se vaya desarrollando correctamente y puedan tener un intelecto bueno, ¿no? Y muchas veces, si no, eso depende mucho de lo que se coma, de la alimentación que tenga el niño, el desarrollo y el crecimiento de su cerebro. El nervio más largo es el que hace sufrir a tanta gente, el nervio ciático. La sustancia más dura que tenemos en nuestro cuerpo es el esmalte dental. ¿Sabe cuántas costillas tiene usted ahí en su cuerpo? Algunos lo saben, otros no. Algunos quizás dicen, a ver, me las voy a contar. Bueno, no se las cuente, yo le digo, son 12 pares de costillas que tenemos. Los cromosomas son 46, porque son 23 pares de cromosomas. La temperatura corporal normal del ser humano, del cuerpo humano, es 37 grados. No puede tener más de 37 porque ya tiene fiebre, y si tiene menos de 37 es hipotermia. Entonces, fíjese lo importante como el ser humano es lo más bello y lo más en la creación de Dios, ¿no? El pH de la sangre es 7.35 o 7.45. La presión arterial correcta, normal, tiene que ser de 120 la máxima y 80 la mínima. Cuando han pasado algunos años, quizás se puede variar un poquito más, pero no tiene que pasar más de 13, a lo sumo 14, porque si no ya empezamos a tener problemas, ¿no? Bueno, y la vida media de un glóbulo rojo es de 120 días aproximadamente. El músculo más pequeño que tenemos está en el oído medio. Ese músculo es muy muy pequeño, pero es necesario para la audición. Si no tiene ese músculo, usted no puede oír absolutamente nada, queda sordo completamente. Y un dato extra que a mí me impactó, dice que el corazón, su corazón y mi corazón y el corazón de todos los seres humanos late 100.000 veces al día. Así que imagínense en los años
la cantidad de veces que ha latido ese corazón. Y dato extra, el cuerpo humano está compuesto por aproximadamente un 60% de agua. Estos son datos curiosos del cuerpo que yo lo quería compartir con ustedes, porque la verdad que muchos lo saben y otros hoy lo están descubriendo. La máquina especial de la creación de Dios, el ser humano, el cuerpo humano. Por eso es que hay que cuidarlo, hay que cuidar la salud, porque es el tesoro más preciado que tenemos los seres humanos. No puede fallar absolutamente nada, porque si no, ahí ya se descompagina todo y aparecen las enfermedades y las cosas. Hay que tener armonizado siempre el cuerpo con la bendición de Dios. Bueno, vamos al encuentro de la música. Datos curiosos que le quería compartir en esta tarde.

Bueno, ahí estábamos escuchando en la voz de Cristian Nodal, Cuando la vida duele, un temazo, por supuesto. Este cantor, nos hace saber Juan Blázquez, es un cantante mexicano, tiene 27 años, nació en el año 1999 y tiene una voz armoniosa, por supuesto, para este tema que lo ejecuta tan bien, lo interpreta tan bien, ¿no? Bueno, tema dedicado para la gente que está allí en la sintonía de la radio en este día. 47 minutos, ya pasaron sobre la hora 20. Bueno, gracias la gente, bueno, que se comunica, me mandaban un mensaje haciéndome saber, bueno, que desconocían muchas cosas, curiosidades del cuerpo humano, ¿no? Que imagínense la cantidad que hay de cosas que no sabemos, ¿sí? Pero un pantallazo siempre como para tener en mente la perfección de la creación de Dios. Buenas noches, don Salati. Siempre me acuerdo cuando me dijo, ni Drácula se te va a arrimar. ¿Cómo me río? Dice, bueno, voy por los bombones, dice, ese día es muy triste para mi amigo, en el cumple de mi mujer que hace 4 años que se fue al cielo. Bueno, te mando un gran abrazo, Pichón. Gracias por estar ahí y ser parte del programa. Bueno, porque estabas comiendo esos ajos, ese pimiento morrón con aceite de oliva y todo lo que le había echado, hermano. Mirá, eso es. ¿Qué te parece a vos? Ahuyenta todo eso, todos los malos espíritus. Bueno, buenas tardes, noche. ¿Cómo le va, don Salati? Me dice, mi esposa quiere participar por los bombones, pero claro que sí, cómo no, gracias a todos. Y ahora vamos a ir al encuentro. Mabe nos manda un mensaje muy lindo también, muy muy lindo. No lo puedo leer porque va corriendo, es un video, pero lo voy a extraer de allí, lo voy a anotar, y mañana, si tenemos el programa y no hay fútbol, vamos a compartirlo con toda la querida audiencia, porque es interesante las cosas que van pasando. No somos una ningún ser humano está en esta tierra porque está. Todos hemos venido a esta tierra y hemos nacido en este tiempo porque tenemos un propósito, un destino que cumplir. Hay gente que se da cuenta de esto en la vida y hay gente que no, nunca lo descubrirá, vive y muere y nunca se enteró para qué estuvo sobre esta tierra. Pero hay gente que sí. Usted que está ahí en la audiencia, no ha sido, ni nació en este momento, ni está en este tiempo, ni es contemporáneo, porque sí. Hay un propósito de Dios, del Creador, en su vida, por eso le permitió nacer en este tiempo. Mire, si nosotros hubiéramos nacido en la época de los cavernícolas o en esos años, nos ha hecho nacer en este tiempo. Y yo cuando venía para acá, para la radio, venía pensando y viendo todas las cosas que nos sorprenden cada día con esto de la tecnología, la inteligencia artificial, todo lo que vamos viendo y vamos descubriendo. Y pensaba en una persona muy apreciada por mí que, bueno, partió de esta tierra, ¿no? Y a él le gustaba mucho todo lo que iba aconteciendo, todo lo nuevo, todo lo que iba pasando. Y bueno, yo digo, y pensaba en él, digo que si él hubiese estado en este momento, cuántas cosas hubiese disfrutado. Porque él, en cierta medida, siempre nos hablaba y avizoraba cosas que iban a venir en el futuro. Pero, por supuesto, nosotros podemos pensar en este momento en tantas cosas que creemos que vendrán en el futuro con todo esto que va aconteciendo. ¿Quién iba a pensar que hoy podemos comunicarnos, vernos a través de un simple aparato en la distancia, miles y miles de kilómetros? Entonces, es algo que nadie imaginó que podía ocurrir. Sin embargo, hoy está ocurriendo
y son las cosas que se hacen simple a nuestra vida cuando somos partícipes de esto, pero las vamos descubriendo poco a poco. Pero si alguien se levantara de aquellos años y se encontrara con toda esta tecnología, con todo esto que hay, seguramente que sería una sorpresa muy, muy grande para ellos. Cada vez que voy a comprar algo y pongo en el QR ahí y tan rápido lo capta y ya está cobrando, yo, ¿quién iba a pensar hace unos años atrás que esto iba a ocurrir? Y así va el mundo, y así va la tecnología, y así vamos avanzando. ¿Y qué irá a suceder de aquí a un tiempo? Hoy vemos los autos pasar, estamos aquí sentados en este hermoso estudio de LB4 y vemos los autos pasar, la gente que saluda, toca bocina. Pero estaba leyendo un relato allí que dice que en los próximos días, digo días por no decir años, porque van pasando tan rápidas las cosas, los autos, los taxis que usted ve hoy día con un chofer que lo lleva, que lo trae, ya no va a hacer falta, porque los taxis vendrán sin chofer. Usted simplemente apretará una app y pedirá un taxi, y el taxi llegará. No habrá nadie dentro del taxi, usted programará y dirá dónde quiere ir, y el taxi, con total seguridad, escuche, total seguridad, esos taxis no van a chocar, porque todos los sensores que traen lo hacen un vehículo sumamente seguro. En este momento se está viendo ese tipo de vehículo. Ya hay prototipos, ya hay, nosotros aquí en nuestro país, o en la Argentina, o en San Rafael, para ser más específico, estamos muchas veces lejos de ver eso, pero ya hay lugares donde están ocurriendo esas cosas. Ya los autos que están llegando nuevos aquí traen frenado automático por sensores, corrigen, si usted va por una ruta le corrigen, ¿no?, su andar, para que no se salga a la banquina ni se cruce a la ruta contraria. Viene con un montón de tecnología, pero en estos próximos años van a suceder. Ya hay taxis en algunos lugares que son drones, que usted se sube y recorre las ciudades sin posibilidad de que choquen en ningún lugar, porque tienen sensores que los habilitan para andar seguramente por distintos lugares. Y todo eso viene, y todo eso será. ¿Lo iremos a ver nosotros, que tenemos ya algunos años? No sé, no les sabría decir, pero la gente van a, los jóvenes, las nuevas generaciones, ya se encuentran en un mundo completamente diferente al que usted y yo vivimos. Y no es que esté mal, al contrario, yo soy una persona que me adapto, me modernizo, trato de estar en lo que puedo, porque obviamente uno está limitado por la edad, por las cosas, a todos los avances que hay, pero verdaderamente uno no puede alcanzar todo lo nuevo, todo lo que va apareciendo día a día. Pero es así, y entonces nosotros tenemos que estar preparados para lo que viene. Bueno, dice, gracias a Dios porque soy una creación admirable, dice, tus obras son maravillosas, nos dice Nancy, y esto lo sé muy bien, dice, y que cada mañana se acuerde de despertarme no tiene precio. Y a esta maravillosa creación, ese cuerpo que Dios le ha dado, le encanta el chocolate, dice Nancy. Bueno, Nancy, ahí te anotamos con el 256. Muy buena tu reflexión. 256. Gracias a todos los que están ahí. Seguramente que muchos tienen muchísimo más datos que yo, mucho más conocimiento, muchas más ideas. Yo les comparto lo que yo aprendo de la gente que sabe, como digo siempre, los que saben son los que determinan. Y también va, claro, va a desaparecer la mano de obra, ya están desapareciendo, y cada vez más desocupación.
en los países avanzados, antes usted se llegaba a la estación de servicio, alguien le tenía que dar manija a una bomba que era la que le cargaba el combustible. Hoy, ya en las ciudades, desapareció todo eso, usted se carga automáticamente y le cobran lo que usted cargó de combustible. Así que mire cómo va avanzando todo. Y bueno, los bancos también va a desaparecer, toda esa cantidad de gente que había antes en los bancos para atender a la gente, la clientela, los allegados al banco, los socios, todo eso. Hoy ya mucha gente va quedando sin su trabajo porque obviamente se van digitalizando todas las tecnologías y vamos teniendo nuevos y distintas situaciones. Bueno, hoy le quiero decir que la ganadora en este día, porque es una ganadora, es Lucía con el 834. Lucía con el 834. No sé si me estás escuchando, Lucía, yo me quedo un ratito más aquí en la radio para bueno, explicarte cómo tenés que hacer. Y si no, bueno, todos los días de 8 a 13 está la señora Gabriela ahí en las oficinas de LB4 en planta baja, allí en Hipólito Yrigoyen 223, por ahora, hasta que sean trasladados todos los todo lo que resta trasladar aquí a Gutiérrez 48. Pero ahí podés pasar a retirar los bombones, Lucía, entonces, con el 834, ganadora de los bombones en este día, lunes, cuando han pasado exactamente 58 minutos de la hora 20 en la República Argentina. No se vaya de la sintonía, ya viene Eduardo López con la buena música, con el programa. Hasta la hora cero le hacemos la compañía con programación local. Gracias a todos los que están allí, los que estuvieron y, por supuesto, los que participaron y los que no participaron también, porque son amigos de la casa, amigos de LB4 y amigos míos y del programa. Que Dios los bendiga a todos, Dios bendiga a Marianito, que tengan una noche de descanso y mañana, por supuesto, emprendemos, si Dios así lo dispone, un nuevo día.

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1: Las 9 de la noche en la República Argentina.